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fuego que has puesto en mi vida no se apagará. No se apagará en el nombre de Jesús. Queremos más de ti, Señor. Más de tu bondad, más de tu misericordia, papito amado. Más de tu misericordia, Dios.

eres, Dios. No te olvides, mi hermano. Él provee la necesidad de cada uno de nosotros. Y dice: no te afanes, no te afanes. Sí, Señor. Sí, Señor.

todos los que estamos aquí, alcemos nuestras manos. Señor amado, gracias por traerme a este lugar. Te pido en el nombre de Jesús que te glorifiques aquí también, en La Paz, Bolivia, en esta ciudad. Señor amado, también tenemos hambre de ti. También queremos ser libres aquí, Señor amado. También quiero glorificar tu santo nombre en este lugar. Gracias, Padre.

Vamos a abrir nuestros ojos y vamos a darle un fuerte aplauso al Señor. Espíritu Santo, bienvenido a este lugar. Bienvenido, bienvenido. Esta es tu casa. Recuerda, mi hermano, mi casa es casa de oración, dijo el Señor. Y eso se cumple en el nombre de Jesús.

0: y a su nombre. ¿Quién vive?
1: Cristo.
0: Vamos, gózate, mi hermano. Este es el día que hizo el Señor, dice la Biblia. Alabado sea Él. Un grito de júbilo. ¡Aleluya!

honra, todo el poder es de Jesús. ¿Cuántos dicen amén? ¿Quién vive? Dale un grito de júbilo. Aplausos, sale fuerte, fuerte, fuerte, fuerte al Señor. Fuerte, bienvenido.

¿Quién vive? Dale gloria al Señor con tus palmas. Ven fuerte, fuerte, fuerte. Los que estamos aquí, honremos su presencia. Amén.

dando vueltas, dando gritos, que algunos pueden decir que están locos, pero no es, sino es la expresión de alegría. ¿Cuántos dan un grito de alegría? Claro, tiene que haber alegría en medio de los hijos de Dios. ¡Gloria!

presencia de Dios, hermosa presencia del Señor. Quiero que podamos compartir en el libro de Lucas. Vamos a partir en Lucas y luego vamos a irnos a Eclesiastés. Eclesiastés es un libro escrito por Salomón, ¿no? Pero quiero partir en Lucas, capítulo 4, por favor. Lucas 4. Algunos ya se dan cuenta. Lucas 4. Ah, ya sé por dónde va. Y qué lindo. Si hay alguien así, está entendiendo que hay claves, hay puntos de partida, y esta es una clave. Porque a veces alguno dice, ¿cuál es nuestro trabajo? ¿Qué debemos hacer? En una palabra, ¿cuál es nuestra visión? ¿No? Y es muy amplia, ¿no? Sin embargo, por algún lado tenemos que empezar. Es importante esto. Así que, por favor, antes de empezar la lectura de la palabra, quiero recordarles del anuncio que realizaron al inicio de la reunión. Este próximo sábado van a tener una actividad, particularmente los jóvenes, pero no esencial y exclusivamente ellos. Todo el que desee participar en esta actividad, bienvenido. Es una actividad de difusión de la palabra de otras formas, aún preparando un refrigerio para esta zona de acción que tenemos nosotros, ¿no? Invitando y también siendo partes inclusive del orden, un poquito de la limpieza. Y al final harán una reunión de celebración en la garita de Lima a las 4 de la tarde. Por favor, si alguno quiere contribuir para este mover, ahí están las responsables de la actividad. La hermana Eliana, junto con los jóvenes que van a estar trabajando en esta oportunidad, y también Belén, que está en esta, no solamente con nuestra congregación, sino es un trabajo que están haciendo entre varias iglesias, así que, pero hablo de los nuestros, ¿no? O sea, porque puede ser general, pero los nuestros tenemos que hablar también de esa forma. Bueno, Lucas capítulo 4. Después de la tentación de Jesús, ¿no? Ustedes saben, eso es otro tema. Pero después de esto, Él baja y da un primer mensaje, dice, en su sinagoga. Interesante, porque el Señor dice que viene a su sinagoga. A ver, vamos a leer desde ahí. Dice 4:16. Dice: vino a Nazaret, donde se había criado, y en el día de reposo entró en la sinagoga, conforme a su costumbre, y se levantó a leer. Miren, este versículo nos aclara, y versículos anteriores también, que el Señor se congregaba, hermano, porque dice que no fue a otro lado, sino al lugar en el que se congregaba, en su sinagoga, porque sinagogas hay muchas, ¿no? Pero Él volvió a esta sinagoga y expresó esto delante de su congregación, si vale el término, ¿no? Entonces, eso es una información bien interesante, porque hay personas que inclusive dicen, no, yo no necesito congregarme, mucho menos sujetarme, no necesito nada, o sea, Jehová es mi pastor, ya está. Y está bien, Dios es nuestro pastor y nada nos falta, pero Dios permite también que estemos siempre organizados, ¿no? Aún en lo natural, el Señor nos pone en familias. No, raro sería el que diga, no, yo soy de todas las familias del universo. Puedo estar aquí, puedo estar allá. Eso se llama desorden, ¿no? Dios nos establece en un lugar. Aún así, humanamente, imagínense, espiritualmente, tampoco nos dejaría ser ciudadanos del universo, ¿no? No, el Señor nos pone ahí. El Señor estaba ahí, volvió a su, dice, sinagoga, y dijo esto. Versículo 17: y se le dio el libro del profeta Isaías, y habiendo abierto el libro, halló el lugar donde estaba escrito: el Espíritu del Señor está sobre mí, por cuanto me ha ungido para dar buenas nuevas a los pobres, me ha enviado a sanar a los quebrantados de corazón, a pregonar libertad a los cautivos y vista a los ciegos, a poner en libertad a los oprimidos, a predicar el año agradable del Señor. Y en
enrollando el libro, lo dio al ministro y se sentó, y los ojos de todos en la sinagoga estaban fijos en él. Y comenzó a decirles: hoy se ha cumplido esta escritura delante de vosotros. Algunos van a decir: pero eso ya sabemos. Así también estaban diciendo en la sinagoga: eso ya sabemos. Eso dijo Isaías: el Espíritu del Señor está sobre mí. Son las palabras que va a decir o va a anunciar el ministerio del Mesías. Eso es exacto. Es todo lo que dice respecto del Mesías. Así decían, ¿no? Ya sabemos que Él va a venir a hacer todas estas funciones, estas labores. Predicar al pobre, dar vista al ciego, sanar el corazón quebrantado, liberar al cautivo. ¡Wow! Todo esto. Ya sabemos. Lo grave es que se sentó, dice el Señor, entregó los rollos, tomó asiento y les dijo: esto se ha cumplido delante de sus ojos. Ahí dice que se levantaron, se escandalizaron. No, no se puede cumplir. Esto tiene que cumplirlo el Mesías. Y entonces a él lo desmerecían, ¿no? Decían: tú no eres el Mesías. Tú eres aquí de la congre. Has vuelto, has ido a predicar, no sé qué has hecho, pero has vuelto aquí a tu congre. Tú eres de la congre, es el hermano número. No sé, si estuviésemos aquí con butacas enumeradas, tú eres el número de la butaca 17, el hermano. No hagas lío, o eres el hermano que aquí ayudas en esta parte, o ese es este servicio, o eres, recibes en la puerta, no sé. No te hagas lío, ese versículo se va a cumplir con el Mesías. Tú tranquilo, hermanito, tranquilízate, respira profundo. Y les dice: hoy se ha cumplido eso delante de ustedes. Y se empezaron a molestar, dijeron: eso solo se puede cumplir con el Mesías. Y lo sacaron a empujones, se empezaron a exaltar. ¿Dónde más? Los del mundo, una turba. No, la congre, su congre. No, pastor, debe ser del bloque opositor. No, su congre. Del cuello están agarrando. En serio, si lee toda la historia, ¿no? Solo quería dar el pie con este punto, porque en realidad este es otro tema, pero quería, por una palabra que encontré acá, y yo le voy a pedir que este mismo, esta misma escritura que está, ya le dije, para los que están recién captando dónde estamos en Lucas, esta misma escritura en Lucas 4, versículo 16, hemos leído, ¿no? Lo leas en NTV, ahora sí, por favor, en NTV. Miren, acá está. Cuando llegó a Nazaret, la aldea donde creció fue como de costumbre. Miren esa palabra, a mí me gusta. Porque a veces nos rayamos contra ciertas palabras, ¿no? No vengas a la iglesia por costumbre. ¿Ya? Puede ser en un momento atinado que está bien la expresión. No vengas a la iglesia por costumbre. Pero aquí dice que el Señor iba por costumbre. Eso es para dar un equilibrio, porque la gente dice: hoy no siento ir a la iglesia. Tiene que ser un hábito. Mejor es esa palabra, Gerardo, ¿no? Un hábito. Cuando tú no te congregas, te aseguro que no te sientes bien. Es algo te falta, algo pasó. No estás como deberías estar. Le hablo por mi experiencia propia. Y hace ratito también pregunté allá de un amigo nuestro, de un hermano en Cristo, a su esposa le dije: ¿y tu esposo? No, hoy le toca trabajo por esta situación. ¿A qué bien? Le dije, así apreciamos cuando pueda venir, y cuando no pueda venir también Dios usa eso, ese momento para buscar, para aprovechar todo tiempo. Con razón la Biblia dice que debemos buscar a tiempo y fuera de tiempo todo el posible oportunidad que tengamos, aprovechémosla bien en el Señor, porque hay momentos en los que no se puede haber acá, y de hecho hay gente que trabaja, por ejemplo, en turnos de domingo. Hay alguien, una familia especialmente conozco, y que se reúne de esa forma cada 15 días aquí a la congre. Gracias, hermana Flor. Y yo le comprendo. No le voy a decir: ¿por qué no vienes? Si yo ya sé su tipo de trabajo, sé que está saliendo de su
horario, ¿no? O ese día está entrando de turno. Entonces, se le entiende y así hay, ¿no? Entonces, cuando nos toca ese tipo de situaciones, aprovechemos al máximo cuando podemos estar. Alguna vez ya les comenté, me tocaba en mi trabajo, alguna vez coordinar un trabajo de domingo. Yo me oponía a eso. Yo hacía todo posible para que mi trabajo, aunque sea sábado, porque me trabajaba hasta lunes cuando trabajaba en área rural. Y a veces las familias decían, queremos hacer esta actividad fuera del lunes a viernes, tiene que ser sábado o domingo. Yo me esforzaba para que sea sábado. Ya, como sea, aunque me sacrifico, pero quiero estar. Para mí habían prioridades, ¿no? Pero alguna vez no se podía completar y me tocaba, me programaba, tenía que programar un trabajo domingo. Y me acuerdo de ese domingo, decía,

0: No estoy, o sea, no me siento tan al 100%, debería estar en otro lugar, pero estoy trabajando, tampoco está mal, estoy trabajando, está bien, pero ¿cuánto no quisiera que se cumpliera eso? ¿Por qué? Porque hay esta palabra, dice que es una costumbre, es un hábito bien lindo. Si tú sientes como de costumbre a la sinagoga el día de descanso y se puso de pie para leer las escrituras. Entonces no era un desconocido, era normal su congre, tomó los rollos. Bueno, no era como esta época, ¿no? Que cada quien tiene su Biblia impresa o descargada en su celular, sino que le daban unos rollos, ¿no? Y dice, denme el rollo, hermano, digamos que el Jaime es, ¿no? El hermano aquí, porque había ministro, dice, de los rollos, era como un bibliotecario, ¿no? Ahí estaba, dice, hermano, ¿me pasas el rollo, hermano Jaime, de Isaías? ¿De cuál parte? Todo Isaías grande, no, a ver, de esta parte, allá. Esto no estaba en capítulos, no está en versículos, que le da Isaías, y él, como sabe, encontró esto que leyó, ¿no? A ver, ahora sí, pásame al siguiente versículo, hermano. Le dieron, exacto, el 17, ¿no? Le dieron el rollo del profeta Isaías. Jesús lo desenrolló y encontró el lugar donde está escrito lo siguiente. Ahora sí, leemos. Esto es NTV, por si acaso, hermanos, para los que están leyendo otro libro, creo. Es una versión NTV. El Espíritu del Señor está sobre mí porque me ha ungido para llevar la buena noticia a los pobres. Les está diciendo para qué Él estaba en este planeta. ¿Lo conocían de la congre? Sí. ¿Aquí nos conocemos entre nosotros? Sí. Pero se levanta el Señor y dice, el Espíritu del Señor me ha ungido para dar buenas nuevas a los pobres. Primera cosa, ¿para quién nos había ungido? Para predicar al que tiene necesidad, porque hay pobreza de todo tipo. Me ha enviado a proclamar que los cautivos serán libertados. A eso me ha enviado, dice el Señor. Además, que los ciegos verán, que los oprimidos serán puestos en libertad. Mire, ahí hay, en la otra versión decía, a los quebrantados de corazón. Esos son los que están pasando eso, ¿no? Los cautivos. Aquí dice los oprimidos. Qué grave, ¿no? La opresión es una, es, yo le puedo decir, es uno de los, de las enfermedades, si le podemos llamar enfermedades, o de los problemas más bien, más marcados en nuestra sociedad, la opresión. ¿Se ha visto? No puede ni respirar completo. No, cuando no puedes respirar completo, estás oprimido, hermano. Tienes que orar, de verdad, sacar espíritus inmundos de opresión, fuera en el nombre de Jesús. Pastor, pero con el fuera, el problema todavía, la factura hay que pagar todavía. Que sí, y se va a pagar, pero no tienes por qué estar con la soga en el cuello. Tienes que empezar a creer que Dios te ha venido a libertad. Dice, a los oprimidos. ¿Cuántos oprimidos habrán por las calles? Montón. ¿Amistades? Sí. ¿Familiares? Sí. ¿Desconocidos? También. ¿Recientemente conocidos? También. Hay gente que está oprimida. Un día estuve comprando un material, recién hace unos 2 meses. Entro y la señora me atendía, me medía, y yo tenía que estar coherente porque yo le veía a la señora nerviosa. A ver, te he pedido tanto, por favor, yo sé que has hecho el trabajo, volvé a medir, estás, a ver. Le había estado midiendo más.
1: Sí.
0: Ya, está bien. ¿Sí? Y al cobrarme, también me estaba cobrando menos. A ver, está bien. Por favor. A ver, otra vez. Y ella me dijo, ¿sabe qué? Acabo de perder el anticrético de mi casa, porque los dueños se han hecho rematar. Y si ellos están en problemas, ¿a mí cómo me van a solucionar? La señora ha empezado a llorar. A ver, primero terminemos esto. Aparte, ahora sí, empecemos la consejería. Y así está la gente. Con el que menos piensas, está viniendo de un mundo de opresión. Pastor, ¿pero usted le ha ido a pagar su alquiler, su anticrético? No. A él no le ha solucionado nada. Tiene que salir de esa opresión y ella misma va a poder salir de su situación. Porque aunque le des el gran cheque en ese momento, si no sale de su opresión, al día siguiente se mete en otro hueco.

pagar su alquiler, su anticrítico? No. Entonces no le ha solucionado nada. Tiene que salir de esa opresión y ella misma va a poder salir de su situación. Porque aunque le des el gran cheque en ese momento, si no sale de su opresión, al día siguiente se mete.

Tiene que venir al Señor con tu sin gloria a Dios. Bueno, al final no me rebajó nada la señora, pero me agradeció mucho. En serio, al final me dice, gracias, gracias. Y yo me sentí más feliz. Porque dije, Señor amado, estaba viniendo a hacer algo humano. Y qué bien, me fue con lo que tenía que hacer, está bien. Pero más me siento feliz porque esa persona oprimida, ¿dónde va a encontrar libertad si no es en ti? ¿Cuánto dicen gloria a Dios? Eso es lo que dice el Señor. Nos ha mandado a liberar, ¿no? Dice que los ciegos verán, que los oprimidos serán puestos en libertad. Los ciegos, ciegos físicamente, ciegos en el alma. A veces la gente se enceguece, ¿no? Se pone así terca, está ciega. Recién estuve ahí con unas señoras mayores, tercera edad, y la señora estaba en conflicto con la otra. Una de ellas dice, está bien, yo me voy a perdonar, me dijo. Qué lindo, le digo. Yo ya estaba feliz. Al fin, esto que parecía que no había solución. Dice, yo me voy a perdonar, dice la señora. No se aproxima. Y la otra, dura. Yo no. Ay, Dios, eso es ceguera. Yo, ¿por qué? Que no sé qué. Que me has llevado ante las instancias judiciales. Ahora, nada. Y ya no sé qué. La otra se está rogando. Yo voy a perdonar. No dijo, le perdón. Yo voy a perdonar, dijo, porque también se sentía de injuria, ¿no? Se sentía. Pero la otra persona dice, no. Y eso es ceguera. Y le estamos demostrando que no hay salida, no hay alternativa, no hay solución. Pero ella dice, no. Eso es ceguera. Es como el otro se está metiendo más en el fondo y le dice, salí de ahí. No. ¿Quién puede hacer eso? El ciego. Y hay mucha gente ciega. Y de pronto muchos ciegos, ex ciegos, aquí estamos presentes. Sí. Yo me estaba yendo, pero Dios me ha abierto los ojos. ¿Cuánto dice gloria a Dios? Eso, agradézcale por favor, los ex ciegos. Yo también tendría que aplaudir. Y lo haría con todas mis ganas, porque realmente nos sacó de la ceguera, ¿no? El siguiente, hermano, el 18, gracias. El Espíritu del Señor está sobre mí porque me ha ungido para llevar. ¿No? ¿Qué ha pasado? 19. Estábamos con la ceguera, ¿no? ¿Sí? Y que ha llegado el tiempo del favor del Señor. A este versículo quería llegar para continuar a leer lo de Eclesiastés. ¿Sabes cuándo haces eso? Predicas el Evangelio, la unción de Dios está sobre ti para predicar buenas nuevas, para sanar el corazón quebrantado, para dar vista al ciego, para liberar al oprimido, para liberar al cautivo. Wow, pastor, eso debe ser su trabajo, ¿por qué me está dando carga? No, eso es, dice, lo que el Espíritu Santo hace. Si el Espíritu Santo está en ti, eso es lo que va a hacer, eso es lo que quiere hacer. Y tú no le estás entendiendo, pero te pone un chip de quieres predicarle, quieres que esa persona ya no esté en angustia, que ya no esté en ceguera, que ya no esté oprimido, que ya no esté respirando hasta mitad, no pueda respirar, perdón, por completo. Cuando haces todo eso, como te dije de esta señora, dije, ni me ha rebajado, ni siquiera me ha aumentado 10 centímetros, pero no me importa, Señor. Sé que esa vida salió de esa opresión y tú les has abierto una puerta. Señor, se le va a abrir esto que parece ya que es el mundo, se le acabó. Es una nueva oportunidad para empezar. Gracias, Señor. Me fui. ¿Saben qué? Me sentí tan feliz. Y dice aquí, y que ha llegado el tiempo del favor del Señor. Cuando haces eso, te puedo asegurar que estás entrando en el tiempo del favor de Dios. ¿Cuántos quieren un favorcito del Señor? Siempre. Siempre, ¿no? No una vez en la vida y nunca más, no. Que siempre recibas el favor de Dios. A ver, sinceramente, ¿cuántos quieren el favor de Dios? Qué lindo. Hay una tarjeta de nosotros que tenemos de predicación. Dice, no es suerte, es el favor de Dios. Eso es. Es el favor de Dios. Pero en este caso, esto del versículo 19, el tiempo del favor del Señor, está explicado en el 16 y en el 17. En el 16 dice
que él fue a su congre, el Señor abrió los rollos. O sea, tiene que haber también una búsqueda de Dios. Tiene

de buscar tu rollo de Isaías. Tienes que tener ese punto que decía, y fue a la sinagoga como era su costumbre. Tienes que hacer eso también, esa disciplina, esa... ¿Qué le puedo decir? Ese ritmo. Entonces el 18 decía que el Espíritu del Señor está para esto y para esto. Puntual, haga esto, haga esto. Para predicar a los pobres, para dar vista al ciego, para sanar el corazón quebrantado, para liberar al cautivo, todo eso. Y sales como de ese ejemplito que te dije, gracias Señor, y empiezas a disfrutar del favor del Señor. Ahora sí, le invito a ir a Eclesiastés. Eclesiastés. En la misma versión vamos a ir, capítulo 9, por favor. Cuando necesites un consejo, no acudas al ser humano, por muy perfecto que sea. Pues en segundo nivel, busca a gente inspirada de Dios, buenos ejemplos, en segundo lugar, pero primero busca a Dios. Pero ni por si acaso buscas a alguien que no conoce a Dios, que no teme a Dios. No, a ese sí que no le busques por nada. ¿Ya? Así estoy ordenando lo que estoy diciendo, ¿no? Y cuando busques la palabra de Dios como prioridad, seguramente te vas a encontrar con libros como Proverbios. Y este de Eclesiastés es bien lindo. Te enseña. Eclesiastés 9, por favor. Vamos a seguir en esta NTV. Si a alguien le es difícil conseguir esta Biblia NTV, porque a algunos les gusta el impreso, ¿no? Yo me conseguí una NTV, pero de unas letras con lupa hay que leer, hermanos. No es muy cómodo, pero lo tengo. Así que lo descargué y esto puedes tener letras más grandes y más bonitas. Te sirve, ¿no? Y hay otras versiones, pero así actual, otra que es bien accesible, es Dios habla hoy. Yo le estoy diciendo porque, vuelvo a decir, Jesús también tenía su conocimiento del libro de Isaías. Eso también tiene que estar en nosotros. Tenemos que conocer la palabra de Dios. Entonces, si quieres leer, o te descargas, o te compras una Biblia también para estudiar, Dios habla hoy, si no consigues esta NTV, que es un lenguaje más actual, hermanos. El otro que es más conocido, Reina Valera, pues es lindo y todo. Yo siempre leo, pero para la explicación te ayuda mucho una versión actual. Dice Eclesiastés 9, versículo 1. Ciertamente he dado mi corazón a todas estas cosas para declarar todo esto, que los justos y los sabios y sus obras están en la mano de Dios, que sea amor o que sea odio, no lo saben los hombres, todo está delante de ellos. Miren, seguimos leyendo, rapidito. 2. Eclesiastés 9:2. Todo acontece de la misma manera a todos. Ay, ya. Tienes razón. A la larga, a todos les espera el mismo destino. 9:2, hermano. Mira esta sabiduría. A la larga, dice, a todos les espera el mismo destino. Sean justos o malvados, buenos o malos, religiosos o no religiosos, estén o no ceremonialmente puros. Las personas buenas reciben el mismo trato que los pecadores, y las personas que hacen promesas a Dios reciben el mismo trato que los que no las hacen. Parece una antipropaganda al mundo cristiano, ¿no? Y es como dicen, la gente de algo tiene que morirse, dicen, ¿no? ¿Ya? Seas bueno, seas malo, igual nomás. No hay diferencia, dice. Hay que partir de ese punto, esa reflexión. De alguna manera, todos vamos a un mismo destino, todos vamos a finalizar de alguna manera. O sea, hay algunas cosas correctas, ¿no? Pero aquí van a empezar las aclaraciones, ¿ya? Dice versículo 3, parece tan trágico que todo el mundo bajo el sol tenga el mismo destino. Trágico, ¿no? Como el que hace bien, el que hace mal, igual nomás se va a morir. ¿Se acuerdan de Elías? Elías estaba deprimido, ¿no? Después de ver tanto milagro, el fuego descende, lindo. La reina dice, te voy a matar. Y el otro empieza a temblar.
Y al final dice, finalmente tengo que morir. ¿Qué diferencia tengo yo de mi papá, de mi mamá? Soy lo mismo. O sea, en pocas palabras, sí, pues me tengo que morir. Pero hace rato estaba la mano poderosa de Dios contigo. Sí, pero ahora me ha hecho la reina que me va a matar, así que me tengo que morir. ¿No es el ser humano así? De pronto Dios está con nosotros y de pronto viene una amenaza del diablo. Esta vez la figura era la reina. Y nos hace temblar. Pero día antes estábamos viendo la gloria de Dios. Momentos antes hemos visto lo maravilloso del Señor y ahora estamos temblando. Eso es grave, ¿no? Qué trágico, dice, que todo el mundo bajo el sol tenga el mismo destino. Por eso la gente no presta más atención en ser buena. Por eso dice, pues hay gente que no se esfuerza. Ay, le da lo mismo una cosa que otra. Un poco del mundo, ¿no? Ese es el concepto, ¿o no? Más o menos. En cambio, cada uno elige su propio camino de locura. ¿Qué tal? Hay gente que se mete en tantos líos, pero dice que cada uno lo eligió. Porque nadie tiene esperanza, sea como fuere, lo único que hay por delante es la muerte. Cuando no tienes a Cristo, dicen, de algo vamos a morir. Versículo 4. Hay esperanza solo para los que están vivos. Como se suele decir, más vale perro vivo que león muerto. Qué cosa más fuerte, pero dice que hay esperanza para el que vive. No quiero tratarle mal, hermano, solo estoy leyendo la Biblia, pero dice, incluido yo, que si estamos vivos, es mejor eso. Pero estamos en luchas, pastor, estamos, yo por lo menos diré a alguien, no estoy con estas dificultades, yo en esta otra área, no me siento tan triunfador, me está pasando unas peleas. Dice que si estás vivo, más vale perro vivo. Ya, cámbiale otra mascota ya para que no se sienten ofendidos. Yo me acepto nomás eso, ¿qué voy a hacer? Dice que más vale perro vivo que león muerto. León tiene todo, wow, su honra, ¿no? Pero ya está muerto. ¿Tú quieres ser ese? Todo honrado, o sea, homenajeado, quiero decir, ¿no? Wow, el león por aquí, por allá. Pero ya estás muerto. ¿Quieres eso? ¿O quieres seguir dando batalla? Más vale perro vivo, dice. Un aplauso, no voy a decir de las mascotas, pero un aplauso de todos los que estamos vivos, seres humanos vivos. Fuerte, gloria a Dios. Yo pensaba que esto era un dicho, escuché por ahí, ¿no? Pero está en la Biblia, ¿no? Si está en la Biblia, qué lindo. A veces uno se siente desmoralizado con esas comparaciones. Un día Israel, Jacob también se llama, ¿no? Jacob o Israel, es el mismo, Israel o Jacob, Jacob, Israel. Y era viejito y tiene que bendecir a sus 12 hijos, las 12 tribus, ¿no? Y cada uno tiene diferente simbolismo, por decir, ¿no? A uno le dice, el más emblemático es Judá, ¿no? Pues Jesús es el león de la tribu de Judá. Judá, tú eres cachorro de león, le dice. León, ¿no? ¡Wow! La dignidad de un rey y todo, ¿no? ¡Qué lindo! Y le dice, cuando vayan a la guerra de entre los 12 tribus, de entre los 12 hermanos, Judá irá primero. Entonces le da el honor de ir adelante. ¡Belleza, pues! Cuando llega al último, Benjamín, le dice, tú eres un lobo. Como si hubiese sentido ofendido, ¿no? ¡Ah, lobo! ¿Cómo va a haber? León a mi hermano le llaman y a mí lobo. No, pues, ¿no? Después explica el papá, porque tú, el lobo, ¿sí? Tú eres el que en el día capturas a tu presa. Es como en el mundo salvaje, ¿no? ¿Han visto esos documentales de Animal Planet? En el día capturas a tu presa y en la noche, no solo que lo disfrutas, repartes los despojos a tus hermanos. Wow, qué lindo ser entonces lobo, porque no es para mí todo, no me importan los demás. Dice, agarras, capturas, tienes estrategia y luego en la noche
lo distribuyes y les das a tus hermanos. ¿Cuánto dicen gloria a Dios? ¿Lindo o no lindo? Ah, lindo. Hay otro de entre los 12, ¿eh? Isaacar, tú eres un burro. ¿Qué pasó? Burro de carga, aclara. Claro, comparando en este tiempo, es como tu 4x4. ¿O no? Burro de carga, dice, te ayuda en tu trabajo. Bien querido es, ¿no? Ese burro de carga, ahora de 4 ruedas. Bien querido, porque no harías ni la mitad de lo que haces sin esa ayuda. Dice, tú eres eso, le dice. Ah, primero se estaba bajoneando, ¿no? A mi hermano le dices león y a mí burro. Pero no lo estaba diciendo despectivamente, sino tú eres el que genera trabajo, el que haces que esto funcione. O sea, eso es. Y bueno, me estoy cambiando de tema, pero solo por decirles eso del mejor perro vivo que león muerto, ¿no? O sea, estamos en carrera, hermano. No importa qué nos hayan dicho, estamos en carrera. Otra persona le dijeron también, Can. El Señor Jesús le dijo un día, predicando, vino una mujer árabe, ¿no? La señora con su turbante, ¿no? O sea, está ahí, llega. Con su velo, digo, ¿qué turbante? Con su velo, ¿no? La señora. Y los discípulos dicen, despachala, despachala. No, no, no, no vas a traer problema a los árabes. Siempre trae problemas, fuera, fuera los árabes. Y la quieren, no la quieren, la discriminan por su origen. Y la mujer se da pues paso y dice, ¿sabes, Señor? Mi hija está atormentada por un demonio. Quiero que sea libre. No, mujer, yo he venido a los hijos de Israel. Para ellos es el pan. No puedo darle el pan a los que no son sus hijos. A los perrillos no les puedo dar. El Señor Jesús. Y la mujer dice, sí, así me trata tu pueblo. Así nos tratan, como mascotas, como perrillos. Pero los perritos, aún las migajas que caen de la mesa de los hijos, pueden comer. Yo solo una migajita quiero, un milagro para mi hija. ¿Cuántos dicen gloria a Dios? Y recibió o no recibió el milagro. Dice, nunca he visto una fe como de esta mujer. En este momento es sana tu hija, anda, es libre. ¿Cuántos dicen gloria a Dios? Un aplauso por favor al Señor. Así que no se ofenda si dice ahí, mejor es un perro, pero en vivo, en carrera, en competencia. No un león, ya, que ya no existe. Estamos en competencia. No sé en qué área todavía te sientes luchando, pero estamos en carrera. ¿Amén? Ahora sí, hay esperanza solo para los que, vuelvo a leer, ¿no? Que están vivos, como se suele decir, más vale perro vivo que león muerto. Next. Los que están vivos al menos saben que un día van a morir, pero los muertos no saben. Ya ellos nada que ver, ya están fuera de aquí. Nada saben, dice. Ya no reciben más recompensa y nadie los recuerda. Qué grave, más rápido, hermanos. Lo que hayan hecho en su vida, amar, odiar, envidiar, pasó ya hace mucho. Ya no son parte de nada en este mundo. Es decir, hermano, todo lo que hagamos en vida cuenta. Después ya no cuenta nada. Next. Así que adelante, come tus alimentos con alegría. Aquí quiero ya empezar a aterrizar. Adelante, come tus alimentos con alegría y bebe tu vino con un corazón contento, porque Dios lo aprueba. ¿Sabe qué está diciendo? Lo que Dios te ha provisto, disfrútalo. Alégrate. Pastor, eso de la comida está bien, pero eso del vino. No, pues si el vino lo consumes como está hecho, como para lo que ha sido hecho, no es malo. Es parte de la alimentación. Ahora, si usted dice, voy a ser sano con esto, sí, porque es parte de la alimentación, ¿no? Puro vino le voy a echar, pastor. Ah, no. Está mal. Todo, y los que saben nutrición saben, tiene un porcentaje, ¿no? En un plato, ustedes saben el famoso ejercicio, ¿no? ¿Cuánto de proteína? ¿Cuánto de...? Entonces, imagínense que todos nosotros nos basemos en vino. Está pues mal, estamos buscando embriagarnos. Es otro tema. Aquí entre nosotros voy a decir que a mi esposa le gusta el vino. Pero en casa, ¿sí? Le gusta, ¿sí? No, no tiene que ser cumpleaños de nadie ni Santa Cena. O sea, le gusta el vino. Pero en casa.
El otro día, en una reunión más amplia, dijeron, ¿no? Se daban cuenta que no sean los cristianos. Y, ¡ah! Javier me dice, vinito es, me ha dicho, vinito es. Sí, es vinito. Y ese vinito lo tomaría tranquilo con esa misma persona y junto con mi esposa, porque la conoce también mi esposa. En otro momento, y sin toda esta multitud de testigos, porque ellos ya van a decir otra cosa. Dije, te agradezco con todo mi corazón, pero no ahora y no aquí. Así es. Hay que tener mucho criterio. Mucho criterio. Si lo usas para tu alimentación, el famoso bajativo es real, es verdadero, hermano. Por si acaso, es verdad. Funciona, ya han debido ver, ¿no? Pero tienes que tener criterio. Pero aquí, correctamente usado, ahí dice, adelante, come tus alimentos con alegría, hermanos. A veces uno se siente angustiado hasta el comer. Como la tarde del golpe fallido, ¿no? Ah, todo el mundo, no había ya, no sé, vaciándose hasta las tiendas de barrio. ¿Sí o no? Las tiendas de barrio. Las vendedoras estaban cama, ¿no? Y había alguno que se equivocaba, no quería vender sus productos. No, por si acaso me falta mañana. Se había arrepentido porque al día siguiente ya no, nadie le quería pagar lo que le estaban ofreciendo. Pero a veces tenemos angustia. ¿Qué será mañana? Yo no le estoy queriendo decir, ah, sea un despreocupado. Sí, hay que tomar previsiones, es parte de la prudencia. Pero no tengas angustia. Aliméntate. Bebe tu vino con un corazón contento, porque Dios lo aprueba. O sea, le gusta que lo que Dios te ha dado lo disfrutes. Te ha dado una chuleta, no digas, ahora me siento culpable, creo que no, mis próximas generaciones creo que no van a comer chuleta, ya no voy a comer chuleta. No, si Dios te lo ha provisto, disfrútalo, dice. ¿Cuánto dicen? Gloria a Dios. Siguiente, por favor. En realidad yo tenía que leer desde aquí en adelante, todo lo anterior no tenía que leer, pero bueno. Vístete con ropa elegante y échate un poco de perfume. Pasemos el versículo, no quiero explicar. No, pero está explicado. Dios nos ha dado oportunidad, hermanos. No se sienta condenado. Si Dios le ha permitido, alégrese también de esta forma. ¿Amén? Alégrese. ¿Acaso no dice a las damas en la palabra que su vestuario sea con decoro? ¿Qué significa esa palabra? Decoración. O sea, pónganle agrado, ¿no? Las damas son más expertas en eso. Se toman su tiempo. ¿Qué con qué? ¿Cómo ir? No está malo. Aquí dice, vístete con ropa elegante y échate un poco de perfume. O sea, si Dios lo muestra en su palabra a través de un siervo de Dios que ha escrito también, pues ahí está, ¿no? El próximo, por favor, hermano. Vive feliz junto a la mujer que amas todos los insignificantes días de vida que Dios te haya dado debajo del sol. La esposa que Dios te da es la recompensa por todo tu esfuerzo terrenal. Los que me han visto en alguna celebración de matrimonio, este es el versículo que utilizo. Es el 9:9, ¿no? Dice, gózate con la mujer que amas, en la versión tradicional. Todos los días de tu vanidad, dice en la versión tradicional. Aquí dice así. Vive feliz junto a la mujer que amas todos los insignificantes días de vida que Dios te haya dado debajo del sol. En la otra versión me gusta y dice, es el único salario de esta vida, es la única paga de esta vida. Para las damas también funciona al revés, ¿no? Porque diría, gózate con el esposo que el Señor te ha dado en todos los días de tu vida. El único salario de esta vida, dice que es eso. Y la única paga de esta vida. Y cuando nos peleamos, la única paga que teníamos, no la cobramos. No, pastor, yo cuando me peleo 24 horas nomás, dice. Ajá, okay. Yo 2 días puedo aguantarse. Yo semanas. Yo meses, dicen otros. Sí. Si una hora estás peleado, una hora que no tienes la paga de Dios, esa paga, la única paga de la vida. Y si una semana, pues no tienes paga. ¿Qué loco va a trabajar en cualquier tipo de trabajo para no recibir plata?
No hay ese loco, no existe. Se lo voy a trabajar por amor al arte, ¿ya? Dice. Todo es una remuneración. Y la remuneración de esta vida, dice, ¿qué es? Gozar con la persona, para los varones, con la mujer de nuestra vida. Para las damas, con el varón de su vida. Es la única paga de esta vida, hermanos. No, pastor, a mí me pagan pues por este trabajito. Ese es un trabajo, es una paga natural, pero de esta vida, dice, de esta vida, solo la única paga es que puedas disfrutar con tu pareja. Estoy hablando de los casados. Los solteros, Dios les va a completar esa área, pues. Dios les va a completar, llegará eso. Porque dice acá, esa es la recompensa por todo tu esfuerzo terrenal. Así que si Dios dice que es su recompensa, no se va a olvidar de ti, amado y amada. Siguiente, por favor. Todo lo que hagas, hazlo bien, pues cuando vayas a la tumba no habrá trabajo, ni proyectos, ni conocimiento, ni sabiduría. Hermano, la única cosa que tenemos que hacer aquí en la tierra, dice, es hacerlo bien. Lo que hagas, hazlo bien. ¿Qué hago, pastor? ¿Qué hago? Mi trabajo técnico. Exacto, hazlo bien. No, pues ya sé. Igual, hazlo bien, igual. Eso predica. No, pero mi trabajo es bien sencillo. Hazlo bien. Aquí en la iglesia, mi trabajo es... Otro puede decir, no creo que me valoren. Por ejemplo, ¿dónde está el Johnson? Lo hemos valorado hoy día, esta mañana, grave. La Belén ha cantado Giré, pero sin micrófono. Y todos no sabíamos la letra, así que yo he dicho, cantaré nomás en portugués, eso sí. Cada quien su trabajo es importante. Nadie puede decir, no, mi trabajo no pasa nada, aquí yo. No, alguien, inclusive el diablo puede decirle, tú estás por demás. Esa es la voz del diablo, mentira, no hay nadie por demás. Todos trabajamos para el reino de Dios. Ahora a mí me toca sedujer una vez al mes. Hazlo con todo tu ser. Con todo tu ser. Hazlo de la mejor forma, excelente. ¿Pero qué puede ser excelente? Sacas tu mejor alegría. Todo lo que mejor puedas hacer por tu prójimo. Asistile, hablale. Antes, cuando manejábamos más Biblias impresas, estaban diciendo, aquí está Josué, hermano, aquí está, con J de Josué. Aquí está ese capítulo, aquí, hermanito. No tienes Biblia, aquí hay una, ¿no? Ahora ya todos los tienen descontado, piensan que todo el mundo ha venido aquí y ya sabe todo, y se sienta, y tiene todo preparado y uno está de más, ¿no? Te aproximas y lo más que puedas perder es que te diga, gracias, sí lo tengo. Por ahí no tiene. ¿Tiene Biblia? No, se lo descargo ahorita. ¿Por qué no? ¿Tiene celular? No, claro, ahí está. Tiene, ya tiene su Biblia. Parece insignificante, pero ahí está el punto. Puede ser un momento importante para esa persona. Una asistencia muy importante, ¿no? Y dice, todo lo que hagas, hazlo con excelencia. Eso es un ejemplo de la congre, pero un ejemplo en casa, hazlo con ganas. No, pero yo quisiera que las condiciones cambien. Sí, pero hazlo con ganas. Es como al joven le dice, limpia tu cuarto. No, dice alguno. Pero si él lo hace con todo su corazón, ha hecho algo especial. Primero, obedecer. Y ha mejorado su ambiente también. ¿No ve? Alguno va a decir, pero ¿quién va a ver eso? ¿Quién? Nadie va a ver eso. Va a ver primero Dios y tú también. Y te vas a sentir bien. ¿Amén? La obediencia trae eso. Hágalo de corazón. Todo lo que haga, por muy sencillo que sea. Trabaja en artesanía, hágalo a lo máximo. Trabaja en algo administrativo, lo mejor posible. A veces la gente hace como sea y no hay resultados. Pero usted hace de la mejor manera posible, hágalo. Trate con las personas lo mejor posible. ¿Amén? Otro, por favor. Observé algo más bajo el sol. El corredor más veloz no siempre gana la carrera. Esa está dura, ¿no? Dice,
El probable ganador a veces no llega. Oh, y el guerrero más fuerte no siempre gana la batalla. ¿Cómo? Si me he esforzado con las mejores municiones, el mejor equipo, pero dice que no siempre ganan. Wow. Entonces, ¿qué? Los sabios a veces pasan hambre. Los habilidosos no necesariamente son ricos. Y los bien instruidos no siempre tienen éxito en la vida. Por si acaso, hasta ahí pareciera que les dijeran: no se esfuerce, no sea sabio, no vayas a la universidad. No, no, no, pareciera, ¿ya? Está hablando de términos generales. No seas trotador, no vas a llegar a ningún lado. No, no te equipes con tus herramientas, con tus instrumentos de guerra, con tus armamentos. No, no, no vas a matar a nadie, no vas a tener éxito. No te estoy queriendo decir. Pareciera todo esto así, ¿no? Hasta ahí. Miren lo que dice. Todo depende de la suerte. Ya, pastor, esa Biblia no debe estar bien. ¿Cómo va a decir suerte? Es una traducción. En la Reina Valera dice ocasión, dice, ¿no? A cada quien le llega la oportunidad, creo que dice, ¿no? ¿Dónde dice? Dice: me volví y vi debajo del sol que ni es de los ligeros la carrera, ni la guerra de los fuertes, ni aun de los sabios el pan, ni de los prudentes la riqueza, ni de los elocuentes el favor, sino que tiempo y ocasión acontecen a todos. En la versión, volver más a la que está leyendo, con suerte, no importa. Dice: todo depende de la suerte. ¡Wow, pastor! Sabía siempre la suerte. Pero no está hablando que leas tu, por si acaso, horóscopo, que vayas a la madame no sé qué, o al que es curaca blanco o gris. ¡Nada! Este término está hablando de oportunidad. Dice que a todos nos llega la oportunidad. Te va a llegar una oportunidad, pues, de hacer las cosas bien. Ese momento, si lo haces mal, chao. Pudiste haberlo hecho bien, pero ese momento y lo hiciste mal. Llegó la oportunidad, llegó la suerte. Y no lo usamos para bien. Tiempo y oportunidad, dice que acontece a todos. ¡Qué fuerte! Todo depende de la suerte, dice ahí, ¿no? En esta versión, de estar en el lugar correcto en el momento oportuno. De estar en el momento oportuno. De estar en el lugar correcto. Si tú no tienes la diligencia de hacer lo bueno todo el rato, todo el tiempo, no vas a encontrar esa oportunidad. Pero si todo el rato te estás esforzando de hacer lo mejor posible, lo que decía el versículo anterior, ¿no? Que hagas todo lo mejor, a la mejor forma, entonces estás en la línea de la oportunidad. En el momento adecuado, ¡pam!, se abrió la puerta. ¿Cuánto dicen gloria a Dios? De verdad, hermano, de verdad. Ese es tiempo de oportunidad. El otro concepto de suerte que el mundo tiene es que no estabas haciendo nada y de pronto ¡tan! ¡Ay, qué suerte que tienes! No, no. Aquí te está mostrando que es una ocasión que Dios te permite y tú la tomas o no la tomas. Es la oportunidad que Dios da, dice, a todos. Ahí se va para abajo el concepto, dice, es que hay unos que nacen con estrellas y hay unos que nacemos estrellados, ¿no? Mentira. Según esto, dice, todos tenemos oportunidad. Todos. Y no es simultáneo. No es que hoy día todo el mundo, para todos, se ha abierto el paraguas. No. Para ti puede ser mañana. Para el otro fue ayer. Para otros este día. Pero tú estás en la línea. Estás haciendo las cosas perfectamente y correctamente.
Amén. Y ahí dicen, ¿cómo es posible que esto haya llegado a suceder? Tiempo y oportunidad Dios da a todos. Ahora, eso no lo es todo. ¿Ya estás en esa situación? Si hay falta de sabiduría, tu oportunidad, ¡boom! Pero si hay sabiduría en Cristo, subes para adelante. Vamos al siguiente, amado. La gente nunca puede predecir cuándo vendrán tiempos difíciles. ¿Qué tal es, hermano? Como los peces en la red o los pájaros en la trampa, la gente queda atrapada por tragedias repentinas. ¿Te ha pasado algunas cosas que no has calculado? Yo en mi caso podría decir sí. ¿Quién va a calcular que te pase una desgracia? ¿Quién? Ay, no sé, yo sé que cuando tenga tantos años, tantos meses y tantas semanas me pasará algo. No. No hay esa persona. Dios te puede advertir, te puede prevenir, pero saber exactamente qué te va a pasar en una situación así difícil no es tan de todos los días. Esas cosas, si te han pasado, quiero decirte que no eres la única persona. La Biblia ya lo adelantaba. Vuelvo a leer. La gente nunca puede predecir cuándo vendrán tiempos difíciles. Como los peces en la red o los pájaros en la trampa, la gente queda atrapada por tragedias repentinas. Pasa eso. Y eso no tiene que hundirte. Eso suele pasar. Es parte del diario vivir. Es como las horas de la noche. No toda la vida es de día. Bueno, hay algunos lugares del planeta que sí. Los polos, por ejemplo, ¿no? Hay épocas en las que todo el día es el sol. Apenas hay 2-3 horas donde... Y otra vez el día. O al revés, en otra temporada, todo es oscuro y apenas hay 1 hora, 2 horas. Eso es en los polos, ¿no? Nosotros vivimos casi en la franja del medio, cerca del Ecuador. Entonces, para nosotros hay día y noche, y pensamos que así es la vida. Los que viven por el norte y los que viven por el sur del planeta, estoy hablando, saben que no es simple así. Ellos se levantan y dicen, ya es de día, pero no hay luz del día. Ya es 8 de la mañana, pero no hay sol. Así les pasa. Entonces, no toda la vida es pues, como dicen por ahí, color de rosas. Hay estas cosas. Nadie está advertido para estas cosas. No te tienes que sentir. Si te ha pasado esas cosas, no digas, solo a mí me ha pasado esto. Para cada quien le llegó su punto también. Por favor, el siguiente. Hay otro aspecto de la sabiduría que me quedó grabado al observar cómo funciona el mundo. Había una ciudad pequeña con unos cuantos habitantes, y vino un rey poderoso con su ejército y la sitió. Un hombre pobre pero sabio sabía cómo salvar la ciudad, y así la ciudad fue rescatada. Sin embargo, pasado el incidente, a nadie se le ocurrió darle las gracias. Miren, qué triste, ¿no? En una ciudad viene un ejército invasor, los atacan, y había uno que tenía la estrategia, un hombre sabio. No le dan mucha bola porque no es de los más renombrados, no es más esta versión, dice, era un pobre. No le dan importancia, pero esa fue la estrategia que venció. Pero al final ni le dan gracias. Qué triste, ¿no? A veces hay esa dureza. Esa gracia, ¿sabe qué? Está en la iglesia. Nosotros tenemos sabiduría de Dios. Y donde estés tú, eres la sabiduría de Dios. Estás en esa ciudad, no sé, el lugar que estés, en tu curso, en tu trabajo, en donde estés, tú eres esa referencia. Y tu estrategia es la que tiene la gracia de Dios y vences, pero nadie te da bola. Nadie te felicita, nadie te agradece. Si estás aquí, aprende a recibir agradecimiento de Dios. Él sí no se va a olvidar lo que tú haces. Y también tú mismo sabes que has hecho lo mejor que podías hacer. No te desanimes porque alguien no te valore. Es como que otro mal de esta generación, ¿no? No saben valorar. Sí saben reclamar,
De todo, te pueden sacar tu lista, ¿no? Esto, esto está mal, todo está mal, ¿no? Y lo que está bien, no, bueno, qué bien, listo. Esta es un mal, dice, ¿no? Voy a ir avanzando porque solo le estoy dando este tipo de versículos. Estamos en el 15, ¿no? Porque quiero que se dé cuenta que es como que hablara a cada punto de la vida. Sí, no lo deja ahí sin conclusión. Dice el versículo 17. Bueno, el 16 leeremos también, 16 y 17. Por lo tanto, aunque la sabiduría es mejor que la fuerza, los sabios son pobres, también serán despreciados. Lo que digan no será valorado por mucho tiempo. Pues, vuelvo a decir, puede que allá afuera nadie te valore, pero tú has hecho lo que tenías que hacer, listo. Es mejor oír las palabras suaves de una persona sabia que los gritos de un rey necio. Mejor las palabras sabias, es mejor escuchar, ¿no? De una persona sabia, ¿no? Que los gritos de un rey necio. Es mejor tener sabiduría que armas de guerra. Pero un solo pecador puede destruir muchas cosas buenas. Capítulo 10, versículo 1. No, ese todavía no. Quiero, estamos en el 10. Ahora voy a ir al Nuevo Testamento. Versículo 12. Eclesiastés 10, 12. Las palabras del sabio son placenteras, pero los labios del necio son su ruina. Sus primeras palabras son necedades y las últimas son terribles sandeces. Pero no le faltan las palabras. Nadie sabe lo que ha de suceder y lo que será aún después. ¿Quién podrá decirlo? El trabajo del necio tanto lo fatiga que ni el camino a la ciudad conoce. Hay del país cuyo rey es un inmaduro, cuyos príncipes banquetean desde temprano. Dichoso el país cuyo rey es un noble y cuyos príncipes comen cuando es debido para reponerse y no para embriagarse. Por causa del ocio se viene abajo el techo y por la pereza se desploma la casa. Para alegrarse el pan, para gozar el vino, para disfrutarlo el dinero. No maldigas al rey ni con el pensamiento ni en privado. Ni en privado maldigas al rico, pues las aves del cielo pueden correr la voz, tienen alas y pueden divulgarlo. Con la gente que está en autoridad dice, no los desestimes. Aún las aves se pueden enterar y poder decir lo que tú has dicho. ¿Qué quiere decir? No le digas, che, no le vas a decir a nadie, estito te diré. Se va a saber, dice. Se ha rajado contra el rey, se va a saber. Las aves pueden llevar el chisme, dice. ¿Sabe, no? Ahí habla de quién está. Cuando dice, cuando preside un necio, hay gemido en el pueblo. Cuando preside un sabio, hay alegría en el pueblo. Quiero llevarle antes de concluir a Lucas capítulo 15. Lucas, Evangelio de Lucas. Versículo 11. Es una historia que usted la conoce. Lucas 15, 11. Un hombre tenía dos hijos, continuó Jesús. El menor de ellos le dijo a su padre, papá, dame lo que me toca de la herencia. Así que el padre repartió sus bienes entre los dos. Poco después el hijo menor juntó todo lo que tenía y se fue a un país lejano. Allí vivió desenfrenadamente y derrochó su herencia. Cuando lo había gastado todo, sobrevino una gran escasez en la región y comenzó a pasar necesidad.
Así que fue y consiguió empleo con un ciudadano de aquel país, quien lo mandó a sus campos a cuidar cerdos. Tanta hambre tenía que hubiera querido llenarse el estómago con la comida que daban a los cerdos. Pero aún así nadie le daba nada. Por fin recapacitó y se dijo: ¿cuántos jornaleros de mi padre tienen comida de sobra y yo aquí me muero de hambre? Tengo que volver a mi padre y decirle: papá, he pecado contra el cielo y contra ti. Ya no me merezco que se me llame tu hijo. Trátame como si fuera uno de tus jornaleros. Así que emprendió el viaje y se fue a su padre, y todavía estaba lejos cuando su padre lo vio y se compadeció de él. Salió corriendo a su encuentro, lo abrazó y lo besó. Versículo 21. El joven le dijo: papá, he pecado contra el cielo y contra ti. Ya no me merezco que se me llame tu hijo. Pero el padre ordenó a sus siervos: pronto, traed la mejor ropa para vestirlo. Ponedle también un anillo en el dedo y sandalias en los pies. Traed el ternero más gordo y matadlo para celebrar un banquete. Porque este hijo mío estaba muerto, pero ahora ha vuelto a la vida. Y se había perdido, pero ya lo hemos encontrado. Así que empezaron a hacer fiesta. Mientras tanto, el hijo mayor estaba en el campo. Al volver, cuando se acercó a la casa, oyó la música del baile. Entonces llamó a uno de los siervos y le preguntó qué pasaba. Ha llegado tu hermano, le respondió, y tu padre ha matado al ternero más gordo, porque ha recobrado a su hijo sano y salvo. Indignado, el hermano mayor se negó a entrar, así que su padre salió a suplicarle que lo hiciera. Pero él le contestó: fíjate cuántos años te he servido sin desobedecer jamás tus órdenes, y ni un cabrito me has dado para celebrar una fiesta con mis amigos. Pero ahora llega este hijo tuyo que ha despilfarrado su fortuna con prostitutas, y tú mandas matar en su honor al ternero más gordo. Hijo mío, le dijo su padre, tú siempre estás conmigo y todo lo mío que tengo es tuyo. Pero teníamos que hacer fiesta y alegrarnos, porque este hermano tuyo estaba muerto, pero ahora ha vuelto a la vida. Se había perdido, pero ya lo hemos encontrado. ¿Qué tiene que ver, pastor, la historia del hijo pródigo con todo lo que usted ha leído? Que la oportunidad está en nuestras manos. Que la decisión también está en nuestras manos. Que Dios es soberano, pero Dios no va a hacer aquello que tú tienes que hacer, que yo tengo que hacer. Hay cosas que no las va a hacer el Señor. ¿Cómo, pastor, eres todopoderoso? Sí, pero no la va a hacer. ¿Ha visto qué lindo que hemos leído en Eclesiastés? ¡Wow! ¿No? Dice: tiempo de oportunidad tienes, todo lo que te venga a la mano, hazlo. ¡Wow! Te impulsa tantas cosas lindas. Dice: un panorama lindo, pero a veces la realidad no es así, porque hemos tomado malas decisiones. Este muchacho de la historia que acabo de leer dice que un día dijo: no sé, quisiera recibir lo que me corresponde aún en vida de mi papá, y me voy a despilfarrar esto. Aunque no lo crean, hay personas así. Yo conocí personas que dicen: no, ¿sabes qué? No tiene sentido mi vida. Yo quisiera agarrar esto que me ha dejado mis padres. Escuché eso recién. Y me daba tanta desesperación y no me comprendía con mi familia. Y yo me decidí írmelo a gastar todo esto. Este hijo pródigo existe, dice, existe este hijo pródigo. A veces no valoramos lo que hace el papá, mamá. Se salió, ¿no? El de la historia, no el que yo les contó recién, sino el de la historia bíblica. Se fue, dice, y vio perdidamente, desgastó todo. Alguien dice por ahí, pero el Señor sí dice que todos los días el Señor de la historia salía y buscaba si ha retornado, si va a retornar, a ver si está por ahí volviendo. Si este Señor, en lugar de hacer eso, enviaba un ejército de rescate. ¿No ha visto, pastor, la película Rescatando al Soldado Ryan? Sí, pues, pero no es el Señor el de la película. En otro sentido, sí, nos rescata de otra forma, pero
No podía conseguir contratarse un equipo de personas que vayan y lo atrapen, aunque sea a las malas, lo traigan del cuello. ¿Lo podían traer o no? Podía mostrar su fotografía. Dice, estos son los rasgos, me lo traen. De pronto sí, pero no era la lógica. Lo que Dios estaba esperando era ese punto. ¿Qué decían? Lo que dijimos en Eclesiastés, lo que te venga a la mano, hazlo con ganas, hazlo lo mejor posible. Si usted trabaja en la parte administrativa, haga lo mejor, o sea, un informe como para que lo lea el que sabe y el que no sabe. Wow. El que sabe dice, qué bien, buenos indicadores, qué proyección, qué bueno. Y el que no sabe dice, qué lindo que saber esto, yo ni idea tenía, pero qué lindo que me lo enseñen, o sea, wow. El Señor Jesús podía predicar al hombre mayor y al niño, su misma audiencia. Y dice, perdona la expresión, qué capo. ¿Cómo puedes tener un mensaje, un solo mensaje, para que capten todos? Haz lo mejor posible. Haces un trabajo así, de artesanía, lo mejor. ¿Saben qué hizo este muchacho? Algo bueno hizo. Cuando se le cerró las puertas, él encontró otra alternativa. Tuvo que trabajar. Empezó a criar otro rubro, otra cosa. Que yo pienso que no hacían en su familia, o si lo hacían, él nunca se metió en eso. Yo creo que sí lo hacían, porque luego comparó. Y se mete en la industria de granjas. Aquí parece cualquier cosa, ¿no? A ver, vaya a Santa Cruz. A ver, vea cómo son los galpones. ¿Cómo es técnico eso de la información? ¿Qué alimento? ¿En qué horarios? ¿Qué momento? ¿Cómo debe ser? ¿Cuándo se le debe vacunar? ¿Cuándo se le debe dar este alimento? ¿Cuándo debe salir? ¿A qué? ¿Hasta a qué? Perdonen la expresión. ¿Hasta qué temperatura debe morir? Tiene que ser técnico y preciso. Y entonces hace eso, aprende otro rubro, y cuando él quiere comer un poco del alimento de ellos, porque no era cualquier alimento, a ver, vaya a ver si en estas granjas, en estas cabañas genéticas, a ver si les dan basura, les dan proteína, les dan soya, carne de los mataderos, maíz, son insumos caros, y él dice, quisiera comer un poquito de esto. Y su jefe le dice, oye, eso está con gramos controlado, no puedes ponerle tu mano ahí. Y él dice, qué injusto, en la casa de mi padre, los corderos viven mejor que acá. Pero él aprendió otro

Eso es lo que quería el papá, que él vuelva a su camino, que él dé la decisión. Tiempo y oportunidad todos tenemos, pero alguien tiene que decir vuelvo. ¿Cuántos dicen gloria a Dios? Entonces volvió. Dice, no, quítame el trato de hijo. He visto que soy trabajador, puedo hacerlo, que me dé oportunidad de trabajar con él. Y llegó, ¿cómo dirías? ¿Cómo lo voy a tratar a mi papá después de haber gastado todo? Pero le voy a pedir un trabajo y que me considere. Y antes de seguir pensando, su papá le vino a abrazar y le dijo a su gente, ¿no? Otra vez la autoridad, otra vez calzados, ropa nueva, y que maten al toro preparado para la fiesta. Quiero que te pongas de pie, porque Dios ha decidido hacer fiesta para ti. Nos habremos equivocado en muchas cosas, muchas cosas, y Dios no mandó a rescatarnos, tráiganmelo así como está. No. Esperó que cambiáramos y digamos, Señor, me he equivocado, me arrepiento y volveré donde mi padre. Y dice, eso es lo único que quería. Algunos se molestan, ¿no? El hermano mayor se molesta, ¿cómo es posible? Yo aquí trabajando en todo lo que hace mi padre. Como en la época, ¿no? Seguramente trabajaban en su ganadería. Yo tengo que ver a cuánto venden, cuántos camellos hay, cuántas vacas producen queso, leche y aquí. Y este irresponsable se va y todavía le da plata y ahora todavía le hace fiesta. No entiendo. Este mi papá no me entiende nada. No valora, no sabe lo que hago. O sí lo sabe y no le interesa. Y me trata igual que los demás. Dice, Señor, no, su hijo mayor no quiere entrar. ¿Qué? No quiere entrar a la fiesta. A ver, yo voy a ir. ¿Por qué no quieres entrar a la fiesta? Porque tú me tratas así. Tú no me valoras. Yo he estado aquí, yo te he aprendido a ti, y yo hago lo mejor posible, y tú le das todo a aquel que ha hecho todo lo contrario. Tú le has hecho matar, le has permitido que se mate el toro más lindo para hacer su parrillada. Y a mí ni un cabrito. Sí, el cabrito es el tamaño de una oveja, ¿no? Ni un cabrito. Para que coma con mis amigos. Pero todo lo mío es tuyo. A veces nos olvidamos eso. Todo lo mío es tuyo, dice. Te pido que hoy le digas al Señor, perdóname, Señor. Perdóname, yo acabo de leer en Eclesiastés que el panorama está abierto para hacer tantas cosas, pero ahora entiendo que yo he tomado malas decisiones. Dios mío, quiero volcar y ir para adelante, Señor. Dar espalda a lo que me ha trazado, a lo que no ha sido correcto en mi vida. Quizá tú por primera vez vas a hacer esta oración. Habla de aquel que ha vivido en su forma de vivir como el mundo vive, pero ahora como esta historia, volviendo al Padre. Hablo también de aquellos que, siendo cristianos, estando en la casa, también se retiran, pero podemos volver a Él. Hablo también de aquellos cristianos que no se fueron a otras ciudades, pero dejaron la dirección de su Padre, la guía de Dios. Dile, perdóname, Señor.

0: dice que lo vio de lejos a su hijo. Cada día salía. ¿Será que hoy vuelve mi hijo? Al otro día, ¿será que este es el día? ¿Pero por qué no ha ido? Porque tenía que venir con un cambio de actitud. Y ese día llegó. Y se vio en el fondo su hijo avergonzado. Él fue a darle encuentro. Déjate abrazar con el Padre. Déjate abrazar
1: en el nombre de Jesús.

toda la honra y la gloria es para ti, Padre amado. Podemos despertar. Buenos días, iglesia. Buenos días, familia. Estos días afuera están empezando a levantar altares que empiezan a honrar a otros dioses. Pero esta mañana queremos levantar un altar que sea para el único. El día de ayer en la garita, un grupo de jóvenes valientes, no ha importado perder la compostura, no ha importado que les digan aleluyas, y fueron como un elemento de juicio a esa zona, y fueron a cambiar la atmósfera de ese lugar, porque alabamos, celebramos y exaltamos el único nombre, el nombre de Jesús, el Eterno, porque no hay otro nombre dado a los hombres.

es rey de nuestro país, Bolivia. ¿Cuántos dicen amén? Él es el rey. Amén.

0: Grande eres Dios. Levanta sus manos, dígale: Señor, te amo, te amo. A veces solamente le pedimos cosas, pero dile: te amo, Jesús, gracias por un día haberte fijado en mí. Amén. Y hoy estamos en este mes, y obviamente declarando vida en toda la atmósfera. Amén. Vamos a declarar vida en todos los lugares, en nuestras familias, en donde trabajemos, vida. Amén. Mientras el enemigo dice muerte, nosotros declaramos vida en el nombre de Jesús. Amén. Declaramos vida. Vamos a seguir alabando al Señor.
1: Él está vivo.

está vivo. Vamos a declararlo por todo lado, por las universidades, por todo lugar, que Él está vivo. Amén. Y vamos a cantar una canción más alegre. Vamos a... Ustedes saben que...

0: Un aplauso fuerte al Rey.
1: Amén, Padre. Y tú eres digno de alabar. ¿Cuántos saben que Él es digno de alabar? Digno de toda nuestra alabanza. Digno de cantarle con todas nuestras fuerzas. Porque Él ha sido bueno con nosotros. Él ha sido bueno desde nuestro despertar hasta el anochecer. Él es bueno. Y por eso hoy

0: Un aplauso fuerte, los que alaban al Señor. Alguien diga gloria a Dios. Amén. Hay una nueva generación que se levanta con todo su corazón para alabarle al Padre. ¿Cuánto dicen amén?
1: Amén. Amén, amén. Esta ya se la saben, así que ayúdenos a cantar.
2: Alaba.

¡Un aplauso fuerte! Todo lo que respire, alabe al Señor, dice su palabra. Yo sé que tú te acuerdas de este versículo bíblico, Salmo 27. Dice: Jehová es mi luz y mi salvación, ¿de quién temeré? Jehová es la fortaleza de mi vida, ¿de quién he de temorizarme? Dice el versículo 2: cuando se juntaron contra mí los malignos, mis angustiadores, mis enemigos, para comer mis carnes, ellos tropezaron y cayeron. ¿Cuándo dicen amén? Aunque hoy se haya levantado espíritus inmundos que dividan la familia, que quieran dividir las iglesias, levantémonos con una actitud de guerra y decir: Señor, tú vas delante de mí. Si hoy te han atacado espíritus inmundos en tu soledad, has estado triste, enfermedad, depresión, ansiedad, pero sabes, dile esto al enemigo: aunque contra mí se hayan juntado, él ha vencido. Amén. Y miren esto, dice: aunque un ejército acampe contra mí, no temerá mi corazón. Aunque contra mí se levanten guerras,

aplauso al Rey de Reyes, señores y señores. Un fuerte aplauso al Rey de Reyes, señores y señores. Y en ese mismo espíritu le pido que venga y abra el libro de Mateo capítulo 25, versículo 14. Y así puestos en pie vamos a dar lectura a la palabra del Señor. Mateo capítulo 25, versículo 14. Voltee con alguien y dígale, estás en el lugar correcto, estás en el tiempo correcto. Y dile, vas a dar fruto y vas a dar mucho fruto. ¿Cuántos dicen amén? Voltee con alguien y dígale, vas a dar mucho fruto. Vas a dar mucho fruto. Evangelio de Mateo capítulo 25, versículo 14. Dice así la palabra del Señor. Y su Señor le dijo, bien, buen siervo y fiel. Sobre poco has sido fiel, sobre mucho te pondré. Entra en el gozo de tu Señor. Voy a avanzar hasta el 28, Mateo 25, 28. Quitadle pues el talento y dadlo al que tiene 10 talentos. 29. Porque al que tiene le será dado y tendrá más. Y al que no tiene, aún lo que tiene le será quitado. Amén. Vamos a orar. Padre amado, te pedimos que nos ayudes a comprender este mensaje, que nos ayudes a entender, Dios amado, tu llamado, y que cada día que pase en esta tierra, Señor amado, podamos producir algo. Padre amado, te pedimos que nos ayudes a entender este principio. Padre amado, que si en lo poco te somos fieles, tú nos vas a poner en lo mucho. Padre amado, gracias por este tiempo, por esta bendición. En el nombre de Jesús atamos a todo espíritu inmundo de las tinieblas que viene a confundir. Lo atamos y lo echamos fuera. En el nombre de Jesús, atamos todo espíritu de confusión, todo espíritu de tibieza, de incredulidad. Hoy me viene Satanás, te atamos y te echamos fuera. En el nombre de Jesús, todo velo de oscuridad se cae. En el nombre de Jesús, y la luz resplandece a tus hijos. En el nombre de Jesús, amén. Amén. Y amén. Dele un fuerte aplauso al Rey de Reyes y Señor de Señores. Amén. Tome asiento, por favor. Esta mañana vamos a hablar de este mensaje que se llama Fiel en lo poco. Amén. Fieles en lo poco. A todos nos gusta ser a veces fieles en lo mucho, pero hay que ser fieles en lo poco y eso nos va a llevar al éxito. Quiero que lea también en Lucas capítulo 16, versículo 10. En Mateo 25 hemos leído la parábola de los talentos, ¿se acuerda? En lo poco me eres fiel, en lo mucho te pondré, ¿no? ¿Se acuerda aquella persona que había producido 5, entregó 5, la que produjo 2, entregó 2, y la que produjo 1, no produjo nada? Y ahí es lo que leímos en Mateo 25, lo que dice, ¿no? Si eres fiel en lo poco, en lo mucho te voy a poner. Ahora quiero que veamos Lucas 16, versículo 10, que habla de lo mismo, para darle las bases de lo que quiero compartir esta mañana. Lucas 16, versículo 10, dice, el que es fiel en lo muy poco, también en lo más es fiel. Y el que en lo muy poco es injusto, también en lo más es injusto. 11, pues si en las riquezas injustas no fuisteis fieles, ¿quién os confiará lo verdadero? Y si en lo ajeno no fuisteis fieles, ¿quién os dará lo que es vuestro? Dice, ¿no? Entonces, mire, la palabra del Señor habla del tema de ser fieles en lo poco. En aquellos lugares donde nadie te ve. Por ejemplo, cuando uno está hablando de ahorrar, cuando tienes, digamos, en la billetera, y tienes billetes de 200, billetes de 100, billetes de 50, pero también tienes monedas, ¿no? En los bolsillos, etcétera. ¿Qué es más fácil gastar? ¿Las monedas o los billetes grandes? Yo le pregunto. ¿Qué es más fácil gastar? ¿Las monedas o los billetes grandes? Las monedas se van, ¿no? Aquí y allá. Es más, me ha pasado seguramente también a usted, en la lavadora, monedas dando vueltas. Las monedas arruinan la lavadora, ¿no? Ah, dice, no, porque no sabías de dónde estaba, estaba en un bolsillo en otro lado, a veces monedas de un peso, dos pesos. O cuando uno hace la limpieza general de la casa, levanta el colchón y adentro hay monedas, ¿no? Es mis hijos limpian, dice, papi, me he encontrado monedas, ¿es mío o es mi paga por limpiar el cuarto? ¿Cómo que tu paga? No,
si estaba en mi cuarto, entonces mi moneda. Muchos de nosotros encontramos monedas porque generalmente las monedas se salen de nuestros bolsillos, pero dicen las personas que saben de ahorros que nosotros deberíamos cuidar las cositas pequeñas como las monedas, porque los billetes grandes se cuidan solos. O sea, si usted tiene un billete de 200, un billete de 100, difícilmente se va a perder de su billetera, o difícilmente se va a meter un billete de $100 en su camisa y aparece lavado ahí su camisa en las cosas mojadas. A menos que tenga mucho dinero, ¿no? $100, pero normalmente $100 es un billete grande, entonces no se puede perder así sencillamente. Pero si usted quiere ahorrar, debería prestarle especial atención a las monedas pequeñas, 10 centavos, 20 centavos, un peso, dos pesos, las monedas de 5, porque eso nos va a llevar a ahorrar. ¿Por qué le estoy mencionando esto? Porque la Biblia dice, si en lo poco somos fieles, el Señor nos va a poner en lo mucho. Miren, yo me acuerdo de una hermana que me cuenta, dice que su papá era profesional, trabajaba en el sector público, buenos años, y tenía una vecina, esta vecina, una señora de pollera, de condición humilde, un poco mayor que él, empezaron ahí en la zona, y sí que pasaron unos cuantos años, y luego la señora empezó a hacer construir su casa, un piso, dos pisos, tres pisos, cuatro pisos, y el servidor público dijo, ¿cómo es posible que esta señora, vendiendo papa, pueda construir una casa de cuatro pisos? Yo que trabajo en el sector público, no puedo. O sea, algo está mal. Y un día dice que se encuentran en la calle y le dice, señora, una consultita, ¿cómo has hecho para comprarte casa y hacerlo construir? Y mire, esto es sabiduría. La señora que vende papa dice, ¿sabes? Cada día que yo salgo a vender papa, no, cada día, me he puesto como meta, o sea, me bajo para mis gastos, ¿no? Para mi pan, para mi carne, que puede ser 20, 30 pesos, lo hago aparte. Y todo lo que he ganado en ese día, inmediatamente voy al librecambista y me compro dólar. A veces me compro $5, a veces $10, a veces 20. Cuando me va muy bien, puedo comprar un poco más, $30, así. Pero generalmente, por lo menos, $5 siempre, siempre gano cada día que voy, o sea, para apartar, por lo menos $5. Siempre tengo. Entonces, así han pasado los años, han pasado los años, y un día he destapado el colchón y lleno de dólares el colchón, ¿no? Entonces me ha alcanzado para hacer construir mi casa de cuatro pisos. ¡Wow! Esta persona profesional salía de la universidad, dice, ¡wow! Me ha dado tremendos deberes lo que no me han enseñado en la universidad. O sea, el valor de ahorrar poco a poco, día tras día, y esto se va sumando. O sea, aquí la cuestión es el valor del poco. Ahora, por ejemplo, yo escuché este consejo para leer libros. ¿Cuántos de ustedes alguna vez han empezado a leer un libro, digamos, de 200 hojas? Y lo han dejado en la 30, en la 40, en la 50 y ya, otro libro. ¿Alguien ha dejado alguna vez un libro a medias o no? ¿Puede levantar la mano y ser sincero o no? Los que no, tal vez no son tan sinceros. Pero nos pasa con la Biblia. Hay un plan de iglesias, de las sociedades bíblicas, para leer la Biblia en un año. Más o menos te toma 15, 20 minutos diarios. Pero si leyeses la Biblia todos los días, 10, 15 minutos, acabaríamos de leer la Biblia en un año aproximadamente. Ahora, lo que pasa es que a veces nosotros empezamos un libro y decimos, ya, este libro está interesante, y de golpe le metes, ¿no?, 40 hojas el primer día, 50 hojas. ¡Ay! Al día siguiente dices, no, no me puedo quedar con las ganas, y le metes 30. Y el tercer día ya le metes 10. Y el cuarto día te olvidas. El quinto, sexto día, dos, tres páginas, ¡bum!, y dejaste el libro. Pero si leyeses el libro 3-4 minutos diarios y avanzas 2-3 hojas, pero lo hicieses constantemente, ¿cuántos libros hubiésemos terminado de leer? Cualquier cantidad de libros, si fuésemos consecuentes en lo poco. Quiero que venga el libro de Proverbios capítulo 10, versículo 4. Mire, eso también está relacionado con el tema del trabajo, con el tema de los ahorros, con el tema de leer libros, y obviamente también con el tema de nuestros ingresos. Proverbios 10, 4 nos habla de que la negligencia empobrece, y que
los que son diligentes van a enriquecer. ¿Qué es ser diligente? Ser alguien que está constantemente haciendo algo. De hecho, la palabra diligencia viene de harutz, que significa incisivo, ansioso, anhelante. Pero vamos a leer Proverbios capítulo 10, versículo 4. Eso dijimos, ¿no? Dice, la mano negligente empobrece, mas la mano de los diligentes, ¿qué cosa hace? Enriquece. ¿No es cierto? ¿Cuántos quieren ser pobres? Nadie, esconden la mano. ¿Cuántos quieren ser prósperos para el Señor? Levante la mano. No, no es malo ser próspero. Alguien dice, hermano, no, yo no quiero ser próspero porque yo no amo el dinero. No, no, o sea, yo no estoy diciendo amar el dinero, sino ser próspero. Salmo 1 dice que todo lo que hagas va a prosperar. ¿Cuántos dicen amén? Sales a vender un fresco de esquina, de quizá a la esquina, y todo lo que has hecho se va a vender. ¿Cuántos dicen amén? Vendes ropa y todo se va a vender. Vendes carne y todo se va a vender. A eso me refiero con prosperidad. Ahora, el Proverbios 10:4 dice, la mano negligente empobrece, mas la mano de los diligentes enriquece. Ahora, esta palabra diligente viene de harutz, que significa, escuche, incisivo, tener una determinación, ser ansioso, anhelante y también ser diligente. Dicho de otra manera, hacerlo rápido, no esperar a que pase el tiempo. Ser incisivo significa que es algo constante. Entonces, cuando tú eres diligente, esto sí o sí te va a llevar a que seas próspero. Pero si tú eres negligente, dice la palabra del Señor, esto te va a llevar a la pobreza, el postergar las cosas. Proverbios capítulo 19, versículo 15, nos habla de la pereza. El tema de esta mañana es ser fieles en lo poco. Ahora, miren, el tema de la pereza se va acumulando poco a poco. Mire, Proverbios capítulo 19, versículo 15. Dice, la pereza hace caer en profundo sueño y el alma negligente padecerá hambre. ¿No? Aquí dice, la pereza hará caer sueño y el alma negligente hambreará, dice en esta versión. Entonces, cuando te descuidas de lo poco, viene una cuestión de la pereza. Cuando te despiertas tarde, es a veces normal, ¿no? Con este tiempo de invierno, si no entras, no estás en una escuela, no estás en un trabajo, un día te levantas 7, otro día te levantas 8, 8 y media, 9, 9 y media, tienes que abrir tu tienda a las 9, pero como es tu tienda, dices, no, 9 y media, o 10, ¿quién me va a decir algo? O 10 y media, y alguno ya no abre en la mañana y solo abre en la tarde. Entonces, este es un problema, porque dice que la pereza te hace dar más sueño. La pereza. Y dice, el alma del negligente va a padecer hambre. ¿Quién de nosotros puede querer padecer hambre? Nadie. Entonces, ¿cómo se ataca esto? Echando fuera la pereza, ¿no? ¿Cuántos dicen amén? ¿Cuántos dicen amén? Ahora, en Marcos capítulo 12, versículo 30, ¿no es cierto que la palabra del Señor dice que amarás al Señor con toda tu mente, con todo tu corazón y con todas tus fuerzas? Muchos de nosotros le ponemos más interés o más nos permitimos fijar nuestros ojos más en el tema de las fuerzas. Pero aquí la palabra del Señor en Marcos capítulo 12, versículo 30, nos menciona dos cosas internas. ¿Cuáles son las cosas internas? Dice, la mente y el corazón es algo que no podemos ver. Entonces, lo que está aquí adentro, el poco, es lo que pensamos, lo que sentimos dentro de nuestro corazón, y eso se aplica a las fuerzas. Marcos capítulo 12, versículo 30 dice, amarás al Señor tu Dios con todo tu corazón, con toda tu alma y con toda tu mente y con todas tus fuerzas. ¿Cuántas cosas anota ahí en Marcos 12, 30? Uno, corazón. Dos, alma. Tres, mente. Y cuatro, fuerzas. Mire, de estas cuatro cosas, tres son internas. La externa obviamente es la fuerza, pero lo interno, lo poco, es el corazón, el alma y la mente. Entonces, cuando hablamos de corazón, dice la palabra del Señor, en el corazón viene de cardía. Y esta cardía significa pensamientos y sentimientos. Entonces,
corazón no se refiere solamente a aquello que te apasiona cuando estás enamorado de algo, no, sino nos menciona la palabra del Señor que lo que sentimos en el corazón también está relacionado con el tema de nuestros pensamientos. Si somos fieles en lo poco, en lo de que está aquí adentro, vamos a tener afuera un fruto de vida. Dice la palabra del Señor, por ejemplo, que el corazón alegre hermosea el rostro. O sea, algo interno se ve en lo externo. Ahora, si queremos amar al Señor, alguno dice, pastor, quisiera venir a la Congre, no fallar, venir a todos los turnos, venir a las vigilias, venir a los ayunos, venir a la reunión de la semana, etcétera. Y queremos que nuestras fuerzas se subyuguen a lo que Dios quiere hacer en nuestra vida. Pero eso nace en la mente, en el corazón y en nuestras fuerzas. Ahora, aquí hay algo que nosotros tenemos que empezar a ver. A veces le echamos la culpa, decimos, ¿sabes, pastor? A mí me ha ido mal en la vida. Yo he tenido mala suerte, dice, ¿no? Otro dice, yo no he tenido papá, yo no he tenido mamá. Otro dice, yo no he tenido un padrino que me apoye. Dice, o no me ha tocado un mal trabajo, o tengo una enfermedad. Entonces a veces le echamos la culpa a los factores externos. Pero miren lo que dice Salmo capítulo 5, versículo 12. Le estoy dando todos estos versículos para sentar una base de lo que quiero compartirles. Salmos capítulo 5, versículo 12, dice que Dios bendice al justo. O sea que si en este tiempo algo ha fallado en tu vida, probablemente tienes que mejorar algo que está aquí adentro. Porque no es posible que si no tienes bendición, es como que le estuvieses echando la culpa a Dios, la culpa al diablo, la culpa al amigo, la culpa al compadre, a la comadre. Pero Salmos capítulo 5, versículo 12 dice, porque tú, oh Jehová, bendecirás al justo, como un escudo lo rodearás de tu favor. Yo le pregunto, con base a lo que acabamos de leer, si eres justo, ¿Dios te bendice o no te bendice? Yo te pregunto, si eres justo, ¿Dios te bendice o no te bendice? Dígale que está a tu lado, Dios te bendice. Si eres justo, ¿Dios es tu escudo o no es tu escudo? Si eres justo, eso no es tu escudo, si eres justo. Entonces aquí va una cuestión: si Dios ve algo bueno dentro de ti, ve la justicia dentro de ti, algo bueno, hermano, Dios te va a bendecir. Cuando dicen amén, no es un invento mío, ahí dice la palabra del Señor, dice que Dios dice va a bendecir al justo y como un escudo lo va a rodear a su favor. Entonces, si es que estás haciendo bien las cosas, el Señor te va a bendecir en todo lo que hagas. Vas a salir a vender algo y vas a vender y vas a ganar. ¿Por qué? Porque dice la palabra del Señor que Dios bendice al justo. ¿Cuánto dicen amén? Jeremías 17:10, mire, dice que Dios escudriña la mente y el corazón para pagarle a cada uno según su camino. Jeremías 17:10. Estoy aprovechando para decirles varios versículos bíblicos porque tenemos aquí pantalla y alguien veloz. 17:10. Jeremías 17 dice, yo Jehová que escudriño la mente, dice que pruebo el corazón para dar a cada uno según su camino, según el fruto de sus obras. Yo te pregunto, lo que piensas, ¿Dios conoce o no conoce? ¿Puedes esconderle a Dios tu pensamiento o no? No, imagínese, digamos, una pareja está durmiendo y dice, quisiera que se muera para volverme a casar. ¿Dios conoce ese pensamiento o no se conoce ese pensamiento? Y a ese, ¿tú crees que le va a bendecir o no? Porque dice aquí, yo escudriño la mente, pruebo el corazón para dar a cada uno según su camino. No sé si alguna vez usted ha sentido en otras personas o ha sentido en usted mismo también, que cuando alguien fracasa o a alguien le va mal, hay algunos que se alegran. ¿Has sentido alguna vez eso? Que tú sientes, no es necesario que lo grite a los cuatro vientos, pero digamos, va algo mal y allá según su camino. No sé si alguna vez usted ha sentido en otras personas o ha sentido en usted mismo también, que cuando alguien fracasa o a alguien le va mal, hay algunos que se alegran. ¿Has sentido alguna vez eso?

responde de Dios. Entonces, cuando por ejemplo en nuestro corazón existe envidia, apatía, venganza, cosas feas, inmediatamente Dios mira, y por eso nosotros no llegamos a conseguir los resultados que deseamos, porque dice Jeremías 17:10, yo Jehová que escudriño la mente, que pruebo el corazón para dar a cada uno según su camino, según el fruto de sus obras. Entonces, ¿Dios pesa o no pesa nuestro camino? ¿Pesa o no pesa nuestros pensamientos? Dios mira lo que pensamos, lo que sentimos. Entonces, a Dios no le podemos esconder absolutamente nada. Y escuche, Dios va a pagar a cada quien conforme a lo que se merece. ¿Ya? Ahora, vuelvo al tema central. El tema central es ser fieles en lo poco. Muchos de nosotros a veces anhelamos el mucho. Alguien dice, sabes, yo quisiera ser presidente, yo quisiera ser diputado, quisiera ser empresario y quisiera viajar por el mundo. Esas son cosas que son el mucho. Pocos de nosotros, por ejemplo, si queremos ser un día, digamos, empresarios, por decir algo, ¿no? Entonces, miramos los inicios de muchos empresarios. Yo tenía un amigo que era empresario, que organizaba eventos grandes, y un día se me ocurrió preguntarle, ¿cómo ha empezado? Porque en la actualidad pues maneja muchas empresas, tiene muchos negocios, viaja por el mundo, etcétera. Pero dice, mi inicio fue vendiendo pizarritas de plástico hace 30 años atrás. ¿Se acuerda de las pizarras que se utilizan con marcadores indelebles y otras que se pueden borrar? Él hacía esas pizarras de plástico. Entonces iba a una oficina y decía, su pared es de 4 metros, yo le puedo hacer una pizarra tamaño de su pared. Y él agarraba madera y plástico y eso, y vendía pizarras por las oficinas. Ese era su inicio. Cargando mis pizarras, caminando por el centro de la ciudad de La Paz. Ese fue mi inicio. Pero hoy es un empresario grande. Entonces, pero la verdadera enseñanza de este varón no es los viajes en avión, los viajes de ciudad a ciudad actuales, ¿no? Sino la verdadera enseñanza en su vida es el ver su inicio, el ver el poco. Entonces, cuando nosotros cuidamos lo poco, empezamos a ascender. Cuando nosotros miramos los detalles internos, Dios va a permitir que podamos crecer en las cosas del Señor. Miren, por ejemplo, nadie puede formar una buena familia. Bueno, esto es un poco de teoría, pero es más o menos así. Nadie puede formar una buena familia si internamente está mal. Le voy a poner un ejemplo. Digamos, alguien que tiene problemas de suicidio, que constantemente habla de quitarse la vida, que quisiera ahogarme, o que quisiera tirarme del puente, o que nadie me quiere, y estoy solo, y o sea, no valgo nada, y tiene problemas de autoestima, y llega así al matrimonio. Eso va a generar problemas dentro del hogar. ¿Por qué? Porque el matrimonio es el paso número 2. ¿No es cierto? El paso, o sea, amar a un cónyuge. No puedes amar a una persona si tú no te amas a ti mismo. Está en la palabra del Señor. Dice, amarás al Señor, tu Dios, sobre todas las cosas. Paso número 1. Paso número 2. Y amarás, dice, a tu prójimo como a ti mismo. O sea, para amar al prójimo, primero te tienes que amar a ti mismo. Entonces, si tú no te amas, es muy difícil amar a otra persona. Ese es el paso número 2. El paso número 3, si te casaste, es el tema de los hijos. Entonces, es otro nivel de responsabilidad el hacerse cargo de los hijos. Reitero, nivel personal, luego va al nivel de amar a tu cónyuge, después habla del tema de la familia, y si tú lees la palabra del Señor, después de la familia, habla de la iglesia. ¿No es cierto? Miren, para poner un poco en contexto esto, el tema de los versículos, por ejemplo, quiero que venga Efesios capítulo 5, versículo 22, mientras hablamos de esto un poquito. O sea, si tú quieres, por ejemplo, tener un buen hogar, quieres llevarte bien con tu cónyuge, tienes que solucionar tus problemas internos. ¿Y cómo se hace eso? No te voy a decir andar a un psicólogo, porque nosotros creemos que un psicólogo te puede ayudar, pero para nosotros es el Espíritu Santo. Dice, el Espíritu les guiará a toda verdad. ¿Cuántos dicen amén? Entonces, por ejemplo, si tú vas y entras en un tiempo de ayuno y oración, dices, Señor amado, ¿por qué tengo problemas con mi esposo? ¿Por qué siempre tengo problemas con mi esposo?

esposa. Es el paso número dos, ¿no? Entonces, el Señor, con el Espíritu Santo, empieza a escudriñar, porque dice que el Espíritu escudriña lo más profundo del corazón de Dios, pero puede escudriñar lo más profundo también de nosotros. Entonces, tú puedes entrar un tiempo de ayuno, digamos, de un día, y meditar la palabra del Señor, decirle: Señor, ¿qué está mal en mí? Porque a veces pasa que creemos que en nosotros no está nada mal, ¿no es cierto? Siempre echamos la culpa, mi cónyuge, esto y lo otro, no hace esto, se despierta muy tarde, se despierta muy temprano, alguno dice ronca, otro dice no, es muy renegón, etcétera. Pero muy pocas veces podemos mirar el error que está dentro de nosotros. Pero cuando tú entras en comunión con el Señor, en comunión con el Espíritu Santo, te vas a dar cuenta que el Espíritu Santo te va a decir: estás mal en esto. ¿Cuántos alguna vez han sentido la voz del Espíritu Santo aquí en su corazón? Para levantar la mano. Y a veces en tu tiempo de oración y dices: verdad, soy muy orgulloso, soy muy renegón, dirá otro. Otro dirá: sabes, soy mal administrador. Yo quiero preguntarles, en los últimos 5, 10 años, ¿cuántos de ustedes han visto pasar por sus manos dinero? 5, 10 años. ¿Cuánto dinero ha pasado por tus manos? ¿500 pesos? ¿1000 pesos? ¿2000 pesos? ¿O más? Yo te pregunto, ¿cuánto dinero ha pasado por tus manos los últimos 5, 10 años? Alguien le hacía esta pregunta en otro lugar y me decía: hermano, por mi mano han pasado paquetes y paquetes de dinero. Han pasado paquetes y paquetes. He hurgado hartos paquetes y fajos de dinero. Y de dólares en este tiempo he manejado harto dinero. Pero se ha ido como agua entre las manos. Eso significa que algunos de nosotros tenemos un problema con la administración del dinero, ¿no es cierto? Y ese es un problema interno. Ese es un problema que debemos resolver de manera interna. Nos ocurre a muchos de nosotros los varones que salimos a la calle y empezamos a comprar como locos lo que no nos hace falta. En ese sentido, la mujer tiene una visión más amplia, ¿no? Pero generalmente, no digo todos los varones, pero muchos varones empezamos a comprar cosas que no son necesarias. Y la palabra del Señor nos habla también en la Biblia de que no hay que ser compulsivo con el tema de comprar y comprar. Entonces, por ejemplo, cuando uno entra en comunión con el Espíritu Santo puede sacar afuera y decir: eres mal administrador. Entonces, rendirse en la presencia del Señor, buscar del Señor, y el Señor nos puede cambiar o no nos puede cambiar. ¿Nos puede cambiar o no nos puede cambiar? ¿Puede o no puede el Señor? Dice la Biblia que el que no tiene sabiduría, ¿qué tiene que hacer? Vaya a la escuela. No. El que no tiene sabiduría, ¿qué? Vaya a la universidad. No. ¿Qué dice? El que no tiene sabiduría, pídele al Señor, el quien les va a dar abundantemente o poco a poco. ¿Cómo dice la Biblia? Abundantemente. ¿Cuántos dicen amén? Entonces, por ejemplo, si tu problema es el tema de administración de tu economía, dile: Señor amado, dame sabiduría para que cada centavo, cada boliviano que entre a mi bolsillo, se multiplique. ¿Cuántos dicen amén? ¿Cuántas hermanas hay aquí? A ver, levante la mano. Y aquí le voy a dar una clave que yo aprendí en estos días. No me lo ha enseñado nadie, digo, en la tierra, pero sé que esto viene del Espíritu Santo. Agarra esta perla. ¿Cuántas hermanas hay aquí? ¿Hay hermanas aquí o no? En el diseño físico, ¿quién lleva la semilla? ¿El varón o la mujer? En lo físico, ¿quién lleva la semilla? ¿El varón o la mujer? El varón. ¿Y la mujer qué hace con la semilla? Lo multiplica, ¿no es cierto? La mujer tiene una fábrica aquí adentro, el varón le da una semilla, y la fábrica de la mujer de una semilla, que es minúscula, tiene una fábrica que da bebés, mellizos, trillizos, no sé cuántos hijos el Señor te ha bendecido, pero eso es un milagro del Señor. ¿Cuántas hermanas dicen amén? ¿Cuántas hermanas dicen amén? Son un milagro del Señor. Ahora, ¿no ha leído este versículo que dice que la mujer sabia edifica la casa? ¿Cuántos dicen amén? ¿Y la mujer necia qué hace? Con sus manos la destruye. Mire, en el hogar, escuche,
Y esta es una semilla para que prosperes. Si le entregas la economía a la mujer puede multiplicar la economía del hogar. Por diseño. ¿No? Por diseño. O sea, la mujer por diseño puede agarrar el sueldo del marido y en el pasar de los años, eso es lo que tal vez era un sueldo básico. Alguien diría, eso no te alcanza para nada. En los bolsillos del marido no alcanza para nada. Pero en las manos multiplicadoras de una mujer, ese sueldo puede servir para comprar casa, para comprar departamento, para comprar auto, para asegurar el colegio de los hijos. Y la economía en las manos de una mujer de Dios se multiplica. ¿Cuántas mujeres dicen amén? Ahora, no hay un dicho popular que usted ha escuchado que dice lo siguiente: una mujer puede hundir a un hombre, una mujer también lo puede levantar. ¿Ha escuchado ese dicho popular alguna vez o no? Soy el único loco que ha escuchado. ¿Alguien ha escuchado ese dicho? Puede levantar la mano, por favor. Por ahí el único loco que ha escuchado soy yo. No, dice, ¿no es cierto? Entonces, esto está relacionado con el tema del hogar. Pero en el diseño del Señor. ¿Ya? Ahora vamos a ver lo que les estaba diciendo. Efesios capítulo 5. Versículo, ¿qué les dije? 22. Paso número uno, arreglar las fallas a nivel personal. Ahora, los que están casados, ¿hay aquí casados? Levanten la mano los casados, por favor. Los que están concubinos, la siguiente semana los casamos a la fuerza. No hay concubinos aquí, ¿no? Entonces, paso número uno, el Señor arregla nuestras fallas a nivel personal. Paso número dos, el Señor quiere arreglar nuestras fallas a nivel de pareja. Esto es para los casados. Cuidado, ya solteado estoy viendo alegrarse. No, para ustedes todavía no es esta parte. Efesios 5:22. Mira lo que dice. No, Efesios 5:22. Dice: las casadas. ¿Hay aquí casadas? Levanten la mano, por favor. Las casadas. ¿Qué tienen que hacer las casadas? No digo yo. Mira, las casadas estén sujetas a sus propios maridos como al Señor. Wow. Póngale atención a este versículo. Digo porque hay casadas que tratan a su marido como a su Perkins, a su ayuco. Al cachuchín le tratan a veces mejor que al esposo. Yo he visto casos de hace mucho tiempo atrás. Mi mamá tenía un puesto de venta y ahí adelante de nosotros vendía una señora. Esa señora agarraba el palo, ¿no es cierto? Que hay un palo para descargar las ropas. ¡Apurar, armar el puesto! ¡Ah! Y su nombre de este varón era, hasta su nombre era buenito, se llamaba Genaro. No lo conoce. Entonces, el Genaro, su señora le hacía vender ropa interior de mujer. La señora vendía ropa interior de mujer y el Genaro vendía ahí, ¿no? Y el Genaro decía: ¿puedo comprarme almuerzo de 8 bolivianos? ¿Qué de 8? De 5. ¿Qué es eso de 8? Y con el palo, y decía nomás, ¿no? Entonces, a veces hay algunos hogares que no cumplen ese diseño. En el tema del hogar dice: las casadas estén sujetas a sus propios maridos. ¿Cómo a quién? ¿Cómo al? ¿Cómo a quién? ¡Como al Señor! Ese es el diseño de la palabra del Señor. 23. Porque el marido es cabeza de la mujer, así como Cristo es cabeza de la iglesia, la cual es su cuerpo, y dice, y Él es su Salvador. 24. Así que como la iglesia está sujeta a Cristo, así también las casadas lo estén a sus maridos en lo que les dé la gana, dice, o en qué. En lo que puedan, o en qué. En todo cuanto dicen amén. Y pastor, para los maridos, versículo 25. No es solo para las mujeres, también para los maridos. Versículo 25. Maridos, ¿hay aquí maridos o no? A ver, levanten la mano. No maridas, maridos. ¿Hay maridos aquí o no? Esa hermana está levantando otra vez la mano. No maridas, maridos, dice. Maridos, amad a vuestras mujeres, así como Cristo amó a la iglesia y se entregó a sí mismo por ella. Yo les pregunto, ¿de cuál es más difícil?
A ver, siendo sincero, ¿de quién es más difícil? ¿Del varón o de la mujer? Tomando solamente este Efesios capítulo 5. ¿De quién es más difícil? ¿Del varón o de la mujer? Parece que del varón. ¿Por qué? Porque el marido dice que le ame hasta la muerte, ¿no? O sea, el límite es la muerte. Mientras en el caso de la mujer le dice, sujétate. Entonces aquí nos relata lo que usualmente pasa mucho más dentro de un hogar. ¿Qué es lo que pasa? La mujer no se quiere sujetar. La mujer quiere ser independiente, quiere hacer sus cosas. Dice, ¿qué me importa? Que haga lo que sea. Yo voy a volar solita y no me interesa lo que él piense. A la final que hable, yo igualito voy a hacer lo que yo quiero. Entonces, esa es la lucha de la mujer. El Señor dice, no, dice, estate sujeta como al Señor. Ahora, ¿cuál es la lucha del varón? La lucha del varón es no amar a su mujer. Mi trabajo, mis estudios, mi comodidad, en otros casos, otra pareja. Dice, no, yo merezco a alguien más joven, o yo merezco a alguien que no me grite, etcétera. Entonces colocas una lista de cosas y la tendencia del varón es a no amar a la mujer. Entonces es la lucha también del varón. Por eso estoy aquí, en este lugar. Pero reitero, este es el paso número dos. El paso número uno, les he dicho, Dios, cuando quiere arreglar lo poco, empieza arreglando lo interno, ¿no? Lo que está aquí adentro mal en nuestro corazón. Lo siguiente que el Señor arregla, si es que estás casado, es el tema este. Si eres varón, de que ames a tu mujer como Cristo amó a la iglesia hasta morir por tu esposa. Yo escuchaba a varones decir, pastor, yo puedo morir por mis hijos, puedo morir por mi hija, por mi hijo, por ellos yo me mato, pero por mi mujer, no. Solo Dios sabe qué cosa estará haciendo mi mujer ahorita. Yo no puedo poner las manos al fuego por mi mujer. Confianza ni en la camisa. Es el pensamiento a veces de un varón. Pero eso está mal. Y en el caso de la mujer, pasa esto constantemente. Especialmente quienes tienen hijas mujeres o han tenido mamás que les han podido ayudar en los, digamos, últimos 10, 15 años. Existe este movimiento y esta tendencia. Por ejemplo, tienes una niña, digamos, de 14, 15 años en la casa. Está queriendo aprender a cocinar y la misma mamá le dice, no, hija, tú nunca vas a ser cocinera de nadie. ¿Por qué? Tú no necesitas de nadie, menos de un varón. Solita te tienes que mantener, solita tienes que trabajar, solita no necesitas de un varón. Pero ahí viene una cuestión, no es lo que dice la palabra del Señor. Entonces esto es algo que revela que algo está mal dentro de nosotros. Entonces cuando está mal algo dentro del hogar, el paso número tres se llama familia y puede afectar. Paso número uno, a nivel interno, cosas que tenemos. Paso número dos, a nivel de cónyuges. Paso número tres, recién es el tema de la familia, el tema de los hijos. ¿Por qué? No he escuchado decir, dice, él es pues buen papá, es, dice, buen papá, pero es mal esposo. ¿Cómo es eso? Sí, pues, dice, no, ya tiene otra esposa, pero nunca se ha olvidado de sus hijos, dice, ¿no? ¿Ha escuchado eso? Dice, no, siempre ha sido buen papá, pero no, ya no es su esposo, pero siempre ha sido buen papá. Y aquí hay un pequeño problema, porque la palabra nos menciona que cuando un hogar crece en el diseño de la familia, hermano, hermana, nada se desordena. ¿Cuánto dicen amén? Mira, 1 Timoteo capítulo 3. Quiero que leamos esto para poner esta base. Ser fieles en lo poco y el Señor nos permite avanzar. Por ejemplo, si quieres tener una buena familia y ser buen ejemplo para tus hijos, tienes que retroceder un paso atrás y decir, Señor, estoy fallando como pareja, algo está mal. Ahora, si estás fallando como pareja, tienes que retroceder un paso y decir, Señor, algo está mal dentro de mí. Algo está mal, puede ser orgullo, puede ser venganza, puede ser, una frustración del pasado, un odio, un resentimiento hacia tus suegros, hacia tus familiares, algo que está mal dentro de ti. Si es que no puedes solucionar eso, eso se transmite
a la relación que tienes con tu cónyuge. Y esto también después se transmite al tema de los hijos. Miren, para que vea que esto es progresivo, 1 Timoteo capítulo 3, versículo 1. 1 Timoteo capítulo 3, versículo 1. Dice, palabra fiel, si alguno anhela obispado, buena obra desea. Mire, le voy a explicar, nivel personal, cónyuge, familia, y después viene iglesia. ¿Ya? Es lo que nos va a explicar aquí. Dice, si alguno anhela obispado, la palabra obispado, ¿a dónde cree que usted corresponde? ¿A nivel personal, a nivel de cónyuge, a nivel de familia, hijos, o a nivel de iglesia? Iglesia. Dice, buena obra deseas, está bien. Versículo 2, pero es necesario, diga conmigo, necesario, que el obispo, no dice el marido, ¿ya? Que el obispo sea irreprensible, marido de una sola mujer. Entonces, dice, es necesario que primero te apliques en el paso número 3, o en el 2 en este caso, ¿no? Que seas marido de una sola mujer, que aprendas a amar a tu esposa, que aprendas a desenvolverte dentro del hogar. ¿Por qué? Mira, sobre, prudente, decoroso, hospedador, apto para enseñar. 3, no dado al vino, no pendenciero, no codicioso de ganancias y deshonestas, sino amable, apacible, no avaro. 4, que gobierne bien su casa. Ese sería para nosotros el punto número 3, gobernar su casa, porque está hablando de los hijos, ¿ya? Dice que gobierne bien su casa, que tenga a sus hijos en sujeción con toda honestidad, pues el que no sabe gobernar su propia casa, ¿cómo cuidará de la iglesia de Dios? Entonces, mira, 1 Timoteo nos está hablando de una especie de escalera. Paso número 1, nivel personal. Paso número 2, tu cónyuge. Paso número 3, tu familia. Paso número 4, la iglesia. O sea, hacerse cargo de algo en la iglesia. Es como una especie de escalera. Le voy a poner un ejemplo para que podamos entender esto. Digamos, ya tengo hijos, ya tengo esposa, pero tengo algo que está mal de mi pasado. Voy a poner, digamos, una especie de resentimiento que tengo hacia mis padres. Ya digamos que cuando yo era niño, mis padres me abandonaron. Voy a poner ese ejemplo. Me abandonaron mis padres. Yo estoy con esto y no he perdonado hasta ahora a mis padres. Ah, mi papá me ha dejado, mi mamá me ha dejado, han sido irresponsables. Me han dañado mi niñez. Y así, o sea, yo con ese corazón conseguí esposa, y ahora ya tengo mis hijos, ¿ya? Entonces, como tengo el corazón dañado en esa área, un día mi hijo me dice, papá, necesito una computadora. Pero como tengo el corazón dañado, le digo, ¿qué? ¿Qué crees? Que a mí cuando yo era niño me han regalado las cosas, a mí nadie me ha ayudado, por lo tanto tú tienes que hacer lo mismo, yo no te voy a ayudar. ¿Por qué? Porque tengo dañado mi corazón de niño. ¿Quién me ha ayudado a mí? ¿Quién me ha ayudado a vida, un recreo? ¿Alguien me ha dado zapato? ¿Computadora? No molestes. ¿Por qué? Porque tengo algo dañado aquí adentro, a nivel personal. Entonces dice esto de Timoteo, esto es una escalera. Hay algunos que empiezan a encontrar falencias en el matrimonio y quieren solucionar así. No, el Señor dice, baja la escalera y soluciona aquí, porque es un problema personal. En este lugar, le voy a poner otro ejemplo. Digamos, una mujer que cuando era niña, 5, 10, 12 años, fue manoseada por un familiar o violada por un familiar cuando era pequeña. Eso es algo que se tiene que sanar, evidentemente, pero no lo sana. Llega al matrimonio y pasa, ¿no? No me echa problema. Llega la tercera parte, que ya tiene hijos, pero tiene esa herida del pasado. Y dice, todos los hombres son cochinos. Todos los hombres son cochinos. Todos los hombres son cochinos. Entonces, tiene dañada esa parte. Y un día, digamos dentro del hogar, viene el abuelo o viene el tío, etcétera, y se empieza a acercar a la familia de una manera normal. No con intenciones sucias ni asquerosas, pero en esta mujer existe esa barrera. Dice, no me lo toques a mis hijos. No, no con el abuelo. No, con nadie. Y es muy evidente
que tiene una barrera, pero que es producto del pasado. Ahora, con esto yo no te estoy diciendo que les prestes tus hijos a quien sea y los dejes de cuidar. No, pero es evidente que tiene una barrera con los hombres. No puede desenvolverse en un trabajo, no se puede desenvolver dentro del hogar. Y a veces, con los brazos cruzados, está dentro de una reunión. ¿Por qué? Porque está pensando que probablemente esos hombres que ahora son de otra familia, que puede ser su suegro, su tío, su cuñado, etcétera, no son personas normales. Dice, no, ese concepto que está dañado en él. Todos los hombres son cochinos. Es un problema. Un tercer ejemplo. De niños. Viste que tus padres siempre peleaban, tu papá golpeaba a tu mamá, había violencia familiar y tienes ese problema, ¿no? Entonces te casas, paso número dos, y no hay violencia. Tu esposo no es violento. Esto me cuenta, este es un caso real, ¿no? La muchacha de jovencita veía que su papá alguna vez inclusive le golpeaba hasta casi matar a su esposa, quien era su mamá. Entonces llega al matrimonio, se casa y con un cristiano, ¿no? Pero ella con el temor de un día no me matará, no me golpeará, no me dejará ensangrentada como mi mamá. Y llega el día donde un día discuten, ¿no es cierto? Porque normalmente los matrimonios a veces discutimos, ¿no? Si hay aquí un matrimonio que nunca ha discutido, creo que no es sincero. Dentro del matrimonio siempre a veces puede haber alguna especie de discordia, puede haber una discusión. Llega su primer día de discusión, ¿ya? Y el marido empieza a elevar la voz, dice, pero es tu culpa, tú tenías que comprar, tú tenías que llevar a los chicos a la escuela y que no sé qué, tú te has atrasado. Y ella también dice, pero no, eras tú que no sé qué. Y el marido empieza a elevar un poco más la voz y dice que la mujer agarra una jaza de vidrio y lo que estaba elevando el marido, un pum en la cabeza, pa, sangre. ¿Qué ha pasado? ¿Qué ha pasado? ¿Por qué? Sangre y tú, me has roto la cabeza. Porque dice, porque yo pensaba que lo siguiente que ibas a hacer era, me ibas a golpear, me ibas a tirar al piso y probablemente me ibas a matar. Entonces tenía ese temor desde niña. ¿Cómo están entendiendo? Digan amén. Entonces ella tuvo que sanar eso, no con sus hijos, no con su esposo, sino a nivel personal con Dios. Decirle, ¿sabes, Señor? Lo que he vivido con mis papás fue producto de dolor, tal vez de mis padres, de mis abuelos, yo no sé. Los perdono. Perdono a mi padre. Perdono a mi madre, si es que también fue su por el soportar un hombre violento tantos años. Los perdono. Sana mi corazón, Señor amado. Y con fe, yo creo que el hombre con el que me he casado es un hijo de Dios y nunca me va a levantar la mano. Nunca va a perder el valor para darme un puñete o para pisarme. Señor amado, yo te entrego ese temor porque tú eres mi padre. ¿Cuántos dicen amén? Entonces, tu seguridad ya no está en ese varón de que un día te puede o no te puede pegar, sino tu seguridad está que tú vives con tu padre que está en los cielos, y el día que un hombre se atreva a levantarte la mano, tendrá que enfrentarse al rey del universo, a tu papito, que no va a permitir que no le pase nada a la niña de sus ojos. Dios está contigo, Dios te sustenta, Dios te defiende, Dios te levanta. ¿Cuántos dicen amén? Y nunca nadie va a poder tocar un pelo. ¿Cuántos dicen amén? Dice la palabra del Señor, hasta los cabellos que tienes están contados. ¿Cuántos dicen amén? Entonces sanas esa parte. Ya no necesitas agarrar una jaza de vidrio para dormir a tu lado en el día que tu esposo te quiera pegar. ¿Por qué? Porque entiendes que Dios es tu padre y Dios te defiende. ¿Puede o no puede el Señor? ¿Puede o no puede el Señor? ¡Puede! Ahora, quiero hacer un pequeño paréntesis aquí. ¿Qué pasa si un día tu esposo, aquí hay muchas chicas solteras,
Un día empiezas a sufrir violencia dentro del hogar. Te empieza a casar fuerte, te empieza a golpear, te bota de la casa. Lee 1 Corintios 7, dice: Dios no te ha llamado a servidumbre, no te ha llamado a esclavitud. Si el hombre quiere separarse, que se separe. Eso dice. Hay una enseñanza que está mal en nuestro medio. La mujer, la mamá dice: no, hija, tienes que aguantar, mujer eres. El varón es cochino siempre. Tienes que aguantar. Tienes que aguantarte. O sea, mi abuela se ha aguantado, yo me he aguantado. Tú te tienes que saber aguantar, porque el hombre sabemos que es cochino. Tienes que aguantar. Pero ahora yo te pregunto, ¿eso está en la Biblia o no está en la Biblia? No está en la Biblia. Entonces, esto de la permisividad, dice la palabra del Señor, que la luz vence a las tinieblas. ¿Cuánto dicen amén? Entonces, lo que está en tinieblas, está oscuro y no quieres sacarse a la luz, no tengas miedo, sácalo a la luz. Si vives con un hombre violento, sácalo a la luz. Para eso está en el tema de las leyes. No solamente en las reuniones familiares, porque a veces en las reuniones familiares, obviamente cada familia va a defender pues a su familiar. Pero si esto no se puede solucionar a nivel de familia, no tengas miedo, avanza las leyes, mamás. O sea, si es que tú tienes tu hija que está casada y ves que su marido la golpea, la maltrata, no le da dinero, no le digas ese consejo de mi abuela ha aguantado, yo he aguantado, tú también tienes que aguantar. No, dile, ¿sabes, hija? Hay leyes, hay pensión, hay tema de abandono de hogar, etcétera. Esta situación, ¿por qué? Porque dice la palabra del Señor, 1 Corintios 7, a libertad hemos sido llamados. ¿Cuántos dicen amén? No permitas que alguien te ponga la mano encima. ¿Por qué? Porque en este tiempo existe esa especie de oscuridad que había mucho más en el tiempo de nuestros abuelos. Yo he escuchado decir, mi abuelito le ha matado a mi abuelita para casarse con otra mujer y ha quedado inmune. Pero en ese sentido las leyes han avanzado mucho y hoy se conocen muchas personas que entran a la cárcel por feminicidio, los que no se conocía antes. Entonces, ojo, con esto no estoy diciendo que lo metas a la cárcel a tu marido porque un día te grita, no, pero no te vayas al otro extremo de permitir la violencia dentro del hogar, permitir esa desigualdad dentro del hogar donde te has vuelto esclavo o esclava de alguien. El apóstol Pablo dice en 1 Corintios 7, el matrimonio no es esclavitud, no eres sirviente de esa persona con quien te has casado. No, a libertad hemos sido llamados. ¿Cuánto dicen amén? Mira, 1 Timoteo capítulo 3, versículo 4 dice, que gobierne bien su casa, que tenga a sus hijos en sujeción con toda honestidad, pues el que no sabe gobernar su propia casa, ¿cómo cuidará de la iglesia de Dios? Reitero, paso número 1, nivel personal. Paso número 2, cónyuge. Paso número 3, está hablando aquí, gobernar bien tu casa. Aquí, algunos nos aplazamos. Nuestros hijos ya no se quieren congregar. Yo me gozo porque la gran mayoría de los que se congregan en este lugar vienen con sus hijos. A ver, ¿cuántos traen a sus hijos? Levanten la mano, por favor. ¿Quiénes vienen con sus hijos? Yo los felicito. Porque ese es el paso número 3, que es en el que muchos se empiezan a aplazar. Yo conozco congregaciones donde las congregaciones son hermanos de 60, de 70 años, puro mayores, que deberían tener carnas, pero como se pintan, puro cabellos negritos, pero ya no de azuguitas los hermanos, ¿no? Y yo les pregunto, ¿dónde están sus hijos? Y ella dice, no, no tiene tiempo, no quiere congregarse, no, se ha peleado con la iglesia, etcétera. Y congregaciones llenitas de viejitos de 60, de 70 años, donde ya no hay ni jóvenes y ya no hay niños. Ahora, nos olvidemos un poquito de la iglesia, pero esto habla también de una especie de divorcio de padres con hijos. Bolivia es un país pobre, ¿por qué? Porque Satanás ha separado las generaciones. Hay un estudio que habla, que han hecho en Estados Unidos, que las familias más ricas, por ejemplo, de Donald Trump, no tienen su riqueza producto de 20, de 30 años de trabajo. No, sino es una riqueza que proviene de hace 4, 5 generaciones atrás. Así que dice que de Donald Trump, su papá era millonario, su abuelo era millonario, su tatarabuelo también era millonario. Entonces la riqueza se ha ido heredando de generación a generación. Póngase a pensar usted, digamos, va a trabajar 50, 60 años de su vida. En 60 años
¿Se puede hacer algo o no se puede hacer algo de dinero? 60 años de trabajo. ¿Se puede o no se puede? Se puede. Entonces, el diseño del Señor es que eso que usted ha hecho pase a sus hijos y también pase a sus nietos. Por eso dice la palabra del Señor que la bendición de Dios alcanza para los hijos y alcanza para los nietos. ¿Cuántos papás dicen amén? Ese es el corazón del Señor. Cuando Dios quiere bendecir a tus hijos, ¿cuántos tienen hijos? Levanten la mano. ¿Sus hijos son buenos o son malos? Y si ustedes aman a sus hijos, quiero decirles que Dios ama más a sus hijos que ustedes. ¿Cuántos dicen amén? Dice, ustedes siendo malos dan buenas cosas a sus hijos, ¿cuánto más yo? Entonces, por ejemplo, si tu hijo necesita una computadora, si tu hijo necesita un auto, si tu hijo necesita una casa, Dios te quiere utilizar a ti para que tú compres eso a los hijitos del Señor. Ese es el diseño de Dios. ¿Cuál es el diseño de las tinieblas? Yo solito me he ganado. Yo solito desde cero he levantado mi imperio. Y los maldicen a sus hijos. Dicen, ustedes igual de solitos tienen que empezar, de cero. Hay abuelos, hay tíos, a veces que maldicen a los menores. Dicen, ¿sabes qué? Vas a empezar comiendo tiesa. Como nosotros hemos empezado, con abarcas, comiendo tiesa. Así vas a empezar tú. Así a todos nos tiene que tocar. De lo fácil habías querido. Y se llevan a su tumba lo que han podido trabajar. Esa es una maldición. Lea, está en Eclesiastés, dice: conozco una maldición, dice, al hombre que Dios le da riquezas y fortuna, pero dice, no le da herederos. Esa es una maldición. O sea que todo lo que trabajes no llegue a tus hijos y no le llegue a tus nietos. Ahora yo le quiero preguntar una cosa. Bolivia como país es un país mirando los recursos naturales, ¿rico o pobre? ¿Qué dice? Solamente mirando los recursos naturales de Bolivia. ¿Bolivia es un país rico o es pobre? Riquísimo. Los que han leído algo de historia, hemos pasado de historia en la escuela, ¿qué dicen del Cerro Rico de Potosí? Que se podía construir un puente de plata desde Potosí hasta Europa. De hecho, Argentina tiene el nombre de Argentina por Argentum, que viene el tema del río de la Plata. Salía tanta plata del Cerro Rico de Potosí que Argentina tiene ese nombre por el tema de la plata. No solamente eso, tenemos riquezas naturales. Hoy tenemos el tema del litio, poco tiempo atrás el tema del gas y toda esa situación. Y Bolivia siempre ha sido un país rico. Nosotros estamos sentados en minas de oro, en minas de gas, en minas de litio. ¿Sabes por qué? Porque Dios ama a Bolivia. Dios nos ama a nosotros, por eso hemos hecho nacer en este país hermoso. ¿Cuántos dicen amén? ¿Cuántos bolivianos dicen amén? Pero ¿cuál es el diseño de las tinieblas? Que tu bisabuelo trabaje y su riqueza muera ahí. Que tu abuelo trabaje y su riqueza muera con él. Que tus papás trabajen y hagan lo que pueden y eso muera con ellos. Ahora, lo normal en nuestras familias, y parejas jóvenes van a corroborar esto, es que generalmente muchas parejas empiezan con casi nada o con cero. Quiero preguntar, a ver si se animan a responder. Si no, no se preocupe. Pero ¿cuántos de los que están casados les ha tocado empezar con casi desde cero? Casi cero o casi cero. Yo conocí una pareja, me dice, nos hemos casado, felices, la fiesta. Y el esposo dice, ¿no? Ya vamos a mi casa, tengo mi cuarto de soltero. Vamos, dice, ya terminó la fiesta, tarde. Llegó a la puerta de su casa y dice, todas sus cosas afuera en la calle, su cama, su velador, las cosas que se había comprado él, ¿no? Todo en la calle, su ropa, sus tenis, sus zapatos. ¿Qué ha pasado? Ha entrado Zatero, creo que llegó justo a tiempo, cuando Zatero se lo iba a cargar al camión. Y no, y Zatero, su mamá afuera,
Ah, qué bien, ya has llegado. Ahí están tus cosas. Chao, fuera. Pero mami, ¿cómo? Me acabo de casar. Pensaba venir aquí a la casa. No, no sabías que casado casa quiere. No vayas a pensar a vivir en mi casa. Yo no voy a mantener a tu esposa. Ha sido tu idea casarte. Así que fuera. Y la primera noche, a buscar un taxi, a rogarme un amigo que me preste un cuartito para dejar mis cosas en un lugar, etcétera, y me botó. Y me cuenta la otra hermana, dice, nosotros cuando estábamos casándonos, igual su mamá les botó, y fueron de una madrina. Madrina, por favor, alójenos esta semanita, no tenemos dónde ir. Y así, claro, ese cuarto está vacío, pueden ir ahí. Le dio la llave. Llegamos y es feliz, por lo menos tenemos donde dormir. Llegamos y el cuarto sin nada, pelado. Fuimos a lugares donde venden electrodomésticos, ¿sí? Cogimos cartones y cartones en la parte de abajo y con cartones a taparnos. Así hemos empezado con mi esposo, dice esta otra hermana. Es la historia de muchas parejas. Empezar de cero o casi desde cero. Pero ahora yo le pregunto, ¿ese es diseño del Señor o es diseño de las tinieblas? ¿Qué opina? ¿Es del cielo o de las tinieblas empezar desde cero? Es de las tinieblas. Nosotros que tenemos hijos, hermano, hermana, tenemos la obligación de apoyar a nuestros hijos. Algún papá dice, ah, como que empiecen desde cero, que no sé qué. Lea la palabra del Señor. Por eso la palabra del Señor dice: Dios de Abraham, Dios de Isaac, Dios de Jacob. Dios de Abraham, Dios de Isaac, Dios de Jacob. Cuando Dios quiere bendecir una familia, no piensa solamente en ti. Dios mira a tus hijas, mira a tus nietos, mira a tu descendencia. Por lo tanto, hermano, hermana, cuando tú vas a trabajar, no solamente vas a trabajar para tus necesidades, para tus preferencias que tú tienes, sino Dios también quiere suplir la necesidad de tus hijos, la necesidad de tus nietos. Y cuando tú tienes ese corazón, ten por seguro que has atendido la eternidad, porque allá en el cielo no vamos a vernos solamente nosotros. Vamos a ver a nuestros abuelos, a nuestros tatarabuelos, a nuestros padres, a nuestros antepasados. ¿Cuántos dicen amén? Vamos a ver a nuestros hijos, vamos a ver a nuestros nietos, a nuestros bisnietos, a nuestros tataranietos. Yo quisiera conocer a mis tataranietos, ¿cómo van a ser? Y sabes, lo lindo va a ser encontrarse en el cielo con todos estos seres, entendiendo que no somos diferentes en el tiempo, sino somos iguales. Por eso Dios dice que quiere bendecir a tus generaciones. Y la palabra del Señor habla de Noé. Dice, Noé, varón perfecto en sus generaciones. Con Dios caminó Noé. Porque Noé tenía claro esto. Cuando entró al arca de Noé, dice que Noé entró con su esposa, pero entró también con sus hijos y entró con sus yernas. Y si hubiese tenido nietos, no entraba con sus nietos. ¿Por qué? Porque varón perfecto en sus generaciones era Noé. Con Dios caminó Noé. Y Noé entendía que lo que él trabajaba no era solo para él, sino tenía que pensar en todo su linaje. Y esto proviene del Señor. Ahí es cuando has despertado a la eternidad. No eres solamente tú con tus 80, 100 años. No, hermano, hermana. Tú vas a bendecir a tus generaciones. Tu trabajo, hermano, hermana, es hasta la eternidad. Lo que tú haces, levantas un plato, levantas una bolsa, te levantas temprano a trabajar, hermano, hermana, va a impactar a tus hijos, a tus nietos. Y todo lo que hagas va a ser con bendición si se lo entregas de corazón al Señor. Tu trabajo no se va a ir de aquí a 5 años, 10, 20 años. Tu trabajo es para la eternidad. Para la eternidad. Qué triste, ¿no? A veces trabajas y dices, ah, oh, se ha ido mi trabajo. Para nada, al agua. Pero cuando tú entiendes que vas a impactar a tus hijos, vas a impactar a tus nietos, lo que estás trabajando se multiplica. Dime una cosa. Si las tinieblas quieren cortar la riqueza de generación en generación, ¿cómo crees que es el corazón de Dios? Por eso dice Dios de Abraham, Dios de Isaac y Dios de Jacob. Dios mira toda tu generación. ¿Cuántos que tienen hijos pueden decir amén? Dios va a bendecir a nuestros hijos. ¿Cuántos dicen amén?
Tus hijos no van a sufrir lo que tú has sufrido. Lo que tú ya has pasado y has saltado, tus hijos se van a saltar. Van a empezar sobre la plataforma que tú estás creando para tus hijos. Y tus nietos van a ver el trabajo, el sudor de lo que tú estás haciendo y van a correr. Por eso dice en ese salmo que nuestras generaciones van a ser poderosas. La generación de los rectos va a ser poderosa. ¿Cuántos dicen amén? ¿Dónde empieza? En el poco. En el tuyo, en el personal. Para completar esta idea de Noé, Jesús dice, ¿no es cierto? Como en los días de Noé, como en los días de Lot, así será la venida del Hijo del Hombre. Noé tenía esa visión generacional. Ahora, Lot, nombre Lot significa velo. Algo le tapaba. Cuando Lot está en Sodoma y en Gomorra, el ángel de Dios, por el diseño del Señor, le dice: ven y saca toda tu familia. Ni siquiera fue idea de Lot. El ángel del Señor va y le dice: ándate a tu mujer, a tus hijas y a tus yernos. Lot va, habla con los yernos, y los yernos dicen que eran unos burladores que no querían casarse. Entonces se quedan y mueren destruidos. La mujer de Lot estaba saliendo detrás de Lot, pero la mujer de Lot mira hacia atrás. ¿Y en qué se convierte? En estatua de sal. Las hijas de Lot salen, pero el diablo les habla y les dice: no hay hombre en la tierra. ¿Qué van a hacer? No hay hombre. Mentira, porque para empezar, Abraham, su tío, estaba ahí con toda su familia y tenían descendencia. Y había muchos hombres ahí. Pero Satanás les miente fácilmente, dice: no hay hombre en la tierra. Les engaña. ¿Y qué hacen las hijas de Lot? Se acuestan con su papá. De ahí vienen los moabitas. Dicho de otra manera, Lot tenía un velo para guiar a su familia. No pudo sacar a su familia. ¿Por qué? Porque Lot significa velo. Pero Noé, varón perfecto en todas sus generaciones, con Dios caminó Noé, perfecto, excelente en todo lo que hacía, tuvo una unción para salvarse él mismo, paso número uno. Número dos, salvó a su mujer. ¿Entró con su mujer Noé o no entró al arca con su mujer? Entró. Pregunta, ¿entró con sus hijos Noé o no entró con sus hijos? De ahí viene Timoteo, dice que tenga a sus hijos en sujeción. Entró con sus hijos. Y número cuatro, alguien dirá, no había iglesia en el tiempo de Noé. ¿Noé hizo o no hizo la voluntad del Señor? En Génesis 6, Génesis 7. Noé cumplió la voluntad del Señor, construir un arca, llamar a los animales y salvar a la humanidad conocida en ese entonces. ¿Cumple o no cumple la voluntad de Dios Noé? Sí lo cumple. Entonces, ese es el centro de este mensaje. Número uno, a nivel personal, si tú analizas la vida de Noé, Dios hablaba con Noé y a Dios le agradaba a Noé. Ese es el paso número uno, decirle: Señor amado, ¿te agrado o no te agrado? Y ahí hemos leído, dice que Dios va a bendecir a los justos. Entonces, Dios que te mira a nivel personal, si es que solucionas todas las cosas feas que hay a veces en nuestra mente, cuando apagas la luz de tu cuarto y te vienen pensamientos feos, entonces ahí tú le dices: Señor amado, quito esos pensamientos, borro esos pensamientos, trata mi vida, oras, ayunas, buscas de la presencia del Señor, y el Señor empieza a cambiarte a nivel personal. Si tienes pareja, como la mayoría de los que estamos aquí casados, vamos a formar una bonita relación de pareja. No vas a decir que cambie ella o que cambie él, sino vas a empezar tú mismo a cambiar y darte de cuenta las cosas que están mal. Paso número tres, el tema de tus hijos, las generaciones, tus nietos. El Señor te va a dar una bendición y una visión para bendecir tu casa, tus hijos, tus nietos. Algo dirá: pero pastor, apenas tengo 30, 40 años, un año, dos años de casado, ¿de qué nietos me hablas? El tiempo pasa volando. ¿Cuántos dicen amén? Fieles en lo poco. Quiero terminar con ese pensamiento. Fieles en lo poco. Muchos de nosotros a veces, el pastor, quiero una familia bien, quisiera que mis hijos se sujeten, quisiera que mi esposa me apoye, quisiera que mis hijos sean ordenados, que sean responsables, ¿no? Pero no ha solucionado aquí. A veces hay en el hogar personas que se contradicen entre esposos. No, dice, ¿por qué tenemos hijos desobedientes? ¿Por qué? Porque el paso número dos, tienen problemas internos de esposos. Dice, dile a tu papá. No, dile a tu mamá. Yo no te doy permiso, pero a ver, ¿qué dice tu mamá? Yo no estoy de acuerdo, a ver, pero ¿qué dice tu papá?
Yo no quiero que vayas. Entonces, y eso produce problemas a nivel de los hijos. ¿Por qué? Porque los hijos se aprovechan y dicen, el papá te va a dar permiso. La mamá no. Al revés, ¿no? Dile a la mamá. No, no le digas al papá. Porque aquí existe un problema a nivel interno. Entonces, cuando solucionamos lo mínimo de aquí, del nivel personal, vamos a avanzar a lo familiar, a los hijos, y después el Señor nos va a ayudar a trabajar también en su obra. ¿Cuánto dicen amén? Pedirle que se ponga de pie, vamos a orar. Vamos a orar. Alguien dice, pastor, le voy a traer a mi hijo para que mi hijo cambie. Se lo voy a traer a mi esposo, a mi esposa, para que ore por él y saque sus demonios. Mi esposa no quiere congregarse, mi esposo no quiere congregarse. Es paso número 3. Te estás saltando tal vez al 4. Otro hermano dice, sabes, pastor, quiero trabajar en la iglesia, quiero enseñar, quiero cantar, quiero tocar, quiero ser líder de esto y lo otro, etc. Te estás saltando paso número 4. Empecemos con el paso número 1. Espíritu Santo, te pedimos que escudriñes lo que está mal en nuestros corazones, nuestros pensamientos. La luz de Cristo dice que aparta las tinieblas. A nivel personal, algunos tal vez tienen temores, tienen miedos, tienen cosas que les han pasado en el pasado, miedo al fracaso. Alguien tal vez miedo a un hombre. Otros tienen miedo al matrimonio. O a nivel personal, tal vez alguien dice, ¿sabes, pastor? He trabajado, he tenido dinero, pero he derrochado y he malgastado. Mis años he malgastado mi dinero. He sido un mal administrador. Señor amado, te pedimos en el nombre de Jesús más sabiduría. Tu palabra dice que el que no tiene sabiduría, pídala al Señor. Señor, abiertamente hoy quiero pedirte más sabiduría en todas las áreas de mi vida. A veces no podemos ni siquiera cuidar nuestro organismo, nuestro cuerpo. Estamos mal de salud por el tema de la mala alimentación. Y esto es un problema personal. A veces estamos mal en nuestros estudios, tal vez tus notas no son buenas, estás en la universidad, en un instituto, no sé, y tú le quieres echar la culpa al docente, a la universidad, pero no, en realidad eres tú quien no sabe organizar el tiempo de tus estudios, tu trabajo. Alguno tal vez está con problemas económicos en este momento, sabes, me falta dinero. Mi esposo, mi esposa, mis hijos. No, el problema es tú. Señor amado, enséñame a trabajar, enséñame a producir, enséñame a administrar. Hoy, Padre amado, no vengo a quejarme de nadie, no vengo a quejar de mis hermanos, de mis hijos, de mi esposa, de mi jefe. No, Señor, hoy te vengo a pedir ayuda, Padre. Necesito de ti. Necesito de ti, Señor. Tal vez tienes heridas del pasado, cosas que te han hecho. Y el único que puede rescatarte se llama Jesús. Por eso dice, Jesús viene a abrir las cárceles para aquellos que estaban presos. No estás preso con barrotes de fierro, sino con esos recuerdos, con esas heridas del pasado. Tal vez te traicionaron en el pasado y nunca puedes dar más de ti. ¿Por qué? Porque piensas que te van a traicionar. Por el miedo otra vez a la traición, nunca das lo máximo de ti. Espíritu Santo te conoce.
El Espíritu Santo te conoce más que tú mismo. Tal vez para ti la solución, dices, quisiera que pase esto, que pase aquello, y así se solucionaría mi problema. Pero tal vez esa es la solución. ¿Por qué no le entregas al Espíritu Santo esta mañana y le dices, Señor amado,

necesito orar por alguien que tiene un problema de ira. No sabe por qué, pero siempre está enojado. Y esta persona a veces se desquita con su cónyuge o con sus hijos, sin importar de que sean pequeños. ¿Cuál puede ser el esor de ese hijo pequeño con quien te desfogas? Tienes ese problema de ira, que casi siempre estás enojado. Muy pocas veces andas feliz. Y le quieres echar la culpa a la economía, al trabajo, al negocio. No, déjame decirte que tu problema

puedan levantar la mano aquellas personas que han tenido en estos últimos meses problemas a nivel de familia, problemas con el cónyuge, problemas con los hijos, problemas de rebeldía de los hijos. Probablemente tu hijo te ha dicho, me voy a ir de la casa, o tu hijo te ha dicho, voy a dejar de estudiar, o se ha mencionado la palabra divorcio, no dicha tal vez en tu mente, ¿y qué pasaría si me separo? ¿Qué pasaría si me voy de la casa?

entre esposos, no fue una discusión normal, una discordia fuerte. Y al levantar la mano, estás haciendo como Bartimeo, que estás gritando: Señor, necesito ayuda, necesito ayuda.

tú has sentido que has entrado en una etapa fría o en ti mismo que no eres como cuando eras antes y sientes que algo feo está dándole vueltas a tu hogar, levanta tu mano y dile:

naciones del enemigo. Y en el nombre de Jesús, hoy oramos, en el nombre de Jesús, te entregamos toda dolencia, todo pensamiento de muerte, todo pensamiento de

sentimiento tal vez de hacerle daño a alguien, Señor, te perdona en el nombre de Jesús. Y en el nombre de Jesús tomamos poder y autoridad. Tomamos poder y autoridad. En el nombre de Jesús tomamos poder y autoridad. Y atamos a todo espíritu inmundo. Todo espíritu inmundo que nos ataca a nivel personal. Ese espíritu inmundo que le atacó a José, que le atacó a Daniel. Hoy me viene espíritu de tentación, espíritu del diablo, que me hablas en las noches, que me susurras al oído. Te ato y te echo fuera. En el nombre de Jesús, en el nombre de Jesús, falta de administración fuera de mi vida. En el nombre de Jesús, falta de amor, te ato y te echo fuera. En el nombre de Jesús.

te ato y te echo fuera en el nombre de Jesús. Atamos a todo espíritu inmundo que ataca a la familia. Atamos a todo espíritu inmundo que ataca a la familia, el hogar, en el nombre de Jesús. Todo espíritu de las tinieblas, todo espíritu de divorcio, todo espíritu de separación, problemas económicos en el hogar. Oye bien, Satanás, que atacas mi casa, te ato y te echo fuera de mi casa.

en el nombre de Jesús. Padre, también oramos por todo aquello que ataca a nuestros hijos, rebeldía en los hijos, rebeldía en los niños, en el nombre de Jesús. Oíme bien, Satanás, espíritu rebelde, tú fuiste rebelde desde el principio, mas en el nombre de Jesús te ato y te echo fuera de mi casa. Espíritu de rebeldía, sales de mi casa en el nombre de Jesús. No hay permiso para que la rebeldía se mueva en mi hogar. Rebeldía, te ato y te echo fuera de mi casa en el nombre de Jesús.

dile: Señor amado, declaro con mi boca que soy obediente a mi esposo. Si eres varón, dile: Señor amado, declaro con mi boca que amo a mi esposa como Cristo amó a la iglesia y se entregó a sí mismo por ella. Señor amado, yo voy a dar todo por mi esposa. Si eres mujer, dile: Señor amado, yo me voy a sujetar a mi marido. Háblale a mi esposo, háblale a mi esposo en el nombre de Jesús. Shura, baba, baba, baba, baba, baba, baba. En el nombre de Jesús. En el nombre de Jesús. Escuche, dice la Biblia que la mujer prudente es un regalo de Dios. En el nombre de Jesús. El Señor te va a dar ese regalo, hermano. Va a volver prudente a tu esposa. En el nombre de Jesús.

conmigo, bendigo mis proyectos, los proyectos de mi casa. Sepa, hermano, hermana, que hay proyectos individuales, pero también hay proyectos de familia. Diga, Señor amado, bendigo los proyectos de mi casa. Aunque tengas 10 años, diga, yo bendigo los proyectos de mi padre, bendigo los proyectos de mi madre. Y si tienes hijos pequeños, dile, yo

pueden para ayudarme. Diga conmigo, en el nombre de Jesús. Diga fuerte, en el nombre de Jesús. Ordenamos ángeles del cielo que cuiden a nuestros hijos, desde el más pequeño hasta el más grande. Cuiden, Padre amado, mi casa. Me ayuden a conseguir lo que tengo que conseguir en este tiempo, en este tiempo, en el nombre de Jesús. Bendigo mi casa, bendigo mi familia, y ángeles me ayudan, ángeles me apoyan.

0: Un fuerte aplauso al Rey de Reyes. Den un fuerte aplauso al Rey de Reyes y Señor de Señores. Levante su mano derecha. Repite conmigo, dice, tu palabra dice, tomarán en sus manos serpientes y escorpiones, y sobre toda fuerza del enemigo, nada les dañará. Una vez más digo, amigo, tu palabra dice, tomarán en sus manos serpientes y escorpiones, y sobre toda fuerza del enemigo, nada me va a dañar. Nada me va a dañar, nada me va a dañar. En el nombre de Jesús, ¿sabes? Cuando tú le toques a tu hermano, a tu hermana, con tu mano, si tu hermano tenía algún problema, ese problema va a salir. ¿Cuánto dicen? Amén. No lo digo yo, dice la palabra, yo pondrá sus manos sobre los enfermos y los enfermos, ¿qué va a pasar?
1: Se declararán.
0: Sanarán, dice
1: que nosotros no vamos a ver.

vamos así. Esto es lo que Cristo le dice. Somos poemas del Señor. Él es su amor.

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importante y quiero introducirlos a la palabra de esta mañana con las noticias más importantes que en esta hora se están escuchando. Hemos terminado el año y empezado el siguiente con una guerra no declarada en Medio Oriente. Y esto es especialmente importante si somos hijos de Dios, porque el Padre ha puesto a Israel como el semáforo de los tiempos de su voluntad. Hay un modelo para entender qué tiempo estamos viviendo, y es ver un poco Israel. Ahora, no importa mucho cuál es tu interpretación que tú tengas del Apocalipsis en esta hora, cuál es tu perspectiva del rapto, en definitiva eso no es tan importante, sino más bien entender los tiempos que estamos viviendo. Y para entender los tiempos que estamos viviendo, no necesitamos tener un conocimiento profundo de profecía o de Apocalipsis, sino más bien ser sensibles al Espíritu de Dios. El Espíritu Santo es el que prepara siempre el corazón de los hijos. Amén. El Espíritu Santo vino para que tú no tengas necesidad de maestro o instructor. Él ha venido para guiarte a toda verdad, para recordarte las cosas que un día el Señor te enseñó y para enseñarte cosas nuevas. ¿Tú crees? Eso puedes decir amén. ¿Verdad? El Espíritu Santo ha sido enviado para eso. Una de las cosas que yo enseñé tiempo atrás era cuán poco conocemos al Espíritu Santo y cuántos errores cometemos en ese proceso, ¿verdad? Somos gente que escucha a muchas voces, escucha consejo de los papás, escucha a veces el consejo de un amigo o a veces aún el consejo del pastor, pero por encima de todos esos deseos, la voluntad de Dios se establece por el Espíritu Santo. Y si hay alguien a quien debes aprender a reconocer, es al Espíritu Santo y a reconocer su voz. Amén. Amén. Es importante. Entonces yo te planteo un desafío para este año, que sea un año en el que tú redescubres la persona del Espíritu Santo en tu vida. Gracias, hermana María Elena. Gracias por asentir conmigo. ¿Es importante esto? Sí. ¿Por qué? Porque si no vas a pasarte la vida dando tumbos de aquí para allá. El Espíritu Santo ha sido enviado para guiarte a toda verdad. Permítame, voy a mover, estoy un poco chueco. Ahí más o menos. Quiero invitarle por favor que tome su Biblia un momento. Voy a pedirle que vaya al libro de Isaías, al capítulo 61. Voy a leerle unos versos, vamos a leerlo juntos en realidad. Pues le decía, resulta de que hemos empezado el año con las noticias de una guerra no declarada. Alguien dirá, pero ¿en qué nos afecta eso? Israel, el Medio Oriente, la Franja de Gaza está a medio mundo de distancia. ¿Qué tiene eso que ver con nosotros? Muchísimo, muchísimo. Al igual que un termostato en un equipo electrónico, Israel es el sensor de lo que Dios está haciendo y va a hacer. Yo creo que nadie pensaba de que se iba a generar un problema tan grande hace apenas 2 semanas atrás. Parecía que simplemente se iba a dar un ejercicio que ha pasado durante todo el año, ¿verdad? Hay un terrorista o alguien que va a explotar una bomba en territorio israelí y salen 2 aviones israelíes, toman represalias, vuelven y ahí queda la cosa. Así ha sido los últimos años. Y más o menos eso parecía que iba a pasar hace unas 2 semanas cuando la gente de Hamas tiraba y tiraba y tiraba los famosos cohetes Katyusha, esos misiles pequeños de corto alcance y bombardeaba y bombardeaba. Yo creo que nadie, ni siquiera los analistas políticos, anticiparon de que iba a generarse lo que hoy día está pasando, una penetración ya de territorio de la Franja de Gaza. Las tropas israelíes han entrado, la infantería ha entrado a territorio palestino, y eso significa básicamente un enfrentamiento que no va a ser corto, de ocupación.
Ahora, lo que puede pasar y un poco es lo que están esperando que pase toda la gente que se simpatiza con el pueblo árabe, es de que los países árabes se pronuncien. Eso significa que Siria, por ejemplo, Jordania, los más cercanos a la zona, decidan apoyar al débil ejército palestino. Y el problema es que ellos saben de que si lo hacen, Estados Unidos va a intervenir. Entonces, la situación está muy, muy, muy delicada, porque en este momento se ha producido un desequilibrio político de la región. Lo otro es de que, en el fondo, no le va a solucionar los problemas a Israel, eliminar a Hamas, porque en realidad por cada, soldado de Hamas que se mata, por cada terrorista aparecen 10. Entonces, la solución definitivamente no es la mejor, pero es la única que conoce Israel. Entonces, es muy particular todo lo que está sucediendo, y está de más decirlo, pero lo quiero anunciar, es bueno, por favor, que estemos orando por Israel. Es bueno, es importante. Y dice particularmente la palabra que oremos por la paz de Israel, ¿verdad? Entonces, oremos por la paz de Israel estos días, que el Señor de verdad cubre esa nación. Y obviamente también oramos por el pueblo de Dios que esté en Palestina y por los palestinos en general. En el libro de Isaías capítulo 61, yo siento muy fuerte en mi espíritu que este debe ser el texto con el que empezamos esta reunión. Versículo 1 dice: el Espíritu de Jehová el Señor está sobre mí, porque me ungió Jehová, me ha enviado a predicar buenas nuevas a los abatidos, a vendar a los quebrantados de corazón, a publicar libertad a los cautivos y a los presos apertura de la cárcel. Verso 2: a proclamar el año de la buena voluntad del Señor y el día de venganza de Dios nuestro, a consolar a todos los enlutados, a ordenar que a los afligidos de Sión se les dé gloria en lugar de ceniza, óleo de gozo en lugar de luto, manto de alegría en lugar de espíritu angustiado, y serán llamados árboles de justicia, plantío de Jehová para gloria suya. Amén. Si ustedes me preguntan cuál creo yo es el verso o el pasaje más importante de toda la Biblia, lo acabo de leer. Para mí. No significa que eso sea una verdad absoluta, por favor, le estoy diciendo para mí, por una sencilla razón. Porque en este pasaje se sintetiza toda la voluntad de Dios para el hombre, toda ella. Este versículo ha sido dado 600 años antes de que Jesús nazca. El profeta Isaías, uno de los más grandes hombres que Dios ha levantado en la tierra, pudo mirar de una manera muy precisa los tiempos de Dios. El libro de Isaías es una Biblia en pequeño. Al igual que la Biblia tiene 66 libros, el libro de Isaías tiene 66 capítulos. Y al igual que la Biblia está dividida en dos partes, 39 capítulos o libros hacen el Antiguo Testamento, hasta el capítulo 39 de Isaías, ustedes van a leer un mensaje. A partir del capítulo 40 empieza otro mensaje. Aparece el Evangelio, justamente. Y es interesante porque el capítulo 61 es uno de los que, voy a ponerlo así, desde el capítulo 60, los últimos 6 capítulos de Isaías, bosquejan el tiempo del juicio final de Dios. El capítulo 60 es una tremenda declaratoria que empieza diciendo: levántate, resplandece, porque ha venido tu luz y la gloria de Jehová ha nacido sobre ti. Y note lo que dice el verso 2: porque he aquí que tinieblas cubrirán la tierra y oscuridad las naciones, mas sobre ti nacerá, amanecerá Jehová, y sobre ti será vista su gloria.
El capítulo 60 empieza con una época de total oscuridad. Personalmente, yo creo, si tú me permites una interpretación escatológica, quiere decir esto profética, quiere decir de lo que la profecía dice, ¿verdad? Voy a poner dos elementos. Se ha dado mucho énfasis al anticristo, que el sello de la bestia, que los siete años, que el rapto, cuando esa es apenas una teoría y es una de las teorías menos serias de la Biblia. Se lo digo como teólogo, no le estoy hablando ya como pastor, le estoy hablando como una persona que tiene 27 años estudiando la Biblia, le estoy hablando como alguien que ha hecho un posgrado de todo lo que es Biblia. La teoría del rapto, una de las más débiles de la Biblia, por cuanto no hay más que un versículo que lo sostiene, aparece apenas al principio del siglo XX como teoría. Antes de eso, antes, por 19 siglos, voy a decirlo de nuevo, por 19 siglos, la Iglesia de Jesucristo no creía en el rapto como tal. Y esto es histórico. Si usted se da el trabajo de estudiar escatología, va a una librería y busca libros de profecía, le van a decir, si ese libro es de verdad bueno, de que esa teoría del rapto aparece en 1906, recién. Pero ¿qué es lo que creía Calvino, Lutero, John Wesley, Zwingli? ¿Qué creían ellos? Pues creían que la iglesia iba a pasar la tribulación. Creían de que iba a haber una gran tribulación y que la iglesia iba a pasar por ella. ¿Me estás diciendo, Fernando, que tú crees eso? Te estoy diciendo lo que dice la historia. Te estoy diciendo lo que la iglesia ha creído por 19 siglos. Te estoy diciendo lo que se puede demostrar con muchísimas pruebas documentales. ¿Estamos bien? No le estoy diciendo lo que yo pienso ni lo que yo acepto. No, ese es el punto. En realidad, eso es lo que menos importa. Lo que Fernando piensa no debe importarte mucho, sino la evidencia y la prueba bíblica. Ahora, ¿por qué estoy mencionando este tema? Básicamente por una razón. Uno de los daños más grandes que la iglesia ha sufrido, uno de los peores golpes que hemos recibido como iglesia de Jesucristo es este: el mensaje escapista. Nos vamos pronto. Lo único que tienes que preocuparte es que estás salvo y que estás bien. Eso es lo único que debes preocuparte. ¿Ah? Que tu maleta esté lista, el Señor ya viene, nos vamos pronto, nos vamos pronto, nos vamos pronto. Gracias a eso, la iglesia de Jesucristo no tiene una mente de transformación. ¿Por qué? Porque ¿quién quiere transformar una comunidad si todo se va a destruir y todos nos vamos a ir? De lo único que debes preocuparte es de estar bien tú. ¿Ahora entienden por qué es un mensaje muy peligroso? Porque hace que nuestra atención ya no sea la gente, no sea el cambiar esta situación, sino simplemente el estar seguros de que nuestro nombre esté en la lista de los salvos, o, si quiere decirlo de una manera más bíblica, que tu nombre esté escrito en el libro de la vida.

Escuchaba un comentario de un teólogo muy conocido que decía de que Dios no va a permitir que su pueblo pase por la tribulación, que Él va a guardar a su pueblo. Y sabes, cuando tú ves la Biblia y ves la historia, te vas a dar cuenta que Dios siempre guardó a su pueblo. Voy a hablar de pueblo como Israel, voy a hablar de pueblo como iglesia, pero no impidió que pasara por tremendas situaciones de dolor. Por ejemplo, revisen ustedes en todo el Antiguo Testamento si el Señor evitó que el pueblo de Israel pasara por tiempos de dificultad. ¿No? Pasaron por tiempos duros. Vean ustedes cómo empieza el libro de Hechos y cómo termina. ¿Cuántos hijos de Dios terminan dando su vida por causa del Señor? Simplemente no es que Él quiere que nosotros, voy a ponerlo de esta manera, escapemos de lo que está pasando, sino más bien que confrontemos. Vea otro ejemplo. ¿Cuántos de ustedes saben un poco de lo que fue la Inquisición? ¿Han leído un poco de eso? ¿Ustedes saben cuántos miles de cristianos sinceros fueron perseguidos y quemados en más de 400 años de Inquisición? ¿Por qué Dios simplemente no les libró de esto? ¿Por qué permitió que sufrieran? ¿Por qué pasaron por eso? Porque para Dios el dolor no es un castigo, es un premio. ¿Perdón? ¿Qué me está usted diciendo? Quiero, por favor, que se concentre en los conceptos que le estoy dando, por favor. De verdad me interesa que usted entienda esto. ¿Sabe por qué el Islam es más efectivo que el cristianismo? Porque desde niños a los musulmanes se les enseña que es un honor morir por causa de Alá. Mientras que en el cristianismo se nos enseña de que Él nos va a librar de todo y nos vamos a escapar y Él te va a ayudar, te va a sanar, te va. De tal manera que la perspectiva que tenemos al ir creciendo como individuos es de que básicamente yo tengo un salvavidas. Dios, mi Jesús, es mi pastor, que va a impedir que yo esté en situaciones difíciles. Él va a sacarme siempre, sin pasar por ese tiempo. Pero si eso fuera verdad, tendría que empezar a arrancar muchísimos capítulos de la Biblia, porque yo veo aquí a gente llena de bendición de Dios, con un corazón muy recto para Él, que pasó por la terrible escuela del dolor. Mucha gente. Y si leo la historia del cristianismo, vete a la librería Emanuel, cómprate un libro pequeño, un resumen de la iglesia, la historia de la iglesia, se llama Historia de la Iglesia de Justo González. Es un libro que tiene 20 tomos, pero han sacado una versión en un tomito. Te recomiendo que leas la historia de la iglesia, desde la época de Pablo. ¿Qué pasó en la iglesia? Te cuento algo, la historia de la iglesia no empieza aquí con Julio Ruibal en 72. La iglesia del cristianismo aquí empieza hace 120 años atrás. ¿Comprende lo que estoy diciendo? Y así como Julio el 72, hubo otros hombres de Dios tremendos que simplemente fueron ignorados. ¿Tú sabías que, por ejemplo, ya en el año 47, la iglesia bautista que estaba cerca al lago Titicaca hace una reforma agraria? Y los comunarios evangélicos dividen sus terrenos sin ningún decreto para dar a toda la comunidad un pedazo de territorio y que ningún vecino no tenga terreno. Algo pionero, algo extraordinario. Dígame si los políticos, los cientistas saben de eso. No lo saben. Ni siquiera los hijos de Dios lo sabemos. Ah, es que yo no soy bautista. Perdón, Dios tampoco. Somos hijos de Dios y entre los bautistas hay hijos de Dios también. ¿Capta? O pocos saben que en Bolivia es el segundo país en cantidad de mártires por la fe después de Colombia. Han muerto más de 35 misioneros extranjeros simplemente
en la parte de la Amazonía boliviana. Han dado sus vidas, muertos por salvajes de nuestro país. Y estoy hablando del siglo XX. Muy pocos saben eso. Muy pocos saben la cantidad de sangre que se ha derramado o cómo los evangélicos no podían ser enterrados en un cementerio general, en Oruro, o en Sucre, o en La Paz, sino que se los quemaba y se los tiraba al cenizal, porque ni siquiera tenían derecho de ser enterrados, por cuanto habían negado al catolicismo. Ignoramos muchas cosas, ¿verdad? Muchas cosas. Dios ha trabajado en esta tierra por más de 100 años en Bolivia. El Evangelio entró a Bolivia por Oruro. Y vea usted Oruro hoy. El primer colegio cristiano estuvo en Oruro. Ve hoy día cuál es el centro de mayor consumo de drogas en Oruro, a las puertas de ese colegio. Mire de lo que le estoy hablando. Entonces, ¿qué sucede? ¿Cómo Dios ve las cosas? Te voy a dar un ejemplo. Yo estoy en este tiempo teniendo el privilegio tan grande de tener una bebé chiquitita. Ustedes saben que, aunque tenía 4 hijos, ya la menor de ellas superaba los 10 años. Yo no me acuerdo muchas cosas de ellos. ¿Será porque andaba medio acelerado con mis cosas, verdad? Pero sí he podido ver cada detalle de la última, de la pequeñita, de Natalia. Y por ejemplo, yo veo su esfuerzo, el esfuerzo que ella hizo por caminar. Todo el que es papá, yo estoy seguro que se acuerda de los porrazos que se dio su bebé, su bebita, cuando empezó a caminar. Ahora, te hago una pregunta. ¿Tú impides, voy a ponerlo así, por impedir la caída, impides que camine? ¿Entiendes la pregunta? Voy a ponerlo de otra forma. ¿A qué papá le gusta que su hijo sufra una caída? A ninguno. Y tú sabes que los niños se caen al caminar. Entonces, que no camine. No. Es así como Dios nos ve. ¿Está aquí? Solo que el proceso no es una discusión en cuanto a si camino o no camino. No ese es el tema. Sino es una discusión que tiene que ver con el hecho de desarrollarnos. Y te digo algo. La iglesia, al igual que un niño, tiene que aprender a caminar. Ustedes saben que nuestra hermana Edith estuvo hace un par de semanas en Asunción de Paraguay. Ella estuvo ministrando en la iglesia que este año empezamos en esa ciudad. Ella me trae, me enviaron los hermanos una carpeta. Oye, Edith, es tremenda esa carpeta, ¿eh? Es una carpeta que se las voy a traer el viernes para que la vean. Es una carpeta donde hay un testimonio en cada hoja con una fotografía. O sea, los hermanos allá decidieron mandarnos algo para ver lo que Dios está haciendo en su ciudad y en sus vidas. Y es una carpeta de testimonios. Cada hoja es el testimonio de una persona. Y cómo Dios le ha cambiado la vida en los pocos meses que están congregados en la CCA de Asunción. Los pastores Jorge y Graciela, que estuvieron aquí un par de veces, que han empezado el ministerio allá, se fueron y lo primero que hicieron fue empezar el curso de sanidad interior que tenemos en 19 DVDs. ¿Se acuerdan? Muchos lo conocen. Lo pasó a toda la congregación en varios meses. Los testimonios que yo leo, o sea, no tienen que ver como que yo conocí al Señor. Ellos ya conocían al Señor. Los testimonios más o menos giran en torno a esto. ¿Cómo pude vivir tanto tiempo ignorando esto? ¿Cómo es posible que como cristiano haya vivido tantos años sin descubrir, por ejemplo, ¿verdad?
que yo soy un espíritu con Dios. Entonces, cuando tú vas hojeando ese carpeta de testimonios, llegas a darte cuenta de algo. Que aunque tenemos miles de congregaciones en esta ciudad y en este país, en muy pocos lugares la gente ha entendido por qué existe. ¿Por qué un día Dios la salvó? ¿Qué es lo que tiene que hacer en su vida? Las congregaciones están llenas de personas que han sido salvadas, pero que no han sido transformadas. Aclaro transformación. La palabra para arrepentimiento en el griego es metanoia, que significa cambio de mentalidad. Estoy hablando de miles de personas que confiesan al Señor Jesucristo y son buenas personas, pero que su mente no sufrió una transformación como fruto de la revelación del propósito de Dios en su vida. Y te cuento algo, eso también me pasó a mí. Para cuando yo descubrí Isaías 61, yo tenía más de 14 años de creyente. Había leído la Biblia, había leído este pasaje muchísimas veces, había predicado de este pasaje. Para ese tiempo yo ya era pastor. Hasta que un día, leyendo este pasaje, la luz de Dios vino a mi mente. Y pude entender algo que nunca había entendido. De que básicamente el Evangelio consta de 5 elementos. De que la voluntad de Dios para su Hijo Jesucristo, para la iglesia, para Israel, fue esencialmente este. Miren. Número 1. Predicar buenas nuevas. Diga conmigo, predicar. Predicar, predicar. Número 2, vendar a los quebrantados de corazón. Diga, vendar. Vendar. 3, publicar libertad a los cautivos. Diga, publicar libertad. 4, abrir la puerta de la cárcel. Diga, abrir la puerta de la cárcel. Dígalo, abrir la puerta de la cárcel. 5, verso 2, proclamar el año de la buena voluntad de Jehová y el día de venganza del Dios nuestro. Proclamación, diga, proclamación. Resulta que Jesús, si tú ves la vida de Jesús, Él hizo exactamente esto, Él cumplió esto. Ahora, normalmente nos hemos quedado nosotros en la primera parte del versículo, predicar buenas nuevas. Yo creo que nadie aquí tiene problemas a la hora de entender de que la iglesia de Jesús debe predicar. ¿Está bien? Ahora, cuando Jesús, recuerdan esa mañana en la que Él entra a la sinagoga de Capernaum, dice que toma el rollo del profeta Isaías y lo lee. ¿Saben qué pasaje lee? Lee este. Y cuando Él termina de leer este pasaje, dice que cierra el rollo, enrolla el rollo, si ustedes quieren, y dice, esta palabra se ha cumplido hoy. O sea, miren lo que está diciendo Él, es algo tremendo. Esta palabra se está cumpliendo hoy. Quiere decir que Jesús hizo estas cosas. Número 1, predicó buenas nuevas. ¿Ven a Jesús predicando? Sí. 2, ¿lo ven ustedes vendando a los quebrantados de corazón? A ver, denme un ejemplo de una persona que fue vendada en su corazón. Del ministerio de Jesús durante los 3 años que él ministró. ¿A quién se les ocurre? A la adúltera, qué bien, a la mujer que es sorprendida en adulterio. Correcto, correcto, buen ejemplo, Doris. ¿Se acuerdan de los leprosos? De los leprosos. O sea, Él los sana, pero ¿recuerdan lo que Él hace con dos de ellos?
A uno le pone la mano en la cabeza. ¿Quién toca a un leproso? Nadie. Él le dice, sé limpio, ¿recuerdan? Ahora, tú sabes que con solo decirlo, estaba hecho. ¿Qué necesidad tuvo Jesús de tocarlo? Lo dice así un comentarista, dice, su palabra le sanó de la enfermedad, su toque le sanó el corazón. O sea, yo veo a la mujer, correcto, él no aplica la dura ley, mujer sorprendida en adulterio debe ser apedreada, listo, ahí quedó. Los religiosos aman lo que está escrito a punta cabal. ¿Por qué? Porque la religiosidad se establece sobre el protocolo. Si así dice, se hace. La gracia no viene a quebrar eso, pero es más alta en autoridad que la ley. Nunca vamos a saber qué escribió Jesús en la tierra cuando estaba con la mujer. ¿Qué escribió? ¿Ah? Es una pregunta buena para hacerle cuando lo veamos. ¿Qué escribiste? Dice que se puso a escribir en la tierra. No lo sé. Pero él sí sanó del corazón a la gente, ¿sí? Lo hizo. Luego dice, a publicar libertad a los cautivos. ¿Se les ocurre a alguien? ¿Alguien dice al gadareno? Sí, es un buen ejemplo. Él estaba cautivo. No. ¿Sus apóstoles? Una mujer con flujo de sangre, me dice, al que cobraba los tributos, a Leví, Mateo. O sea, resulta de que Jesús mira a una persona, no tiene cadenas, pero al verla, él ve las cadenas que trae. O sea, la cautividad tiene que ver con el hecho de no tener libertad de movimiento. El hombre de la mano seca, dice Doris. Ahora, aquí hay dos elementos que parecen similares. Escuchen, dice, publicar libertad a los cautivos y a los presos apertura de la cárcel. ¿A qué preso le abrió la puerta? El hombre de la mano seca, dice Doris. Ahora, aquí hay dos elementos que parecen similares. Escuchen, dice, publicar libertad a los cautivos y a los presos.

relatan ninguna ocasión en la que Jesús haya abierto físicamente la puerta de una cárcel. ¿Está aquí? ¿Entiende lo que estoy diciendo? Pero si Él dice esta palabra se ha cumplido hoy, quiere decir que hasta antes de eso, Él ya había abierto la puerta a alguien. Porque Él no podría decir que algo se ha cumplido si es que no ha pasado realmente. Entonces, no. Es, a Lázaro pasa 2 años después. Que Jesús empezando su ministerio lee este pasaje. Eso es lo interesante. Lo hace el primer año de su ministerio. Lázaro aparece unos pocos meses antes de que Él muera. Él resucita. ¿Por qué les estoy haciendo pensar? No te quiero que piense. Está pensando. Uno viene a la iglesia no a pensar, hermano. Viene a recibir. Otros vienen a hacer la siesta. Otros vienen a decir aleluya. No. Quiero que piense. Pues esto tiene que ver con pensar. O sea, Jesús habla en el verso 1 de 4 cosas que Él hizo. Cuando habla de que las hizo, puedes estar seguro que lo hizo. Él no está hablando necesariamente de que eso haya pasado desde el punto de vista natural, pero sí que pasó desde el punto de vista espiritual. Ahora, aclaremos un poco la figura. Predicar el Evangelio es una de las maneras en las que nosotros podemos hacer libre a alguien. Eso es cierto. Pero puede ser posible que aun cuando uno ha conocido el Evangelio, no sea libre de otras cosas. Sí es cierto. Cuando Jesús habla de la mujer con flujo, a la que hace referencia Loida, Jesús dice, hablando de ella, ¿cómo no podía haber yo ayudado a esta hija de Abraham? O sea, la imagen es bien interesante. Cuando Jesús viene a los suyos, viene a un pueblo que tenía ya una formación en Dios. O sea, consideren ustedes, Jesús viene después de 4000 años de profetas, de voces que se levantaron en el desierto, de maestros, de la ley. O sea, Jesús viene 4000 años después de Adán. Empezamos el capítulo 40 de Isaías, o sea, empezamos el libro de Mateo, libro 40. 39 libros por detrás, en cada uno de esos 39, Dios le habló a Israel. Cuando Jesús viene a los suyos, porque eso dice Juan, a los suyos vino, estos ya tenían un preconocimiento del Dios único y verdadero. ¿Cuál era el primer mandamiento? Oí Israel, Jehová el Señor, Jehová uno es. O sea, tú no necesitabas acercarte a un judío y decirle, te quiero decir algo, hay un Dios. Él te decía, lo sé, lo he sabido desde niño. ¿Me entiendes lo que te estoy diciendo? O sea, Jesús viene a un pueblo que ya tenía un conocimiento de Dios. Ahora escucha lo que voy a decir. Tenía conocimiento, pero no tenía revelación de Dios. Hay una diferencia entre conocimiento y revelación extraordinaria. El conocimiento tiene que ver con ideas. ¿Estamos? Con cosas que tú has aprendido y aprendes y vas a aprender. La revelación tiene que ver con que un velo es quitado en tu espíritu que te introduce a otra dimensión de caminar, a otra dimensión de vida. Voy a ponerlo de esta forma. Aunque ellos conocían que había un Dios, ellos no conocían de verdad ese Dios. Cuando Jesús está hablando con los discípulos allá por Juan 14, le dice, Señor, muéstranos al Padre. ¿Por qué le

¿Cómo pueden decir eso? Mira, el que dice eso había sido discípulo yo de Juan el Bautista antes. Eran gente, no como nosotros, digamos, criados en el paganismo, ¿verdad? Por ejemplo, cuando nosotros éramos niños, es muy probable que hayamos visto cómo se challaba una casa. Eso es pagano, eso es paganismo, viene del animismo, ¿verdad? Lo vimos, yo lo vi, tú lo viste, crecimos en un ambiente así. En ese momento, nosotros sabíamos que había un Dios. ¿Quién era? Pues habrá que ver, Virgen María, Pachamama, San Juanito, ¿quién rayos será? Pero había un Dios, punto. ¿Me entiende? O sea, venimos así al Señor. Entonces, alguien tiene que mostrarnos al Dios verdadero. Y el que nos muestra eso es Jesús, Juan 14:6. Nadie viene al Padre sino por mí. Entonces Jesús viene como el camino que nos lleva al Padre. En el caso de los judíos era totalmente distinto. Ellos no habían crecido en el paganismo, ellos crecieron en el conocimiento de un Dios único y verdadero. ¿Estamos bien? Pero ese conocimiento, y ahora viene el tema, ese conocimiento no era suficiente para darles felicidad, paz, gozo, propósito, salud. No era suficiente. El ejemplo más claro: Jesús está pasando junto al estanque. Ahí están los hijos de Israel, enfermos, tullidos, paralíticos, ciegos, sordos, alrededor de ese estanque, esperando que un ángel baje, mueva las aguas y el primero que entre se sanaba. Miren, ellos sabían que habían ángeles, sabían que eso era algo sobrenatural. Una persona podía darse cuenta cuando el ángel estaba moviendo las aguas. Amado mío, ¿tú puedes darte cuenta de eso? ¿Cuándo ha sido la última vez que te has dado cuenta de lo que estaba haciendo un ángel alrededor tuyo? Qué bueno por ti. Escuche, los judíos, esos enfermitos, se daban cuenta cuando un ángel entraba. Pero no reconocieron a Jesús. Conocían la ley de memoria, podían reconocer las señales de los tiempos. Por eso Jesús los reprende a los fariseos, dice: hipócritas, ustedes saben mirar el cielo y dicen, esta tarde lloverá, esta estación será así, pero no saben distinguir los tiempos de mi Padre. O sea, Jesús está caminando por ese lugar y lo que tú ves ahí no son paganos, pobrecitos, que alguien les diga pues la Biblia. Todos ellos han crecido con la ley a su lado. Pero la ley no era suficientemente poderosa para hacerlos sanos, para devolverle la funcionalidad, ¿me entiende? Jesús los mira y dice que tiene gran compasión por ellos. Dicho de otra manera, le da pena. ¿Sabes qué pasa? Hoy día pasa lo mismo en la iglesia. Tenemos un Dios poderoso, tenemos una Biblia extraordinaria, pero la vida de la gente no expresa eso. Gente rendida, gente con hijos que no los puede traer al Señor, gente con economías destruidas, gente con matrimonios perdidos, gente... ¿Por qué? Si ellos conocen al Señor, has dicho bien, conocen. ¿Tú sabías que en el original griego de la Biblia, para conocer hay 5 verbos distintos? Nosotros decimos conocer y conocer. ¿Conoces mi casa? Es lo mismo que decir conoces a Dios, es el mismo verbo. ¿Me estás siguiendo? Por ejemplo, yo conozco a Maradona. ¿En persona? No, por el periódico, por las noticias. En griego, una es la palabra para conocer,
por ejemplo, personalmente a alguien, como que yo conozco a Isaac, lo conozco, sé dónde vive, me conoce. Ese es un verbo. Ah, yo conozco al presidente, quiere decir que yo tengo, sé quién es. Es otro verbo en el griego. Y conocer a Dios es otro. Entonces, cuando Jesús habla, les dice, ustedes no me conocen. Pues sí te conozco. En el castellano tenemos un solo verbo. Pero más o menos Jesús está diciendo, utilizo ahora las palabras, dice, ustedes no me oida. No, nosotros te ginosco. Les responden con otro verbo. Oida significa que el conocimiento se te ha revelado. Y ginosco es el conocimiento como que tú tienes de un libro de historia. Entonces Dios, Jesús le dice, ustedes no me oida, no me conocen, de verdad. Y ellos responden, no, nosotros te ginosco. ¿Notan? Es como cuando Pedro y Jesús están hablando y Jesús le dice, ¿me amas? Te amo. ¿De verdad me amas? Te amo. Parece un cargoso Jesús, ¿no? Pero en el original griego, Jesús está usando otra palabra. Tú sabes que para amor hay varias palabras en griego. Entonces le dice, Pedro, ¿me agape? Y Jesús le responde, Señor, te fileo. Se lo digo en castellano, ¿me amas? Pedro le responde, sí, Señor, tú sabes que te estimo. Me vuelve a preguntar, Pedro, ¿tú me amas? Señor, de verdad, tú sabes que te estimo. Pedro, ¿me amas? Sí, Señor, te amo. Y ahí para. Y en el griego dice, ¿no? ¿Me agape? Señor, te fileo. Fileo es el amor que tú tienes natural. ¿Ah? Es un amor natural. Vuelve a preguntarle, ¿me agape, Pedro? Y él dice, Señor, tú sabes, te fileo. La tercera vez, Pedro, ¿me agape? Y él responde, sí, Señor, te agape. O sea, lo sube a un nivel de amor distinto. No te das cuenta de eso en el castellano, ¿ve? Porque parece simplemente, ah, lo negó tres veces, tiene que preguntarle tres veces. No, no solo es por eso. En realidad, Jesús yo creo que hubiera seguido insistiendo las veces que sean necesarias hasta que él le responda, sí, te agapo. De verdad, te agapo. O sea, te amo con un amor que no es mío, es un amor de Dios. ¿Entiende la diferencia entre conocimiento y revelación ahora? ¿Está aquí? Tú sabes que Jesús llevó todo dolor en sus llagas, toda enfermedad en sus llagas. ¿Amén? Entonces, ¿por qué estás enfermo? Conoces que llevó tu enfermedad. Ahora necesitas experimentar eso. Entonces debes pasar del conocimiento a la revelación. Ahora imagínese una persona, por ejemplo, imagínese una persona. Nadie, no conoce la Biblia. Está enferma. Y de repente tú le dices, eres sano en el nombre de Jesús. ¡Pum! Sana, listo. Esa persona no conoce toda la teoría de la sanidad, el aceite de aquí, que allá, que llame a los ancianos, que Perico Pérez, que nada que ver. Pero sí sabe una cosa. Yo estaba enfermo, pero ahora veo. Yo estaba enfermo, ahora camino. Estaba enfermo, ahora oigo. O sea, no sé nada de eso, pero sé que ahora estoy sano. ¿Qué vale más? ¿Saber cómo Dios sana la teoría de la sanidad o estar sano? ¿Qué vale más? ¿Qué vale más? ¿Qué vale más? ¿Saber cómo se hace liberación o estar libre? ¿Qué vale más? ¿Saber qué es el dinero o tener dinero? La diferencia entre conocimiento y experiencia, entre revelación. ¿Qué es lo que necesitamos como pueblo de Dios? Conocimiento. Ya tenemos un conocimiento al Señor. Te digo algo más. Si yo no volviera a predicar por un año, 52 semanas, aquí. Si no predicara por un año, aún si no predicara por un año, tú ya sabes lo necesario para vivir exitosamente. Si tan solo repasas todo lo que el Señor te ha hablado el año pasado, podrías hacer cosas extraordinarias. De verdad se lo estoy diciendo. No estoy exagerando.
Si tan solo te metieras de, así con tutti, en buen italiano, a revisar todo lo que Dios te habló el año pasado, te puedo asegurar de que tú cambiarías mucho de tu vida. ¿Qué es lo que tú necesitas? Más conocimiento, más prédicas. Tú no necesitas más prédicas. Por lo menos la mayoría de los que están aquí no. Si tú has estado en esta congregación por lo menos 3 años, te puedo decir algo, no necesitas más prédicas. Necesitas actuar. Necesitas experimentar lo que has aprendido. Si estás menos de 3 años, probablemente todavía necesitas que se te enseñen algunas cosas. Y va a ser un gusto hacerlo. Entonces, ¿qué pasa? Pues las prédicas de este año van a ser dirigidas a las personas que están menos de 3 años con nosotros. Es que es coherente. No puedes seguir viendo a la gente como inválida cuando ya sabe caminar. Pero Fernando, es que no sabe. Sí sabe caminar. Otra cosa es que quiera caminar. Otra cosa es que quiera vivir lo que ha aprendido. Me estás siguiendo, ¿verdad? Entienda dónde estoy llegando. O sea, estoy queriendo romper una estructura. Esa falsa sensación de seguridad que hemos adquirido por la religión, de que por haber hecho una oración en la que nosotros reconocemos a Jesús como el Señor, todo está ok. Y te digo, no es verdad. Porque del conocimiento a la revelación hay una tremenda diferencia. No dudo de que el Señor se te reveló, por eso fuiste salvo. Porque nadie dejaría lo que dejó, nadie cambiaría su vida, sus amistades, su pasado, todo lo que vivió, si no fuera porque Dios un día se le reveló. Nadie lo haría. Si un día tú dejaste todo por seguir al Señor, es porque algo dentro se te reveló. ¿Cuánto sabías de la Biblia ese día? Así, nada. ¿Por qué llorabas? ¿Por qué decidiste cambiar? ¿Por qué quisiste dejar todo? ¿Por qué te volviste un fanático del Señor? Porque se te reveló algo. Punto. ¿Por qué cambiamos esa manera de vivir después? ¿Acaso no debería ser nuestra vida una constante revelación tras revelación tras revelación? Entonces resulta, y ahí cierro el círculo, de que el dolor viene para que nosotros podamos actuar de una manera en la que ya hemos aprendido, pero que no lo estamos haciendo. Te doy el ejemplo. ¿Te está doliendo la cabeza? Sí, vas a correr a la aspirina. ¿Por qué no reprendes el dolor? Ahí está la diferencia. ¡Se fue el dolor! Correcto. Has pasado del conocimiento a la experiencia. La siguiente vez se supone que tú debes ahora primero orar. Y después, si es que no pasa nada, pues tómate una pastilla. ¿Me estás siguiendo? Y llegará el día en que digas, no tomaré la pastilla. Aun cuando esto persista, si he orado, esperaré en la sanidad. Y punto. Eso ya es lo más elevado. Está el que, vuelvo, nivel inferior. Sé que Dios sana, pero en el fondo vivo como si no sanara. Dependo de médicos, pastillas y hay. 2, sé que Dios sana y me sanó. Pero si no me sanara de esto mañana, pues voy al médico. Nivel 3, sé que Él sana. Y aunque no vea la sanidad hoy, yo no volveré a pisar un consultorio. Punto. ¿Qué ves en ese proceso? Ves crecimiento. Sobre un tema, sanidad divina. Un tema. Como eso aplica a cualquier área, hay una progresión de revelación. Entonces, ¿qué pasa? Tú escuchas hoy día la TV y te pones cualquier canal y todas las prédicas son más o menos iguales. No sé si les pasa. Yo tengo una señal de cable con una línea de enlace que viene desde otro país, y entonces cada media hora hay prédicas de muchos lugares, con mucho amor, con mucha humildad. Por favor, no lo tome mal. Gloria a Dios por toda palabra que se predica, pero la mayoría de esas enseñanzas son muy parecidas porque giran en torno al nivel número 1, el puro conocimiento. Pues ahí está, así, allá, allá, bla, bla, bla. Durante todo este mes
ya terminado, yo he recibido un bombardeo de palabras proféticas para el siguiente año. Como siempre las de Ronnie Chávez y fulano y mengano, y tengo por ahí, de hecho ni las leí, ojé, porque todas las que he recibido giran en torno a esto, es el año en que Dios te va a prosperar, te va a dar, el año de la expansión, el año de que te vas a volver rico, es el año de la prosperidad, y sabes, y leo, veo, y qué bonito, qué bueno, sabes. Pero no veo, por ejemplo, no he visto ni una sola, tengo por lo menos en este momento 15, por lo menos 15 palabras de profetas de otros países que me han llegado. En ni una de ellas dice, yo disciplinaré mi casa este año. ¿Y sabes qué? Yo me la paso viajando todo el año, ustedes saben, arranco el 21 de enero. ¿Y sabe qué veo en todas partes? Una falsa sensación de que estamos bien, todo está bien. El hecho de tener iglesias de 20,000 gentes nos hace pensar que todo está súper. Pregunta a los profetas de esta ciudad, de este país, ¿por qué tenemos este presidente hoy? Pregunta a la red apostólica del sur del continente, ¿por qué ahora un ex sacerdote es presidente de Paraguay cuando el anterior presidente era evangélico? Pregunta, que alguien te diga qué tiempo estamos viviendo. Está aquí. Entonces, ¿qué pasa? Esos, y Dios, por favor, ¿quién no quiere un mensaje positivo y de éxito? Yo lo quiero. Desde luego, todos queremos eso. Pero es que no todo te va a ir como dicen. Si tú estás chueco, Dios te va a dar duro. Si tu vida no responde al estándar de tu conocimiento, Dios te va a meter a la moledora. Es simple. ¿Entiende lo que le estoy diciendo? El año pasado, mire las cifras, ha sido el año en el que más pastores han caído en pecados diversos que ha provocado que dejaran el ministerio. Solo el año pasado, sumando y restando, han caído más del doble de los pastores de los últimos 5 años. Solo el año pasado. Y tú dices, ¿estamos bien? El Islam está llenando Europa. Hoy día Francia parece un país musulmán. Y dices, ¿estamos bien? Se hacen ofrendas a la Pachamama cada lunes. Cochabamba celebra sus inciensos, ya no el primer viernes de mes, sino cada día por medio ya. Y decimos, la iglesia está muy bien. Todo está muy bien. Hemos estado al borde de una guerra civil hace no más de un mes y medio y decimos, la iglesia está mejor que nunca. Entonces, ¿qué pasa? El haber recibido un evangelio de escape nos ha quitado la perspectiva de darnos cuenta de que quizás la vamos a pasar muy mal. No porque somos malas personas, sino precisamente porque somos buenas personas, Dios quiere que brillemos en los momentos de más oscuridad. Entonces, en lugar de levantar una generación de chiquillas, de muchachos, y este es uno de los temas que vamos a tener en esta semana, que ya viene el Señor, que prepárese sin mancha ni arruga, qué bueno que lo hagas, también es importante que te des cuenta que quizás el Señor te conceda a ti el ser mártir por su causa. Obviamente, esa es una prédica que no se hace en un congreso juvenil. Ninguna persona que quiera ganar jóvenes va a decir, saben muchachos, quizás la mitad de ustedes va a tener que dar su vida por causa del Señor.
A un evento vas para decirle, tú eres profeta, tú eres evangelista, Dios te va a usar, vas a ser un empresario, aleluya, recibo, tú eres el Eliseo, es eso, ¿me entiendes? Pero el mensaje vigente para este tiempo es este: estamos en un tiempo de gran oscuridad. Han caído las monedas de la tierra y se anticipa una recesión económica de 3 años mínimo. ¿Es eso malo? No es malo. Si conoces los tiempos de Dios. ¿Me estás diciendo que vamos a sufrir? Te estoy diciendo que quizás sí, pero aún si sufres, el Señor va a estar con nosotros. Jesús dijo, en el mundo tendréis aflicción, pero confía, Dios ha vencido al mundo. O sea, no importa lo que suceda, yo voy a estar contigo. Y es más o menos esto, imagínese, ¿verdad? Es como cuando tú, imagínese, tiene un puente de esos con palitos, largo y bien alto, y tienes a tu hijo y lo alzas y le dices, te vas a abrazar fuerte a mí, ¿ok? Sí, no vas a mirar abajo, ¿ok? ¿Estás bien? Te sujetas fuerte, no te vas a soltar. Si el Señor te está diciendo, no te voy a soltar, te cuento, no es porque va a estar en el parque, hermano. Hola. Entonces, le dices, agárrate fuerte, no mires abajo, yo te voy a sujetar fuerte. Un buen chileno, chuta, ¿qué va a pasar? ¿Qué va a pasar? Yo estaré contigo todos los días. No tengas miedo. ¿Por qué te dice eso? Porque vas a tenerlo. ¿Por qué te dice que va a estar contigo? Porque vas a sentir, hay días en que vas a sentir que Él no está contigo. Esos días en que no quieres prender la televisión cristiana ni escuchar mensaje cristiano, sencillamente quisieras que alguien suelte la cadena e irte por el caño, punto. Desaparecer. Y si alguien te ha dicho que esos días no van a tocar tu puerta, te mintieron. Sí tocan la puerta. Y hay días en que la oración no sirve, porque sientes que tu oración no pasa al techo. Y hay días en que dices, ¿qué estoy haciendo? Anticiparte que eso pueda pasar no es darte un mensaje negativo, es decirte que así como vas a disfrutar bendiciones inesperadas, también te van a sobrevenir dolores inesperados. Pero sabes, por encima de eso, el Señor está ahí. De eso se trata. Cuando tú analizas la vida de muchos hombres, leas este libro, Los Generales de Dios. ¿Se acuerda que le he recomendado que lo lea? Te vas a dar cuenta que hay hombres que descubrieron el poder de sanidad después de que perdieron a su esposa. Si tú les haces una entrevista a todos esos hombres y mujeres de Dios, como Katherine Kuhlman, como Annie McPherson, etcétera, etcétera, ¿verdad? Como John G. Lay, como Alexander Dewey, y les hablas, te van a decir algo: he aprendido más de Dios en los momentos de dolor que en otro momento. Porque cuando estás así, ¿verdad? Cuando ya estás respirando con solo la nariz y puedes ver su mano poderosa, esa lección no la borras nunca de tu mente. El paseo en el parque se olvida fácilmente, pero el bien que te sacó, ¿verdad?, entre los espinos y abrojos y te rescató, queda guardado en tu vida para siempre. Amados, hoy día la gente tiene miedo al dolor, y lo voy a decir de esta forma: creo que todos tenemos miedo al dolor. Nadie quiere sufrir. Es algo que está en nuestra naturaleza. Pero el conocer lo que conocemos y el servir al Señor que servimos va a provocarnos dolor muchas veces. Y es mejor que lo entiendas pronto. No porque sencillamente Dios quiera hacernos sufrir, sino porque hay valles de sombras de muerte que tenemos que pasar en algún momento de nuestra vida, para luego poder valorar la mesa que se ha aderezado delante de nuestros ojos.
¿Entiende, verdad? Aquel que un día no tiene para llenar la olla, ¿cómo sabe valorar el pan fresco tiempo después? ¿Verdad que sí? Aquel que no tenía vehículo y tenía que caminar kilómetros para llegar a un lugar, ¿cómo aprecia un carro que le llega por pura gracia de Dios? Es sencillo. El que no tenía zapatos y recibe un día zapatos, aprecia mucho esos zapatos, más que aquel que nunca le faltó zapatos. Es un hecho. Dios no va a hacer esa excepción con nosotros. Me apuro. Nuestra carga, en realidad lo que la iglesia hace, es funcionar en base a proclamaciones. Voy a decirlo de esta manera. Esta es una palabra que, por favor, sería muy interesante que revisen de enseñanzas atrás. He hablado, por lo menos en estos 3 años, unas 20 enseñanzas solamente acerca del poder del hablar. Por lo menos 20 prédicas hay muy buenas respecto a lo que significa hablar. Ahora, yo te estaba diciendo hace un momento, la tarea de la iglesia es esencialmente esta: proclamar. Vamos a ver, ¿conocen ese pasaje de Ezequiel 38? ¿Sí? ¿Sí?

37, disculpen, dudé, por eso es que vine aquí. 37. El Señor está tomando a Ezequiel y lo lleva al borde de un valle y le muestra huesos, huesos, huesos, huesos. Verso 3, me dijo, hijo de hombre, ¿vivirán estos huesos? La respuesta, el profeta más listo de la Biblia es Ezequiel. Él tiene mucho cuidado de no venderse con sus palabras. ¿Se darán cuenta por esto? Tú lo sabes. No dice sí, no dice no, dice tú lo sabes. ¿Pero qué quiere decir? ¿Es una respuesta sin compromiso? No, en realidad, si tú lees más atrás te vas a dar cuenta que él sabía que Dios sabía. Lo dejo ahí. Mire lo que dice el verso 4, y este es el verso más importante de esta mañana después que el que hemos leído de Isaías. Me dijo entonces, profetiza sobre estos huesos. Y diles, huesos secos, oíd palabra de Jehová. Yo te hago una pregunta. El Dios que creó los cielos y la tierra, y todo lo que existe, ¿no podía haber hecho lo que quería hacer con estos huesos sin necesidad de Ezequiel? ¿Podía o no podía? No, no podía. ¿Te explico por qué no podía? Están equivocadas, equivocados. ¿Cuál fue el primer profeta que Dios levantó en Israel? Samuel, no se olvidaron, qué bien chicas. ¿Recuerdan de Ana y Samuel? Hola, el domingo pasado, ok. Samuel, les dije algo. Ana sin saberlo, dije, inaugura con su descendencia un nuevo tiempo sobre Israel. O sea, cuando se levanta el primer profeta, que es Samuel, Dios cambia su manera de trabajar. Hasta antes de Samuel, Dios podía haber dicho, huesitos, listo, ya están los huesos, son un ejército, y se acabó la historia. Pero después de Samuel, ya no, voy a ponerlo así, no voy a decir si puede o no puede, pero definitivamente, él había decidido obrar de otra manera. ¿Cuál? Que sea a través de sus profetas que las cosas se den. Los profetas son la voz y los oídos de Dios. Dios necesita de los profetas para que pasen las cosas. ¿Lo agarró? Entonces, para el momento de Ezequiel, para el tiempo de Ezequiel, imagínense, estoy hablando de que han pasado muchos años ya desde Samuel. Ya hay un protocolo de manejo. Dios hace su voluntad, pero dependiendo de los profetas. Cada vez que Dios quería cambiar algo, mandaba un profeta. ¿Verdad? Así funcionaba. Entonces Ezequiel está al borde, ya, vuelvo a Ezequiel, y le dice a Ezequiel, profetiza. Profetiza. O sea, ¿profetizar qué es? La palabra técnicamente significa hablar por inspiración de Dios. Profetiza. Entonces resulta de que de ese valle de huesos inerte, seco, sin ninguna cosa viva, Dios levanta un ejército. Pero lo voy a decir correctamente, Ezequiel lo hace. Ezequiel tiene la habilidad de escuchar y hablar. ¿Sabes por qué soy tan hincha, tan molestoso con que tú digas un amén? No tiene que ver que nos guste el ruido, no tiene que ver, si no estaría yo, a ver, ¿quién vive? Una bombita por el Señor, una gloria por aquí. No lo hago, no lo veo necesario. Pero ¿qué sucede?
Si tú no aprendes a hablar en los momentos correctos, Dios no puede hacer nada. Dios depende de tu capacidad de hablar. Por eso dice, lo que dices, recibes. Entonces aquí hay todo un problema, porque para poder hablar, tiene que cambiar nuestra mente primero. Y es ahí donde la gente se entrampa. Es ahí donde Isaías 61 es importante. Hay gente que está en una cárcel por la manera en que habla. Hay gente que está en otra cárcel por lo que sus padres dijeron de él. Hay gente que está en una cárcel por lo que su esposo ha dicho de él, por lo que su mujer ha dicho de él. Tú nunca vas a ser un hombre. Y ahí está el hombre. Y conoce al Señor y está, ahí está la mujer. ¿Por qué? Porque esas palabras son determinantes. El concepto de maldición es maldecir, decir lo incorrecto. Y esto es algo que hemos aprendido de tal manera nosotros como papás con mi esposa. ¿Cuántas veces vemos a los chicos, verdad? Y era antes, te vas a caer, y pum, se caían. Hasta que un día el Señor me dijo, tú lo profetizaste. Pero es que estaba ahí al borde de las gradas. Lo correcto no es te vas a caer, lo correcto es te puedes caer. Y eso cambió mi perspectiva. Claro, la manera sana de decirles, te puedes caer, te puede ir mal, puedes perder tu teléfono. No decirle, te vas a caer, te va a ir mal, vas a perder ese teléfono. Porque conforme a lo que yo digo, se hará. No es simplemente un cambio, quiero que entiendan, no es algo forzado. Tiene que ver aquí la revelación. O sea, si tú no has visto esto, puedes tener todos los recursos para ganar, no ganarás. Yo necesito aprender a hablar. Si es verdad que has nacido del cielo, has nacido por segunda vez, lo que se llama nuevo nacimiento, te darás cuenta que un niño cuando nace tiene que aprender a hablar. Ahora hay gente que ha nacido de nuevo, pero sigue hablando como en su vida pasada. Todo es condicional, todo es negativo. Todavía sigue pidiendo que Alá lo bendiga. Ojalá, ojalá pueda ir a verte. Ojalá, palabra árabe que significa Alá lo permita. Pues así hay un nivel de ignorancia en el pueblo de Dios, y de eso se aprovecha el diablo, y resulta de que, amados míos, con todo y en la libertad que viene de Dios, con todo y el poder de Dios, con todo y la sangre de Cristo, hoy día hay hijos de Dios enfermos, ahorcándose con problemas, en cárceles de depresión y de tristeza, metidos en situaciones donde no encuentran salida. El domingo van a la iglesia, sonríen, participan del servicio, pero en lo profundo de su corazón están fríos, están secos, están muertos. ¿Por qué? Porque el conocimiento no salva a nadie, es la revelación la que produce una transformación. Entonces, más allá de seguir conociendo y aprendiendo, lo que tú debes buscar de Dios es revelación. Y es por eso que el dolor es importante, porque a través del dolor se te revelan verdades de Dios. El día en que estés solo en la tierra, solo, solo, vas a entender lo que significa, Él es mi pastor, nada me faltará. ¿Entiendes? Ese día tú entiendes eso. Si has andado con una bola de gente todo el tiempo, ese verso todavía es intrascendente. Pero en algún momento, tú vas a experimentar el Salmo 23. ¿Me está maldiciendo? No, te estoy diciendo de que si Él te ha dicho, aunque pase por sombra de valle de muerte, no temeré mal alguno, es porque vas a pasar por valle de sombra de muerte. ¿Dónde te pierdes? Es simple. Entonces yo no te profetizo una vida llena de éxitos, te profetizo una vida de crecimiento y revelación. Te profetizo un tiempo en el cual tú puedas descubrir no conocimiento divino, sino revelación de una persona extraordinaria. Y
Eso es lo que necesitamos. Tú ya sabes tantas cosas que podrían quemar esta ciudad si se pusieran en práctica. Lo que necesitas es empezar a vivir eso. Tinieblas cubrirán la tierra. Pero ¿sabe qué dice la palabra? Levántate y resplandece. ¿Usted cree que solo está asociado a Isaías 60? No. Jesús le dijo: ustedes son la luz del mundo. Una ciudad asentada, ¿se acuerda? Una lámpara no se la pone debajo. Vosotros sois la luz del mundo. Si te dice que tú eres la luz, te cuento, es porque alrededor hay oscuridad. O sea, no esperes que las cosas mejoren. Yo se los dije, este año va a ser muy duro. Ahora, usted dirá, no se necesita ser profeta para eso, Fernando, basta leer el periódico. Es cierto, es verdad, no se necesita ser profeta para eso. Mas, sin embargo, es necesario que el Señor saque los que son de los que no son. Y para eso va a producir un movimiento en su iglesia. Y sabe, ahí va a ver usted, el que conoce se quedará atorado, pero el que ha sido revelado en Dios caerá y podrá ser parte de la nueva masa que Dios está preparando. En esta hora es muy difícil decir, uy, usted vive con Dios bien, usted más o menos, usted, ¿quién es usted? ¿Me entiende? No se puede hacer eso. No se puede hacer eso. Aquí todos nos vemos iguales, todos parecemos iguales, todos sonreímos, nadie aquí pierde los estribos, nadie grita, nadie dice una grosería. Todos somos gente más o menos bien. Pero el Señor nos conoce. Él sabe cómo vivo, Él sabe lo que yo soy. Yo necesito que esa experiencia se lleve a mi casa, a mi trabajo. Eso se trata la vida de Dios. Yo no sé cuánto tiempo más tengamos acá. No le puedo decir 5, 10 años, 20 años, 50 años. He aprendido algo. Quiero vivir como si me fuera a quedar para siempre acá, pero esperando su regreso. Y es lo que dicen Tesalonicenses, precisamente. No se trata de que ustedes dejen de hacer todo para esperarlo ahí con las manos arriba. Se trata de que, en tanto que esperamos, sigamos haciendo bien. Termino. Les decía de que traje ciertos materiales que quiero compartirles con ustedes estos meses. Son unos videos espectaculares. Me vienen dos a la mente. Dos. Son entrevistas, son testimonios, son muy bonitos. En uno de ellos tienen ustedes una muchacha de unos 30 y algo años, bueno, 20 y algo cuando empieza la cosa. Ella trabaja en Wall Street, es una neoyorquina típica, tiene un departamento hermoso, tiene 25 años de edad y gana $200,000 al año, o sea, tiene carro, es exitosa. Conoce al Señor y todo le empieza a ir mal. He escuchado eso antes. Entonces, un día, ella va a la cárcel. No, va presa, va a visitar la cárcel. Y se da cuenta de la cantidad de presos jóvenes que hay. El grueso, la cantidad más grande de presos, tiene menos de 35 años en esa cárcel a la que ella va. Y pregunta, ¿qué están haciendo por ellos? Nada. Entonces pregunta a la iglesia, ¿qué está haciendo la iglesia por ellos? Estamos orando por ellos. Bueno, aparte de eso, nada. Entonces ella decide cambiar esa cosa, esa inercia, y se mete a la cárcel y empieza a hacer posgrados en la cárcel. Ella descubre una cosa, descubre de que cuando sale un convicto, ¿verdad?, trae una marca sobre su vida para siempre. Cada vez que él haga una entrevista de trabajo,
Una de las tres primeras preguntas es esta: ¿usted estuvo en la cárcel? Si dice sí, ya no llenes el resto del formulario. Punto. Entonces resulta de que ella descubre algo que en realidad no era un gran descubrimiento, era un secreto a voces, ¿me entiende? De que nadie le daba trabajo a un ex convicto. Entonces eso lo obligaba a volver a delinquir porque tenía que vivir de algo. Entonces ella creó una fundación solo para ex convictos. Solo para ex convictos. Y diseña toda una plataforma administrativa tan extraordinaria que garantizaba de que una persona que estaba en la cárcel empiece a ser entrenada, algo así como unos diplomados, empiece a ser formada para ser empresario, para ser microempresa, etcétera, etcétera. Luego salga y haya bancos que le puedan prestar plata con el respaldo de la fundación. Y hay una red de instituciones que bajo el compromiso de la fundación puedan contratar gente. Entonces, ¿sabe que hay un momento espectacular de la entrevista? Cuando pasan 10 hombres vestidos con un terno pero impecable, ¿verdad? Varios de ellos hispanos, toman el micrófono y dice: estuve en la cárcel 15 años. ¿Por qué? Asesinato agravado. Perfecto. Hoy día tengo una empresa que hace esto, soy además coordinador de la red oriental de la fundación. El siguiente, pues yo he estado en la cárcel 27 años, robo, violencia, asesinato, etcétera. He salido a la cárcel, en este momento tengo un taller de mecánica, yo soy el asistente personal, y cada testimonio es ¡wow! Obviamente ella dejó su ciudad, dejó Nueva York, vendió su departamento, perdió todo. Dice ella: esta es mi posesión hoy día, y muestra a esos jóvenes, y son ya cientos de hombres que han salido de la cárcel, que son exitosos, que son empresarios con esa fundación. Entonces, ¿qué sucede? Uno ve, quiero que entienda, si tiene esa mentalidad de ya viene Cristo, me voy ya, ¿para qué hacemos algo con los presos? ¿Para qué invertir tiempo en gente que ni la sociedad quiere invertir tiempo? Pero cuando tienes una mente de reino, donde te das cuenta que el Evangelio tiene la capacidad de cambiar eso, tú no tienes problema por ir más allá, más allá, más allá. Y literalmente esta mujer ha vivido Isaías 61 y ha abierto la puerta de la cárcel para muchísimos. Hoy día su fundación es súper respetada en Estados Unidos, trabajan con el gobierno, ya tiene muchos fondos, pero empezó ella sola. El segundo testimonio que me golpeó la cabeza simplemente es de un abogado. Es un abogado que hace un viaje a África y descubre lo que fue la masacre de Ruanda. Él se entera, este abogado se entera sencillamente de que en el lapso de 8 semanas, ¿verdad?, más de 700,000 ruandeses habían sido asesinados y nadie dijo nada. Entonces, él, cristiano comprometido, vuelve a su país y dice: ¿qué hace la iglesia por eso? Oramos. Volvemos. Entonces, él dice: vamos a llevar la justicia. O sea, se pone a estudiar todos los versículos de la Biblia que hablan de justicia. ¿De qué sabe un abogado? De justicia. O al menos técnicamente así debería ser. Revisa qué es la justicia para Dios. Y dice: no es posible que la iglesia mire de brazos cruzados las injusticias de este sistema. Y crea una organización para proteger a las niñas con abuso, violaciones, a las mujeres golpeadas, a los crímenes de policías que abusan de su uniforme para golpear a la gente. Un ministerio en este momento mundial, no sé qué, el de justicia, el de righteousness, no sé qué cosa. Este hombre impresionante, solamente utilizando versos de la Biblia, demuestra esto: si tú crees en el Señor, no puedes permanecer en silencio frente a mi justicia. No puedes estar callado, algo debes hacer. Y él está hablando en una conferencia para más de 1,000 pastores
Y les dice, ustedes lo hacen, ¿verdad? ¿Sabe que yo te paré ahí? Dije, wow, esto hay que verlo con calma. O sea, de eso se trata el reino. No tiene que ver con ven ángeles, con... No, no, tiene que ver con un compromiso por cambiar lo que está a nuestro alrededor. Y en esta semana que vamos a estar con esos jóvenes que vienen de otras partes, nosotros queremos sacarles ese chip, ¿verdad? Ese mensaje de escape, ya nos vamos, cuidado, está tu nombre escrito en el libro de la vida. Qué bueno por eso, pero queremos ponerle un chip, un upgrade, algo superior. Ok, eres salvo, ahora ¿qué haces con tu salvación? ¿Qué puedes hacer ahora que eres salvo? ¿Qué puedes cambiar ahora que eres salvo? Y considerando que el mayor de ellos tiene 18, 19 años, estoy hablando de un grupo de gente que va a decidir lo que va a estudiar, lo que va a hacer, dónde va a vivir, con quién se va a casar, los próximos 5 años a más tardar la mayoría de ellos. Y que si lo que se les va a enseñar estos días realmente entra, tienes la garantía de que algo pueda pasar pronto. Por eso estamos haciendo ese tipo de eventos. ¿Entiende lo que le estoy diciendo? Amados, ¿qué podrás hacer este año por tu país? ¿Qué podrás hacer tú? Definitivamente, el primer paso es profetiza, habla, proclama, proclama. Si no puedes ni proclamar, amado mío, ¿qué haces con la palabra de Dios que Él te ha dado? Pero una vez que ya sabes hablar, ¿qué más puedes hacer por causa de extender el reino? De eso se trata. Y es en eso en lo que debemos ser entrenados. ¿Cómo yo, como ingeniero, como economista, como auditor, como futbolista, como profesor, cómo puedo extender el reino de Dios? ¿Qué hay en mi ciudad que no se esté haciendo? ¿Qué hay hoy día en esta ciudad que ninguna iglesia, grande o pequeña, está mirando? Yo puedo ser la persona llamada a eso. Tanto has orado porque Dios te utilice. Quizás Él no te quiere para predicar en un púlpito, sino para predicar en las calles de una manera que tú no tienes idea. El Señor nos ayude a entender su voluntad para este 2009. De verdad, yo declaro que va a ser un año de mucha victoria para ti, pero también va a ser un año difícil, donde vamos a tener que aferrarnos del Señor en momentos duros. Y es bueno que estemos preparados tanto para lo bueno como para lo difícil. No voy a decir malo, porque si estamos a la voluntad de Dios, nada es malo. Difícil, pero no malo. Porque de mi Padre no vienen cosas malas, solo viene lo bueno, el bien. Él es el Padre de las luces, de quien desciende toda dádiva y todo don perfecto. Amén. Así que anima tu corazón, más allá de buscar conocer y conocer, aprende a que Dios se revele en ti de maneras nuevas. Toma tu Biblia, no como quien lee el periódico. Yo les decía, yo leo máximo 1 o 2 versos del día, nada más. Y me quedo todo el día con esos versos, meditando qué Dios me quiere decir a través de eso. Versos conocidos, nada extraños. Pero no sabes lo que descubres cuando eso se te revela en tu corazón. Amén. De eso se trata. Con una sonrisa. Oiga, pero es que deberíamos salir animados. Es que sí salimos animados cuando entendemos los tiempos de Dios. Material. No, lo que yo les decía el día viernes, vamos a hacer un entrenamiento durante varios meses acá. Van a ser reuniones abiertas para los que quieran venir. Y les dije algo más, el requisito es que manejen una cuenta de correo electrónico, porque no se les va a dar nada escrito, todo va a ser digital. Y es bueno de una vez a dar el paso tecnológico. Recuerdan que lo dijimos el viernes. Entonces, ya va a salir en estas semanas, unos días más, unos días menos, ya va a salir justamente los días, cómo se va a hacer este asunto. Amén.
Los testimonios se los voy a traer el próximo viernes, les voy a leer algunos, es una carpeta muy preciosa. Y de hecho quiero sacar una fotocopia para que se quede allá prendido en nuestro panel de anuncios. Va a ser muy lindo leer todo lo que esta gente en Paraguay está hablando. Y cómo hay palabras de bendición para Bolivia, ¿sabe? Es precioso. Dice, te bendecimos Bolivia, oramos por ti Bolivia. ¿Por qué? Porque ese ha sido el lugar donde nuestros pastores han sido cambiados y ahora todos nosotros hemos sido cambiados. O sea, es extraordinario eso. Así que alentamos, aliento tu corazón en este día del Señor. Amén. Gloria a Dios. Quiero pedir que por favor los pastores se acerquen hacia la mesa con el pan y el vino que está allá, y voy a pedirle que deje sus cosas a un ladito. Vamos a dejar todo a un lado. Voy a pedir que los de la alabanza suban, chicos. Y vamos a entrar a la parte final de esta reunión. Por favor, ministren, acerquen el pan y el vino a la gente. Y a medida que llegue el pan y el vino a tu mano, yo quiero invitarte, no que te pongas de pie todavía, quiero invitarte a que por unos minutos te pongas a pensar en esto. Por favor, atiéndeme un ratito. Isaías 61:1. ¿De qué manera tú puedes vivir ese verso? Te hago una pregunta. ¿Todavía tú te sientes preso, cautivo, con el corazón quebrado? ¿Todavía te sientes así? ¿Qué parte del Evangelio, de las buenas noticias, tú todavía no has experimentado? Su sanidad, la reconciliación con tu pasado, el perdón, la paz.

Yo estoy seguro que hay cosas que tú conoces, que alguna vez has experimentado, pero que todavía no son un territorio ganado. Por ejemplo, yo he experimentado sanidad. Dios me ha sanado de cosas tremendas. Me ha sanado de una hepatitis B que no se cura, me ha sanado de un síndrome que se llamaba el síndrome de Hodge, me ha sanado cosas que no tienen remedio. Pero todavía estoy peleando por vivir totalmente libre de toda medicina. ¿Entiendes? Puede que Dios te haya sacado de una cárcel de tristeza o de situaciones que has vivido atrás, pero alguna vez todavía vuelve a tu mente. Estaba leyendo selecciones de este mes y me gustó mucho un análisis que hace una mujer. Es una de situaciones que has vivido atrás, pero alguna vez todavía vuelve a tu mente. Estaba leyendo selecciones de este mes y me gustó mucho un

usted sabe que el clan Kennedy es impresionante la cantidad de asesinatos y gente que ha muerto de esa familia. Y ella se, curiosamente, le termino predicando del mismo tema que ella habla. Ella habla acerca del dolor. Y me gustó mucho una cita que hace un autor. Dice: el sanar el dolor no significa que hemos olvidado. Significa que podemos mirar adelante y enfocarnos en lo que está por venir. O sea, se lo digo de otra forma. Si tú has sido sanado del dolor, no quiere decir que ya no te acuerdas de eso. Personalmente yo creo que nunca nos olvidamos de lo que nos duele. Es como el perdón. Nos han dicho de que perdonar es olvidar, ¿recuerdan? Y un día les enseñé por la palabra de que no es verdad. Porque mucha gente perdona, pero se acuerda y dice: ah, es que tú no perdonas. No, pero sí perdonar, y es una condenación increíble. En ninguna parte de la Biblia dice que perdonar es olvidar. Cuando pasa algo de dolor en nuestra vida, nosotros miramos atrás a lo que pasó y ahí está el quiebre. Si una persona no mira adelante, se queda mirando el motivo del dolor, esa persona todavía no ha sanado el dolor. Pero si puede mirar adelante y enfocarse en lo que viene por delante, ya la sanidad ha empezado. Porque no se quedó parado en el lugar del dolor. ¿Entiende, verdad? Yo creo que eso se aplica también a la sanidad física. Yo no puedo decir que Dios me tiene que sanar. Yo creo que de verdad Él me ha sanado. Pero obviamente yo debo enfocarme en lo que viene por delante. No puedo decir: ah, ya una vez me sanó y ya. Yo creo que hay mucho por delante para nosotros si nos enfocamos adelante, si nos enfocamos en lo que viene en Dios. Amén. ¿Estás aquí? Entonces yo te quiero invitar. Hay un momento con los ojos cerrados, simplemente a pensar en esto. Esas áreas que tú no has llegado todavía a verlas como vencidas. Requieren de una revelación del Espíritu Santo sobre ti. Yo te invito a hacer una oración muy sencilla en este día. Pide al Espíritu Santo revelación. No le pidas nada material, solo pide revelación. O sea, que Él te ayude a ver más allá de lo que comprendes naturalmente. Eso es revelación. Por ejemplo, si este año pasado tú no has podido alcanzar lo que esperabas, estuviste orando por un trabajo que no llegó, o por una solución financiera que no se dio, o por una sanidad que no aparece aún, no significa que has orado mal, no significa que Dios no te ha escuchado. Pero quizás antes de que algo pase, se te debe revelar a ti. Entonces, ¿por qué no le dices? ¿Tú qué sabes qué es lo que estabas esperando? ¿Por qué no le dices: Señor, revélame? Revélame por qué la respuesta no llega. Revélame por qué no consigo lo que espero ver. ¿Qué hay en mi vida que aparta tu misericordia de mí? Revélame qué pasa. ¿Cuál es la rajadura por donde se escapa el agua? Revélame por qué. ¿Por qué no pasa lo que debería pasar ya? Pídeselo. Y te dice, igual que el Señor llevó a Ezequiel al valle, te dice: profetiza, hijo de hombre. No hagas una oración mental. No le dice Dios a Ezequiel: a ver, ora en tu corazón. Le dice: di. Yo te digo en este día: di. Se me revela lo que no estoy viendo.

háblale y dile a lo que está escondido que salga a luz. Habla. No te quedes como estás.

Ordeno que toda oscuridad se disipe y pido que venga la revelación exacta de lo que está pasando conmigo.

que hemos sufrido el año pasado, sea lo que haya sido, deje un depósito de inmadurez y de crecimiento en nosotros, que impida que olvidemos las lecciones aprendidas y que nos proyectemos en lo que viene por delante.

vas a tomar el pan, el vino. No tomes el pan ni el vino si no estás abierto a Dios, si no estás dispuesto a de verdad

recibir su revelación. Por ejemplo, si estás disgustado con alguien aquí y tú sabes que vas a seguir disgustado, no lo tomes. Ya pasará el disgusto, pero no lo tomes, a no ser que quieras que eso termine hoy. Porque si lo haces, estás obrando con mala conciencia y eso no te hace bien. Ahora yo te digo, si tú conoces al Señor, exteriormente no hay mucha esperanza, pero si se te ha revelado su persona, sabes quién es Él, tú también sabes que hoy día podría terminar cualquier situación. Porque Él es Él, Él es el Señor, Él es el que puede. Padre, en esta hora presentamos el pan, presento el vino. Papá, pedimos tu bendición sobre estos dos elementos, Señor. Señor, para que al tomarlo nosotros sea una señal de sanidad sobre nuestro cuerpo de toda enfermedad, Padre. Sea una señal de transformación en nuestra alma. Paz. Paz profunda. Y sea una señal para nuestro espíritu, Padre, de vida nueva. Que nos ayude a entender y a percibir la voz de tu espíritu más claramente que ayer. Señor, nosotros anunciamos tu muerte y declaramos y profetizamos por tu regreso, Señor, al tomar este pan y este vino. Manifestamos nuestro amor a ti, nuestra dependencia de ti. Tú eres nuestro pan diario, Señor, nuestro pan de vida. Qué privilegio poder tomarlo, Señor. Señor, en esta hora te pido por cada persona que va a participar de esta comida, Señor, porque una revelación de tu Espíritu le haga entender el gran privilegio que significa esto y también la importante necesidad de sinceridad para poder tomarlo como tú.

vida de Dios. Quiero pedirles que nos acompañen. Vamos a terminar en 10 minutos todo. Tenemos algo muy importante. Nuestra hermana Magalí sale hacia Santa Cruz esta semana.

Cantares, capítulo 2. Damos la bienvenida a todas las familias que en este día están aquí congregándose con nosotros. Es tan hermoso cuando una familia se congrega junto, ¿verdad? Podemos compartir como familia. Nos bendice tanto poder verlos aquí. Cantares, capítulo 2. El versículo que le voy a rogar que busque es el verso número 3. Cantares 2, verso 3. Como el manzano entre los árboles silvestres, así es mi amado entre los jóvenes. Bajo la sombra del deseado me senté, y su fruto fue dulce a mi paladar. Si tú tienes tu Biblia, por favor, te voy a invitar a que lo leas en voz alta conmigo y que juntos podamos declarar esta palabra. Cantares 2:3. Como el manzano entre los árboles silvestres, así es mi amado entre los jóvenes. Bajo la sombra del deseado me senté, y su fruto fue dulce a mi paladar. Amén. Este es uno de los pasajes más hermosos que están en el libro de Cantares. Seguramente que muchos de ustedes lo han leído muchas veces. Yo voy a compartir una palabra un poco distinta a una palabra que compartí en este evento, justamente. Uno de los temas que ministramos cada noche era cantar de los cantares. Y una de las palabras específicas que ministré una de estas noches es la palabra que hoy le voy a compartir. Y lo estoy haciendo básicamente porque creo que es importante rescatar algunos puntos muy, muy valiosos que se aplican para nosotros hoy día como iglesia en La Paz. En la Biblia usted va a encontrar muchísimos pasajes donde se habla de árboles. Los árboles, esta creación de Dios tan maravillosa, tiene representaciones muy particulares, significan cosas muy poderosas. En este pasaje en cuestión, dice la amada, dice la sulamita, como el manzano entre los árboles silvestres, así es mi amado entre los jóvenes. Ahora, noten lo que ella hace a continuación de eso, verso 3, segunda parte. Bajo la sombra de este manzano, de él, del deseado me senté, y su fruto fue dulce a mi paladar. El sentarse bajo la sombra de un árbol, espiritualmente significa ponerse bajo la cobertura de algo o de alguien. Cuando uno se pone debajo de una sombra, ¿verdad? El sol deja de afectarle de una forma notable, por eso es que la gente se coloca ahí, no le pega directo, entonces está más fresco, está más agradable. Ahora, si tú te sientas en un árbol muy frondoso, la sombra va a ser más fuerte. Si te sientas en un árbol con muy pocas hojas, la sombra va a ser menos fuerte, menos amplia. Si el árbol tiene frutos, tú vas a poder comer mientras estás bajo la sombra. Si el árbol no tiene frutos, puede que tenga sombras, pero no eres alimentado. En este pasaje, ustedes tienen un complemento perfecto. Primero, porque el árbol es un manzano. Y es un manzano que no ha sido plantado por hombres. Es un manzano entre árboles que crecieron silvestres. Nadie lo plantó. Lo segundo es de que al ser un manzano tiene un fruto que es un alimento, es una manzana. ¿Cuántos saben que la manzana es muy nutritiva? Amén. Es muy buena la manzana. Pero dice, a su sombra me senté. Y la consecuencia es no solamente que tengo sombra, sino que su fruto, eso quiere decir que ella comió, fue dulce mi paladar, ¿entiende, verdad? Yo lo voy a llevar por un recorrido en la palabra lo más rápido que pueda, porque son muchos, para mostrarle la importancia de saber escoger bajo qué sombra sentarse. Voy a empezar llevándolo al libro de Juan capítulo 1. Por favor, busque San Juan capítulo 1.

El pasaje con el que quiero empezar relata un encuentro evangelístico. San Juan capítulo 1. Y aunque el verso clave para mí es el 48, voy a leerlo un poquito más arriba para que ustedes se ubiquen, por favor. Sígame. Versículo 43. El día siguiente quiso Jesús ir a Galilea y halló a Felipe y le dijo: sígueme. Y Felipe era de Betsaida, la ciudad de Andrés y Pedro. Felipe, verso 45, halló a Natanael y le dijo: hemos hallado a aquel de quien escribió Moisés en la ley, así como los profetas, a Jesús, el hijo de José de Nazaret. Natanael le dijo: ¿de Nazaret puede salir algo de bueno? Le dijo Felipe: ven y ve. Cuando Jesús vio a Natanael que se le acercaba, dijo: he aquí un verdadero israelita en quien no hay engaño. Le dijo Natanael: ¿de dónde me conoces? Respondió Jesús y le dijo: antes que Felipe te llamara, cuando estabas debajo de la higuera, te vi. Respondió Natanael y le dijo: Rabí, tú eres el Hijo de Dios, tú eres el Rey de Israel. La primera sombra que quiero que usted vea es la sombra de la higuera. ¿Dónde estaba Natanael? Estaba debajo de la higuera. Estaba debajo de la higuera. Ahora, es interesante un elemento en todo esto. Natanael no estaba abierto a conocer a Jesús, ni mucho menos. Mire lo que dice el verso 46. ¿De Nazaret puede salir algo bueno? ¿Ah? La primera sombra de la que quiero tomar unos minutos es la sombra de la higuera, la sombra de la religión. Cuando la gente va a tener un encuentro con Jesús, ya tiene un contexto religioso detrás. Natanael, en este caso en particular, era un judío practicante. Se nota por lo que él hizo y la forma en que reaccionó. No solamente cuando él escucha lo que Jesús le dijo, ¿no? Rabí, ¿verdad? Tú eres. Él reacciona de inmediato, sino que también él tenía un concepto de lo que podía, si usted quiere, entenderse en ese tiempo como Nazaret. Nazaret era un lugar donde uno decía: ¿pero qué puede salir de bueno de Nazaret? ¿Qué puede salir de bueno? Ahora, Jesús utiliza ese manto profético que él tenía, tan maravilloso, y es lo que toca el corazón de Natanael. Cuando Jesús ve acercarse a Natanael, verso 47, él dice: he aquí un verdadero israelita en quien no hay engaño. Y se nota que él era muy sincero por lo que él dice arriba, ¿verdad? ¿Qué va a salir de bueno de Nazaret? Déjate de cosas. Ahora, cuando Jesús le dice: he aquí un israelita en quien no hay engaño, él reacciona y le dice: ¿de dónde tú me conoces? ¿Cómo sabes que yo soy así? Y Jesús le dice: yo te vi antes de que fuera Felipe a buscarte. Estabas debajo de la higuera. Estabas debajo de una cobertura religiosa. Yo te conocí ahí, te vi. Y él es tocado tremendamente en ese momento y dice: tú eres realmente quien dice la palabra que iba a venir. Su respuesta es inmediata y él se convierte en uno de los seguidores del Señor por una sola palabra. ¿Vio? ¡Qué tremendo! Esto cumple lo que dice en Corintios acerca de los dones proféticos. Los dones son para que la gente pueda tener testimonio de Jesucristo, pueda ver. Dice que hay, pues, si un incrédulo entra y todos profetizan, por todos es convencido. Él puede decir: verdaderamente aquí está el Señor. Amén. ¿Qué es lo que la sombra de la higuera deja en la gente? ¿Qué es lo que la religión provoca en la gente? Normalmente deja juicio, ¿verdad? Uno se acostumbra a medir a la gente por la forma en que cumplen los preceptos religiosos. Eso quiere decir que una persona que cumple todos los preceptos, a nuestro modo de ver, puede ser mucho más piadosa que otra que aparentemente no los cumple. Pero bueno, en el fondo, solo el Señor sabe y conoce quién verdaderamente es suyo. Amén. Pablo dice: el Señor conoce a los que son suyos y apártese de iniquidad todo el que invoque el nombre del Señor. De alguna forma, de una u otra forma, todos nosotros hemos estado bajo la sombra de la higuera en algún momento. Amén. Es verdad. Ahora, usted también puede ver otro pasaje en el mismo Evangelio donde Jesús maldice a la higuera, provoca que ésta se seque, ¿verdad? Mostrando también que la religión muchas veces no tiene fruto. Se lo voy a decir de esta forma: el Señor no quiere que seamos religiosos. La religión es básicamente una forma artificial de darnos seguridad en lo que nosotros hacemos y reemplaza
la fe y la dependencia del Espíritu, por el cumplimiento a preceptos y por la tradición. Dentro de toda forma religiosa hay una tradición, y la tradición invalida muchas veces la palabra del Señor. Eso lo dijo Jesús. Entonces, este primer modelo de sombra es bueno. Las higueras dieron de comer. La religión para Israel fue buena, tenía promesas, tenía mandamientos, tenía leyes para acercarse a Dios. Pero en el proceso, la gente no llegó a conocer realmente al Señor. Se aferró tanto a sus mandamientos, a sus leyes, fue muy bueno, pero eso no le sirvió para entrar a la vida eterna. La religión no lo va a conducir a la vida eterna. ¿Entiende? Usted necesita un contacto personal con el Señor. Nosotros no queremos que las personas que mañana pasado van a venir conozcan una forma religiosa de conocer al Señor. No es tienes que hacerte cristiano, no es esa la idea. No es lo que buscamos, sino que las personas tengan un encuentro de verdad con el Señor. Amén. Es Jesús quien puede cambiar el corazón de la gente, no la religión, no nosotros, no nuestra iglesia, no se trata de eso, es el Señor quien puede hacerlo. La segunda sombra que quiero mostrarle está en el libro de Jonás. Es una sombra muy famosa. Busque por favor el libro de Jonás, váyase al Antiguo Testamento, un pequeño libro, muy importante,

Voy a pedirle que busque Jonás capítulo 4. Para poder entender completamente este pasaje, tendríamos que leer todo el libro de Jonás, cosa que no vamos a hacer ahora por el tiempo. Pero creo que todos los que estamos acá, en su gran mayoría, conocemos de qué trata el libro de Jonás. Amén. Un hombre, un profeta de Dios, que es enviado a hacer una tarea que él no quería hacerla. Ahora, en el caso de Jonás, y si vale de disculpa, no es que Jonás no quería hacerla por rebelde o por desobediente, sino básicamente porque él tenía un antecedente cultural de quienes eran los asirios. Dios había sido tan misericordioso que decide enviar a Jonás para que vaya a Nínive, que era la capital de Asiria, y predique la salvación. Muchas veces nosotros pensamos que tenemos un Dios evangélico, cosa que es falso. Nuestro Dios es mucho más grande que es evangélico, o sea, Él no tiene una polera así, amén. Dios es espíritu, Dios es amor, nuestro Dios es mucho más grande que lo que nosotros entendemos o pensamos, amén. Él ama tanto a los que están aquí como ama a los que no están aquí. Su corazón es que sus hijos se reúnan, y aunque nosotros podemos ver a ese y decir qué barbaridad ese pecador, Dios tiene mucho amor por esa persona. Amén. Es algo que no podemos perder de vista. Muchas veces hay orgullo en la iglesia porque decimos, pues ellos, no ellos ni nosotros, tenemos un Dios que nos ama, y nos ama no por lo que hacemos, sino por lo que somos, y somos valiosos para Él. Amén. Tú puedes decirle al de tu lado, tú eres valioso para Dios, díselo. O sea, no porque te portes bien o porque te portes mal, eres valioso para Dios, eres valioso, Él te amó. Él te amó cuando eras desobediente y sinvergüenza, ¿verdad? ¿Cómo no te va a amar hoy día que buscas cumplir sus mandamientos? O sea, Él te amó. A veces pensamos que Él nos ama más porque hoy día leemos la Biblia. No es así. O sea, es la obra de Cristo en nosotros la que provoca el cambio. No tiene que ver solo con buenas obras. Las buenas obras no traen salvación, pero la salvación trae buenas obras, ¿verdad? Ahora, Jonás es enviado a hacer una tarea que no era agradable. Era como le pide el Señor en cierta forma a Corrie ten Boom tener que darle la mano un día a uno de los oficiales del ejército alemán que se encargó de asesinar a su propia hermana, ¿no? Y verlo en el Señor y darle la mano, qué difícil, ¿verdad? Qué difícil. Yo creo que todos nosotros, de alguna u otra forma, tenemos una lista de los que no deberían salvarse. Son demasiado malos para salvarse, ¿entiendes? Ahora, lo pensamos, no lo decimos, ¿cómo puedo? No puedo predicar de eso, ¿verdad? Por ética pensamos que todos y decimos todos son bienvenidos a la salvación, pero como que ojalá que este nunca lo encuentre, ¿verdad? Bueno, de una u otra forma, el punto es este. Jonás conocía el carácter de los asirios. Y si usted los hubiera conocido, quizás hubiera reaccionado igual que Jonás. Yo no voy a predicarles, estos son asesinos de niños, de mujeres, esta gente merece podrirse en el infierno, yo no quiero predicarles a ellos. Pero Jonás iba a aprender una gran lección. Lo primero que él hace es tomar un barco en dirección contraria a donde debería ir, todos conocen eso. Gracias a eso el barco está a punto de zozobrar. Primera lección para todos nosotros. Cuando tú estás en desobediencia, puedes provocar la desgracia de mucha gente que tú amas. Si no va a decir amén, por lo menos diga ouch. Ay. En buen castellano, achichigo. Ok, bueno, lo que fuera. Ese es el punto. O sea, si Dios te ha llamado a hacer algo y no lo estás haciendo, vas a provocar dolor a mucha gente. En realidad, todo el barco estaba a punto de perecer. Ahora mire, qué tremendo es esto. A mí me asombra cuando Dios hace profetizar a los que no tienen su espíritu, Porque dentro del mismo barco se dan cuenta de que había un desobediente. O sea, la gente hoy dice, esto que nos está pasando no es casual. O sea, los marinos dicen, queridos, aquí hay algo turbio, aquí hay algo raro, ¿verdad? Y dicen, hay un hombre aquí por quien esta tormenta ha venido. Y ahí estaba durmiendo plácidamente Jonás, qué tremendo, ¿verdad? Y bueno, y ustedes saben, más o menos la cosa es, o saltas o te tiramos, ¿no? No hay otra. Y Jonás, no sé si por amor, valentía o simplemente porque tenía algo de sangre en la cara, ahí cae. Y bueno, la historia usted la conoce.
Te pregunto, ¿Dios te obligará a hacer su voluntad? No, no te va a obligar a hacer su voluntad nunca. Pero lo está obligando a Jonás. Mira, el punto es este. El punto es este. Tienes que darte cuenta que tú eres más importante de lo que miras en un espejo. O sea, hay muchísimas consecuencias que tú puedes traer fruto de tu obediencia. Lo voy a decir de esta forma. No es tanto si tú obedeces o no, sino lo que tu obediencia podría producir en el reino de Dios. Entonces, cuando Dios pelea porque uno de sus hijos le obedezca, no es tanto porque él aprenda a obedecer de una vez por todas, sino porque esa obediencia puede estar atada a un hecho histórico muy grande. En el caso particular, estamos hablando de miles de gentes que vivían en Nínive. Miles de gentes. Así como Jonás no tenía la culpa por haber visto lo que vio, miles de gentes de Nínive no eran asesinas. No tenía la culpa de haber nacido asirio. ¿Comprende? Entonces, es más allá que la obediencia de Jonás, está la salvación de mucha gente. Puede que el día en que tú le digas sí a una difícil comisión de Dios, se defina el futuro de una nación. Gracias por su entusiasmo. Creo que estoy con el público equivocado, con los hermanos equivocados. O sea, quiero que se dé cuenta. ¿Qué hubiera pasado si Gandhi hubiera recibido la salvación ese domingo en la mañana que entró a un templo en Inglaterra? ¿Qué pasaría si hubiera entrado, en lugar de una iglesia muerta espiritualmente, hubiera entrado un templo lleno del poder del Espíritu Santo? Yo le puedo asegurar que la mitad de la India en este momento ya hubiera conocido a Jesús, porque él influyó tremendamente en la historia de su nación. O sea, tú no sabes, y te lo digo, tú no sabes lo que puede hacer la persona que mañana vas a traer después de que conozca a Jesús. Tú no sabes de lo que va a ser capaz él o ella. De eso se trata. Entonces, cuando nosotros vemos, mira, mi lucha es porque venga un hermano o una persona, un familiar al Señor. Esa es mi lucha. Pero detrás de esa persona hay una obra grande. ¿Quién diría, amados míos, que la conversión de Saulo iba a pesar tanto? ¿Quién diría que hubiera pasado si Ananías, el que es enviado a la casa de Pablo para orar por él, cuando aún se llamaba Saulo, no hubiera ido? ¿Quién diría? ¿Me entiende? El hombre más importante del Nuevo Testamento después de Jesucristo es Pablo. Y él aparece en un escenario en el que uno no vería nada positivo. Está muriendo Esteban y este muchacho está cuidando la ropa de los que lo están lapidando. ¿Qué puede pasar de todo eso? Tú no sabes si el que mañana vas a invitar, ese muchacho de la universidad que se ve totalmente fome, como dicen en Chile, un rayado que es desubicado, ¿verdad?, sea el próximo Pablo para esta ciudad, o para un pueblo, o para una nación. Tú no lo sabes. ¿Me entiende? El día en que a mí me predicaron el Evangelio, una muchacha 2 años menor que yo, seguramente que ella nunca pensó que Dios me podía usar como me ha usado estos 26 años. Yo no quería convertirme. Ella no me veía como una persona tremendamente poderosa. Era un muchacho de 16 años que lo único que quería era que esa mujer se calle. Es simple, simple. Mañana, pasado, las personas que vamos a traer, oramos porque algunos de ellos sea un Saulo, que luego sea un Pablo, ¿entiendes? Porque Dios puede ser, claro que puede ser eso, amados míos. ¿Qué hubiera pasado si nadie le hubiera invitado a la predicación de Catherine Kuhlman a Benny? O a Benny, bueno, Benny Hinn también fue invitado ahí. Pensaba en Julio César, perdón. Tanto Benny Hinn como Julio César fueron convertidos con el ministerio de Catherine Kuhlman. ¿Qué hubiera pasado si esa muchacha de la universidad no le dice, Julio, hay unas reuniones allá, ¿no te gustaría ir? O sea, tú no sabes lo que va a pasar, ¿me entiende? Puede que mañana aparezca un hombre que va a moverse en milagros y señales y que tú lo invitaste a la iglesia por primera vez. Gracias por su entusiasmo. Jonás va a Nínive. Predica casi en lengua, ¿se entiende? Arrepiéntanse que el reino de los cielos se ha acercado. No, listo. Ya, cumplí, prediqué. Casi no le escucharon.
Pero la respuesta es tan poderosa que se declara un ayuno en Nínive, hasta los animales dejan de comer. ¿Y sabes qué? Es muy interesante, porque ahí lo llevo al pasaje que sí me interesa, Jonás 4. Jonás dice, quiero ver ahora el juicio de Dios. O sea, se nota que él predicó y se salió. Porque él asume esto, no han recibido mi mensaje, me quiero sentar en un lugar suficientemente alejado como para que no me salpique la sangre, porque ahora el fuego del cielo descenderá y quiero comer más melos con esa fogata. Se sienta para ver la gran quemazón, hermanos, qué impresionante. Ahora, miren lo que dice acá. Eso se lo demuestro en el capítulo 3, verso 9. Mire lo que él dice. ¿Quién sabe si se volverá y se arrepentirá a Dios y se apartará del ardor de su ira y no pereceremos? Y vio Dios lo que hicieron, que se convirtieron de su mal camino y se arrepintió del mal que habían hecho, o dicho, perdón, que les haría y no lo hizo. Verso 4, o ver capítulo 4, verso 1. Pero Jonás se apesadumbró en extremo y se enojó. Y oró Jehová y dijo, ahora, oh Jehová, no... ¿Es esto lo que yo decía estando aún en mi tierra? Por esto me apresuré a huir a Tarsis, porque sabía yo que tú eres Dios clemente. Sabía que podías perdonarlos. Tardo en enojarte, de grande misericordia, y que te arrepientes del mal. Ahora pues, oh Jehová, te ruego que me quites la vida, porque mejor es que me muera a verlos a estos salvos. Por eso no quería venir, porque sé que eres bien bueno. Y estos merecen morirse. Mira, es una de las oraciones más sinceras que hay en la palabra, definitivamente. ¿Ah? Y Jehová le dijo, ¿haces tú bien en enojarte tanto? ¿Cómo te puedes enojar? ¿Cómo me pones esa cara? ¿Cómo puedes estar tan molesto, Jonás? ¿Ah? Y salió Jonás de la ciudad y acampó hacia el oriente de la ciudad y se hizo allí una enramada y se sentó debajo de ella a la sombra hasta ver qué acontecería en la ciudad. Quiero ver qué pasa. Y preparó Jehová Dios una calabacera, la cual creció sobre Jonás para que hiciese sombra sobre su cabeza y le librase de su malestar. Y Jonás se alegró grandemente por la calabacera. O sea, imagínese qué tremendo milagro, ¿verdad? Ahí se pone una enramada, unas cuatro ramitas, y él se está cocinando. Quiere ver el juicio de Dios. Y Dios es tan amoroso con Jonás que le hace crecer un arbolito, una calabacera, en un día, un milagro del Señor. Y ¡fuh! Le cubre, ay, qué fresco está aquí, qué rico. Ahora sí puedo esperar más cómodo a ver qué pasa. Verso 7. Pero al venir el alba del día siguiente, cuando amanece al día siguiente, Dios preparó un gusano. ¿Quién pensaría que Dios puede usar un gusano? Mire, aquí hay un gusano que es actor de un acontecimiento interesante, el cual hirió la calabacera y se secó. O sea, para el segundo día, él despierta y ya no es sombra. Y aconteció que al salir el sol, preparó Dios un recio viento solano. Y el sol hirió a Jonás en la cabeza, se nota que era calvo, y se desmayaba y deseaba la muerte, diciendo, mejor sería para mí la muerte que la vida. Me quiero morir. Pueden freír un huevo en mi nuca y aquí estoy, ¿me entiendes? Está muy molesto. Entonces dijo Dios a Jonás, ¿tanto te enojas por la calabacera? Y él respondió, mucho me enojo hasta la muerte. ¿Qué manera de responder, eh? De enojado. Y dijo Jehová, ¿tuviste tu lástima de la calabacera en la cual no trabajaste, ni tú la hiciste crecer, que en espacio de una noche nació y en espacio de otra pereció? Y no tendré yo piedad de Nínive, aquella gran ciudad donde hay más de 120,000 personas que no saben discernir entre su mano derecha y su mano izquierda, y muchos animales. La sombra de la calabacera es la sombra de la misericordia de Dios. Esta es una sombra en la cual usted debe sentarse algunas veces. Mire el que está a tu lado, búscate una calabacera cuando estés enojado. (Risa)
¿Por qué? Porque cuando uno está enojado, juzga, se enoja, dice cosas inadecuadas. ¿Se entiende esto? Bueno, tal vez no le pasa a usted, pero a algunos mortales nos pasa todavía. ¿Verdad? Y algunos han pasado a un nivel de glorificación en el que esto no les acontece, pero para el resto de los mortales que aquí estamos reunidos, en el que a veces un momento de enojo, ¿verdad?, se presenta en nuestra vida, es importante sentarse bajo la calabacera y decirle: Señor, enséñame a tener misericordia de quienes tú tienes misericordia. Muchas veces uno está yendo, que le digo, ahora usted está saliendo en su carro, se va y de repente encuentra una calle cerrada y gente bailando ebria a las 2 de la tarde en un domingo. Y ahí se le quiere salir lo santo, ¿verdad? Usted saca su aureola, la pone en un lado, ¿verdad? Y se para aquí la pluma. Estos tales por cuales, borrachos, sinvergüenzas, idólatras y todas. Y Dios te dice: mira, hermano mío, venga para acá, vamos a charlar. Es gente que no sabe discernir su mano derecha de su izquierda. ¿Cómo no voy a tener misericordia yo de ellos? ¿Entiende el corazón de Dios? No se trata de que usted apruebe las cosas. Se trata de que aprendamos a mirar como el Señor las ve. La calabacera es la sombra de la misericordia. Muchas veces nosotros, al ir pasando nuestros años en el Señor, nos volvemos menos tolerantes a la debilidad humana. No debemos tolerar el pecado, definitivamente, pero debemos separar al pecado del pecador, porque Dios ama a los pecadores. El verso que todos, creo, de alguna forma aprendemos por escucharlo, por repetirlo, por leerlo, es Juan 3:16. Porque de tal manera amó Dios al mundo, que ha dado su Hijo unigénito, para que todo aquel que en él crea no se pierda, mas tenga vida eterna. Y ese es el sello del ministerio de Jesús: es un ministerio de amor, es un ministerio de compasión. Entonces no se busque una sombra de juicio, búsquese una sombra de misericordia. Amén. Muchas veces se genera en el matrimonio esto, ¿verdad? La esposa o el esposo, quien sea, ya no quiere comentar cosas a su cónyuge, digamos, de su familia. Por decirle algo, yo tengo un hermano, ya no me animo a decirle que mi hermano se metió en un problema, que está debiendo plata, porque la respuesta de mi esposo es: ah, ese bruto, ¿verdad? Pues que viene, él no sabe hacer nada, todo el tiempo le pasa, me alegro que le suceda. Entonces uno se calla y dice: mejor no digo nada, ¿verdad? Mejor no digo nada. Entonces ahí yo pudiendo, tratando de contar, esperando que como una respuesta distinta, ¿no? Vamos a orar por él. Sí, ay, este cuate no siempre anda haciendo esas cosas, pero Dios tiene misericordia, vamos a orar por él. Entonces uno espera una respuesta distinta, ¿no? Yo sé que está actuando muy mal, sé que está haciendo lo equivocado, y lo que quiero es alentar mi corazón, porque es mi hermano, o sea, es alguien a quien yo amo, no me siento bien verlo así. Y no quiero escuchar más juicio, o sea, yo sé que está en desobediencia, sé que hace las cosas alocadamente, pero yo también era así. De alguna forma, yo también actuaba de una forma similar. La diferencia es que un día el Señor me encontró. Y el día en que mi hermano encuentra al Señor, ¿qué cosa podrá hacer, verdad? Entonces no debo perder de vista de que Dios sí puede alcanzar a esas personas, amén. Parece que algunos son inconvertibles, pero toda persona tiene una apertura al Señor. Lo voy a poner de esta forma: parecen puertas cerradas, pero toda puerta tiene una llave. Es que yo ya le he predicado, hermano, es que tal vez estás con la llave equivocada. Tienes que buscar la llave correcta. Cada persona tiene una llave para poder entrar a su corazón. Amén. Segunda sombra, la sombra de la calabacera, la sombra de la misericordia. Lo voy a llevar a otro pasaje muy interesante, por favor. Váyase al libro de Jueces. Este es uno de mis pasajes favoritos. Jueces, capítulo 9.
Y aquí hay una tremenda lección para nuestra iglesia y para la iglesia del Señor en todas partes. Donde este material se vea, donde este video llegue, esto les va a servir muchísimo. Jueces capítulo 9. Aquí hay una parábola. ¿Quién diría? Las parábolas no son propias solo del Nuevo Testamento, sino también en el Antiguo Testamento hay unas hermosas parábolas. Y aquí hay una parábola que empieza en el versículo 8. Dice: fueron una vez los árboles a elegir rey sobre sí, y dijeron al olivo: reina sobre nosotros. Mas el olivo respondió: he de dejar mi aceite, con el cual en mí se honra a Dios y a los hombres, para ir a ser grande sobre los árboles. Y dijeron los árboles a la higuera: anda, tú reina sobre nosotros. Y respondió la higuera: he de dejar mi dulzura y mi buen fruto para ir a ser grande entre los árboles. Verso 12. Dijeron luego a los árboles a la vid: pues ven tú, reina sobre nosotros. Y la vid le respondió: he de dejar mi mosto, que alegra a Dios y a los hombres, para ir a ser grande sobre los árboles. Dijeron entonces todos los árboles a la zarza: anda tú, reina sobre nosotros. Y la zarza respondió a los árboles: sí, en verdad me elegís por rey sobre vosotros. Venid, abrigaos bajo mi sombra, y si no, salga fuera de la zarza y devore a los cedros del Líbano. Es una parábola bien interesante. Aquí usted tiene árboles hablando. Es un cuento, una parábola es un cuento que quiere graficar algo real, pero de una forma alegórica. La sombra de la zarza es la sombra de la falsa cobertura. Le voy a explicar esto. Una zarza, bueno, es un término que nosotros quizás no lo ubicamos bien, porque usted no ve zarzas en los jardines aquí en La Paz. Es una especie de arbusto. Normalmente puede llegar a una altura de hasta 1.40, 1.50, quizás un poquito más, no sé, un tanto así. Y es básicamente un matorral lleno de espinas. No tiene casi hojas, ¿verdad? Y muchas veces algunos pajaritos hacen su nido en ese lugar porque se convierte en una defensa natural para los depredadores por la cantidad de espinas que tiene. ¿Estamos bien? Ahora, solo un iluso podría buscar ponerse bajo sombra de una zarza porque no tiene ni hojas. Dos, es tan bajo que casi tienes que estar echado. ¿Entiende? Ahora, aquí los árboles están charlando y dicen: pues, primero van a quién. Al olivo le dice: oye, olivo, ¿no quieres tú ser nuestro rey? Y el olivo dice: estoy demasiado ocupado, porque yo hago un aceite que se utiliza para Dios y todo aquello. Yo no tengo tiempo para estar en esas cosas. Luego van a la higuera, le dice: oye, higuera, ¿no quisieras tú, vas a ser un rey importante? Dice: no, estoy ocupado, mi fruto, yo tengo que estar ocupado dando el fruto que la gente espera. Mi fruto es dulce y mi fruto está esperado en cada estación, yo no puedo estar perdiendo el tiempo en estas cosas. Y en tercer lugar van, ¿a dónde? A la vid. La vid tampoco es un tremendo árbol, ¿verdad? Realmente son bastante pequeños. Sé tú nuestro rey. Él dice: no, para nada. Es interesante que el único que acepta ser rey de ellos es el que está desocupado. ¿Sí o no? ¿Qué estaba haciendo la zarza? Nada. ¿Qué fruto da la zarza? Ninguno. Está ahí, ¿verdad? Desubicado. Y dice: ¿no quieres tú ser? No hay ningún problema. Pasen, imagínense, le dice a la higuera, al olivo: ven bajo mi cobertura. Bueno, lo que tú digas. Es interesante. Uno de los engaños más frecuentes a los hijos de Dios viene a través de la seducción de las palabras. ¿Ah? Voy a ponerle un ejemplo. Supongamos que usted está preparando el almuerzo, son las 11:15 y se atrasó, y el esposo y los niños llegan a la 1 y usted está en mero trabajo, está ahí cocinando, está la cazuela cociéndose, la comida y empieza a oler, y le tocan el timbre.
Dice, señora, ¿sabía usted que puede ser libre de la tribulación? Aparecen los testigos de Jehová en su puerta, ¿no? Le dice, queremos hablarle y venderle una revista. Usted le dice, estoy ocupado, vuelvo otro día. ¡Pum! O sea, no sé si entiende. Cuando una persona está ocupada, difícilmente puede tomar tiempo para empezar a escuchar cosas que pueden ser ciertas o no. Pero supongamos que usted está desocupado, es ya como las 3 de la tarde, lavó la vajilla, está a punto de... Ah, no, ustedes no ven novelas, correcto. Está a punto... No sé si entiende. Cuando una persona está ocupada, difícilmente puede tomar tiempo para empezar a escuchar cosas que pueden ser ciertas o no. Pero supongamos que usted está desocupado, es ya como las 3 de la tarde, lavó la

¿Quién le diría, verdad? Bueno, gloria a Dios, usted no es testigo de Jehová, es usted hijo de Jehová. Y eso es mejor, es un mejor, le cuento. El punto es este, el mensaje que quiero transmitir es este. Las falsas coberturas siempre están dispuestas a escucharte. Siempre están dispuestas a oírte. Pero en el fondo no tienen nada que darte. ¿Me entiendes? Las coberturas que tú debes buscar son las coberturas de gente que está ocupada en el reino. Pues, ¿qué te digo, no? Te encuentra en la calle una persona que antes te conocía, un hermano, una hermana que se congregaba, que te dice, ay, ¿cómo estás? Ay, yo estoy aquí medio, no sé, medio deprimido. Ay, ¿por qué no hablamos? Pero charlemos, vamos a tomar un refresco, un café, hablemos. Si tú quieres hablar conmigo, tenemos un pequeño problema porque tenemos que hacer una cita quizás de 2 semanas o 3 semanas porque andamos muy ocupados. No es presuntuoso, tiene que ver con lo que andamos haciendo. Estamos metidos en el colegio, la fundación, Canadá con las cajitas, estamos planificando una movilización a Sucre, ya le contaré luego. Estamos con los proyectos internacionales, estamos abriendo las escuelas en 9 países, o sea, estamos en un nuevo lugar, 9 lugares, perdón. Ay, Fernando, tengo que hablar rápido. Ayer Irene estaba en mi casa y me dice, Irene, tengo que hablar contigo, Fer. Sí, hermana, escríbeme un email, por favor, porque yo no tengo tiempo estos días para reunirme contigo. Te lo dije, Irenita. Y no me mandaste el email anoche. Me dijo, ya, te mando el email. ¿Sabes qué? Pero hay gente que tú escoges la hora y el día y te dice, no hay problema, puedo. Puedo. ¿Sabes por qué puede? Porque está muy desocupada. Hay un espíritu de cazador que se levanta muchas veces para capturar a los hermanos que no andan muy firmes. Ahora, muchas veces pasa que nosotros tenemos presiones, tenemos pruebas. A veces algunos entran de capa caída a la iglesia, ¿verdad? Unos ya entran remolineados y otros ya entran remolineados, en el sentido de que están entrando así, ¿verdad? Porque tuve una semana difícil, ¿verdad? Eso es cierto. Ha sido muy duro, por ejemplo, que tu discipulador se vaya de la iglesia. Uno queda ahí como a punto de meter un gol y no hay nadie en la cancha, ¿verdad? Se fue, metieron todos. ¿Qué pasó? Entonces es bien importante que tú aprendas a escuchar a la gente que debes escuchar. ¿Ah? Es algo muy importante. Yo iba a compartir una palabra que me la reservé por hoy respecto a cómo el pueblo de Israel fue desanimado a causa del comentario de unos espías, de 10 hombres, que describieron no lo que provenía del Espíritu, sino lo que provenía de almas que nunca habían superado sus temores y sus propios rechazos, ¿me entiende, verdad? Entonces es bien importante que tú seas una persona sabia. Y voy a decir qué entiendo por sabiduría. Una persona sabia sabe a quién escuchar. ¿Me estás siguiendo? Quiero que entienda lo que le estoy diciendo. Tú tienes que saber a quién escuchar. No toda persona que quiere hablarte trae un mensaje correcto. Se lo voy a poner de esta forma. No sé si se han puesto a pensar, es algo que ya lo han escrito algunos autores. El desánimo se transmite por escuchar lo que uno no debe. El desánimo se transmite. Pues una persona desanimada, si tú le das 5 minutos, te va a dejar desanimado. A los 10 minutos, tú estás peor que él. Entonces a mí me preocupa mucho, cuando me entero de que, por ejemplo, el hermano X habló con ese hermano Y que hace tiempo se fue y que se fue no muy bien, porque yo sé que en las próximas semanas esta persona va a tener problemas, porque escuchó lo que no debería escuchar. Voy a aclararlo. En la iglesia somos 8 pastores que estamos listos para poder dar la explicación que sea a quien quiera pedirla. Pero no voy a subirme a usar el púlpito para desacreditar a alguien.

Gente que se ha ido de acá porque Dios, gracias al Señor, se la llevó porque los estaba destruyendo. Gente mentirosa, gente con serios problemas sexuales que nunca quiso arreglarlos. Gente torcida. Pero es bien grave pararse y decir: hermanos, este domingo quiero anunciarles que fulano de tal se ha ido por corrupto, sin vergüenza, por esto. Uno se calla. Pero luego tú te encuentras con esa persona y te cuenta una historia que no necesariamente es la correcta. Y un principio de sabiduría es darte cuenta que una moneda tiene dos caras. Y es bueno que tú escuchaste una parte, escuches la otra. Pues yo me enteré en algún momento y el hermano luego viene y me dice: me estoy yendo, ya tiene una idea. No te da ni el derecho a la réplica, si es que te dice. A la larga, hay un principio en reino. Jesús lo dijo: el que conmigo no recoge, desparrama. O sea, ¿qué quiere decir? No hay ningún problema cuando los siervos de Dios han llegado un tiempo en el que ellos deben empezar a dar fruto de otra forma. Seguimos haciendo lo mismo. O sea, tú no necesitas estar aquí toda tu vida en la calle 16 de Obrajes para decir estás haciendo lo correcto. Muchos de ustedes en algún momento de su vida serán llevados por el Señor para desarrollar otras tareas más importantes. Definitivamente. Pero es importante entender el tiempo y entender la forma para hacer las cosas. Tenga mucho cuidado de no escuchar a las personas equivocadas. Yo me entero a veces: ¡ay, fulano! Y está reuniéndose con personas, y está reuniéndose con hermanos. Digo, ¿cómo puede reunirse él con gente? Es como una zarza queriendo dar cobertura. No tiene nada de testimonio en su vida. ¿Cómo puede la gente ser engañada? ¿Cómo puedes tú estar detrás de una persona? La Biblia dice que por sus frutos conoces a la gente. ¿Sabes qué frutos debes ver, por lo menos? Debes ver una familia en orden. Hola. Tienes que ver una familia en orden. Tus pastores deben tener sus familias en orden. Eso dice la palabra en Timoteo y en Tito. Dice que aquel no puede administrar su casa, no puede administrar tampoco la casa de Dios. Y sabe qué, amado, nosotros tenemos más de 15 años de bien casados, tenemos una familia que Dios ha bendecido y somos una pareja que se ama y somos una pareja responsable. La familia Comboni es una familia ejemplar. Todos sus hijos sirven al Señor. Cada persona, la hermana Ana María es una mujer íntegra en Dios, la hermana Edith es una persona admirable. Nunca le va a encontrar una mentira a la hermana Edith, yo la conozco más de 10 años. Cada persona que está en el grupo pastoral tiene una conducta correcta. ¿Entiende? Cuando uno no ve lo espiritual, al menos debe ver lo natural. Usted tiene que ver a mis hijos, usted tiene que ver mis finanzas, usted tiene que ver las familias pastorales, porque ellos de alguna forma son nuestros ejemplos. ¿Entiende? De eso se trata. Perdone que le diga de esta forma. No estoy haciendo un comentario personal, no quiero hablar de nosotros. Pero si yo fuera usted, diría: a ver, ¿quiénes son estos que comparten? ¿Qué autoridad de Dios ellos tienen? ¿Qué respaldo tienen en su familia? ¿Entiende? Sigo viviendo en la casa donde he vivido por 37 años. En el pasado se me ha acusado de muchísimas cosas, hasta de que me estaba haciendo la plata con la iglesia. Pero los que nos conocen muchos años saben quiénes somos y ahí seguimos. Sigo con el mismo celular de hace 5 años atrás, el mismo número, el teléfono lo cambié. ¿Entiende? Entonces, uno tiene que aprender a ver lo visible. Tal vez usted puede ver en mí que soy poco puntual, todavía tengo que ordenar eso. Me comprometo a cosas que a veces no hago, pero usted no va a ver en mí una persona inmoral. El día en que cruce esa línea, yo mismo voy a retirarme del ministerio, porque ya no tengo autoridad para poder decirles sí o no. Yo no puedo. ¿Sabe qué? Tengo varios ojos en mi casa que me miran. Y sabe, mis hijos quieren venir a la iglesia, porque miran nuestras vidas también en casa.
Yo no debo traer a patadas a mis hijos. Ellos aman al Señor porque nos conocen dentro de casa y fuera de casa. Entonces, la próxima vez que usted decida escuchar a alguien, mire su vida. Hay gente que anda de descalabro en descalabro. Eso no es del Señor, hermano. Eso no es de Dios. Uno tiene que aprender a ver los frutos. Jesús dijo, por sus frutos los conoceréis. ¿Me está siguiendo, verdad? Se difunden rumores. Se difunden pensamientos. Hermano, no escucha la zarza. Escucha el olivo, está ocupado. Escucha la higuera, está ocupado. Escucha la vid, está ocupado. Los hijos de Dios hemos sido llamados a hacer un trabajo. Estamos ocupados en eso. No vaya a reuniones en las que usted se esté exponiendo. No le voy a decir a ser contaminado, pero sí a ser afectado en su corazón. Es que yo amo mucho a esta persona. Sí, mi hermano, no le digo que no la ame, pero aprenda a tener una distancia. Hay un libro que yo le recomiendo, se llama Transferencia de Espíritus. Se lo recomiendo, usted lo puede buscar en Pan de Vida, en Librería Manuel, le aseguro, es un clásico, Transferencia de Espíritus. Y es más, vamos a poner a disposición de los grupos de discipulado para que lo lean. Ay, es que yo ya no me quiero discipular porque mi discipulador se ha ido, me ha dejado parado. ¿Vas a tú ahora tomar una decisión por eso? Se habrá ido, pero tú sigues aquí. Ay, es que tengo mala suerte con los discipuladores. Pero seguimos aquí, hermano. Pero seguimos aquí. Es que se han ido muchos. Sí, hemos quedado muchos. ¿Qué quieres ver? O sea, yo quiero animarles. Yo quiero animarles. Ay, no, el Señor ya no está ahí. Ay, amados míos. Dios tenga misericordia. Aprenda a quien escuchar. ¿Sabe que la Biblia es muy sabia? Ahí nos dice qué debemos ver en la gente. Las palabras aguantan todo, ¿verdad? Es más, hay espíritus de engaño en la gente. ¿Cómo le dicen cosas? Vea los frutos. Jesús no dijo, escuchen, dijo, vean. Por sus frutos los conocerán. A mí me asombra cuando habla con un hermano y digo, che, ¿te vas a ir tú? Me dice, no, Dios me trajo, yo no me muevo. No me importa, Dios me trajo. Wow, amén, perdóname. Es que uno ya anda con el síndrome, ¿entiende? Dios, perdóneme, hermano. Qué rico es escuchar eso. Dios me trajo, punto. No me invitó fulano, Pepe, Luchito, y me invitó ese, fue, ya no sé, Dios me trajo. Mi vida Dios la conduce. Vea los frutos. Si mañana usted se va a ir donde se vaya a ir, vea quiénes son los pastores que lo van a recibir. Conozca sus antecedentes. Yo le he contado de dónde vengo. Mis pastores pueden hablar. A 12 años he servido. Solo he estado en esa iglesia y luego aquí. No he deambulado por 20 congregaciones de la ciudad. Amados. Y si usted habla, el otro día mi esposa llamaba a nuestra antigua pastora porque era su cumpleaños. Ella vive en los Estados Unidos, tiene 70 y algo años, y mi esposa la llamó. Dijo, quiero llamar a la hermana Fe. Y qué linda fue la sorpresa porque le dijo, has alegrado mi día, ¿cómo están ustedes? Saludo a Fernando, saludo a los hermanos, saludo a tus papás. Todavía la misionera nos manda tarjetas de cumpleaños para mi cumpleaños, para el cumpleaños de mi suegro. ¿Te manda tarjetas o no? ¿Te manda a tu suegra? ¿Verdad que sí? No nos salimos peleados de la iglesia, o sea, tenemos una relación de bendición, sé que ella está escribiendo un libro de su misión en Bolivia y en otros países. ¡Qué hermoso! ¡Maravilla! Hace tiempo atrás con Alberto viendo unos terrenos, ¿te acuerdas? Y Toto te llamó por teléfono. ¿Quién era el Toto? Antes él se congregaba en la iglesia. Y qué rico que Alberto le consulte, le diga, o sea, no se salió tirando a la puerta. ¿Me entiende lo que le estoy diciendo? O sea, la altura para poder conducirnos. Y Toto sabe que tú estás conmigo. Hablábamos el otro día por el chat o por el correo electrónico. ¿Qué quiero decirle? Aprende a escuchar la voz correcta. Yo no voy a estar, oye, te invito a una reunión, ¿eh? Pero no lo digas, ¿eh? Te invito a una reunión. O sea, no es así, amados míos. No andéis en sombras. No andéis en oscuridades. Hay una reunión en la casa de fulanito, pero cuidado, mi discipulador que no se entere. No funcionamos así.
¿Sabe? Aquí no hay una lista de casas prohibidas, ni teléfonos prohibidos, ni hotmails, ¿entiende? Emails que deben borrarse. Cada uno debe conducirse a la luz, pero aprende a caminar en luz y a reconocer a quién estás escuchando. Aprende a reconocer a quién estás escuchando. Ve los frutos, no las palabras. Hay gente que habla muy bien, pero sus frutos son otra cosa. Vivimos tiempos muy peligrosos, iglesia. Hay tanto engaño en lo que se ve hoy día, que realmente el Señor tiene que ayudarnos a no ser engañados. Vea los frutos. ¿Sabe? No somos gente, probablemente, y hablo de mí, no somos gente muy sociable, probablemente no andamos aquí o allá, pero una cosa le puedo asegurar: queremos la santidad de Dios en nuestras vidas. Hablo de mi esposa y de mí. No andamos detrás de riqueza deshonesta. No estamos aquí por interés personal, estamos por pura obediencia al Señor. No tenemos ningún afán de ser los pastores más famosos de esta ciudad, ni mucho menos. Lo único que queremos es servir al Señor, y lo hemos hecho por 26 años. Por 26 años, no un día, no dos, no tres, hermanos. Y aquí seguimos y aquí estamos. Aprenda a pesar de quién escucha las palabras. Tal vez me falta sonreír un poco más, ser un poco más cariñoso con la gente. Tal vez me falta estar más en reuniones de casa, celebrando algunos cumpleaños. Voy a aprender, se los prometo. Pero aquí tiene usted gente moralmente correcta. Todo el equipo pastoral es gente que camina en integridad. Nadie está caminando por ahí a las 11 de la noche. Nadie tiene amigos medio raros, aunque son solteras varias personas. Es gente que camina en santidad y en pureza. A lo mucho usted va a encontrar que a veces anda con la cara larga alguno, o anda medio perturbado, como cualquiera, pero moralmente todos son correctos. Usted no va a ver documentos pornográficos en su computadora, como de algunos jóvenes que tuvimos que expulsar de la iglesia por no querer reconocerlo. ¿Entiende lo que le estoy diciendo? Muchas cosas la gente no sabe. Yo tuve que quitar el internet de la iglesia, porque encontré documentos que nunca debería haber encontrado en la computadora de trabajo de la iglesia. Pero obviamente esas personas, cuando se van de la iglesia, no le van a admitir a usted que hicieron algo así. Pero de ninguna forma podemos tolerar que en la iglesia, aquí detrás del púlpito, haya computadoras donde se esté usando de esa forma los equipos. ¿Entiende lo que le digo? Perdóneme, pero no se puede admitir eso. Y cuando se confrontó a esa persona y se negaron, pues muy bien, tú nos estás mintiendo, porque tomamos todos los recaudos de la palabra, primero a solas, luego dos, luego todo el grupo pastoral, las pruebas, las evidencias, reconócelo, no, vete. Y se corta el internet, porque en la casa de Dios no vamos a aceptar esas cosas. No somos gente, hermanos, perfectos, somos hombres, yo soy hombre, y me falta mucho para todavía alcanzar el carácter de Cristo. Pero si mañana algún día quiero torcer mi corazón y hacer cosas sucias, no lo voy a hacer en el templo, ni lo voy a hacer con los equipos de la iglesia. ¿Me entiende lo que le estoy diciendo? Yo no le puedo hablar de muchas cosas porque sonaría desacreditar a la gente. Pero nadie se va mal de una iglesia si es que anduvo bien. Nadie se va mal de una iglesia si es que anduvo recto. Hermanos, por sus frutos. Uno entra por la puerta y se va por la puerta. Y uno lo puede ver en la calle y verlo en el Señor, y sabemos que somos colaboradores. Aprende a reconocer los frutos. No se deje engañar. No busque cobertura de zarza. Busque olivos. Busque vides. Busque higueras. Nuestras familias no son perfectas. Yo sé que ustedes tienen problemas. Está el hijo que no quiere congregarse. Está la falta de carácter en alguna cosa. Nos cuesta, no es fácil. Pero amado mío, si mañana usted cruza la línea y le pescamos en su adulterio, le vamos a tratar de ayudar. Vamos a poner todo a disposición suya para que usted sea libre. Pero si usted reincide, lo vamos a echar. ¿Y sabe por qué? Porque le dice Pablo: no se junten en la mesa para comer con alguno que, llamándose cristiano, el tal es fornicario, adúltero. No porque yo no quiero, no porque no te ame, sino porque la palabra lo dice. Todos podemos caer, pero
Pero si tú quieres buscar restauración, la vas a hallar. Si tú no quieres, estás en el lugar equivocado. Es duro, ¿verdad? Ay, no hay que amar, no juzgues. Solo le pregunto a usted, pregunto a las esposas aquí, ¿les gustaría venir con sus esposos a la prédica el domingo, sabiendo que el que predica está en adulterio? ¿Les gustaría que ore por sus esposos, que ponga manos sobre ellos? ¿Les gustaría saber que sus hijos están siendo discipulados por un homosexual? No juzguemos, hay que amar a todos. Amados, todo tiene límites. Y los hijos de Dios no somos nada, en realidad es el Señor. En realidad es el Señor, de eso se trata. Todo se resume en esto, es el Señor. Pero a los que somos administradores de la casa de Dios, con todas nuestras fallas, entendiendo que nos falta un kilómetro todavía para llegar a la estatura de nuestro ejemplo, que es Cristo, debemos entender que Dios no nos exige perfección, nos exige sinceridad, el saber reconocer que tenemos problemas. Ay, si yo tengo este problema, retíreme del pastorado un tiempo, por favor. Necesito trabajar en esto. Ayúdenme. ¿Cómo no, hermano? ¿Cómo te vamos a tirar a un lado? Todos podemos caer. Mañana, cualquiera de nosotros nos puede pasar. No vamos a expulsar a un joven porque embarazó a una muchacha. No, por favor, vamos a ayudarlo. ¿Pero qué pasa cuando quiere acercarse a otra muchacha? Oye, un rato, viejo, déjate de cosas ya. Si una cosa es que te haya pasado, y déjate de molestar. O te moderas o aquí. Perdona, pero este no es un teatro, hermano. Aquí estamos pastoreando vidas y las familias deben traer a sus hijos e hijas con confianza. Aquí somos familias que queremos crecer para el Señor sin tener que cuidar a nuestras hijas. Hola, ¿entiende, verdad? Y es ahí cuando uno se mete en problemas. Dios nos dé gracia. Amados, qué tremendo. La sombra de la zarza es la sombra de la falsa cobertura. ¿Qué puedes comer de la zarza? Nada. Porque lo que uno come son los frutos. Yo les decía tiempo atrás, ustedes tienen el derecho de Dios para ser prósperos. No porque la Biblia lo diga solamente, sino porque no hay una persona en el pastorado, no hay una que esté por dinero. No hay una que le interese la plata. No hay una que esté por lucro. No hay una que no quiera caminar rectamente financieramente dentro del equipo pastoral. Somos una cobertura correcta, por eso, para que tú puedas prosperar. No andamos pidiendo plata a la gente, hermanos. ¿Saben? Cuando nos falta dinero nos ponemos a orar. Para muchos proyectos. Para lo único que pedimos ha sido para el alquiler. Y eso no va al bolsillo de nadie. Entonces tú tienes derecho de poder decir, Padre, así como mis pastores pueden ver un fluir económico. ¿Sabes por qué tengo una computadora nueva? Porque me la regalaron, hermano. Es una ofrenda que tuve. No la esperaba. Y la que yo tenía, la regalé. Les decía a los discipulados, a los de discipulado, ahora ustedes pueden reclamar su computadora también. O sea, los procesos se dan. Todo lo que está, Salmo 133, de la cabeza para el borde de la vestidura. La gente joven que está en discipulado, varias son mujeres, varias se enamoraron en el pasado, antes de que ustedes los conocieran. Y llegó el momento que a más de una le tuvimos que decir, para la mujer porque no está para ti. Y ¿sabes qué? Todas ellas obedecieron. Y con el corazón partido dijeron, se acabó. ¿Ejemplo de qué? De obediencia. Así que si mañana esa discipuladora te dice a ti, no lo hagas, tú deberías obedecerle. Porque ella no está pidiéndote algo que no hizo primero, también obedeció. ¿Qué es lo que le dice el centurión? Yo soy hombre bajo autoridad. Yo sé que si tú dices, no necesitas ir a mi casa, di la palabra y será hecho. ¿Recuerda el milagro ese? El hombre bajo autoridad también entiende lo que es tener autoridad.
Amados, frutos. Frutos. Frutos. Aquí hay gente que se ha ido porque le dije que terminara con su novia. Porque su novia ni se congregaba, era una mujer que lo estaba tirando para afuera. Y veo hombres como Javier, con todo y el currículum, preguntándome, Fer, ¿qué hago? Digo, wow. Gente obediente. Gente obediente. Gente obediente. Frutos. Ah, palabras, hermano, ahí estamos. Si es concurso de palabras, usted tiene tremendos predicadores. Las palabras no lo van a salvar, sino los frutos. Usted tiene. Si el próximo domingo no estoy, quien predique tiene la autoridad para hacerlo porque tiene un testimonio de Dios en su vida. Perdónenme, no sorteamos. ¿Quién puede predicar? A ver. Uy, a Pepito va a predicar. ¿Sabe que no es así? No es así, hermanos. Perdónenme. Por respeto a los que vienen cada domingo, sabemos que la persona que debe estar es alguien que tiene autoridad espiritual para levantar la voz y animar a los hermanos. Usted puede sentarse sabiendo que aunque quizás no sea el predicador de su preferencia, va a recibir buena comida, va a tener una buena manzana para comer, llevarse a la boca. Amén. ¿Por qué? Por el fruto, por el ejemplo, por el ejemplo, por el ejemplo. Termino. Lo que más enseña es el ejemplo. Jesús dijo, aprended de mí. Pablo dijo, hijitos míos, imitadme a mí. ¿Entiende lo que le estoy diciendo? Amén. No se asuste por eso, por favor. No le estoy sacando el cuero a nadie. Pero usted tiene que entender que no puede escuchar a todos. Tiene que saber a quién oír. Cuando mañana le quiere invitar a alguien, y dígale usted, y dígame, ¿qué es de su esposo? ¿Qué es de su padre? ¿Qué es de su madre? ¿En qué anda usted? Ah, no, que yo, no, antes de orar por mí, quiero que me diga, ¿quién eres tú? Yo no me voy a ir a meter a la casa de un desconocido. Ah, no, yo lo conozco. ¿Lo conoces? ¿Realmente lo conoces? ¿O conoces lo que tú has escuchado? Yo conocí a Jeremías. Esta vez en Chile conocí a sus padres. Me puedo decir, eres un buen hombre, Jeremías. Tienes unos lindos padres. ¿Qué conoces? ¿Qué conoces de la gente? Amados, abran sus ojos y cierren sus oídos cuando estén expuestos a gente que no conocen en el fondo. Abran sus ojos, no para juzgar, pero si te vas a comer esa manzana, verifica que sea una buena. De eso te estoy hablando. Nosotros no somos mejor que otras personas. Yo no soy nada mejor que otros, amados. Tengo tremendos defectos. Pero usted tiene ojos y juzgue. Son 26 años y nunca me he acercado a una mujer de mala manera en la iglesia. Con la única persona que el Señor me entregó, estamos aquí a cargo y nos conocemos 26 años. Y es la madre de mis hijos. 26 años caminamos juntos. El día que conocí al Señor, al poco tiempo conocí a la que hoy día es mi esposa. No tiene que cuidarse de nosotros. Esté en un buen lugar. No se asuste. Y no crea a la gente. Cuando tenga duda de algo, de alguien, venga, hable. Hable con Javier, hable con Marcela, hable con Magalí, hable con Tati. No en este momento, por favor. Y pregúntele. Yo quiero saber qué pasó, quiero entender qué pasó. Usted como parte de dueños de casa, pueden decir, ah, entiendo, ahora comprendo. Señor, nos ayude. Toda la gente con la que tratamos de relacionarnos, mire, cada vez que yo viajo a un país, se acercan 10 pastores y me dicen, queremos su cobertura.
Podríamos tener una red tranquilamente de más de 100 iglesias en este momento. Pero ¿sabe cuál es mi oración? No nos hagas alianza con alguien que no tenga nuestro espíritu, Señor. Porque las alianzas de Dios son según el género. ¿Ve cómo es Génesis? Se reproducen según el género. Tenemos un ADN parecidos los que nos reunimos aquí. Y las iglesias con las que trabajamos tienen nuestro ADN. Usted va a la iglesia de Pamelita en Santiago, es muy parecida a la nuestra. Es nuestro ADN. Uno no, casi no ve diferencia alguna. ¿Se entiende lo que le estoy diciendo? El ADN es espiritual. Entonces nosotros oramos y los dejamos en espera 6 meses, 8 meses. Hace poco un pastor de Tocopilla me decía, me escribió hace unos meses, queremos su cobertura. Y le dije, bueno, ¿por qué no nos vemos en Santiago y hablamos? Yo le dije, Señor, si va esa persona a Santiago, voy a asumir de que puede ser una alianza buena. No llegó. Amén. Yo estoy tranquilo. ¿Por qué? Porque tanto ser cobertura como recibir cobertura es una alianza. Yo estoy comprometido contigo. Si tú me dices, Fer, me voy a congregar acá, te digo, pues tienes nuestra cobertura, hermano. Entonces, ¿qué pasa? Cuando tú te pasas por la línea oscura, ¿verdad? También nos afecta como iglesia. Porque te estamos dando cobertura. O sea, somos parte de tu equipo. Es como cuando tú te vas a sacar un préstamo en el banco y te dicen, deme un garante. Entonces, fulano de tal. Y luego no pagas, ¿verdad? Entonces van donde el garante y le dice, oiga, usted lo garantizó, ahora, ¿qué onda, no? Uy, es que no, yo solo quise. No, no, es así, ¿verdad? La palabra dice, no des garantía a tu prójimo si no sabes de qué se trata. O sea, nos interesa. En el pasado sabíamos que entraban personas y muchas veces, que les digo, como estamos en Obrajes, piensan que somos una congregación de gente de plata. Entonces había gente que se prestaba dinero, sacaba y desaparecía. Y hace mucho tiempo, años atrás, dijimos, miren, gente que quiera hacer préstamos debe hacerlo a través de un proceso pastoral. Porque luego te enteras que esa persona que se fue de la iglesia debía a 20 personas. ¿Pasó? ¿Pasó? Oiga, ¿pasó? Entonces luego la gente ya no quiere venir a reunirse porque, bueno, le da cosa decir, no, no te presto plata. Ay, qué mal, ¿me entiende lo que le digo? Entonces dijimos, miren, todos los préstamos deben hacerse a través de un pastor, o sea, tiene que estar un pastor enterado. No como garante, pero por lo menos que le diga, ¿le vas a dar plata? Bueno, mira, si quieres dale, pero te cuento, debe a 30 personas. Es tu plata, dale. Porque, ¿qué pasó? Ay, ¿por qué no me dijeron que estaba tan endeudado? ¿Pero por qué le diste plata? Le daba pena el hermanito. O sea, ¿y qué pasa? En el fondo, si te das cuenta, terminamos resolviendo muchos problemas. O sea, la reunión se acaba en un par de, ¿qué le digo? En 30, 45 minutos, pero la iglesia sigue funcionando 7 días. Entonces, de alguna forma, la iglesia empieza a dar cobertura en un sentido ya real, al ver qué pasa cuando te quieren sacar gato por liebre, te quieren timar, o sea, cosas así, o gente que está buscando trabajo y alguien me dice, pastor, necesitamos, a mí me llega cartas de instituciones cristianas, necesitamos un contador, un auditor, y ¿a quién mando? Mando a ese hermano que ni si congrega o se congrega de mes en cuando, ¿me entiende, verdad? Está sin grupo de discipulado, un día está bien, un día está mal, y le voy a mandar respaldando como iglesia de que es una persona confiable para el trabajo. O sea, es bien complicada la situación. Tanto el que da cobertura se compromete contigo como tú al recibir cobertura. O sea, es un doble compromiso. Estás siguiéndome, ¿verdad? Tú tienes los beneficios de la cobertura. Por ejemplo, vives en una casa que tus padres construyeron, tú no. Por darte un ejemplo, muchos hijos. Eso es el beneficio de la cobertura. Si mañana dices, me salgo de tu cobertura, padre, y tu padre dice, vete, hijito, chao. Ahora tienes que buscar dónde vivir. Entonces terminas bajo un puente con un cartón y dices, pues estoy sin cobertura. Claro. La cobertura te hace beneficiario de lo que tú no trabajaste. ¿Me estás siguiendo? Por ejemplo, yo en más de 20 años nunca entendí lo que eran las prisiones de cautividad hasta que entendimos con Ana. ¿Qué beneficio eso provocó a nuestro ministerio? Muchísimo.
¿En cuántos años tú hubieras descubierto el tema prisiones de cautividad por ti mismo? No sé. Yo no lo descubrí en muchos años. Pues, ¿cuál es el beneficio de la cobertura? Que yo heredo lo que mis padres edificaron ya. Yo heredo. Si mañana tu hijo se mete en una deuda, choca el auto, tú le dices, ¿te las arreglas solo, hijo? No, ¿sabes qué terminas haciendo? Le prestas, pagas, es tu hijo. Entonces yo quiero saber quiénes van a ser nuestros hijos, ¿entiendes? Por eso es que tenemos mucho cuidado en las iglesias con las que vamos a trabajar. Termino, mucho cuidado con la zarza. Dile a que está a tu lado, cuidado con la zarza. No hablo de la cebollita y el tomatito. Esa es otra zarza y esa sí es rica. Esta zarza es de las complicadas. Oseas capítulo 4. Cambiemos de cobertura. Busque el libro de Oseas. Sigo con los profetas menores. Oseas capítulo 4.

Oseas capítulo 4, versículo 13, por favor. Sobre las cimas de los montes sacrificaron e incensaron sobre los collados debajo de las encinas, álamos y olmos, que tuviesen buena sombra. Por tanto, vuestras hijas fornicarán y adulterarán vuestras nueras. Sobre la cima de los montes sacrificaron e incensaron sobre los collados, debajo de las encinas, álamos y olmos, que tuviesen buena sombra. Por tanto, vuestras hijas fornicarán y adulterarán vuestras nueras. ¿Qué está diciendo en este pasaje tan grave, verdad? Los álamos y los olmos son sombra de infidelidad. Los álamos y los olmos, según este pasaje, son una sombra de infidelidad. O sea, esos bosques, esos árboles, eran el abrigo, el cobijo, para que se produzcan cosas obscenas ahí, cosas que desagradaban a Dios. La sombra de infidelidad, álamos y olmos. Primera de Samuel, capítulo 14. Primera de Samuel, capítulo 14.

Versículo 2, por favor. Primera de Samuel 14:2. Y Saúl se hallaba al extremo de Gabá, debajo de un granado que hay en Migrón, y la gente que estaba con él era como de 600 hombres. En este pasaje vemos que Saúl, ¿se acuerdan de Saúl, verdad? Está debajo de un árbol de granada. Un árbol de granada, en algunas versiones van a leer ustedes tamarisco. No dice granada, sino dice tamarisco. Este árbol de granada o tamarisco es un árbol que tiene pocas hojas y el fruto es un poco amargo. Su flor es de color rojo. Y los egipcios agarraban esas flores, las molían y las mezclaban con el incienso para el dios Osiris. Lo utilizaban como parte ritual. Osiris es el dios de los muertos en el mundo egipcio. Ahora, es interesante porque así como puedes definir el ministerio de David como un ministerio de alabanza, de un corazón bien entregado por el Señor, puedes definir el ministerio de Saúl como un ministerio de un tipo amargado. Él era un amargado rematado. Y saben por qué él era amargado, ¿verdad? Porque tenía celos constantes de la forma en que Dios usaba a David. ¿Recuerdan eso? Dice que aún espíritus de tormento caían sobre él, ¿recuerdan? Y él aún trata de matar un día a David, que le tocaba el arpa a modo de consolarlo. Es interesante cómo se ve a Saúl debajo de un árbol de granado, debajo de un árbol amargo. Porque refleja lo que hubo en su corazón toda su vida. Mira al que está a tu lado, nunca busques el árbol de granado como sombra. Nunca busques eso, no busques. O sea, no te conviertas en una persona amargada. Amén. No te conviertas en alguien amargado. La amargura de la que estoy hablando en este pasaje no debe confundirse con esa persona que ha sufrido mucho y le cuesta alegrarse, por ejemplo. Es un tipo de amargura, pero que no nace de los celos o de la envidia, sino de haber sufrido pérdidas muy duras. Saber reconocer, ¿verdad? Hay gente muy triste, espíritus que le digo apagados, y ahí se describe un poco Jesús, lo que dice de Jesús, se habla en Isaías 61 cuando dice que se ha ordenado que a los hijos, ¿verdad?, se les quite ese manto de tristeza, de luto, de ceniza, y se le ponga óleo de gozo. Habla de esos buenos hijos que han sufrido situaciones terribles, situaciones familiares, han pagado precios que solo el Señor sabe, ¿verdad? Y sus vidas pues no son fáciles, le dice que remolinee, levante un pie nada más, ¿verdad? Salte y levante el otro pie y queda, o sea, no le da para más. Pero están ahí, siguen ahí, no es ese tipo. El tipo de amargura de Saúl es un tipo de celos, porque yo no tengo esa opción. Y la gente, pues, se acuerdan, ¿verdad? Saúl mató a sus miles, David a sus 10. O sea, siempre el diablo va a usar de chanfle para pegarles por abajo a los amargados, ¿verdad? Qué lindo haces esto, pero no lo haces como el hermano. Y eso es peor, ¿verdad? Ay, tocas muy lindo, pero te falta unción. Golpea. El árbol de granado habla de la sombra de amargura. Nunca, nunca, nunca los celos llenen tu corazón. Cada uno ha sido equipado por dones que el Señor en su gracia ha puesto en nosotros. Tal vez no cantas como fulanito o fulanita, pero tienes otros talentos. Y por mirar los talentos que te faltan, pierdes de vista los talentos que te sobran. Ese es el punto. Hay gente que se queda suspirando lo que no tiene y pierde lo que tiene. ¿Verdad? Tal vez no cantes, pero ¿cómo silbas? ¿Verdad? No le haces mucho al fútbol, pero ¿cuánto conoces? Porque lees mucho. No eres bueno para matemáticas, pero eres todo una enciclopedia en historia. O sea, cada uno tiene talentos maravillosos de Dios. Yo me asombro cuando a veces hablo con algunas personas, las habilidades que tienen. Digo, wow, qué tremendo. ¿Cómo realmente Dios ha equipado a su pueblo con talentos extraordinarios?
Muy, muy, muy tremendo. Así que escape de los árboles de tamarisco o de granadas, no son para usted. Gracias por su entusiasmo y por estar de acuerdo conmigo. Primera de Reyes 19, me apuro, no quiero dejarlos a la mitad de esta enseñanza, por favor. Primero de Reyes 19, me tomé mucho tiempo con la zarza porque es importante, pero ahora estoy apurándome. Nos tomamos tiempo con esa zarza para ir a la otra zarza. Primera de Reyes, capítulo 19, versículo 4. Y está hablando de un personaje que todos admiramos y amamos mucho, Elías. Usted sabe que él tuvo una victoria tremenda en el Monte Carmelo y todo aquello, hasta que escuchó la amenaza. Ese era su problema, tuvo que escuchar, ¿no? La reina Jezabel dice que para mañana a esta hora tu cabeza estará en su mesa. ¿Ah? Y ha contratado hasta un disecador para que se encargue de ti, híjole. Y lo que no pudieron hacer 300, 400 sacerdotes de Baal, lo hizo una amenaza. Elías, eso te pasa de escuchar a quien no debes escuchar. ¿Quién escucha los recados de Jeza? ¿Quién escucha los recados de esa señora? Imagínese. ¿Quién se pone a oír eso? Bueno, algunos desubicados. Mire, Elías era un hombre muy poderoso. Ya quisiéramos encontrar un Elías aquí. Qué tremendo hombre era. Pero la amenaza de Jezabel lo deja en el piso. Mira lo que pasa, versículo 4 y 5. Voy a leer desde el 3. Viendo pues el peligro, se levantó y se fue para salvar su vida. Y vino a Berseba, que está en Judá, y dejó allí a su criado. Y él se fue por el desierto un día de camino, y vino y se sentó debajo de un enebro, y deseando morirse dijo: basta ya, oh Jehová, quítame la vida, pues no soy yo mejor que mis padres. Y echándose debajo del enebro se quedó dormido, y aquí luego un ángel le tocó y le dijo: levántate y come. El árbol de enebro, enebro, la sombra de la depresión. Este es un árbol muy visitado por muchos. A ver, proféticamente pregunta uno cerca de ahí: ¿has estado debajo de algún enebro últimamente? Vamos, díselo. Y espera que te responda, ¿no? Dice, sí. O sea, hay que orar por el hermano, ¿no? Porque no está bien. El enebro es la sombra de la depresión. Elías se tiró debajo del enebro y se quedó dormido. ¿Sabes qué es una persona deprimida? Quiere dormir. Quiere dormir. Deja de alimentarse. ¡Ah, qué tremendo! Ahora, ¿de dónde vino, amados? ¿De dónde vino la depresión para Elías? De la amenaza. O sea, no le eche la culpa a Jezabel. O sea, yo siempre me enojo con eso porque, ¡ay, Jezabel me ataca! Espérese un rato. Si él no hubiera escuchado a Jezabel... ¿Me entiendes? Jezabel habla todo el tiempo, es una loca que anda gritando amenazas todo el tiempo. Pero no por eso andamos mojando los pantalones, ¿se entiende? O sea, tú tienes que saber a quién escuchas, volvemos al punto. Si escuchas al Dios de los cielos, yo te puedo asegurar que no tienes ningún problema con lo que está gritando esa señora. Porque ahí está lo que hemos cantado. El victorioso vive en mí, las circunstancias no me mueven a mí. El victorioso vive en mí. Usted no canta el victorioso vive en mí cuando Jezabel callada está. ¿Entiende usted? No, usted está victorioso. Jezabel gritando, Jezabel bailando, Jezabel tirándole flechazos. Usted sigue siendo en victoria porque la victoria de Dios no está en lo que nos pasa, sino en lo que pasó en la cruz del Calvario hace 2000 años. O sea, esa es la base de nuestra victoria. No que seamos gente genial, no que cada día estemos tomando, ¿verdad?, un supervitamínico, proteínico de fe, sino porque la sangre de Cristo es muchísimo más poderoso que cualquier amenaza de Jezabel, cualquier amenaza que los reyes cananeos, la sangre de Cristo es más poderosa. El problema es que la escuchamos. Ese es el punto. El infierno nunca se calla, todo el tiempo te está maldiciendo. Todo el tiempo te está diciendo que te va a ir mal, que vas a perder el negocio. Todo el tiempo dice que te vas a morir joven, que tu negocio no va a ir. Todo el tiempo. Ahora, ¿tú quieres escuchar eso? ¿O quieres escuchar el Evangelio, buenas nuevas? ¿O quieres escuchar la fuente correcta? ¿Por qué se llama a Satanás
mentiroso, padre de mentiras. ¿Tú mientes con mímica? ¿Cuál es el poder del diablo? ¿Dónde radica? ¿Cómo hizo pecar? ¿Qué utilizó para hacer pecar a Adán y Eva? ¿Y fue como mimo? No, habló. O sea, ¿me entiendes? El infierno se mueve en base a las palabras. Santiago lo declara. ¿Qué utiliza el diablo para asustarte? Amenazas. Amenazas. Te va a ir mal. No vas a poder. Amenazas. ¿Cómo decapita Jezabel? Amenazas. ¿Cuál fue el problema de Elías? Escuchó. Escuchó lo que no debía escuchar. Entonces, así como tenemos que atar a Jezabel para que suelte al hermano, tenemos que enseñarle a que ponga un tapón en sus oídos. Porque si no, esto se convierte, miren, hagámonos accionistas de la fábrica de sogas, pues vamos a tener que atar a esta señora cada día por medio, porque mi hermano tiene unas orejas de altavoz invertido, ¿me entiende? Aparecen dos radares cónicos que ha de escuchar lo que no debe. Escuche la voz del cielo. Pregúntale al Señor, ¿qué dices tú que soy yo? Usted va a ver quién es. Ahora, cuando se acerca el ángel, es interesante, Elías está dormido. El deprimido está dormido. Está en la reunión, está sentado, pero ha descubierto la técnica, ¿me entiende? Puede dormir con los ojos abiertos, o sea, está dormido espiritualmente. Está ahí, mira, escucha, dice amén, pero está deprimido. Tremendo, ¿verdad? Entonces viene el ángel del Señor y sabe, no le dice, ¿verdad? Si fuera una zarza le diría, ¿qué te han hecho? Eso te pasa, pues, por estar ahí. Ven conmigo, yo te voy a sanar. Mire lo que le dice el ángel. Le toca. Oye. ¿Ah? Elías, levántate y come. Ay, en esta iglesia no hay amor. Soy deprimido. No puedo levantarme. Y puedes levantarte. Hace años dejaste de gatear. Puedes levantarte. Levanta. Nadie te va a... A ver, abre la boquita. ¿Qué le han hecho a mi oveja? Venga. ¿Qué le han hecho? Abre, a ver. Ahí está. Un burrito, sube la lomita, baja la lomita, abre la boquita, deja su carguita. O sea, ¿entiende, verdad? Para eso va la zarza. ¿Qué te han hecho? Dime. ¿No te ministró hasta ahora Edith? Ay, tantos meses se la traía contigo. Yo te dije que había algo en esa hermana, ¿verdad? Y como pidiste cita con Fernando, nunca te la dio seguro. Si así es él, ¿entiendes? No, pero aquí yo te voy a cuidar, yo te voy a atender, no te preocupes. Cualquier relación con hechos de la vida real es pura intencionalidad. No es casualidad, es intención. El ángel del Señor va y le dice, oye, levántate. ¿Por qué no lo abraza? ¿Por qué no le dice, ven, abre tu boca? Porque él sabe que está frente a Elías. Y tal vez Elías olvidó quién es él, pero los cielos saben quién es él. Y ahí está un general de guerra, no está un muñeco asustado. Está en un proceso depresivo. Y el deprimido no requiere un abrazo, requiere que alguien lo exhorte, que alguien le dé fuerza, que alguien le diga, coma, usted puede comer, usted es Elías, usted no es... ¿Entiende, verdad? Así se acerca la voz del cielo. ¿Cómo se acerca a Pedro cuando está en la cárcel? Pedro, Pedro, levántate. Toma tu manto. Ay, no, venga, yo le voy a poner su mantito. ¿Qué me lo han hecho estos guardias malos, verdad? ¿Qué le hicieron, hijo? Ay, sus manitos. Nada que ver, levántate. Toma tu manto y sígueme. Ahí está el pobre atado al cepo. Horas. Oye, espérate, un calambre, viejo, espérese. ¡Apúrate, Pedro! Ya voy. Tiene este ángel, ¿por qué nos mandaron? ¿Qué quiere el espíritu de la madre Teresa que venga aquí? No, hermano, o sea, esto es reino, esto tiene que ver con potencias. O sea, tiene que ver con saber quién eres tú. Tú no estás aquí para que tengamos pena por ti, pena del diablo. ¿Me entiendes? Usted no es digno de pena. Usted tiene el espíritu de Dios en su vida, pena del diablo. Tal vez estoy pasando un mal rato, yo no quiero pena de nadie. La misericordia de Dios es la que requiero, pero pena no quiero de nadie. Del diablo tenga pena, mi hermano, porque él no se puede convertir.
pero no de un hijo de Dios. Un hijo de Dios no da pena. Pobrecito. ¿Cuál pobrecito? Usted es un hijo de Dios, usted es una hija de Dios. La pasó negras, hermano, no importa. El Señor viene y te dice, levántate y come. Sal del enebro ya. No lo deja comiendo debajo del enebro. Sal, tienes que moverte de ahí. No puedes vivir deprimido. Hermano, queme el enebro. Algunos días salen del enebro, pero lo dejan en su jardín. Mi enebrito. Nunca he visto un enebro, así que no lo puedo describir. El tamaño ni forma. ¿Me entiende, verdad? Pero ciertamente no es un árbol bueno para ti. No es bueno para ti. ¿Cuántos aquí pueden levantar su mano y decir esto realmente? Un día Dios me sacó de la depresión. A ver, ¿cuántos saben que sí pasó? Mire, ¿cuántas manos hay aquí? ¿Cuántas manos hay aquí? Amén, bájela, queme el enebro, que no quede recuerdo alguno de eso. ¿Y cómo evito caer en eso, Fernando? Tape sus oídos. Tape sus oídos, escucha al Espíritu y a nadie más. Penúltimo, Oseas capítulo 14. Tengo algunos más, pero ya no me va a dar el tiempo. Oseas capítulo 14. Libro de Oseas capítulo 14. Versículo 7. Volverán y se sentarán bajo su sombra, serán vivificados como trigo y florecerán como la vid, su olor será como el vino del Líbano. Voy a volver a leer. Volverán y se sentarán bajo su sombra, serán vivificados como trigo y florecerán como la vid, su olor será como el de vino del Líbano. Esta sombra, los árboles del Líbano, habla de la sombra de la restauración. Este es un árbol que sí debes buscar en tu vida. El Líbano, los árboles del Líbano, los cedros del Líbano. En los Salmos se menciona muchísimo a los árboles del Líbano. Los que buscan la justicia de Dios son como los cedros del Líbano, árboles inmensos, firmes, altos. ¿Cómo dan una sombra? Su sombra es maravillosa. La sombra de la restauración. Nunca te olvides, sobre todo juicio triunfa la misericordia. Él permanece fiel aunque todos los demás se te nieguen. El Señor permanece fiel. El árbol del Líbano, sombra de restauración. Y termino con el primer pasaje que leí, Cantares 2:3. Como el manzano entre los árboles silvestres, así es mi amado. Me senté bajo su sombra y su fruto fue dulce a mi paladar. El manzano le habla de la sombra de intimidad con el Señor. Intimidad con el Señor. La palabra manzano se deriva de una palabra en hebreo que es napak. Napak significa soplar. Pero es el soplo del viento, es la respiración, es el susurro. Para que alguien te susurre, tiene que estar muy cerca a tu oído. Suavito. Y dice, como el árbol del manzano, ¿verdad? Esa palabra, manzano, significa susurro. Quiere decir que hay una relación muy cercana, una relación muy íntima. ¿Qué es lo que Dios quiere de nosotros? Comunión, intimidad, relación. Cuando tú lo conoces a Él, no necesitas un mapa para no extraviarte. Su voz es tu guía, sabes reconocer. Yo les decía, vivimos tiempos difíciles, hay mucho engaño. Y eso se acrecenta con el hecho de que nosotros no sabemos tener intimidad con el Señor, no reconocemos su voz. Si tú te das cuenta, el Señor no grita, no alza su voz, es un silbo apacible, es una voz suave, es un susurro, es un respirar, es un viento suave. Eso quiere decir que tú para escucharlo tienes que estar cerca de Él. Dice, acercaos al Señor y Él se acercará a vosotros. Tenemos que acercarnos al Señor.
Intimidad con Dios, de eso se trata, intimidad con Dios. Usted necesita intimidad con Dios. ¿Cuánta? Mucha más. Y después de que alcance, va a querer mucha más intimidad con Dios. Es algo que no tiene fin y es algo que cada vez crece y nos convierte en amadores de su presencia. Nos convertimos en seres dependientes de Él. ¿Ah? Yo quiero estar contigo, morando en tu presencia, comiendo de tu mesa, rodeado de tu gloria. En tu presencia es donde siempre quiero estar. Ahí está, o sea, yo quiero estar donde tú estás. Intimidad con Dios. Tómese unos minutos, ahora que terminamos, voy a pedir que pasen los músicos para poner simplemente un pensamiento en su corazón, amados. ¿Ha podido escuchar en esta mañana que no toda sombra es buena? ¿Amén? Hay sombras que son buenas y hay sombras que lo van a perjudicar. Ahora, usted tiene que aprender a reconocer cuáles son las sombras correctas. ¿Amén? Las sombras buenas de Dios están disponibles aún en los tiempos malos. Usted no necesita estar detrás de una sombra cuando el Señor quiere ser su sombra. Aprovechemos el tiempo que estamos acá para buscar más comunión con el Señor. Cada reunión que tenemos en el tiempo de alabanza, nosotros nos damos espacios en los que tú puedes hablar con Dios. Si te das cuenta, el proyector muchas veces no está mostrando ninguna letra, porque son etapas, momentos en los que tú tienes que hablar. Tú tienes que acercarte al Señor. No puedes ir con un papel escrito a hablarle a aquel a quien tú amas. Nosotros nos damos espacios en los que tú puedes hablar con Dios. Si te das cuenta, el proyector muchas veces no está mostrando ninguna letra, porque son etapas, momentos en los que tú tienes que hablar.

Padre, ayúdame a entender cuál es mi posición. Ayúdame a darme cuenta que tengo una cobertura en este lugar, Señor. Ciertamente, nuestro caminar no es sencillo, Padre. Pero amamos tu presencia y queremos estar contigo. Rogamos porque tu presencia no solamente nos guarde, nos cuide, sino que también nos dé ese manzano que nos sustente, Padre, que nos alimente. Padre, oramos en esta tarde ya por cada persona que está aquí, por las familias, por los jóvenes, por los niños, por nuestros amados hermanos mayores, Señor, porque tú puedas constantemente acercarnos al árbol correcto, Señor, que se dejen guiar, se dejen llevar al árbol correcto, Señor, para tener la cobertura correcta, Señor.

esta palabra que cantamos sea cumplida en nosotros, Señor. Padre, ayúdanos a establecer un principio de comunión constante contigo, Padre. Padre, limpia mis oídos de escuchar lo que no debo escuchar, Padre. Haz que yo vaya a la fuente correcta para tomar decisiones en cada paso de mi vida, Señor. Padre, yo recibo la cobertura que tú me has dado y quiero tener cobertura para otras personas también, Señor. Padre, quiero ser un transmisor de cobertura, de bendición. Padre, yo oro por los que todavía están peleando por la cobertura del enebro, Señor, de la depresión, de la tristeza. Pablo, Señor, yo hablo de la cobertura del granado, Señor, de aquellos que están peleando, Señor, con amargura. Señor, hablo de la cobertura equivocada de la zarza, de aquel que confió en quien no debería confiar, Padre. Padre, en el nombre de Jesús, los quitamos de coberturas incorrectas y los ponemos a la cobertura correcta, Señor. La cobertura de la promesa, del cedro del Líbano. La cobertura, Señor, del manzano silvestre, Padre, de la intimidad, de la comunión.

nos sacamos de la cobertura de la higuera, de la religión, de la formación simplemente, Señor, externa de fe, y nos introducimos a

tomando unos minutos para orar específicamente por algunas personas que van a estar ministrando esta semana. Voy a pedir que la pastora Ana María pase, por favor. La pastora Sonia también pase, por favor, porque va a predicar usted otra de las noches. Pase. Mario. Hermano Oscar, por favor, ¿dónde está? Por favor, pase, sí, hermano Oscar Muñoz. Hermano Alberto Montalvo, va a predicar usted otra noche, pase, por favor. Hermano Javier. Vamos a orar porque la mano del Señor esté sobre estas vidas. Queremos una cosecha. Vamos a orar por eso. Y aquí hay 6 personas que sabemos que tienen un corazón evangelístico. Sabemos que tienen un corazón evangelístico. Y vamos a pedir que la mano del Señor esté sobre ellos. Son gente que tiene muchos años en el Señor. Lo hemos dicho, con luchas, con pruebas. Ahí estamos, ¿verdad? Seguimos firmes. Era más fácil salir corriendo hace muchos años. Y aquí seguimos acá. Entonces yo reconozco los dones de la gente cuando los veo, y sé que estas 6 personas que están aquí al frente son evangelistas. Lo son. Y vamos a bendecirlos y vamos a pedir que la sabiduría de Dios esté estas noches. Mañana estará empezando la reunión Anita, y luego cada uno de ellos va a ministrar hasta terminar el último día, el sábado, Javier predicando también en esa reunión. Y que haya milagros y señales, que gente enferma pueda ser sanada, que gente oprimida por espíritus malos sea liberada, que celebremos luego el próximo domingo esa cosecha, toda la gente que Dios va a traer. Estamos orando por ellos, le creemos al Señor, sabemos que es un tiempo nuevo para poder tirar líneas a todo lado, extendernos y saber que tenemos mucho para dar. Estas personas, cuando ustedes las escuchen cada noche, van a darse cuenta que tienen mucho para dar. Muchos ya los han escuchado predicar y uno ha dicho, wow, qué bien predica el hermano, yo nunca sabía. Ay, pues bien, dones maravillosos que el Señor ha puesto, ¿verdad? Vamos a extender nuestra mano derecha aquí adelante y les decimos, Padre, en el nombre de Jesús, oramos por estos hermanos que están aquí al frente, estas 2 mujeres y estos 4 varones, Señor, que tienen mucho tiempo de estar en tus caminos. Padre, oramos porque esta semana tú los uses poderosamente para predicar el Evangelio, Señor. Para que cuando ellos hablen, la gente los reconozca. Reconozca la voz tuya, Señor. Y corran al frente y digan, Padre, yo quiero conocerte. Y podamos ver milagros, prodigios, señales en sus vidas. Padre, en esta hora nosotros, Señor, abrimos la ventana de los cielos sobre ellos. Y declaramos que no serán ellos, no será su unción, no será su experiencia, no será su capacidad la que hablará. Será el Espíritu Santo, Señor, que profetizará por ellos, que quebrará, Señor, las cadenas de los oprimidos. Declaramos que ellos sean, Señor, una voz de trompeta fuerte para hablar aún a los que están muertos en pecado, Señor. Traerán de regreso a las familias, Señor, restaurarán las sendas y las calzadas. Padre, declaramos que tú te moverás a través de estos 6 preciosos vasos, Señor. Los reconocemos como instrumento de bendición en este día como iglesia. Y oramos porque los uses, que seas tú y no ellos, que podamos decir a ti, Jehová, a ti atribuimos la gloria y el honor, porque tú lo hiciste, Señor. Usa estos vasos, papá. Son vasos que están entre nosotros ya mucho tiempo. Son vasos, Señor, que han recibido tanto de ti. Señor, yo te ruego porque estas vives, Señor, cargadas, Señor, cargadas, pámpanos cargados, Señor, de uvas, en esta semana, Señor, se dispensen a la gente, Señor, se dispensen a los necesitados. Padre, un alma vale más que todo el mundo entero. Tráelo, Señor. Usa estos vasos preciosos, Padre, usa sus vasos. Y se cumpla la palabra que tú has dicho, Señor. Pondrán manos sobre los enfermos y sanarán. Podrán
pondrán manos sobre los enfermos y sanarán, Señor. Y serán serpientes y escorpiones, Señor. Nada os tocará. Señor, ponemos delante de ellos las redes. Ponemos delante de ellos las redes para la pesca. Y como iglesia vamos a unirnos, Señor. Y llamamos en el Espíritu a los que están buscando al Señor. Aunque no están en nuestra lista, Señor, en nuestro tablerito. Tú los traes, Padre. Tú los traes, Padre. Tú los traes, Padre. Papito, glorifícate esta semana. Gracias, Señor. A ti sea la honra y la gloria. En el nombre de Jesús. Amén. Gracias, amados. Que el Señor los use poderosamente esta semana. Los use, los use. Los use, los use. Gracias, amados. Tome su lugar, por favor. Antes de pasar a la persona que tiene que recoger la ofrenda, la Santa Cena, tómese un minutito para sentarse porque quiero dar los resultados del Festival Gastronómico. Ya me está mirando con qué rato. Voy a ser bien corto. No es el acto de premiación, sino de anuncio de los resultados. La premiación la vamos a hacer en 2 semanas porque tenemos algunos premios especiales.

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Bienvenidos. Gracias al Señor, podemos reunirnos a adorarle, a compartir de su presencia juntos. Un regalo maravilloso de Dios, el poder como iglesia tener tiempos como estos en los que no solamente el Señor nos da un refrigerio a nuestra vida, a nuestra alma, sino que planta verdades, establece principios sobre nosotros. Tome su lugar, por favor. Tenemos espacios libres aquí adelante. Les invito a acercarse a los que están más atrás. Dejemos los últimos asientos para las mamás con niños pequeños. Recomendaciones básicas: si su niño empieza a hacer el ruido, por favor, hay una habitación ahí al fondo donde puede entrar y cerrar la puerta para calmar a su bebé y luego volver. No haga que alguien se acerque y le diga: hermana, por favor, apártese de este lugar. Sí. Hemos tratado de darle cierta comodidad a cada uno de los que se reúnen aquí semana tras semana. Amén. Saludamos también a los hermanos que van a ver este material en otras ciudades, como en Cochabamba, en Chile, en Argentina, donde el Señor quiera llevar este material, pues los saludos para todos ustedes también. El día viernes poníamos un fundamento en la palabra que compartimos, que nos daba un panorama muy sólido del rol de Cristo, que era cuál era la causa por la que Él había venido. Es que hemos escuchado tantas cosas y, sabe, yo pensaba el daño que ha producido predicar un evangelio tan centrado en el hombre, ¿verdad? O sea, lo que se ha hecho más o menos es acomodar el evangelio a la necesidad de la gente. Entonces, si yo predico o si yo veo una persona con una necesidad física, le hablo de Jesús como un médico. Si hablo a una persona que no tiene recursos, le hablo de un Jesús proveedor. Pero el mensaje del evangelio no es ese. O sea, en ningún momento quiso el Señor darnos la palabra para que nosotros escojamos qué evangelio presentar. El centro del evangelio es Jesucristo, no es el hombre, es el Jesucristo. Y cuando uno entiende eso, hay un conocimiento que empieza a vertirse de parte del cielo, porque me ubica en el lugar que me corresponde realmente. Yo no soy el centro de la creación, tú no lo eres. Tú eres parte de la creación de Dios y tienes un rol muy importante, pero el centro de todo el plan divino, el centro de la creación, el centro de nuestra vida, el centro de la existencia de todos los seres humanos, el centro de todo lo creado es uno solo, es Jesucristo. Es el Señor. Y cuando uno entiende eso, cambia notablemente su perspectiva de vida. Deja de vivir, o sea, dejo de venir yo, por ejemplo, a la iglesia porque necesito simplemente recibir o ser enseñado, y empiezo a moverme en una dimensión en la que yo me veo dentro de los planes de Dios y entiendo que el propósito del Padre es establecer la persona de su Hijo Jesucristo en nosotros. O sea, Dios nunca quiso que nosotros seamos mejores personas, simplemente, o sea, Él quiso establecer la persona de Jesucristo dentro de nosotros. De eso hablamos el día viernes. Mostramos que había un misterio escondido, ¿verdad? De que por muchísimos años se había guardado este secreto. Eso está en Colosenses 1:26. Y la respuesta es esta. ¿Cuántos estuvieron acá? Lo van a decir conmigo, ¿verdad? Cristo en nosotros, la esperanza de gloria. Entonces, cuando uno entiende este principio extraordinario de Dios, puede llegar justamente a lo que dijimos en el 2:10 de Colosenses, ¿verdad? Que nosotros estamos completos en Él. Pues cuando uno entiende que está completo en Cristo, no viene a la iglesia a recibir, porque está completo en Él. Lo que Él viene a hacer es a descubrir la naturaleza divina que ha sido puesto dentro de nosotros. Entonces, ya no participo de un culto superficial
que en el que todo gira, ¿verdad? En simplemente en lo externo, en lo que parece ser importante, pero no es importante. Lo importante es quién es Cristo, qué Él ha hecho, qué Él espera de nosotros. Entonces, cuando uno se mete a la cosmovisión de Dios, a la macrovisión, de repente su vida adquiere un sentido más importante. O sea, qué bueno que tú estés estudiando, eso te va a ayudar, qué bueno que tú busques un trabajo, lo necesitas, pero por encima de tu estudio, de tu trabajo, hay un rol eterno que Dios ha establecido sobre nuestras vidas, que no todos van a alcanzar, y el que tiene oídos oiga lo que Dios le va a decir. O sea, cuando uno empieza a entender en la macrovisión de Dios, su vida es establecida en una nueva dimensión de propósito. Estamos llegando a los últimos días de este año 2006 y sabe, la idea de todo fin de año es de que nos podamos sentar a meditar en lo que Dios nos entregó. Cada día de nuestra vida el Señor nos entrega algunas cosas, algunas las gastamos insulsamente y otras las invertimos. Eso nos pasa a todos. Pero lo importante es de que nosotros podamos tener una idea global de que este año, el año que está terminando, ha sido un año en el que nosotros hemos logrado alcanzar alguna de las competencias, de los objetivos que Dios esperaba para nuestras vidas. Me está siguiendo, ¿verdad? Una vida que no apunta a eso, es una vida que difícilmente puede ser efectiva. Entonces hay mucha gente que vive porque tiene que vivir, o sea, se despierta cada mañana porque, bueno, pues porque el sol salió y hay que levantarse, ¿me entiende? Y bueno, hay que almorzar porque es hora de comer y luego hay que dormir porque es hora de dormir. Pero no hay un anhelo por las cosas grandes que Dios tiene. Te doy una pregunta. ¿Qué cosa ha estado efervescente en tu corazón? ¿Qué cosa ha estado como anhelante, como que empezando a hervir, ¿verdad? ¿Qué hay dentro? ¿Qué fuego? ¿Qué te motiva a vivir? ¿Qué esperas de la vida? ¿Cuál es tu meta? ¿Por qué sueñas? ¿Qué se apunta para tu agenda los próximos 5 años? ¿Hay algo así en tu corazón? Pues que, digamos, el mundo, nuestro afán, nuestra vida, nos ha quitado eso. O sea, mucha gente, le digo, vive porque tiene que vivir. Y eso es tanto para gente que conoce a Jesucristo como gente que no conoce a Jesucristo. Entonces, estamos viviendo muy rápido. Yo no sé si usted se dio cuenta, pero este año pasó rápido y cada año pasa rápido, y este mes probablemente es uno de los que pasa más rápidos todavía, y apenas nos demos cuenta vamos a estar en febrero volviendo al colegio. O sea, es así como funciona, y uno tiene que empezar a ver de otra forma su vida, porque la vida no se va a detener a esperarte que tú entiendas, ni va a esperarte a que tú reacciones. La vida sigue y punto. Y en ese proceso la gente envejece, y cuando a veces entiende su propósito ya es demasiado tarde porque no tiene fuerzas para lograrlo. Entonces una gran parte de la humanidad va a partir de este mundo sin saber por qué vino. Y eso es penoso, es triste. Eso nunca estuvo en el corazón de Dios. Hay unas cartas que Pablo escribió que son muy importantes. Bueno, yo debo decir esto, todas las cartas de él son muy importantes, ¿verdad? Todo libro que está aquí es muy importante. Mas hay un grupo de cartas que se llaman las epístolas carcelarias. Son cartas que Pablo las escribe cuando él está preso. Ahora, quiero que note un poco lo bueno de estar preso. Mira lo que acabo de decir, ¿verdad? Pablo, cuando conoce a Jesucristo, ya estaba enfocado en un objetivo. La tarea que él tenía, que él había entendido que era su destino, era establecer un culto al Dios verdadero, pero él estaba equivocado, estaba sinceramente equivocado. Entonces un día el Señor Jesucristo se aparece en su camino y Pablo nunca es el mismo. O sea, Pablo no solamente cae de un caballo, sino cae de sus propósitos, cae de sus ambiciones. No sabemos si él, tal vez él era joven, ¿verdad? Cuando él presencia la lapidación de Esteban, él era todavía una persona bastante joven. Yo no sé si él soñaba casarse, tener hijos o tener un título más, porque él era una persona muy capacitada. Pero cuando él cae del caballo, la vida de Pablo cae con él.
todo lo que él había construido, todo por lo que él había luchado, todo lo que él había creído toda su vida cayó. No solamente cayó él, cayó todo. Y la respuesta o la reacción que él tiene, o hermanos, es la reacción más inteligente que un ser humano podría tener. Cuando Jesucristo le habla, su respuesta es: ¿qué quieres que haga? Entonces hay gente que cae del caballo y se vuelve a buscar otro caballo. Hay gente que se cae del caballo y se consigue una mula, ¿entiende? O patea el caballo. Este caballo malo me hizo caer. Cuando la respuesta que Dios quiere es: ¿qué quieres tú de mí? Le doy un ejemplo. Si usted invirtió este año en un trabajo, en un empleo o en una empresa personal y le fue mal, se cayó del caballo con empresa y todo, se le vino encima, ¿no le parece sabio, antes de buscarse otro caballo, decirle: Señor, ¿qué quieres que haga? Me estás siguiendo, ¿verdad? O sea, si te están echando del trabajo y se te está cayendo el caballo con todo trabajo encima, ¿no sería sabio decirle: Señor, ¿qué quieres que haga? O sea, ¿por qué se me cierra esta puerta si tú has prometido que las puertas se me van a abrir? Entonces, a veces es necio, mire, le digo de esta forma, a veces pensamos que es el diablo el que siempre nos cierra las puertas. Pero cuando uno ha orado por empezar un negocio, un trabajo nuevo, cuando uno lo ha ungido, lo ha bendecido, cuando uno en su corazón anhela hacer de eso un lugar de la presencia del Señor, pero la puerta se cierra vez tras vez tras vez, ¿será que el diablo tiene tanta fuerza que ni las oraciones, ni mi corazón por Dios es importante? ¿O será Dios que está cerrando la puerta? ¿Me entiende, verdad? ¿Está conmigo hoy día, verdad? No se justifica que nadie esté cabeceando, son las 12 del día, ¿verdad? Si usted cabecea esta hora es porque usted no duerme, y si no duerme es porque tiene malos pensamientos. Si tiene malos pensamientos, necesita que el Señor lo purifique. ¿Por qué? La Biblia dice: en paz me acostaré y así mismo dormiré, porque tú, Señor, me haces vivir confiado. Así que no cabecee. Y si usted de alguno medio turulato, pues dele un codo ungido, ya sabe, codazo ungido. Entonces, ¿qué pasa? Nuestra vida no está al azar. O sea, no es que tú eres simplemente un papel volando en el viento del destino. O sea, tu vida tiene un propósito en Dios. La iglesia le ha dado demasiada importancia al diablo, ¿verdad? Y la verdad es que él no cuenta en este escenario. Cuando Jesucristo fue a la cruz, Él lo venció por completo. Y si Él todavía tiene alguna efectividad en tu vida, es porque todavía hay cosas que le has creído al diablo. Porque Él no tiene autoridad sobre los hijos de Dios. Entonces, ciertamente uno puede hacer un curso de liberación y es muy bueno y es necesario, y mucho necesitamos ser limpiados. Pero más importante de entender quién es el diablo es descubrir quién es Jesús. Y usted sabe que está hablando una persona que cree fervientemente en la guerra espiritual, creo fervientemente en la efectividad de la intercesión, creo fervientemente en que hay un poder al atar y desatar principados. Pero no va a haber ningún cambio, no importa lo que usted ate, si es que usted no conoce a Jesucristo. O sea, en algún momento usted tiene que llegar a como Job capítulo 40, 41, ¿verdad? De oídas te había oído, ahora mis ojos te ven. O sea, hemos escuchado tanta religión los últimos 20 años, pero hemos visto tan poco fruto, tan poca efectividad. Le doy un ejemplo: una persona entra al Islam, a los 2 años ya debe haber ganado 20 personas. A los 4 años dentro del Islam, uno ya debe ser misionero. A los 6 años ya debe tener una agenda para alcanzar una ciudad. O sea, ellos saben lo que están haciendo, saben a dónde van. Ellos no están dentro del Islam por lo que reciben del Islam. Es más, se les dice que lo más probable es que ellos van a morir por su fe. ¿Me entiende, verdad? Entonces, cuando uno se da cuenta de lo que está viviendo hoy día, se empieza a cuestionar algunas cosas. O sea, si se cayó el caballo y usted con el caballo y todo, pregúntele al Señor: ¿qué quieres que haga? Pues cuando Pablo es sorprendido por Dios, él recibe una instrucción, ¿verdad? Bien precisa. Dios lo mete en un tiempo de espera. Y por 3 años Pablo pasa un desierto. Literalmente él va a vivir un desierto, lejos de todos. Esos 3 años para Pablo son tan efectivos porque él aprende a reconocer la voz de Dios, aprende a conocer lo que Dios quería de él.
y recibe un mensaje, el Evangelio eterno, que ni siquiera los que habían estado con Jesús 3 años en la carne lo habían entendido correctamente. ¿Me entiende, verdad? Después de esos 3 años, Pablo se levanta y nunca más se detiene. Él nunca tomó un año sabático. Él nunca tomó una vacación como hoy día lo pensamos. O sea, él trabajó por más de 30 años y terminó su carrera. Ahora, él era un hombre, yo me lo imagino, ¿verdad? Lo que yo se lo digo, no está muy claro en la palabra, pero podemos imaginar más o menos así. Él era una persona muy obsesiva, muy excelente en lo que hacía, muy acelerado en su ritmo. Se nota, él era muy exigente, muy acelerado. Él no tenía un día en el que decía, bueno, hoy día no hago nada. No, él tenía planes, el siguiente año estaré allá, estaré allá. Y tenía una agenda planificada para varios años. Por ejemplo, usted va a ver en algunas cartas, como él dice, ¿no? He estado planificando los 2 últimos años ir a verlos, dice, ¿verdad? Pero pasó tal cosa. O sea, él era una persona que se movía con proyección. Más, en los últimos años de su ministerio, él entra a la cárcel, ¿recuerdan eso? Él va a entrar por más de una ocasión, o sea, él va a la cárcel repetidas veces. Pero en ese tiempo en el que él está en la cárcel, escribe las cartas más hermosas. Y es que no podía moverse mucho hasta en la cárcel, ¿verdad? Entonces él tiene un tiempo, como que un poco más de tiempo para buscar al Señor y escribir. Y en ese tiempo aparece Efesios, aparece Filipenses y aparece la carta que estuvimos leyendo el viernes, Colosenses. Colosenses y Efesios son muy parecidas. De los 155 versículos que tiene Efesios, 70 se mencionan en Colosenses. Ahora, ¿por qué es interesante Colosenses? Yo les voy a pedir que busquen por favor este libro hermoso, porque quiero terminar algo que el Señor estableció el día del viernes con nosotros. Resulta de que Pablo nunca estuvo en Colosas. Él fue y se quedó un par de años en Éfeso. Y Colosas y Éfeso están como a no más de 100 kilómetros, está cerca. Entonces parece que es uno de los discípulos de Éfeso el que empieza la obra en Colosas. ¿Me entiende, verdad? Un hermano que estuvo en esos años en el que Pablo estuvo ministrando allá, parece que fue Onésimo, un siervo muy querido por Pablo, el que luego se va a vivir a Colosas y empieza la obra en su casa. Ahora, Pablo le escribe una carta a la iglesia de Colosas porque había entrado un engaño muy sutil a la iglesia de Colosas respecto al papel de Cristo. Voy a decirlo de esta forma, no hay claridad teológica en esto, pero era una mezcla de enseñanza, de gnosticismo antiguo. O sea, se dijo esto, para que se entienda. Jesús era medio hombre y era medio Dios. Y eso provocaba de que él no pueda ser un redentor completo. Esa fue la enseñanza. Entonces, esta forma de gnosticismo muy antiguo empezó a golpear la iglesia lentamente. Entonces parece que Onésimo va hasta Pablo, va, manda cartas, sea que él va personalmente, no lo sé, pero le hace saber, hermano, hay un problema en la iglesia en Colosas, se ha levantado esta enseñanza. Entonces Pablo responde en esta carta a todo eso. ¿Sabe por qué es interesante? Porque pretende esta carta básicamente 3 cosas. Número 1, demostrar quién es Dios y quién es Jesucristo. Número 2, establecer quiénes somos nosotros en Cristo. Y número 3, cómo debemos vivir los hijos de Dios habiendo entendido estas 2 cosas anteriormente. O sea, es un libro sumamente práctico. ¿Estamos bien? No lo vamos a leer entero, ya hemos leído 2 capítulos el día viernes. Bueno, pero sí le voy a mostrar un par de cosas para que usted vea luego dónde buscarlas. Y después de esta introducción, yo creo que se le despertó la curiosidad por leer este hermoso libro, ¿verdad? Por ejemplo, olvidando el capítulo 1, en el capítulo 2, la primera parte, hasta el verso 10,
Pablo demuestra que Jesucristo no es filosofía. O sea, él no es una filosofía. Y lo expresa, lo aclara. A partir del verso 11, Pablo demuestra que Cristo no es ley, no es legalismo, no es religión. Y en el capítulo 3, la primera parte del 1 al 11, Pablo demuestra que Cristo no es carnalidad. ¿Estamos bien hasta ahí? ¿Hola? ¿Se entiende? No es filosofía, no es religión, no es carnalidad. Entonces, él establece ese primer punto que les mencioné. ¿Quién es Dios? ¿Quién es Cristo? En medio de eso, él muestra quiénes somos nosotros en él. ¿Estamos bien? Ahora, cuando uno valora, hace un rato cantábamos una canción muy, muy hermosa, ¿verdad? Aquí estoy rendido, decía, para adorarte. En la parte anterior o en la parte posterior dice, jamás sabré lo que costó mi salvación, jamás sabré lo que costó esa cruz, ¿verdad? Y es que lamentablemente todos los que estamos aquí hemos venido al Señor después de haber vivido en alguna forma de religión. ¿Me entiende, verdad? O sea, no vinimos puros en cuanto al conocimiento de Dios, vinimos bastante contaminados. O sea, no es como una persona que, por ejemplo, viene del ateísmo, donde nunca conoció a Dios y de repente Dios se revela su vida. Esa persona no tiene rastros religiosos. Nosotros venimos de un trasfondo, en su mayoría, ¿ok? Muy religioso. ¿Ah? Celebrábamos fiestas paganas, teníamos una forma de culto que obviamente no sabíamos que era equivocada, pero un día el Señor resplandeció nuestro conocimiento, nuestro entendimiento y pudimos conocerlo a Él. Pero eso ha hecho de que esas cosas que quedaron de nuestra vida antigua todavía pueden mezclarse en nuestra práctica cristiana hoy. O sea, no es fácil quitarnos de esas cosas. Resulta de que si yo te hago una pregunta, ¿cómo tú la responderías? Te dijera, explícame la naturaleza de Jesucristo. ¿Quién es Él? Entonces, piensa un ratito, ¿no? ¿Quién es Él? Pues después de que una persona, por ejemplo, ha participado en una procesión y participa cada año de una Semana Santa, el impacto de la cruz pierde su efectividad en nosotros, porque nos hemos acostumbrado a verlo. Hasta chistes salen de la crucifixión. Hasta chistes salen, ¿verdad? Muchachos cuentan chistes de la cruz. Y eso muestra la manera en que la religión nos tuerce la comprensión. Si un budista viera una película de la crucifixión, su reacción sería muy diferente a la de un católico, porque el católico ya tiene un concepto de la cruz, ¿verdad? Que lo predispone. Hace algunos años, varios años, teníamos unos 5 años recién en el Señor nos reveló lo que fue la cruz para Cristo. Esto provocó un cambio bien tremendo en nosotros, porque hasta ese día, hablo del grupo que teníamos en ese tiempo, un poco el concepto en la mente que tenemos es un concepto, que le digo, escondido, es de que Jesucristo es una suerte de superhombre, porque debajo de la túnica hay una S de Superman, de que él puede tolerar todo, él no peca, él es casi el hombre de acero, ¿verdad? Entonces la cruz para él, pues él sabía que iba a morir y pues no hubo ningún problema. Pero un día el Señor nos empezó a hablar a través de Isaías de lo que Jesucristo había hecho en la cruz y de lo que le costó venir a este plano de vivencia mortal y lo que él pagó en la cruz. Le voy a leer un versículo para que usted se dé cuenta de que hemos escuchado mucha religión y no hemos entendido. En el libro de Hebreos, en el capítulo 5,
en el versículo 7 y 8 dice: y Cristo, en los días de su carne, ofreciendo ruegos y súplicas con gran clamor y lágrimas al que le podía librar de la muerte, fue oído a causa de su temor reverente, y aunque era hijo con H mayúscula, por lo que padeció, aprendió la obediencia, y habiendo sido perfeccionado, no vino perfecto, habiendo sido perfeccionado, vino a ser autor de eterna salvación para todos los que le obedecen. Este pasaje tan chiquito provocó una crisis en nuestra vida, porque dejamos de ver a Jesucristo como el superhombre, ¿me entiende? Que tenía todo fríamente calculado, todo estaba bien coordinado, nada se le escapaba de las manos, porque de repente aquí me muestra un Cristo que con clamor y lágrimas se presentaba delante de su Padre. Me muestra un Cristo de que, aunque era hijo de Dios, tuvo que aprender la obediencia. Usted no se imagina un Cristo desobediente. Pero entonces, ¿de qué está hablando aquí? Y no solo eso, dice que después de que Él es perfeccionado, es que recién Él puede salvar a otros. Entonces, el entender quién es Él, y le digo esto porque en el fondo, el tema de nuestras canciones es Jesús, nuestro hablar diario es Jesús, pero hay tan poca comprensión de Él, lo conocemos tan poco, ¿verdad?, que nuestra propia vida cristiana no expresa eso justamente. Algunas cosas puntuales es de que, y esto se expresa en Filipenses, recuerda estas tres cartas, Filipenses, Efesios y Colosenses, son muy interesantes porque Pablo las escribe con mucha reflexión. Entonces ahí dice cosas que no las dice ni en Romanos, que es su mayor tratado teológico. Lo dice, por ejemplo, en el libro de Filipenses dice que Jesucristo se despojó a sí mismo de todo. La palabra que utiliza ahí es una palabra en griego que solo la utiliza en ese libro de la Biblia una sola vez, kenosis. Kenosis significa vaciarse por completo. Entonces se tradujo y dice: Cristo se despojó. Pero despojó tiene más o menos el concepto, es como que se quitó el saco, ¿verdad? Se despojó. No, pero el concepto original es que se vació de su propia naturaleza. Se vació, como tú agarras un vaso, imagínese un vaso llenito de agua, y va usted a alguna parte y lo echa, y le deja un dedo de agua. Ese dedo de agua era la divinidad con la que él vino. O sea, perdió el 99% de su contenido y vino con lo mínimo necesario. Me está siguiendo, ¿verdad? Cuando Juan vio eso, responde: y vimos su gloria. O sea, si él se hubiera despojado del 100% de eso, no se hubiera visto su gloria. Está conmigo. Ahora, lo que Pablo ve, dice, o lo que Juan ve, dice: y vimos su gloria, gloria como la del unigenito del Padre, lleno de gracia y verdad. O sea, para Juan fue una gran gloria, pero cuando tú entiendes lo que Pablo escribió, realmente lo que Juan vio fue el 1% de la gloria de Jesús. El 99% lo dejó. Entonces, cuando él está orando la última noche en el huerto, ¿qué es lo que le dice a su Padre? Padre, glorifícame con la gloria que tuve contigo antes de la fundación del mundo. Entonces, ¿cómo le puede estar diciendo glorifícame si él estaba, según Juan 1:12, lleno de gloria? Pues la razón es muy sencilla. Tenía 1% de gloria, nada más. Entonces dice el Señor: Padre mío, glorifícame, devuélveme el 99% de la gloria que me falta. Me está siguiendo, ¿verdad? ¿Jesús podía pecar? Siempre se nos ha mostrado como un Jesús infalible que no podía pecar, ¿verdad? Pero sí Él podía pecar. Sería tonto para el diablo tratar de tentar a alguien que no puede pecar, ¿no le parece? Ahora, usted dirá: pero Fernando, hay una cosa, Él tenía una ventaja. Jesús tenía una ventaja. Él no tenía pecado en su corazón cuando nació como todos nosotros.
Lo que a nosotros nos hace pecar es eso, ese pecado que tenemos dentro desde que nacemos. Eso es cierto. Pero ¿acaso Adán no nació igual? ¿Adán tenía pecado cuando fue creado o no tenía pecado? No tenía pecado, pero ¿terminó pecando? Sí. Entonces, el hecho de no tener pecado en el corazón no implicaba que no podía pecar. Sí podía pecar. O sea, la posibilidad de que Jesús pecara era una de las variables que el diablo manejaba. ¿Me está siguiendo? Ahora, amplíe un ratito su mente. ¿Qué es pecado? A veces nosotros pensamos que pecado es hacer algo feo, algo malo. Y ciertamente no vamos a imaginar a Jesús haciendo algo feo. Pero técnicamente la palabra pecado no tiene ninguna vinculación con algo malo. La palabra pecado significa errar en el blanco. Es como cuando uno va y dispara, ¿verdad? Un rifle de perdigón, una flecha, yo qué sé. Y ahí están los círculos de la puntería, ¿verdad? Y uno le da ¡pum!, medio arriba. Entonces ahí, en lugar de decirte fallaste, deberían decirte pecaste. Erraste en el blanco. Entonces el concepto de pecado básicamente es equivocación. Equivocación. ¿Me estás siguiendo? Errar en el blanco, fallar. Ahora, a la luz de eso, ¿Jesús podía haberse equivocado? Sí. David se equivocó y tenía una vida con Dios tan plena. Adán se equivocó al tomar del árbol del conocimiento. O sea, Jesús era pan comido para el diablo. Era pan comido. ¿Me estás siguiendo? ¿Está bien? ¿Por qué era pan comido? Le voy a decir por qué. Porque cuando Jesús nace, adopta la naturaleza humana como parte de su ADN. Y le puedo decir esto más: todo lo que es carne es susceptible de fallar. Si él no podía fallar en sus genes, quiere decir que él no era humano. ¿Estamos de acuerdo que Jesús era humano? Era, entonces él podía fallar. Exacto. Jesús se cansaba como cualquiera de nosotros. Más de una ocasión se quedó dormido por cansancio. ¿Podía equivocarse al hacer las cosas? Sí. Entonces ahí es cuando tú entiendes por qué él se pasaba noches enteras orando. Porque él buscaba entender lo que Dios estaba haciendo para no equivocarse. ¿Está conmigo? Ahora, cuando tú lees este pasaje de Hebreos 5, te das cuenta de que algo tremendo pasó. Dice, él ofreció clamor con lágrimas al que le podía librar de la muerte. Se lo digo de esta forma, ¿usted cree que Jesús quería morir? No. Había algo en él. ¿Qué era lo que había en él? Naturaleza humana. La naturaleza humana lucha por sobrevivir. Está conmigo, ¿verdad? Entonces esa última noche, qué tremenda la oración que él hace, ¿verdad? Padre, si es tu voluntad, pase esta copa de mí. ¿Cuál era esa copa? La copa del sufrimiento, ¿verdad? Pero no se haga como yo quiero, sino que se haga como tú quieres. Ahora, vamos a tratar de por un momento pensar, estamos juntos, ¿verdad? Estamos juntos revisando cosas. ¿Qué hubiera pasado si Jesucristo hubiera pecado? Voy a decirlo de esta forma. Imagínese usted. Santiago dice que todo lo que no proviene de la fe es pecado. Ahí el concepto de errar en el blanco se amplía. Dice, todo lo que se hace sin creer es pecado. Mire, en ninguna parte habla de cosas feas. Dice, lo que se hace sin fe es pecado. O sea, cuando cantamos sin fe, podemos estar pecando. O sea, me está siguiendo, ¿verdad? Ahora, imagínese que Jesús en la cruz, porque él era cuerpo, él era carne, ¿está bien? Simplemente grite, ya no puedo más. Pecó. Pecó. Habló sin fe.
Entonces tú ves que Jesús apenas dijo 7 palabras en la cruz, aunque yo creo que tenía muchas cosas que decir, porque él cuidó cada detalle. O sea, el diablo literalmente se encargó de torturar de tal forma a Jesús que salga una sola queja, una sola, chiquitita, un ¡ay! Eso no proviene de la fe. ¡Pah! ¡Pecó! El diablo no buscaba hacerlo caer con una mujer, no buscaba hacerlo caer con ira. Lo único que él buscaba es que él exprese una palabra, una sola, que no provenga de la fe. Ay. Entonces, literalmente, Jesús caminó sobre un campo minado toda su vida, teniendo cuidado de no pisar equivocadamente. ¿Está bien? Ahora se entiende, ¿verdad? ¿Qué hubiera pasado, le decía hace un momento, si Jesús hubiera pecado? En este mismo libro de Hebreos, en el capítulo 1, en los primeros 2 versos, describe un rasgo maravilloso de Jesucristo. Hebreos 1, 1 y 2 dice: Dios, habiendo hablado muchas veces y de muchas maneras en otro tiempo a los padres por los profetas, en estos postreros días nos ha hablado por el Hijo, a quien constituyó heredero de todo y por quien asimismo hizo el universo. En el verso 2, en el original griego, dice: en estos postreros días nos ha hablado en Hijo. No dice por el Hijo, dice en Hijo. Yo hablo en español, Werner habla en inglés, el Padre habla en Hijo. ¿Puede entender lo que le estoy diciendo? Entonces, cuando tú llegas a Génesis 1, cuando dice: y dijo Dios, sea la luz, ¿quién actuaba realmente ahí? El Hijo. Cada vez que el Padre hablaba, el Hijo salía. El Hijo era la voz de Dios. Es el lenguaje de comunicación. ¿Por qué el Antiguo Testamento nos parece tan diferente al Nuevo? ¿Ah? Porque en el Nuevo el Hijo es manifestado, o sea, se nos da el diccionario, ahora podemos entender las palabras. Jesucristo es el idioma de los cielos. La gente piensa que vamos a hablar inglés, otros, y algunos piensan que vamos a hablar hebreo. Nada de eso es cierto. Vamos a hablar en Hijo. No entiendo. Pues, yo tampoco, hermano. Solo le puedo decir que Jesús es también un lenguaje. Tremendo, ¿verdad? Qué lindo. Ahora, volviendo al caso, si Jesús hubiera pecado, eso quiere decir que cuando él desciende de la tumba y va al infierno, porque estaba establecido que todos abajo, él no hubiera podido salir del infierno. Por causa de un solo pecado, él debería quedarse ahí. Y considerando que era el único hijo de Dios y no había una ofrenda más grande que él, el Padre se hubiera quedado mudo, porque nunca más podría comunicarse con los seres humanos. Entonces tendrías un Dios que no tiene la capacidad de contactar al hombre, está mudo. Eso era lo que el diablo quería. Entonces constantemente está agonizando, ¿me entiende? Está agonizando, y el diablo manda a sus esbirros, manda a todos sus secuaces: tú, a ver, ¿verdad? ¿Tú qué decías? Se está muerto, está más muerto que vivo, está más al otro lado que aquí. ¿Por qué lo atormentan con palabras? O sea, hasta el último momento, el diablo lo torturó para que él pecara. Si él hubiera pecado, este sería un pandemonio completo.
Un Dios que no puede hacer nada más por nosotros porque ha quedado mudo. Y una creación apartada de Dios sin la posibilidad de ser alcanzada. O sea, el diablo tenía muchas buenas opciones para ganar, hermanos. Él no es un tonto. Un Dios que no puede hacer nada más por nosotros porque ha quedado mudo. Y una creación apartada de Dios sin la posibilidad de ser alcanzada.

pero no tenía una comprensión de los tiempos de Dios. Entonces, ¿qué te digo? Él sabía que iba a nacer en Belén, pero no sabía cuándo. Y es interesante porque hasta este día discutimos respecto a la fecha exacta. ¿Sabe por qué discutimos de eso? Porque Dios escondió la fecha. Porque si el diablo hubiera sabido a la fecha exacta, hasta ahí llegaba Jesús. Ah, pero él era el Hijo de Dios, ¿qué le podía hacer el diablo? O sea, sáquese la idea de Superman. ¿Por qué lo hace escapar Jesús, el Padre, al desierto? A Egipto, ¿por qué lo tiene que hacer escapar? ¿Y no es más fuerte Dios? ¿Cómo va a exponer a su Hijo? ¿Me entiende lo que le estoy diciendo? Cuando él era pequeñito, él tiene que escapar a Egipto y se queda ahí varios años hasta que Herodes muere. Sé que tremendo que el Hijo de Dios escape. Resulta que para él era más seguro Egipto que su propia casa. Me estás siguiendo, ¿verdad? Tú no es el super niño, ¿me entiende? No es el super niño que dónde está el diablo y le hago así. No, él realmente, sus padres sabían de que Jesús podía ser asesinado. Entonces, es todo un proceso de reprogramar nuestra mente, el entender lo que significó que Jesús venga a nosotros. Es extraordinario. Cuando Jesús muere y muere sin pecado, el infierno no puede retenerlo porque no cometió ni un solo pecado, aunque sí se llevó todos los pecados sobre él. Sobre él no es equivalente a en él. Él cargó los pecados de todos nosotros, los pecados de Hitler, de los peores asesinos, él los llevó. Los pecados de las generaciones que van a venir después de nosotros también las llevó. O sea, todos los pecados del género humano, Él los puso sobre sí mismo y los llevó al diablo, los llevó al infierno. ¿Me estás siguiendo, verdad? Fue como un lastre que lo hundió. Y estando ahí en las regiones infernales, no se halló una sola causa por la cual Él pueda permanecer ahí, y no le quedó otra cosa al diablo que respeta las leyes que dejarlo libre, por cuanto él no podía retener a alguien que había sido asesinado injustamente, en el cual no había pecado. Entonces él se levanta, sale, él resucita, la tumba vacía es la mayor expresión de la victoria de Dios, porque para todos los seres humanos la tumba es el lugar donde todo se termina, pero no para él. La tumba es el lugar donde Él recién inicia su ministerio celestial, y después de que Él se levanta, dice que da dones a los hombres y levanta apóstoles, profetas, evangelistas, pastores, maestros, les da la misión a la iglesia de llevar su evangelio a todas las naciones de la tierra, ¿verdad? Porque toda autoridad le ha sido dada en su mano, toda potestad y todo gobierno está bajo sus pies, por cuanto Él venció a todo lo que había en contra de nosotros. Entonces nosotros ya no vivimos con el Cristo que caminó por las calles de Jerusalén. O sea, es hermoso pensar en Él. Estamos entrando en mes navideño, ¿verdad? Y mucha gente se ha hecho problema por esto por años. Pero es tonto. O sea, Jesús no nace cada año, Él nace una sola vez. Está conmigo, ¿verdad? Estamos claros con eso. Él caminó por las tierras de Jerusalén por varios años, mas cuando Él fue glorificado, porque lo fue y hoy día Él está lleno de gloria y hermosura, cuando Él fue glorificado, Él logra algo maravilloso. Cuando Él resucita, no resucita como un ser divino, nada más. Mire, lo voy a explicar. Así como es tan complejo entender la encarnación de Cristo, y se lo he explicado con el vaso de agua, cuando Él resucita, ¿me entiende? Ese vaso que antes era divino, pero que al nacer Jesucristo se despoja casi de todo su contenido. Ese vaso, ¿verdad? Es, lo voy a poner de esta forma, es revestido de una gloria extraordinaria. Antes de que Jesucristo venga, Dios el Padre, Dios el Hijo, Dios el Espíritu Santo, un solo Dios, no tenía

y a la naturaleza humana dentro de él. Dios es espíritu. Pero cuando este Dios espíritu se mete en el útero de esta mujer, el ADN de María se mezcla con el ADN de Dios y se forma una mezcla tan extraordinaria, mire, tan maravillosa, porque usted tiene a Dios, pero en un cuerpo humano. Pero este cuerpo es tan extraordinario, ¿verdad?, que se lo ve en toda su potencia después de la resurrección. Es un cuerpo que puede atravesar una pared, pero tú puedes tocar. O sea, Tomás tocó el cuerpo de Jesús, ¿verdad? San Agustín decía: Tomás dudó para que tú no dudes. Aleluya. ¿Ah? Tomás dudó para que tú no dudes. Ah, si no metiere mis dedos en sus llagas, yo no creeré. Pues gracias, Tomás, has ayudado a muchos de nosotros, ¿verdad que sí? Hasta aún la incredulidad de ese hombre nos es de beneficio. Entonces resulta de que el cuerpo de Jesús es el prototipo del cuerpo que tú recibirás. Es el seremos transformados. O sea, el cuerpo de Jesús es tan extraordinario porque después de resucitar puede comer con sus discípulos al borde del mar y en Nazaret. Ahí se sienta, les prepara unos pescaditos, ¿verdad? Bien rico, con pan fresco. Y los llama y les preparó la comida. Mire, le gusta cocinar a Jesús, ¿verdad? Qué lindo. Les cocina unos pescaditos y vienen y comen juntos. Es cuando Pedro es sanado, se abraza a Jesús, llora por lo que había hecho. Luego lo vemos apareciendo, dice, apareció, ¿no? Unos decían es un fantasma y Jesús dice, un ratito, un fantasma no tiene cuerpo, tóquenme, ¿verdad? Y lo toca. Y Jesús, ¿pero cómo puedes atravesar paredes? Pues que es mi cuerpo glorificado, soy el prototipo, ¿ah? Soy la versión 1.0, ustedes van a recibir la versión 2.0, una versión actualizada, porque su cuerpo va a ser glorificado como el mío fue glorificado. Y cuando Jesús asciende al cielo, usted se ubica, 500 personas y más lo vieron subir al cielo. Y fue un momento tan, tan especial, porque aún los discípulos no querían separarse de él, no se olvide. Bueno, si usted hubiera estado entre los 12, tampoco hubiera querido separarse de él, ¿estamos de acuerdo? Uno se encariña con la gente, ¿y cómo no encariñarse con Jesús? O sea, no te vayas, Señor, no, les conviene que me vaya, les conviene que me vaya. Porque ahora ese vaso revestido de un dorado maravilloso, la gloria, la divinidad, el dorado, fue lleno de agua hasta el tope, ¿verdad? Ahora va a lo alto y desde lo alto se vacía completamente el vaso sobre la iglesia. Llegamos a Hechos 2, donde el contenido de Dios es vaciado dentro de nosotros. Pero cuando Jesús va a los cielos, no se va como el vino, el vino como espíritu, ahora se va como un hombre divino. O sea, hoy día nosotros tenemos a alguien que puede compadecerse de nosotros. ¿Por qué? Porque el Dios que está sentado en el trono tiene naturaleza humana también como nosotros. Entonces, cuando Jesús te habla a ti, te dice, ¿por qué te haces tanto lío si tú y yo somos muy parecidos? Yo soy una parte humano y una parte divino, ¿no eres tú igual? Lo único que te falta es que tu cuerpo sea glorificado, pero eso va a pasar cuando tu vaso sea quebrado. Cuando el cántaro se quiebre al borde del pozo. Pero en este momento tú te pareces muchísimo a mí. O sea, cuando uno entiende eso, de repente, hermanos, o sea, tú tienes que tener los fusibles quemados para no empezar a avivarse algo dentro de ti, porque es extraordinario. O sea, cuando tú entiendes esto, empiezas a ver cómo el diablo se empieza a achicar. Todos los problemas empiezan a aplanarse porque se levanta una nueva persona, una nueva creación. Y esa nueva creación es una generación de personas que han entendido que la divinidad del Padre y del Hijo y del Espíritu está en ellos. Entonces usted llega justamente en Colosenses, ¿verdad? Usted llega
al capítulo 3, y Pablo le da desde el verso 12 una serie de recomendaciones de cómo debe vivir un hijo de Dios. ¿Sabe? No le dice a ustedes, pecadores, ¿verdad?, en este valle de lágrimas. ¿Se acuerda que hemos crecido escuchando eso? O sea, nos hemos creído eso. Somos pecadores en este valle de lágrimas. ¿Cuándo ha sido, cuando usted, antes de conocer a Dios, cuándo escuchó un día esto, que usted es divino? ¿Cuándo escuchó de que Cristo, con todos sus atributos, habita corporalmente en ti? ¿Cuándo has escuchado, tú estás completo? Entonces hemos crecido en un ambiente de escepticismo, no solo a lo que Cristo ha hecho por nosotros, que es bastante serio no creer en eso, sino que nos hemos resignado a vivir en un valle de lágrimas. Dependemos de que alguien nos ayude, de que alguien nos resuelva este problema. ¿Y sabe qué? Jesucristo dice, si tan solo te dieras cuenta quién eres. Entonces, a partir del capítulo 3, verso 12, empieza a hablar, les dice, por ejemplo, vestíos como escogidos de Dios, santos y amados, de entrañable misericordia, de benignidad, de humildad, de mansedumbre, de paciencia. ¿Le puede pedir eso a un carnal? ¿Esa es una palabra para un pecador que vive en un valle de lágrimas? ¿Verdad que no? Está hablando gente superior. Mire, soportándonos unos a otros y perdonándonos unos a otros, si alguno tuviera queja contra otra, de la manera que Cristo os perdonó, así también hacedlo ustedes, simple y llano. Y sobre todas estas cosas, vestidos del amor, que es el vínculo perfecto, y la paz de Dios gobierne en vuestros corazones, a la que asimismo fuisteis llamados en un solo cuerpo, y sed agradecidos. La paz de Dios, tú estás diseñado por Dios para vivir en paz. Está demostrado que lo que más destruye a la sociedad moderna es la falta de paz. La palabra de Cristo mora en abundancia en ustedes, enseñándoos y exhortándoos unos a otros en toda sabiduría, cantando con gracia en vuestros corazones al Señor con salmos e himnos y cantos espirituales, y todo lo que hacéis, sea de palabra, de hecho, hacedlo todo en el nombre del Señor Jesús, dando gracias a Dios Padre por medio de Él. ¿Notan ustedes? ¿Notan? Después de entender qué es lo que Cristo ha hecho, te dice, bueno, tú tienes que vivir de esta forma. ¿Entiende, verdad? Cada vez que la iglesia tiene un tiempo de reconciliación, ¿verdad? A ver, vamos a perdonarnos, y si alguien tiene, ahí ves a la gente moviéndose de un lado a otro, ¿verdad? Ay, tengo contra usted que usted me hirió. Hace 4 años usted me dijo tal cosa. Bueno, ayer tuvimos una audición, espero que mañana no aparezca alguien que me diga, usted me hirió, me dijo que me saqué un C-, ¿verdad? O sea, ¿recuerdan que tuvimos la audición ayer? Bueno, algunos vinieron. Pues sí, fue bonito. Lo más divertido de ayer, lo más lindo, no fue quienes cantaron, fue estar juntos. O sea, es un buen, volvemos al punto de que es un pretexto para seguir estar juntos. Seguir estando juntos, nada más. Pero puede, no, ay, usted me hirió, me dijo que yo no debo cantar ni en la ducha porque voy a provocar que haya un, ¿verdad?, un sifonamiento en la calle, así que me he herido. Pero hermano, no lo tome así, o sea, tómelo con una Coca-Cola, o sea, no se complique. Usted cántele al Señor y el Señor pues va a estar feliz con usted, pero no cante aquí, por favor, porque nos desaca de tono. No se te dijo eso. Lo que quiero decir es de que en el proceso la gente se lastima y le toma las cosas bien a pecho, porque todavía no he descubierto quién es Él en Cristo. Cuando uno entiende la naturaleza de Dios dentro, por ejemplo, no puede, la naturaleza de Dios no puede guardar la bronca. Dice que su misericordia se renueva cada día. Entonces, ¿cuánto dura la bronca? Máximo 24 horas. ¿Y sabes qué? No me cuesta, o sea, no debería costarme, por lo menos, porque la naturaleza de Dios se renueva dentro de mí
y eso hace que yo pueda caminar. ¿Estamos bien? Ahora, en este mismo libro, me quiero leer un verso más, por favor. Estoy en el 3:23. Y todo lo que hagáis, hacedlo de corazón, como para el Señor, y no para los hombres, sabiendo que del Señor recibiréis la recompensa de la herencia, porque a Cristo el Señor servís. ¿Estamos bien? Amados, ese verso debería hacer o provocar una sonrisa en todos los que servimos al Señor en alguna cosa. Si he hospedado a una persona, si he ayudado a alguien, si yo he podido ofrecer algo a alguien, todo lo que hagamos, hagámoslo de corazón, como para el Señor, sabiendo que nuestra recompensa no viene de los hombres, sino viene de Dios. Va a salir una película nueva, se llama El Nacimiento, ¿qué se llama? La Navidad, algo así. Pues se ha puesto de moda hacer películas de la vida de Jesús últimamente. Tristemente no con mucho éxito algunas. Pero no sé cómo sea esta película, se la ve bien interesante. Parece bastante cercana a los hechos de la Biblia, no lo puedo afirmar, no la he visto aún. Oro a Dios porque sea una película que exprese verdades. ¿Verdad? Porque la gente se cree lo que ve en la película, pues. Se cree lo que ve en la película. Pero más allá de lo que diga esto, esta película, hay algo que la iglesia debería celebrar siempre. Y es ese maravilloso día en el que Dios decidió visitarnos y traer la divinidad a la tierra, tal como cantaba Werner, "Bring heaven to earth", Señor, trae el cielo a la tierra. Pues hoy día nosotros podemos vivir en una atmósfera que no gozaron los patriarcas del Antiguo Testamento, y no lo digo yo, lo dice Pablo, que ellos no recibieron todo lo que ellos esperaban. Dice que ellos, aunque vivieron en fe, aunque agradaron a Dios, el Señor retuvo lo mejor para nosotros. No te preocupes por si el pastor te acepta, preocúpate porque el Señor te acepte. Preocúpate por agradarle a Él, preocúpate no por simplemente vivir para los ojos de los que te rodean, sino para el Señor. Esta revelación que les conté, que el Señor nos dio hace unos años, respecto a lo que le costó a Jesús la cruz, cambió nuestra manera de vivir notablemente. Vimos a un Jesús que no tiene la S de Superman. Vimos a un hombre extraordinario. Vimos el depósito divino en él, pero no toda la gloria que él tenía, porque este mundo no podía retener esa gloria. Y nos llevó a lo que Pablo dijo: Señor, ¿qué quieres que haga? ¿Qué puedo hacer yo? Esa es una acción de humildad que el Padre espera de nosotros. ¿Qué puedo hacer yo? Soy tan pequeño. Yo quiero invitarlos a que estos 4 domingos de diciembre sea un tiempo en el que meditemos en la encarnación de Jesús. ¿Me parece? O sea, oye, y no estoy defendiendo la Navidad, no se trata de eso, no me interesa hacer eso. Para empezar, es un asunto en el que no debemos complicarnos. Pero sí, yo creo que nunca debemos perder de vista lo que le costó. De eso se trata, o sea, aquí no tiene nada que ver el regalo, no tiene nada que ver el arbolito.
Jesucristo nació entre nosotros. Y ese día, ¿sabe? Es tremendo. Los ángeles solo se mostraban para algunos escogidos. Ese día los ángeles se desmarcaron. Nunca hicieron eso. O sea, armaron una fiesta tan grande que los pastores los vieron de lejos. ¿Se acuerda usted? O sea, no solo eso, gente que no era necesariamente judía, como esos sabios de Oriente, probablemente gente que venía de Babilonia, de esas regiones de Caldea, astrónomos, o alguien diría astrólogos, pero mira, con todos los logos que tú quieras, pero ellos reconocieron que algo extraordinario estaba pasando en el otro lado y fueron a buscarlo. Y puedo decirle algo, Dios usó a esos paganos con símbolos proféticos en sus manos para declarar que Él era rey, ¿verdad? Recibió el oro del rey, recibió la mirra del hombre, la cruz, y recibió el incienso de Dios. Nunca leyeron Biblia, la Torá, la ley, pero ellos reconocieron que el que nació tenía tres naturalezas: era rey, era hombre, era Dios. Reflexionemos estos cuatro domingos en torno al nacimiento de Jesús, para que al descubrirlo descubramos quiénes somos nosotros en Él. Quiero terminar en Hebreos otra vez como empecé.

capítulo 2. Verso 1. Por tanto, es necesario, diga conmigo, es necesario, que con más diligencia atendamos a las cosas que hemos oído, no sea que nos deslicemos. Porque si la palabra dicha por medio de los ángeles fue firme, y toda transgresión y desobediencia recibió justa retribución, ¿cómo escaparemos nosotros si descuidamos una salvación tan grande? La cual, habiendo sido anunciada primeramente por el Señor, nos fue confirmada por los que oyeron, testificando Dios juntamente con ellos, con señales y prodigios y diversos milagros y repartimientos del Espíritu Santo, según su voluntad. ¿Qué dice? Amados, no nos descuidemos, no bajemos la guardia, ya nos hemos esforzado, continuemos. Porque si la palabra que vino por medio de un ángel se cumplió, ¿cuánto más la palabra dada por Jesucristo se va a cumplir?

damos gracias porque un día te despojaste de todo lo que tú eras y decidiste venir con nosotros, Señor. Jesús, tú no eres filosofía, tú no eres ley religiosa, tú no eres carnalidad, tú eres el Hijo, el que por lo que padeció aprendió la obediencia y vino a ser autor de eterna salvación para los que le obedecen. Señor, en este día nosotros levantamos un cántico de gratitud a ti. Gracias porque te jugaste todo por nosotros, Señor. Jamás entenderemos todo lo que pasó por tu mente. Nos es tan difícil ver el amor que tú nos tuviste, tan grande amor, que estuviste dispuesto aún a dar tu vida por nosotros. Gracias, Señor. Señor, en este día nosotros nos ponemos de pie delante de ti y te decimos, no ha sido en vano, nosotros vivimos por ti. Por ti estamos donde estamos, Señor. Somos quienes somos, Padre, y nunca vamos a olvidar eso. Gracias, Padre. Gracias, Señor. Gracias, Padre. Gracias, Señor. Hermanos, yo les ruego que usted, si va a participar del pan y el vino, examine su corazón. Dice la palabra que nadie lo tome apresuradamente. Tómelo pesando lo que él ha hecho. Tómelo con un corazón humilde. Si ofendió al Señor en estos días, pídale perdón. No lo tome ligeramente. Gracias, Padre. Gracias, Señor.

vamos a orar. ¿Todos tienen el pan y el vino? Gracias, Señor.

Gracias, Padre. Padre, en el nombre de Jesús queremos ponernos delante de ti con este pan, con este vino. Darte gracias porque tu cuerpo un día fue despedazado por nosotros, Señor. Y tu sangre se vació en la cruz por cada uno de nosotros. Señor, regaste las calles de Jerusalén con tu sangre. Padre, gracias porque esa sangre fue por mí, fue por cada uno de los que estamos en este día acá, fue por todos los que un día van a conocer tu nombre, fue por todos tus hijos, Señor. Padre, hablamos al cansado, hablamos al que no ha descubierto todavía quién es en ti. Hablamos al que se siente sin fuerzas, al que no puede vencer un pecado. Hablamos al enfermo en su cuerpo. Y le decimos, no dejes de creer. Que aunque esto es simplemente un poco de vino y un poco de pan, para tu espíritu no solo es pan, para tu espíritu no solamente es vino. También en tu espíritu va a provocar algo, y va a provocar algo en tu alma, y todo cansancio va a ser absorbida por la vida de Dios, y toda enfermedad va a ser quitada y reemplazada por la salud del reino de Dios. Señor, consagramos este pan, este vino, lo introducimos a tu reino, a la atmósfera en la que tu gobierno opera con absoluta claridad. Y Señor, con acción de gracias presentamos esto y decimos, Padre, es por ti, solo por ti, que tenemos el privilegio de participar de esto. Atesoramos esto, lo guardamos en nuestro corazón y lo tomamos como iglesia, pidiéndote que tú nos ayudes a vivir en una vida superior, Señor. Que los velos que no nos dejan ver lo que realmente somos sean quitados por el poder de tu sangre. En el nombre de Jesús, Señor.

0: sonrisa en sus labios. Por tanto, no desmayamos, antes, aunque este nuestro hombre exterior se va desgastando, el interior no obstante se renueva de día en día, porque esta ley de tribulación momentánea produce en nosotros un cada vez más excelente y eterno peso de gloria, no mirando nosotros las cosas que se ven, sino las que no se ven, pues las que se ven son temporales, pero las que no se ven son eternas. Amén. Gloria a Dios. Tome su lugar un momentito, por favor. Siéntese un momento. No le conviene salir en este momento. Se va a mojar. Así que podemos esperar hasta que deje de llover. Gracias por su entusiasmo. Lo mandaron castigado al culto de día. ¿Qué pasó? Te portaste mal a la iglesia. Tenemos el privilegio de tener la dedicación de un bebé. Dios nos ha dado muchos bebés este año. ¿Sabe qué hermoso es eso? Porque, ¿qué le digo? Pocas cosas yo creo que producen tanta alegría en la vida como dar la bienvenida a un niño, una niña, ¿verdad? Tenemos un bebé precioso. ¿Puede pasar, por favor? Javier, Sandrita. Suban, suban acá.
1: ¿Pueden contarnos algo chiquito de ella? ¿Qué se llama? ¿Cuánto tiempo tiene? ¿Cómo digo? Bueno, no como mujer, no como mujer, pero quiero decir, ¿qué es que la vida?
2: Bueno, buenas tardes. Bueno, es nuestra bendición. Él es Efraín Zené. Él nació en un momento muy, muy difícil para nosotros como familia. Pero bueno, el Señor nos ha mostrado su bendición a través de él, ¿no? Y además a través de cada uno de nuestros hijos, ¿no? Nosotros tenemos cuatro, por si acaso, pues sí. Algunos no saben, pero es maravilloso, ¿no? Esperamos de verdad mucho. O sea, hemos visto en cada uno de nuestros hijos un carácter, ¿no? Y Efraín en especial es muy tierno, es muy... en el momento más problemático está con su sonrisa y con su forma de ser, ¿no? O sea, no puedo explicar su forma de ser ahora y catalogarlo, pero... tiene algo muy especial, ¿no? Dentro de él. Él tiene ahora 2 meses, ya ha cumplido 2 meses prácticamente.
0: Y yo me alegro porque son más niños para el colegio. Aparte de todo, o sea, hay que ver el lado positivo, ¿verdad? Voy a pedirles a todos ustedes que extiendan su mano derecha en señal de bendición sobre Efraín. Padre, queremos presentarte la vida de esta criatura tan linda. Queremos devolvértela a ti. Señor, tú eres el mejor padre. Tú eres el que da la vida y la quita, Señor. Y Padre, te agradecemos porque tú has regalado esta familia, este pequeñito. Rogamos que su nombre se cumpla, que sea fructífero doblemente, que traiga para su casa un tiempo de refrigerio, de cosas nuevas para su papá, que todo cansancio de su mamá sea, Señor, reemplazado por una nueva vitalidad de parte del cielo. Le damos la bienvenida a la iglesia, Efraín, declaramos que él es parte de esta congregación y en esta hora lo bendecimos con toda bendición espiritual, profetizando que el propósito por el cual tú lo has traído acá, a esta tierra, se va a cumplir. Señor, gracias por su vida, Padre. Y Señor, haz que este nombre pese, haz que este nombre lo lleve por delante, haz que este nombre cumpla su propósito en él, Señor. Padre, oramos por Javier, porque él pueda descubrir áreas nuevas de su paternidad con él. Y Señor, pueda aún entrar a un tiempo de refrigerio contigo como nunca antes a través de él, Señor. Y pedimos por su mamá para que ella pueda, Señor, recuperarse completamente de este embarazo, pero también porque la sabiduría de tu mano esté con ellos. Oramos porque este nombre se cumpla en toda su familia, en sus finanzas, en la casa que ellos necesitan, en los recursos que ellos esperan de ti, que realmente la fertilidad doble que viene con Efraín afecta a toda su familia, Señor. Padre, lo profetizamos así, lo creemos y lo lanzamos juntos como iglesia sobre su vida, Padre. En el nombre de Jesús, Señor. Amén. Gracias, amados. Pues bienvenido, Efraín. Gracias.
3: Bien. La verdad es que cuando quedé embarazada de Efraín, le había pedido muchas pruebas al Señor, ¿no? Y en este año hemos tenido varios problemas y todo, y se ha cumplido su nombre, hermanos. Quiero que sepan ustedes que nosotros teníamos una deuda de 10 meses de alquiler, y el dueño de casa nos ha rebajado 3 meses. Y ha sido el Señor. Entonces, yo les digo que ustedes crean, porque Dios es bueno. Amén.
0: Gracias, chicos. Amén, pues. Vale, hermanos, vamos a preparar nuestras ofrendas. Yo quiero, mientras ustedes buscan...

0: 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Qu'on dise la grandeur de Dieu le Sauveur. C'est lui qui me donne ma revanche et qui me soumet des peuples. 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Car tu as fait de grandes choses pour secourir ton roi, celui que tu as choisi. Tu traites avec bonté celui que tu as consacré, Seigneur. Vive le Seigneur. Vive le Seigneur. Vive le Seigneur.
1: Hasta lo último de la tierra. 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
2: Señor, te queremos dar gracias en este día por el privilegio de estar reunidos dentro de tu nombre, sabiendo y entendiendo de que tú has provisto para nosotros cosas que ni pedimos ni entendemos en su momento correctamente. Señor, te damos gracias a ti porque nos sorprendes, vez tras vez nos sorprendes. Señor, gracias porque tú puedes usar a tu iglesia de maneras en que tu iglesia no entiende que puede ser usada. Señor, nuestra oración es porque cada persona esté en el lugar correcto en este tiempo correcto. Para que ninguno se distraiga, Señor, en lo que no es importante. Y cada persona que tiene un llamado específico para cambiar su situación, para afectar su generación, para provocar una reforma donde está, para poder, Señor, jalar a sus hijos a ti, para poder cambiar su manera de vivir. Señor, no importa la tarea, grande o pequeña, esté entendida de lo que tú le estás pidiendo hacer hoy. No se distraiga, Señor, no se disipe su entendimiento de la meta que tú has preparado para cada persona. Señor, en el nombre de Jesús, yo te pido de manera especial, porque cada hijo tuyo, Señor, con quien tú nos has conectado estos años, que ha permitido ser impartido por algo que tú nos diste, que ha sido afectado, sea por nuestra enseñanza, por nuestro ministerio, por cualquier cosa que hemos hecho, Señor, que esa semilla no se pierda, que sus vidas puedan ser fructíferas. Ayúdanos, Señor, a entender, Señor, profundamente lo que tú tienes para nosotros. Señor, en este día te damos honor y gloria, Padre, en un momento en el que muchas naciones y ciudades vuelcan sus ojos, Señor, hacia dioses que no son dioses, Señor. Nosotros nos levantamos, Padre, para decirte, solo tú eres el Señor. Solo tú eres Dios, Señor. Eres el único que merece el honor y la gloria, la honra, la alabanza, Señor. Te damos a ti todo el honor, Padre. Te damos gracias porque nos has rescatado de nuestra antigua manera de vivir, Señor. Si un día no hubieras estado en nuestro camino, ¿dónde estaríamos hoy, Señor? Estaríamos como mucha gente, Señor, simplemente celebrando en sus hogares o rindiendo culto a la tierra, Señor, diciéndole, tú nos has dado esto, tierra, a ti te honramos. Señor, gracias porque un día tú te pusiste en la mitad de nuestro camino, Señor, y no pudimos dejar de verte. Señor, gracias porque de maneras que hoy día ni siquiera llegamos a entender, tú cambiaste nuestra vida, Señor. Lo único que te pedimos es que ese cambio sea completo, se termine todo lo que tú tienes para nosotros. Señor, permítenos ver cada palabra que nos has enseñado, cumplida en nuestras vidas este año. Te damos el honor y la gloria a ti, Señor. Amén. Libro de Hebreos, capítulo 6. Por favor, tomen su Biblia. Libro de Hebreos, capítulo 6.

Primeros versículos, libro de Hebreos capítulo 6. Por tanto, dejando las enseñanzas elementales acerca de Cristo, avancemos hacia la madurez, no echando otra vez el fundamento del arrepentimiento de obras muertas y de la fe hacia Dios, de la enseñanza sobre lavamientos, de la imposición de manos, de la resurrección de los muertos y del juicio eterno. Según este pasaje, hay cosas que son elementales, rudimentarias, básicas en la vida en el Señor. Por ejemplo, en el versículo 12 mencionan algunas de esas cosas básicas. Se habla acerca sobre los lavamientos, debemos entender bautizo, de la imposición de manos, de la resurrección de los muertos, del juicio eterno. Mira, aquí mencionan cuatro temas como básicos, como muy sencillos, como temas que no necesitan explicarse. Dice, no quiero que estemos otra vez echando fundamentos antiguos. Yo quiero compartirle en este día acerca de un conocimiento básico, elemental, rudimentario, muy sencillo, pero que a veces, al no tener el cuidado suficiente, o al muchas veces simplemente prejuzgar como algo resuelto, nosotros podemos caer en una trampa y perder de vista el tener bajo control este punto. ¿Sí? Hay, yo creo, en la medida en que nosotros vamos caminando en el Señor, hay cosas que las consideramos resueltas y eso es bueno. Pero hay cosas que deben llamar constantemente nuestra atención. ¿Por qué? A muchos de nosotros venimos de un evangelio muy simplista, ¿verdad? ¿Qué quiero decir con simplista? Ah, oraste recibiendo a Cristo, listo, eres salvo. Ya te bautizaste, perfecto, ya un día vas a estar con el Señor. Todo es así, muy fácil, ¿verdad? Ya te hiciste ofrendas, listo, no, mira, Dios te va a dar todo. Pero no es tan así, no es tan así. Cuando uno analiza la vida de Dios, no es tan así. Y el problema de ser simplistas en nuestra manera de encarar la vida cristiana es que podemos llevarnos sorpresas muy desagradables más adelante. En estos años yo he visto retroceder a mucha gente, retroceder y caer. Hace apenas pocos días me enteraba de la caída de un pastor en pecados sexuales, de un pastor de Bolivia. Y es un pastor con el que hemos caminado, con el que hemos orado, con el que hemos estado trabajando en algún momento. ¿Qué es lo que pasa cuando sucede algo así? Es fácil empezar a buscar culpables, hablar del diablo, o la iglesia no apoyó, no dio cobertura, o la esposa, yo creo que el problema es la esposa. Pero en el fondo, esto no es tan sencillo. ¿Sí? Nadie conoce exactamente todos los detalles de la vida de una persona. Y el punto un poco que me viene constantemente en la mente es, dice que velemos, porque nuestro enemigo el diablo anda como león rugiente buscando a quien devorar. Entonces Pablo, una persona que enseñó de que el diablo está vencido, ¿estamos? Él lo dijo. También nos guarda estar atentos y vigilantes. Nos dice que nos anticipemos a lo que el enemigo va a hacer. Dice, sabemos de antemano lo que él va a hacer. Pedro cayó. Cayó en la trampa del diablo cuando subestimó. ¿Recuerdan ese día cuando está hablando con Jesús y él le dice, Señor, yo nunca te negaría? Él subestimó lo que el enemigo es capaz de hacer. Y más tarde, él se enfrentaría con una triste realidad. Su propia naturaleza lo traicionó. Ahora, él mismo te dice, velen, tengan mucho cuidado con el enemigo. Entonces, por un lado es cierto, él está vencido, Cristo lo ha juzgado en la cruz, y hoy día podemos tener una vida mucho más estable, podemos tener una vida reposada en Dios. Pero por el otro lado, está el hecho de que nosotros veamos que los elementos que nos eran un problema antes de venir a Cristo, no estoy metiendo al diablo en esto, de verdad estén resueltos. O sea, si tú tenías un problema de ira antes de venir a Cristo, ¿cómo puedes saber si eso está resuelto hoy día de verdad? No es que ya me ministraron. No, mi pregunta no estás respondiéndola. ¿Cómo tú puedes asegurarme de que eso nunca va a volver? ¿No sabes la cantidad de gente que he visto caer en un pecado después de que la ministraron? ¿No sabes la cantidad de gente que ha vuelto atrás con palabras proféticas? Y todo.
Entonces hay temas que yo considero que deben ser constantemente revisados. Cada cierto tiempo, cada poco, deberíamos estar viendo si de verdad este muerto está bien muerto. Esa es un poco la idea de lo que quiero compartirles esta mañana. Quiero hablarles acerca de la iniquidad. La iniquidad es uno de los temas que aquí hemos enseñado más. Yo les puedo asegurar que nuestro ministerio ha usado este término los últimos 10 años muchísimo. Si ustedes se acuerdan, lo que nos permitió redimir la ciudad de Potosí fue haber tratado la iniquidad de 400 años en esa ciudad y lo que provocó que 40,000 personas vinieran a Cristo. Resolvimos el tema de iniquidad de una ciudad. Ahora, este tema lo vamos enseñando vez tras vez, lo hemos ministrado, mucha gente ha orado por eso. Ana Méndez ha enseñado y ha orado acá el 2007 cuando vino por última vez, ella venía cada año, recuerden, y era uno de los temas que constantemente ella enseñaba, el tema de la iniquidad. Muchos han leído libros, han escuchado otras enseñanzas. Es un tema básico, sí, es un tema básico. ¿De qué te usas para decir que es básico? Porque en el Antiguo Testamento se lo enseña. O sea, el concepto de iniquidad no ha cambiado en toda la Biblia, desde Génesis hasta Apocalipsis. Eso es básico. ¿Por qué? Porque si la gente en el Antiguo Testamento, sin toda la manifestación del Espíritu Santo, podía verlo, no puede ser que hoy día la iglesia, hablando de lo ministerio quíntuple, de los siete Espíritus de Dios, no veamos. ¿No les parece una absurda contrariedad? ¿Me explico? Salmo 32, para darles un ejemplo de que esto está enseñado y ministrado ya en el Antiguo Testamento. Salmo 32, libro de los Salmos, capítulo 32. Este tema es vital. Dile al que está a tu lado, este tema es vital. Te voy a decir algo, por no entender este tema, muchos cayeron. Y tristemente mucha gente va a caer. Así que es importante estar entendidos. Salmo 32, verso 1. Salmo de David. ¿Cuán bienaventurado es aquel cuya transgresión es perdonada, cuyo pecado es cubierto? ¿Cuán bienaventurado es el hombre a quien el Señor no culpa de iniquidad y en cuyo espíritu no hay engaño? Voy a pedirle que lo repita. Voy a leer, yo estoy leyendo la Biblia de las Américas. Si usted tiene esa Biblia, puede leerla conmigo en voz alta. Si no, repítalo. ¿Cuán bienaventurado es aquel cuya transgresión es perdonada, cuyo pecado es cubierto? ¿Cuán bienaventurado es el hombre a quien el Señor no culpa de iniquidad y en cuyo espíritu no hay engaño? La gente se engaña cuando deja de ver algo que de verdad le está pasando. No hay nada peor que ver una persona que está mal y te dice, no, yo estoy bien. Y tú sabes que está mal. Miren, en estos dos versículos, Salmo 32, muy antiguo, escrito por David, 10 siglos antes de Cristo. Ajá, ¿estamos? 10 siglos, 33 años, 10 días antes de que el Espíritu Santo descienda, trayendo revelación. Dice esto, David, que hay 3 problemas en el hombre, distintos: transgresión, pecado e iniquidad. 3 cosas diferentes: transgresión, pecado e iniquidad. Repítalas. Transgresión, pecado e iniquidad. Una vez más, transgresión, pecado e iniquidad. Aquí David no está haciendo un juego de palabras, no está usando sinónimos. La transgresión es una cosa, el pecado es otra, la iniquidad es otra. ¿Estamos bien? Hay 3 cosas, que si no las confrontamos, nos engañamos a nosotros mismos. Yo no quiero que en mi espíritu haya engaño. ¿Qué pasa cuando, doy un ejemplo de una persona que tiene engaño en su espíritu? Piensa que por reunirse el domingo, porque su mujer es cristiana, está muy bien. Yo tengo un ángel de la guarda, ¿quién? Mi esposa, ella ora por mí. ¿Usted no sabe que esto es personal?
Usted sabe, usted no sabe que no puedes, tú no puedes hacer nada por otra persona que no sea lo que el Espíritu Santo permita hacer. O sea, esto es algo individual. No entramos por familias, apellidos, clanes a los cielos. Es algo personal. Hay gentes de una familia, hermanos de sangre que se van a salvar y hermanos de sangre que se van a perder. Y uno no va a poder decir, oiga, mi hermano era pastor. Y el Señor te dirá, ¿y? ¿Y? Mire, no, yo me reuní 40 años. Y el Señor le te dice, no te conocí. ¿Por qué? Porque estas tres cosas, la transgresión, el pecado y la iniquidad, hacen que una persona sea desconocida por Dios. Ese es un tema. Estas tres cosas no afectan solo a las personas, afectan a toda la creación. Por ejemplo, voy a darles una idea. Escuche, por favor, antes de anotar a nada, escuche. Si una comunidad del altiplano boliviano... Estas tres cosas no afectan solo a las personas, afectan a toda la creación. Por ejemplo... Voy a darles una idea. Escucha, por favor, antes de anotar a nada.

la tierra se seca y no produce frutos. La tierra puede estar sujeta a iniquidad, sí. La tierra puede estar sujeta a iniquidad, a transgresión o a pecado. Son tres cosas diferentes. Los animales de una familia pueden tener transgresión, pecado o iniquidad. Obviamente, hablando de animales, no va a ser algo que ellos han hecho conscientemente, sino algo que viene de los que son dueños de esos animales. Deuteronomio 28. Benditos serán tus rebaños, benditas serán tus vacas. ¿Verdad? No habrá estéril entre tu rebaño si tú me obedeces, pero si tú no me escuchas, cerraré la tierra a ti. ¿Y qué pasa con los animales? Caen bajo iniquidad, o bajo pecado, o bajo transgresión. ¿Una ciudad, un país entero puede estar bajo iniquidad? Sí, claro, desde luego que sí. Ahora, aún, esto es tan serio, aún los ángeles pueden caer en iniquidad. Lucero cayó de su posición por iniquidad. Dice, a causa de tu iniquidad, le dice en Ezequiel 14 y en Isaías 28, a causa de tu iniquidad te eché. O sea, ¿los ángeles pueden caer en iniquidad? Sí. Entonces, el concepto de que iniquidad es algo de padre a hijo, ¿cómo lo entiendes en ángeles si no hay padres o hijos? Tu concepto debe ampliarse. No es algo solo genético la iniquidad. Un presidente puede poner bajo iniquidad a todo un país y no son sus hijos. Wow, es muy serio, ¿no? Esto es muy serio. Nuestro Señor murió para resolver estos tres males. Él murió para estas tres cosas. El tema está que nosotros necesitamos exponer estas tres cosas delante de Dios. Debemos saber sacar eso. Si tú le pones tu pecado, Dios resuelve tu pecado. Pero ¿qué pasa si nunca le pusiste tu iniquidad? ¿O qué pasa si nunca les pusiste la transgresión? Definamos un poco qué es cada uno para ver la diferencia. Eso va a ser bueno. La definición más fácil para transgresión es esta: falta no intencional. Esa es la más fácil definición: falta no intencional. Voy a ponerlo de esta forma. Según Juan, es una falta del cuerpo. Es un pecado no de muerte. ¿Alguna vez se han puesto a pensar esta doctrina de la Iglesia Católica que habla de pecados veniales y pecados mortales? ¿Alguna vez estudiaron eso? ¿No han hecho la primera comunión? Bueno, yo la hice, pues, ¿qué digo? ¿Ah? 12 años en un colegio católico tiene que dar un fruto, ¿no? Entonces, a mí me hablaban, en el catecismo se enseña eso, de pecados veniales y pecados mortales. Ahora, ¿de dónde sacan esto los teólogos católicos? De un texto de Juan. El que hubiera cometido pecado, pero no de muerte. ¿Cómo? Entonces hay pecados de muerte y hay pecados de no de muerte. Exactamente. Una transgresión es un pecado que no es de muerte. Si me permiten, es una falta menor. Es un pecado que no es intencional. ¡Wow! Estamos aprendiendo algo nuevo hoy, ¿verdad? Interesante. ¿Nos pasa de que podamos ofender a alguien sin querer hacerlo? Pero sí. Eso se llama transgresión. Imagínense una persona que se estaciona su vehículo en un letrero donde dice no estacionar y no vio, porque estaba un árbol medio cubriendo el letrero. Y se pone ahí. Esa persona, voy a ponerlo de esta forma, está cometiendo una infracción, estamos de acuerdo todos con eso. Pero no es una infracción como de aquella persona que ve el letrero y le vale un corcho y pone su carro y se va. O sea, no es lo mismo. Ese ciudadano ni siquiera vio el letrero. Obviamente va a ser culpado. Hay una infracción. Y delante de las leyes de tránsito no hay
falta leve o no, en este sentido, digamos, si está el

Guerrero, pues pena que no lo vio. Pero si lo pusiéramos desde la perspectiva del espíritu, en él no hubo la intención de hacer esa falta. Eso se llama transgresión. Repito, falta menor. Noten algo, por favor, no nos engañemos. No llamemos algo muy malo, solo malo, ¿ok? Estoy hablando de que la persona no accionó su voluntad para cometer eso intencionalmente. No es como cuando tú le gritas a alguien, no puedes decir que le gritaste sin querer. Es absurdo. Le dices cuatro cosas y no puedes decirle ahí se me salió, como que se te salió. Es imposible que una persona, por ejemplo, peque hablando sin querer. Es imposible. Pero sí puedo hacer cosas que provoquen un mal en otro. Por ejemplo, olvidar un cumpleaños. No voy a llamarlo transgresión. ¿Pero cómo pudiste? Pues se olvidó. ¿Realmente se olvidó? El pecado, a la luz de lo que es transgresión, ya lo pueden definir fácil, ¿verdad? El pecado es una falta. El pecado es una falta intencional. La transgresión no tiene intención. Esa es la gran diferencia. Por favor, noten, Dios igual ve la transgresión. Por eso David está orando. Señor, ¿verdad? Ahí está lo que hemos leído. Tú perdonas la transgresión. Está en el versículo 1. ¿Por qué lo perdona? Porque es una falta. Pero es una falta que no es intencional. Mi voluntad no quiso cruzar ese límite. Y Dios sabe de que yo no quise hacer eso. ¿Me explico? Pecado, falta intencional. Es una falta del alma. No voy a tocar este tema, simplemente lo pongo para que puedan pensar. La transgresión, pecado del cuerpo. La iniquidad será un pecado de él. La transgresión es un pecado del cuerpo. Perdón, voy a ponerlo así. La transgresión es una falta del cuerpo. El pecado es una falta del alma. La iniquidad es una falta del espíritu. ¿Ahora sí? La transgresión es una falta del cuerpo. Por ejemplo, hay cosas que hacemos porque desde niño las hacemos. Como que tu cuerpo... ¿No han notado algo? ¿Han visto ustedes un pianista profesional? No mira las teclas. Casi sus dedos tienen memoria. De hecho, lo tienen. No mira. El novato, en cambio, está acomodando los dedos. ¿Estamos bien? Pero una persona que toca no mira. Tu cuerpo tiene memoria. Y si lo has entrenado a que haga cosas malas, tu cuerpo funciona automáticamente. Tú estás diseñado por Dios. Por ejemplo, imagínense si cada día tuviéramos que aprender a lavarnos los dientes. Imagínense si cada día, cuando nos paramos frente al espejo, no sabemos para qué es ese cepillo. Imaginémoslo. ¿Para qué se usa la pasta dental? Imagínense, alguien en algún momento en nuestra infancia nos enseñó eso. La idea es que tu cuerpo, lo que llama aprender, la idea es que tu cuerpo, aquí no tiene que ver tu alma en un sentido directo, va a hacer de esa tarea algo mecánico. Yo puedo estar poniendo la pasta dental sin que me vaya a salir un chorro de un metro. Cuando dirija mi cepillo a mi boca, no me lo voy a poner en la oreja. O sea, funciono de una manera que no necesito estar consciente. Abriendo frasco dental, apretando levemente la pasta, ¿verdad? Dirigiendo la mano en ángulo de... No hago eso. Esa es una tarea aprendida. Ahora, las transgresiones normalmente son tareas aprendidas por mi cuerpo, donde se hacen cosas sin que mi alma pueda decir, ¡oye, párala! ¡Ya lo hice! ¡Ah!
Hay una relación muy directa con el hábito, la transgresión. Es un tema muy interesante. Entonces, en el fondo la gente dice, yo no quise hacer eso. O sea, de verdad que no quise hacer eso. Pero lo hiciste. Ve, discúlpate, lo hiciste. El pecado, por otro lado, es algo que uno tuvo oportunidad de no hacerlo. El Espíritu le dijo, cuidado, alerta, alto, nada, pum. Hay una intención. En muchos casos hay hasta una planificación. La iniquidad es la falta mayor de todas. Si ustedes quieren, es la peor de todas. ¿Por qué? Porque es cometida por el espíritu del hombre. ¿Sí? Los ángeles pecaron de esta forma. Por eso es que no pudieron ser redimidos. Lucero y su grupo de ángeles pecaron con iniquidad. Por eso es que Dios ni siquiera trató de poner un cordero de sacrificio para ellos. En cambio, Adán, ¿qué pasó? Fue engañado. Fue engañado, como un niño. ¿Verdad? Alguien vino, le dio un caramelo y le quitó todo su dinero. Eso hizo el diablo con él. Y el Señor supo que Adán fue engañado. Por eso resolvió el problema con él. Hubo consecuencias, ¿me están siguiendo? Siempre hay consecuencias. Pero en el caso de Adán, se pudo resolver el tema porque fue un pecado en su alma, no en su espíritu. En cambio, el pecado de Lucero es un pecado esencialmente espiritual. ¿Cómo es? ¿Estamos agarrando? Entonces imagínese una persona, por ejemplo, que no conoce el Evangelio, no conoce la Biblia, creció con padres budistas. Listo, así de simple. Entonces un día, esa persona, hoy día, está acomodando con serpentinas, con listones de colores su casa, porque dentro del budismo también se honra las cosas materiales, supongamos que lo está haciendo así. Pero de repente una persona va, que es cristiana, la visita, es un amigo, amiga, le dice, ¿qué estás haciendo? No, pues mañana es carnavales o yo qué sé. Dice, no, no hagas eso. Entonces le dice, mira, yo vengo de parte de Dios y te vengo a decir esto no es así. Lo que tú estás haciendo se llama paganismo, esto ofende a Dios, esto no es de esta forma. La persona se va. Desde ese momento, lo que antes era para este ciudadano, para el budista, lo que era transgresión, ahora se convierte en pecado. ¿Por qué? Porque alguien vino y le trajo un conocimiento de la verdad, la tome, la deje, ya no es tema, ya no es tema. Puede rechazarlo, pero no puede argumentar demencia, ¿me entiende? No puede argumentar ignorancia. Alguien vino y le dijo, lo que estás haciendo, Dios lo reprueba. Punto y aparte. Tómalo, trágalo, acéptalo, recházalo, cuento tuyo. Lo que tú haces, Dios lo rechaza. Entonces, cuando se va el ciudadano ese y él vuelve con sus serpentinas, sus cositas, algo dentro de él ya le está molestando, porque ¿qué si esto es verdad? Pero es que yo no creo en la Biblia. Pero sí, ¿qué si la Biblia es verdad? O sea, noten el conflicto que tiene. Ya no es transgresión si él lo hace, ahora es pecado. ¿Y qué pasa si una persona que ha compartido la Santa Cena, que ha entendido el mundo espiritual, que entiende lo que es meterse en el espíritu e ir a regiones espirituales, qué pasa si el día martes suelta unas hojas de coca al piso, derrama un poco de licor y pone sus adornos? Eso en él ya no es pecado, es iniquidad. O sea, un mismo evento puede ser catalogado de diferente forma para cada persona en función del nivel de revelación que Dios ya le ha dado. Por eso es que este es un tema bien delicado. El Señor dice, al que más se le dio, más se le demandará. Bajo esta óptica, por eso es que Dios siempre pide una respuesta de sus hijos. Nunca le espera un cambio en la gente no creyente. Dice, si mi pueblo, sobre el cual mi nombre es invocado, se arrepintiere. No dice, si los que no me conocen, me conocieran. No, en ninguna parte dice eso. ¿Por qué? Porque Dios espera un cambio de actitud de los que le conocen y temen su nombre, no de aquellos que lo ignoran.
Bajo esa óptica, muchas veces Dios está más cercano de los que no le conocen, pero que lo quieren buscar, que de aquellos que conociéndolo pecan. ¿Se entiende, no? ¿Se entiende por qué? Ahora, si yo lo pongo en perspectiva, escúchame por favor, la raíz de toda transgresión y de todo pecado es la iniquidad. O sea, ese es el mal mayor, esa es la fuente de contaminación de todo tipo. De la iniquidad salen todos los males. Damos un ejemplo de esto. ¿Por qué una persona a quien se le ha perdonado una transgresión la vuelve a cometer? Respuesta, porque la iniquidad sigue activa. Y al ser la fuente de todo pecado, ¿qué creen? La iniquidad va a manifestarse tarde o temprano. Es como pensar que yo tengo, puedo criar una boa constrictor en mi jardín y tengo niños. Y tengo un animal que ya cuando crece, tengo ahí un animal de 6, 7 metros de largo. Digo, no, sí, aquí pues creció desde bebé. Hay algo en un animal que se llama instinto. Lo más parecido a instinto en términos espirituales es iniquidad. No solo porque empiezan con I, sino porque operan igual. ¿Me explico? El instinto, y ahí está. Está lo que puede estar dormido muchos años. Pero un día se despertó esta serpientita de mal humor y vio al bebé, ya. Lo vio blanquito, rebosando, vitalidad, arrastrándose como un roedor en el jardín y quiso abrazarlo. Estaba jugando y de repente algo se activó en ese animal y no lo soltó y se lo comió. ¿De dónde vino eso? De su instinto. No hay entrenamiento en el mundo que pueda quitar el instinto a un animal. ¿Está de acuerdo conmigo? El león es león. Quizás nunca ataque porque vivió desde cachorro en la casa de una persona. Sí, quizás no, o quizás sí. Hay algo que define al león: animal salvaje. No es un animal doméstico. Animal salvaje. ¿Por qué se llama un animal salvaje y otro doméstico? Por el tema del instinto. Si el instinto no opera en un animal de manera primaria, el animal se vuelve doméstico. Si el instinto no puede ser gobernado, el animal es catalogado como salvaje. Ajá. Ahora sí. La iniquidad es exactamente igual, pero en términos espirituales. ¿Podría yo llamar a la iniquidad como una fábrica de pecados? Entonces, constantemente la iniquidad está produciendo cosas que ofenden a Dios. Usted puede agarrar los productos que salen de esa fábrica y destruirlos, arrepentimiento. Pero en tanto que la fábrica siga activa, mañana o pasado o la próxima semana volverá a aparecer en el mercado algo que salga de esta fábrica. Vamos a buscar 2 de Pedro capítulo 2, por favor.

Segunda de Pedro, capítulo 2, verso 22, como para no olvidarse. 2. Segunda de Pedro, capítulo 2, versículo 22. Les ha sucedido a ellos, según el proverbio verdadero, el perro vuelve a su propio vómito y la puerca lavada vuelve a revolcarse en el cieno. Es un verso muy duro. ¿Por qué la gente termina? ¿Por qué la gente buena termina haciendo cosas malas? Por el tema de la iniquidad. ¿Alguna vez han visto un perro comer su propio vómito? Es impresionante que lo haga, ¿verdad? Pero es más impresionante que un creyente pase por ese proceso, de que termine cayendo en algo que un día él mismo expulsó de su vida. De eso está hablando Pedro. ¿Cómo podrías definir iniquidad? Esto nos va a ayudar. A ver, vamos a tratar de darle varias pequeñas definiciones. La más sencilla, el viejo hombre. La más simple, la más teológica, el viejo hombre. ¿Qué es el viejo hombre? Es la iniquidad. Ya. Algo que no sea tan metafórico, perfecto. Una fábrica de maldad, perfecto. Algo más elaborado, es una fuerza interna que te lleva a rebelarte contra Dios. ¿Por qué? ¿Por qué debo hacerlo? Es una fuerza interna que te lleva a rebelarte contra Él. La palabra iniquidad viene de la palabra hebrea avon, tal como se escribe Avon. Exactamente igual como se escribe Avon, es la palabra en hebreo para iniquidad y significa torcido. Igualito, A, B dentilabial o N, avon. Esa es la palabra en hebreo para iniquidad. Si hay alguna relación con la firma cosmetológica, no tengo idea. No estoy afirmando nada, por favor, pero es muy curioso. Así que si alguien trabaja ahí, pregunte, ¿de dónde viene este nombre? Quisiera saber, es un buen tema, ¿eh? No lo subestimen. Esta palabra significa torcido. Torcido. Imagínense ustedes que han agarrado un cable, como estos de sonido, cualquier cable de electricidad, y por mucho tiempo ha estado enroscado. Alguien lo guardó. Yo no sé si a alguien le enseñaron a doblar sogas cuando éramos niños, ¿verdad? Se hace un nudito y queda un rollito perfecto. Si eso ha estado bastante tiempo y usted quiere estirarlo, va a darse cuenta de un fenómeno. El cable adquiere la forma en la que estaba doblado por mucho tiempo. Esa es la iniquidad. Uno estira el cable, listo, lo suelta, vuelve a torcerse. ¿Por qué se vuelve a torcer? Porque estuvo en esa posición por mucho tiempo. Eso es iniquidad. Vienes a Cristo, se estira el cable, te descuidas, sueltas el cable, se enrosca de nuevo. Comete un pecado. Señor, perdóname, perdonado. Pero es cuestión de tiempo que vuelva a pasar. ¿Por qué? Porque algo está torcido. Interesante. Lo propio pasaba con los teléfonos antiguos, que eran los típicos teléfonos de disco y el auricular. Muchas veces el cable era, tiene un nombre, como un resortito, ¿verdad? Enrosquillado, para que pueda estirarse, porque un cable enrosquillado puede tener más extensión al estirarse, pero cuando se suelta, vuelve a ocupar un poco espacio. Entonces yo el otro día estaba haciendo un pago en un banco aquí, y había una persona hablando, el cajero estaba hablando por teléfono, y tenía un cable tan enroscado, tan lleno de nudos, nunca me gustaba. Yo recuerdo que aún me prestaba teléfono y lo primero que hacía era soltarlo.
¿no? Y me gustaba hablar con un cable bien sueltito. Y vi, pero el hombre tenía nudos en todo lado de su teléfono y pum, colgó. Qué horrible, o sea, ni siquiera se podía colgar bien porque el nudo final estaba tan pegado al auricular que hacía una bola que evitaba que repose el auricular en la base. Pero para él era normal. Lo torcido con el tiempo, noten algo, tiene su propia voluntad. Ese cable que ha estado doblado tanto tiempo, es como que hubiera sido diseñado para ser así. Imagínense un cable eléctrico cualquiera, no piensen en el del teléfono, ese está diseñado especialmente para ser enroscado. Pensemos en un cable normal, en un cable eléctrico, en un cable de sonido, que ha sido guardado mucho tiempo enroscado. Nunca fue diseñado para que se enrosque. Pero dado que ha pasado ese proceso, está todo apretado. Esa es la iniquidad. Ya saben por qué significa torcido. Váyanse conmigo a Ezequiel 28. Ezequiel capítulo 28. Versículo 15. Está hablando Dios respecto a Lucero, al ángel Luzbel. Dice el versículo 15, Ezequiel 28, 15, dice: perfecto eras en tus caminos desde el día que fuiste creado hasta que la iniquidad se halló en ti. Otra vez, perfecto eras en tus caminos desde el día que fuiste creado hasta que la iniquidad se halló en ti. ¿Dios creó a Lucero perfecto? Pero en algún momento él torció su camino, ¿correcto? Ahora, ¿por qué Dios no intervino? ¿Por qué Dios no trata de redimirlo? Porque lo considera el Señor un mal que no tiene solución. Cuando una entidad celestial como Lucero, que mira cara a cara a Dios, comete un mal así, no hay nada más que pueda redimir. Eso, a esa entidad, a ese ser. Mientras más conoces a Dios, menos posibilidad tienes de excusarte. Ese es el punto. Mientras más milagros de Dios has visto en tu vida, menos puedes tú actuar irracionalmente. ¿Me explico? Menos tú puedes caminar en pecado. Salmo 36. Versículo 1. Salmo 36. Para el director del coro, Salmo de David, siervo del Señor. La transgresión habla al impío dentro de su corazón. No hay temor de Dios delante de sus ojos. Porque en sus propios ojos la transgresión le engaña en cuanto a descubrir su iniquidad y aborrecerla. ¡Wow! Las palabras de su boca son iniquidad y engaño. Ha dejado de ser sabio y de hacer el bien. Planea la iniquidad en su cama. Se obstina en su camino, que no es bueno. No aborrece el mal. ¡Qué terrible! Por favor, voy a volverlo a leer. Muy interesante. Salmo 36, verso 1. La transgresión habla al impío. Note, aunque es una falta menor, aunque no interviene la intención, el que comete transgresión en su interior, por algo llamado conciencia, sabe que está mal. Pero esto viene después de cometerse, porque si él lo sintiera antes de cometerse, sería pecado. Exactamente. Ya lo saben entender bien. La transgresión habla al impío dentro de su corazón. No hay temor de Dios delante de sus ojos, dice. La base de la transgresión es la ausencia del temor de Dios, precisamente. Versículo 2. Porque en sus propios ojos, la transgresión le engaña. Miren lo que hace la transgresión. Le engaña en cuanto a descubrir su iniquidad y aborrecerla. ¿Qué tiene de malo?
Todos mis compañeros en oficina nos emborrachamos los viernes. ¿Qué tiene de malo? Yo trabajo toda la semana como loco, le doy con todo, aquí está para los chicos. ¿Qué tiene de malo? Todos han tenido alguna aventura por allá. ¿Qué tiene de malo? Carambas, ¿qué tiene de malo? Va. Tú no te has casado con un ángel, ¿no? Soy una persona. ¿Qué tiene de malo? Todos se enojan. ¿Qué hace la transgresión? Le engaña en cuanto a descubrir su iniquidad. ¡Wow! Y aborrecerla. Miren, aunque este tema es tan subjetivo en muchas cosas, hay un indicador que yo te quiero poner, que no sé si te ayude, pero a mí me ha ayudado mucho y yo trato de enseñarlo. Muchas veces a mí se acerca personas y me dice: mira, pastor, yo soy líder acá, mira, le he dado todo al Señor, pero tengo un problema, constantemente caigo en esto. ¿Qué hago? Mira, ya me han hecho liberación, yo no puedo hablar de esto públicamente porque me tienen en alta estima aquí en la congregación, pero es un tema que estoy peleando. Un consejo que yo les doy constantemente es este, a ver si les sirve a alguno. La iniquidad es algo que está familiarizado con mi casa, con mi familia. Y en un momento les voy a leer algunos versículos que les van a explicar esto. En pocas palabras, quiero decir de que la iniquidad me está afectando no por primera vez a mí, sino que también le afectó a mi papá y le afectó a mi abuelo. ¿Y quién sabe hasta quién? Entonces, más o menos la idea es esta. Constantemente debes ponerte frente a un espejo y hacerte esta pregunta. ¿Quieres terminar como terminó tu padre? ¿Quieres caer en lo que cayó tu madre? Esa es la pregunta. No estoy entrando en un terreno de juzgarlos, por favor, quiero que entiendan de que me mueve un espíritu de respeto. No de juicio a ellos. Pero no puedo decir, no, ellos son unos santos angelitos, cuando yo sé, porque es imposible no saberlo en la vida de familia, al pasar los años, sé cuáles fueron los problemas de mi abuelo. Me enteré la forma en que terminó su vida. Por ejemplo, en algunas familias la iniquidad está asociada a la pobreza, a la esterilidad. Y gente con mucho esfuerzo, con mucha sabiduría, con muchas profesiones, terminaron sin nada. Y eso ha pasado en mi abuelo, ha pasado en mi padre. ¿Y qué garantiza de que no te pase a ti? Ah, es que yo ya oré por esto. No es suficiente. Si tu padre cayó en adulterio, ¿qué seguridad hay de que tú no vas a caer mañana en eso? No, es que yo oro mucho y busco al Señor. ¿Tú crees que David no lo hacía? ¿Por qué el pecado de David es un pecado sexual? Fácil, porque su abuela era una prostituta. Raab fue prostituta. La iniquidad de la que él habla en el Salmo 51... En iniquidad he nacido, en pecado me concibió mi madre. Está hablando del hecho, de lo que él heredó como persona, él heredó algo muy grave. Promiscuidad sexual. El valiente que no tuvo temor de enfrentarse a un gigante, cayó frente a una mujer desnuda. Ahora era fácil, y digo es fácil, siempre es fácil cuando lo pensamos después de. Era fácil que él se dé cuenta de que si esto había entrado a su familia en algún momento, y quiero decir, Dios perdonó a Raab, estamos de acuerdo con eso. Fue la abuela de David. El problema que está detrás de la iniquidad es la mentalidad que se establece en la familia. Por ejemplo, si mis abuelos han crecido han vivido constantemente con deudas, con limitación, con pobreza, imaginen eso. Para mí eso es algo normal. Entonces yo me doy cuenta de que no tengo nada cuando pasé los 50 años, estoy por jubilarme, y estoy igual que mi abuelo. He trabajado toda mi vida, he sacado mi licenciatura y no tengo casa propia, hermano.
Sigo en la misma situación y soy creyente, él no lo era. Entonces nunca se rompió esto. Si tú sabes que tus padres se casaron a la fuerza, ¿qué probabilidad hay de que no te pase a ti? No estoy diciendo de que una persona pueda pecar por culpa de sus padres, porque en definitiva cada generación tiene voluntad propia. Estoy meditando en el hecho de que yo debería tener el cuidado necesario para saber cuáles son mis límites. Si has tenido un padre alcohólico, o voy a ponerlo así, no era alcohólico, ¿ok? Pero cuando empezaba a embriagarse no paraba hasta que caía a la clínica. No era alcohólico, porque podía estar meses totalmente sobrio, pero se le agarraba la borrachera y era hasta que quedaban con el médico. Ese fue su problema toda su vida. ¿No te parece que debes tener especial cuidado tú? Y por ejemplo, tú dices, yo no voy a beber cerveza nunca, porque es pecado. No voy a decir si es pecado o no, simplemente he visto a mi abuelo destruir su vida por eso, no voy a tomarlo, punto. Yo tomo una actitud defensiva frente a eso. ¿Por qué? Porque sé, porque lo he visto, de que esto ha estado activo en mi abuelo, ha estado activo en mi padre. ¿Tú crees que ellos, cuando tenían tu edad, ellos dijeron, vamos a embriagarnos el resto de la vida? O sea, les pasó igual que a ti, nunca lo quisieron hacer. Nunca estuvo en sus planes, no era plan de su agenda, no estaba presente en su hoja de vida, pero pasó. Pasó por la iniquidad. El cable volvió a su forma con la que había estado torcido tantos años. Entonces, para este muchacho, su manera de cuidarse de eso es nunca fumar ni beber, punto. ¡Se acabó! ¡No! No paso de la Santa Cena. Eso es disciplina. No simplemente ha orado quebrando esto, no solamente ha pedido que le ministre, no solamente ha renunciado. ¡Pum! ¡Tiene una línea! ¡No! No lo voy a hacer nunca. Eso es sabiduría. Si sé que mis padres han tenido problemas sexuales, que me concibieron fuera del matrimonio, que lo que fuera, yo mi concepto de novio o novia voy a tener mucho cuidado. A la luz de eso, a la luz de que yo entendí de que le pasó eso a mi mamá o a mi abuela, y por favor hablo de gente preciosa que nos ama, que yo digo no, entonces yo no, mira, esto de novio, mucho cuidado. A distancia, todo vía email, punto. Hasta estar seguros y ya nos comprometemos, se acabó la historia. ¿Por qué? Porque veo por dónde mi madre falló. Una persona que amaba a sus padres, una persona que trabajaba, una persona empresaria, una persona profesional, y ¡puf!, la fundió. Se casa con un pepino de mar. Ok, ¿conoces gente así? Ok. ¿Y le pasó a tu abuela? ¿Te diste cuenta? ¿Pasó lo mismo? ¿Y te podrá pasar a ti? ¿Han visto familias donde generación tras generación alguien los estafa? Es impresionante. Lo estafaron al abuelo, al papá, y regla para ti, no te asocies a nadie. Punto, cero. Lo que la iniquidad debería provocar en la mente de una persona entendida es distancia. No porque yo esté tentado a eso. Por favor, no porque dude de la oración, no porque dude de que alguien me ministró, sencillamente por un principio básico. Porque quizás estén los genes. Entonces, constantemente hay algo a lo que tú no le puedes mentir, ¿sabes? Puedes discutir lo que te estoy diciendo, pero no con esto. Vuelvo al punto. ¿Quieres terminar como tus abuelos? ¿Quieres terminar como tus padres? Y si hay algo que te dice no en esto, pues marca una línea de distancia. Cero. Cero. En mi casa fuera, todo eso no va. No solamente ora.
La oración es buena. ¿Cómo se resuelve la iniquidad? Orando, como todo. La gran pregunta es si después de orar ya está resuelto esto. Eso solo el tiempo lo dice. Pero para aquellos que vemos que nuestra vida no es una ruleta rusa, confío en la oración. Sí, yo confío mucho en la oración. Pero también sé que Dios me ha llamado a ser prudente. Y marco una distancia a todo aquello que tenga la más mínima relación, parecido, vinculación con lo que ha sido un problema en mis generaciones anteriores. ¿Me están siguiendo? ¿Les interesa el tema? Ahora dense cuenta que de eso depende su fertilidad, depende su proyección económica, depende su salud física, depende la felicidad de tu familia. O sea, la familia que vas a formar mañana, la que estás formando, ¿tú quieres que haya cuadros de iniquidad en esa familia? ¿De qué me estás hablando? Entonces, ¿qué pasa? Tienes una familiar, la abuela leía las cartas. Ok, quiere decir que hay un principio de adivinación en tu familia. Bajo esa óptica debes tener mucho cuidado con todo lo que es profético. Porque tú tienes que ser realmente un sabio y los ojos espirituales muy abiertos tenerlos para distinguir entre el don profético y la hechicería. A los más avezados apóstoles se les va. En iglesias proféticas, un tercio de las profecías son pura hechicería. No es gente que dice voy a lanzar un conjuro a la iglesia, no. Es gente que lo que opera en ellos no es un don profético genuino, es una iniquidad de ocultismo. Pero no se dan cuenta. Ah, no, yo desde niña, yo sabía quién estaba en el teléfono cuando iba a responder. Desde niño, yo sabía cuando alguien me iba a decir algo. Eso puede ser de Dios, sí puede ser de Dios, pero también puede ser la iniquidad de la abuela ocultista, actuando en ti. ¿Cómo filtro esto? Yo no voy a tener problemas a la luz de eso, por ejemplo, de tomarme un vaso de vino. No voy a tener problemas de irme a un partido de fútbol. Pero sí voy a tener problemas cuando se trate de activar el ministerio profético. Yo voy a estar muy, muy cercano a alguien que de verdad me pueda juzgar y pueda estar pensando que lo que está fluyendo de mí es un don profético y no una imitación. Yo soy una persona que he peleado mucho con la ira. Mi padre era muy peleador. Estuve con él 2 o 3 veces en mi vida, porque él nos dejó cuando era muy chico yo. Y recuerdo que un día me invitó a un partido de fútbol y estábamos en el taxi yendo al estadio y se agarró a golpes con el chofer. Era la primera vez que me sacaba a pasear. Yo tenía como 8 años y veo que mi padre lo está pegando al chofer. Entonces imagínate de qué tengo recuerdo yo desde que soy niño. De que me molesta algo y le quiero partir la cara. Entonces tengo cicatrices en mis nudillos, tengo cicatrices en mi mano, tengo cosas que me he hecho por actuar en ira. Yo he sido una persona que cuando alguien me cruzaba mal mientras manejaba, lo perseguía, le cruzaba el auto, lo bajaba del auto y lo molía a patadas por haberme hecho eso. He parado el tráfico una vez en la 6 de agosto. Porque un minibusero me hizo una cosa horrible, casi me hace chocar y casi atropello a una persona y lo perseguí 5 cuadras, interrumpí todo el tráfico. Yo era pastor, y fui y lo agarré del cuello al tipo y casi lo muelo a palos. Dice, ¿qué es eso? ¿Cómo puedo haber hecho yo eso? Entendí esto, le estoy hablando de algo hace años. Dije, Dios mío, ¿qué es eso? Ira. Moraleja, no vuelvo a pisar un estadio de fútbol. ¿Por qué? Por ejemplo, en un partido de fútbol lo más fácil de salir es el enojo. Nunca más volví a un partido de fútbol en mi vida. Los veo por televisión. No. Pero me explico lo que estoy diciendo. Porque yo vi a mi padre perder su vida por eso. O sea, lo vi. Fue el problema de mi abuelo. Él se enojaba y se enojaba años con uno de sus hijos. ¡Años! Yo no quiero eso.
Entonces mi proceso ha sido otro, mi proceso ha sido cuidarme del enojo, cuidarme del enojo, cuidarme del enojo. Cuando un hermano me venía y me decía, me estoy yendo a la iglesia, lo primero que venía a mi mente es mal agradecido, pero te bendigo. Quiero hablar con usted, pastor. No, yo no quiero hablar contigo, vete rápido. No quiero que el último que escuche sea una maldición. Chao, vete, vete, tranquilo, vete en paz. Es un área con el que yo peleo cada día en mi vida hasta hoy. Pero gracias a eso le digo, dejé el básquetbol. Yo jugaba básquetbol. Desde el colegio. ¿Por qué? Porque nos empujaban y era agarrarse a golpes, ¿no? ¿Por qué te metiste de esa forma? Pum, pa, pum, ta, ta, pum. Ya está, ahí llegamos. Aprendí a manejar con el vidrio cerrado del automóvil. No abrirlo. No quiero escuchar nada. ¿Me explico? O sea, oro, claro que oro. Y has pedido al Señor que ministre eso, pero desde luego, lo hago con frecuencia. Y te puedo decir que son años que no me enojo. Gracias a Dios. Pero he aprendido a poner varias cosas en perspectiva. O sea, trato de no meterme en situaciones. ¿Por qué no voy a centros comerciales masivos con mucha gente? Por eso, por la gente. Porque terminan empujándote, terminan tratándote mal, terminan empujando a tus niños. Yo no voy, yo no salgo en Navidad, etcétera, centros masivos. Nos vamos de paseo días no festivos. Vamos al cine, sí, pero un día que no sea feriado. No quiero multitud, no quiero un tipo delante de mí hablando toda la película por falta de respeto. Es que es una barbaridad. ¿Por qué? No quiero enojarme. Y si no fuera pecado, haría meditación trascendental, ¿me explico? Me metería a yoga si no fuera pecado. Pero es pecado. ¿Me explico? Entonces ha habido una forma de canalizar todo eso. Con una constante... O sea, yo me doy cuenta de que es algo que lo tengo resuelto. Pero mi palabra favorita es decir, lo tengo controlado. Está ahí. Y cada día veo que el cable esté bien sujeto. Que no se le haya zafado nada a León ese. Porque no voy a caer en eso. ¿Me explico? Pero no basta orar. O sea, a eso voy. Constantemente veo. Veo a mi padre y digo, no, yo no quiero eso. No quiero eso. ¿Qué ganó él con eso? Nada. Yo no quiero eso. No quiero eso. La iniquidad está asociada a lo que vemos en nuestra familia. Date cuenta de que yo hablo de la iniquidad en términos de un pecado familiar. Ha estado ahí rondando. Afecta a las tías, afecta a los primos. Está ahí merodeando entre nosotros. ¿Tú no resuelves eso solo orando? ¿Tú crees que David no oraba? Lo que le pasa con Betsabé le pasa varios años después de que él era rey. Ya había compuesto muchos salmos. Por favor. ¿No le van a enseñar a David a ser santo? Él sabe lo que es eso. Pero ese día, cuando su lugar era la batalla, él decide quedarse a balconear. Decide quedarse. Dios lo levantó para ser su hombre de guerra. Y él debería estar en la batalla y no estaba ese día en la batalla. El lugar más seguro para nosotros es estar haciendo lo que Dios nos ha pedido hacer. No te tomes vacaciones ministeriales, no existe eso. No existe tal cosa.

Génesis capítulo 4. Génesis capítulo 4, por favor. Versículo 13. Génesis 4, 13. ¿Se acuerdan ustedes de Caín, verdad? Génesis 4:13. Y Caín dijo al Señor: mi castigo es demasiado grande para soportarlo. ¿Lo han leído? Bueno, sorpresa. La palabra castigo ahí es abón. O sea, lo que dice acá es: y Caín dijo al Señor: mi iniquidad es demasiado grande para soportarla. La palabra en hebreo en ese versículo es abón. En pocas palabras, como consecuencia de qué Caín mató a su hermano, de su iniquidad. Noten ustedes la diferencia entre el pecado de Adán. Acuérdense cómo cae en pecado con la serpiente, Génesis 3. Y consideren el pecado de asesinato de Caín. ¿Podrían ustedes llamar a lo que Caín hizo transgresión? Él era consciente de lo que iba a hacer. Y te das cuenta cuán consciente era que llama en Génesis 4 a lo que le pasó iniquidad.

Si ustedes se ponen a pensar, Él acepta el castigo de Dios sin reclamo alguno. Porque Él es consciente de que Dios no tiene ningún interés en tratar la iniquidad. Dice en el versículo 13, voy a leer un poquito más. Y Caín dijo al Señor, mi castigo, ya saben, mi iniquidad, es demasiado grande para soportarle. He aquí me has arrojado hoy de la faz de la tierra y de tu presencia me esconderé. ¿Se acuerdan de lo que pasa con Lucero, no? Ok. Y seré vagabundo y errante en la tierra y sucederá que cualquiera que me halle me matará. ¿Por qué? ¿Por qué dice eso? Porque la iniquidad atrae iniquidad. Él sabía que el crimen que cometió con su hermano podía provocar que a él le pase exactamente lo mismo. Él tenía entendimiento de cómo funcionaban las leyes espirituales. No puede decir que no sabía. Mira, ¿cómo está tan claro él? Él sabía que la iniquidad se pagaba con la muerte. Lo sabía perfectamente. Y Dios le pone una marca para que nadie lo mate, ¿recuerdan? Entonces el Señor le dijo, verso 15, no será así, pues cualquiera que mate a Caín 7 veces sufrirá venganza. Y puso al Señor, el Señor, una señal sobre Caín para que cualquiera que lo hallase no lo matara. ¿Qué marca pone? ¿Qué marca pone Dios? Pone una marca de iniquidad para que la gente al verlo supiera que si lo tocaban, era la iniquidad lo que iba a caer sobre ellos. Y sabían que el tema de la iniquidad iba a afectarlos a ellos y a su familia, a su descendencia. Váyanse al versículo 23, por favor. Versículo 23. Sigo en Génesis 4. Y Lamec dijo a sus mujeres, Ada y Sila, oíd mi voz, mujeres de Lamec, prestad oído a mis palabras, pues he dado muerte a un hombre por haberme herido, y a un muchacho por haberme pegado. Tiene un problema de ir este cuate. Verso 24. Si 7 veces es vengado Caín, entonces Lamec lo será 70 veces 7. Lamec cae en un pecado de asesinato a causa de la iniquidad de Caín sobre él. Y noten que lo que era 7 veces en Caín, en Lamec era 70 veces 7. ¿Cómo la iniquidad se va reforzando generación tras generación a hacer cada vez un nudo más torcido? Impresionante.

¿Cómo se resuelve el tema de la iniquidad? Éxodo capítulo 34. Éxodo capítulo 34, verso 7. El que guarda misericordia a millares, el que perdona la iniquidad, la transgresión y el pecado, y que no tendrá por inocente al culpable, el que castiga la iniquidad de los padres sobre los hijos y sobre los hijos de los hijos hasta la tercera y cuarta generación. Voy a volver a leer este tremendo pasaje. 34:7. El que guarda misericordia a millares, el que perdona la iniquidad, la transgresión y el... Ahí están las tres cosas. Y el que no tendrá por inocente al culpable, el que castiga la iniquidad de los padres sobre los hijos y sobre los hijos de los hijos hasta la tercera y cuarta generación. Normalmente la iniquidad afecta por cuatro generaciones. Ahora, váyanse un verso más y luego vamos a explicar esto. Váyanse a Lamentaciones. Busquen Jeremías y encuentran Lamentaciones. Lamentaciones 5. Miren cuántas veces aparece en el Antiguo Testamento. Ven que es algo básico, es algo rudimentario el tema de la iniquidad. 5, váyanse. Voy a leer desde el versículo. Es bien impresionante, voy a leer todos los primeros versos, me interesa el 7 y 8, pero voy a leer desde el 1. Dice, acuérdate, oh Señor, de lo que nos ha sucedido. Escuchen, mira y ve nuestro oprobio. Nuestra heredad ha pasado a extraños, nuestras casas a extranjeros. Hemos quedado huérfanos sin padre, nuestras madres como viudas. Por el agua que bebemos tenemos que pagar, nuestra leña nos llega por precio. Sobre nuestros cuellos están nuestros perseguidores, no hay descanso para nosotros, estamos agotados. A Egipto y a Siria nos hemos sometido para saciarnos de pan. Nuestros padres pecaron, ya no existen, ya murieron, ¿eh? Y nosotros cargamos con sus iniquidades. Esclavos dominan sobre nosotros, no hay quien nos libre de su mano. Esta palabra el Señor nos dio el año pasado, los que fueron a Venezuela conmigo, ¿se acuerdan? El Señor nos dio esta palabra para Venezuela estando en Maracaibo. Porque yo hice una sola pregunta. Pregunté, ¿cómo un país tan rico no tiene ni siquiera carreteras buenas? Cuando pasaba, hay un puente impresionante en Maracaibo, es impresionante. Es un puente que tiene 30, 40 años quizás, no sé. Pero en su momento fue una maravilla. Entonces yo me reuní con pastores y les decía, del estado Zulia, les decía, ¿cómo puede ser que tanto desarrollo, tanta, esta nación de tantos pioneros, de tanta bendición, de tanta riqueza, esté pasando la necesidad que pasa, ¿verdad? Entrar a un supermercado y encontrar a mitad del supermercado con detergentes. ¿Qué es esto? Entonces el Señor nos entregó Lamentaciones 5, el Señor nos dijo, esto está pasando a mi pueblo en Venezuela. Y fue, lloramos juntos con esta palabra terrible, le pedimos perdón al Señor, ¿verdad? Durísimo, y los pastores también, pero noten que aquí, este libro está escrito cuando los hebreos están en el exilio, y ellos pagaban por todo. Ellos lo tienen claro, versículo 7, nuestros padres pecaron, ya no existen, murieron ellos. Pero luego dice, y nosotros cargamos con sus iniquidades. ¡Wow! Ese es el problema de la iniquidad, no muere al morir una generación. Pasa a la siguiente. ¿Cómo se resuelve la iniquidad? Confesándola. Pidiendo perdón al Señor. Es lo propio con nuestro país, ¿verdad?
tenemos un país que es uno de los 15 países del mundo que tienen tanta biodiversidad. Solo hay 15 países en el mundo que tienen tantos ecosistemas distintos. Tenemos tanta riqueza. Y les puedo asegurar que los campos más ricos todavía no se han encontrado. Todavía tenemos la mina de plata más grande del mundo, ahí pegada a Chile. Tenemos el yacimiento de litio más grande del mundo. No se ha descubierto las reservas de gas de petróleo que tiene este país. Empezaron a aparecer después de Potosí el 2001, ¿se acuerdan? Pero luego que dijeron, esto viene de la Pachamama, las riquezas desaparecieron otra vez. Y eso dice la palabra, que la riqueza se esconde a causa de los gobernantes. Tenemos tanta biodiversidad, tenemos desde Amazonas hasta desiertos, hasta hielos, tenemos el lago más alto del mundo, reservas acuíferas valiosísimas. Tenemos una población infantil del 18% que trabaja para vivir. ¿Por qué hay tanta pobreza en este país? Hasta hielos, tenemos el lago más alto del mundo, reservas acuíferas valiosísimas. Tenemos una población infantil del 18% que trabaja para vivir.

exportemos gas. ¿No les parece una ridiculez? ¿Qué pasa con este país? Lamentaciones 5. Hay iniquidad. Basta que usted lea el periódico de hoy día. Vaya a ver cuántos buses salieron hacia Oruro este fin de semana. Vea usted cuántos preservativos se repartieron en Santa Cruz estos días. O sea, ¿y dónde nace todo eso? En todos los países pasa lo mismo. En Barranquilla, Colombia, será igual. El origen del carnaval. Yo estaba explicando en el curso de mapeo cómo el pecado de los incas, por ejemplo, las naciones que estuvieron bajo el gobierno inca, desde el sur de Colombia hasta Santiago de Chile y parte del norte argentino, son las partes más pobres de todo el continente. El Señor me mostraba con un ejemplo que yo lo expliqué. Hay un fenómeno que pudimos ver una vez en Chile que se llama el desierto florido. Es un fenómeno único. Estábamos por el norte de Chile bajando en vehículos y de repente paramos en pleno desierto donde no hay nada, es el desierto más árido del mundo, el desierto de Atacama. Pero cada como 20 años hay un fenómeno rarísimo. Llueve. Llueve unos cuantos minutos sobre el desierto. Y desaparece todo. Pasan unos días y de repente todo se llena de flores. Miles de flores lilas, amarillas, naranjas. ¿De dónde salió eso? Las semillas estaban ahí guardadas por años, 10, 20, 30 años. Y basta un poquito de agua, las flores están ahí. Así es la iniquidad. Las cosas que hicieron los incas fueron terribles. Hagan un ejercicio práctico. ¿Ustedes sabían que los mayas sacrificaban muchas víctimas cada año? ¿Les abrían el corazón y se lo sacaban? Ok, busquen en un mapa de Centroamérica cuál fue la extensión del Imperio Maya. Y ahora ponga las naciones que hoy día ocupan esos territorios. Se va a llevar una sorpresa, porque va a ver que en ese mismo lugar donde antes estaban los mayas, son las naciones más violentas del mundo, empezando con Honduras, hoy. Con 23 asesinatos por día. ¿Tendrá algo que ver lo que los mayas hicieron en Centroamérica con la violencia de hoy? Sí, lo único que falta, las semillas de violencia ya estaban puestas. Los mayas fueron violentos, los incas sacrificaban niños. ¿Cómo te extrañas de que los aymaras traten tan mal a los niños? Usted ha visto, primero comen los maridos, las mujeres, si sobran los niños. En tercer lugar son los chanchos y los animales, porque eso los pueden vender. ¿Se acuerdan ustedes las escenas en el centro de en el centro de la ciudad, cuando los servicios de seguro social entregan leche a las madres indígenas? En la puerta están vendiendo los tarros de leche a la gente, pero eso es para sus niños. ¿Cómo puede un pueblo tener desprecio por sus hijos? Los aymaras tienen una maldición terrible sobre ellos, que viene desde muy atrás. ¿Ustedes sabían que los incas enterraban niños en ofrendas ceremoniales en todos los lugares altos? Sacrificaban niños. Cada familia inca debería dar en su vida al menos un niño para sacrificio. ¿Cómo van a estar los niños 350 años después en ese territorio? ¿Cómo están hoy? ¡Wow! ¿Eso es iniquidad? ¿Eso es iniquidad? Lo estoy mostrando a nivel naciones, a nivel ciudad, a nivel familias. En algún momento entró la iniquidad a la casa. En este versículo 7 dice, nuestros padres pecaron. El problema es que ellos ya no existen, ¿verdad? Ya se acabó el problema.

con ellos, nosotros cargamos con sus iniquidades. ¿Qué dice el Salmo 106? Se los leo, Salmo 106:6. Nosotros hemos pecado como nuestros padres, hemos hecho iniquidad, nos hemos conducido impíamente. Salmo 106:6. ¿Cómo se resuelve la iniquidad? Lo vuelvo a decir, confesándolo, orando por eso. Pero hay algo más que también ya mencioné. Necesito tener una clara intención de cuidado y de precaución, de apartarme de esas cosas que estaban asociadas a mi casa paterna y materna. Amo a mis padres, los amo porque son mis padres, los amo porque la Biblia me dice que los ame, los amo porque Dios usó a estas personas para darme vida. Pero yo puedo ver que hay cosas que quiero de ellos heredar y hay cosas que no quiero heredar. No quiero la depresión de mi madre, no quiero la violencia de mi padre, no quiero la pobreza de mis abuelos. ¿Me explico? No quiero el ocultismo de mi tía. Yo tengo la oportunidad en Dios de separar eso y marcar una línea, pero debo tener una forma de vida que me garantice que yo no voy a caer en eso. Es como algunas enfermedades que se consideraban hereditarias, hoy día hay algunas que ya no se consideran así. Pero imagínese usted, se decía que la diabetes hereditaria, hoy día hay una discusión. Hay pruebas de que no lo son, que no es hereditaria y hay algunos que aún no defienden. Pero ¿qué pasa si una persona sabe que sus abuelos fueron diabéticos? Y para el colmo nunca hace ejercicio, tiene una vida sedentaria, come demasiado. O sea, me explico, está creando un caldo de cultivo que fácilmente mañana pueda manifestarse como una enfermedad de ese tipo. Entonces, yo debo orar por eso, claro. Ora, pero también ve al gimnasio. Ora, pero ten cuidado con lo que comes. ¿Por qué? No lo resuelvas solo orando. O sea, ten una forma de vida que te garantice que tú no vas a caer en eso. Eso se llama sabiduría en la vida. Ah, ustedes los cristianos todos resuelven orando. Ojalá todos lo resolviéramos orando. La mucha gente ni siquiera ora. Pero no es eso de lo que le estoy hablando. No se trata de que nos tiremos al piso llorando por la iniquidad de nuestros padres y 5 minutos después estemos como si nada hubiera pasado. O sea, ese tipo de vida no sirve de nada. Hermanos, vamos a ponernos de pie, vamos a confesar a Dios nuestra iniquidad. Yo te digo algo, solo confiesa algo que estés dispuesto a tenerlo delante de ti los próximos 5 años para que no vuelva a aparecer. Si no, mejor ni ores. Es cínico. Ay, Señor, sí, te pido perdón por esto. Nunca más. Y sé que lo voy a hacer de aquí a una semana. Eso es cinismo. Y eso ofende a Dios. Eso es volver como el perro a su vómito. Pide perdón a Dios por cosas que tú vas a pelear por guardarlas. Eso es tener temor de Dios. Señor, ¿sabes? Yo espero que esta sea la última vez que te pido perdón por esto. No quiero caer en esto más. ¿Por qué? Porque me doy cuenta que en mi caso, por lo menos, es un reflejo de lo que mis padres han hecho, de lo que mis abuelos me han heredado. Yo no quiero eso. Más allá de que es un pecado, va a destruirme, no lo quiero. No se trata de ser espiritual, se trata de ser listo. Eso es todo. Y empiezo a tener una actitud combativa, empiezo a guardar un espacio, empiezo a tener disciplina. No voy a entrar a ese terreno, yo no lo hago. ¿Pero qué tiene de malo? De verdad nada, pero yo no puedo hacerlo. Wow. Dice que contemos nuestros días para traer sabiduría al corazón. De esto estoy hablando. No se trata que cada día en la mañana deshojemos una margarita pidiendo perdón al Señor por los mismos pecados. No se trata de eso. Yo no voy a presentarme delante de Dios cada vez. Ay, Señor, te pido perdón por los pecados de ira de mi padre. Yo ya lo hice. Oré varias veces. Y sé que eso fue sacado de mí. Pero junto con eso, adopté una forma de vivir para no confiarme y no darle oportunidad a que algo que estaba resuelto en algún momento se manifieste. ¿Amén? ¿Se entiende? ¿Debemos orar por esto? Claro que sí, pero no es suficiente. No es suficiente. No es suficiente.

Pueden ir conmigo a Segunda de Reyes 7, por favor. Voy a ir terminando. Segunda de Reyes 7. Aquí hay una historia interesante. De unos leprosos. ¿Recuerdan el pasaje? Solo voy a leer un par de versículos. 7, verso 9. Entonces se dijeron el uno al otro, los leprosos: no estamos haciendo bien. Hoy es día de buenas nuevas, pero nosotros estamos callados. Si esperamos hasta la luz de la mañana, nos vendrá castigo. Esa palabra en el original hebreo es iniquidad, abón. Si esperamos hasta la luz de la mañana, nos vendrá iniquidad. Vamos pues ahora y entremos a dar la noticia a la casa del rey. ¿Se acuerdan de eso? Cuando ellos descubren el botín y por un momento pasa por su cabeza guardar todo para ellos. Pero miren, ellos podían haber hecho lo malo. ¿Qué era? Guardarse todo. Ellos tenían el entendimiento de que si hacían eso, lo que les iba a venir era iniquidad. ¿Ahora entiendes por qué esta es una cosa básica? Unos leprosos se dan cuenta de esto. Si hacemos esto, nos va a venir iniquidad. No podemos hacer esto. Imagina la escena. Para muchas familias hoy día, estos días son festivos, ¿verdad? Y puede que en la familia no todos son creyentes. Todo está bien ahí, en tanto que no sea el papá el que no es creyente, porque ahí es un problema. El papá decide hacer una fiesta. ¿Quién no quiere hacer una fiesta en un día festivo? Hacer un buen asado, invitar a sus amigos, los amigos traen unas cuantas botellas de whisky, ahí empieza a ponerse bueno. Entonces, ellos vienen a hacer prácticas que son típicas de estas fiestas acá en este país. Vamos a chayar. ¿Qué es chayar? Es honrar a la Pachamama, yo qué sé. Y el padre trata de obligar a su hija, que es cristiana, a que haga lo mismo. Le da una botella de alcohol y le dice: hazlo, hija. ¿Qué debe hacer ella? Si ella desobedece a su padre, es pecado. La Biblia dice que obedezca. Si ella hace lo que su padre dice, para ella es iniquidad. ¿Por qué? Porque ella sabe exactamente lo que eso está provocando. Padre, no voy a hacerlo. Obedéceme. Si quieres, puedes matarme. Yo no voy a hacer eso. No lo voy a hacer. Escojo pecar contra ti y no obedecerte a cometer iniquidad. Wow. No eres mi hija, te vas de la casa. Me voy de la casa, pero no voy a hacer eso. No voy a decirle a la tierra: tú eres mi Dios. No voy a hacerlo. Qué difícil. ¿Qué pasa si lo hace? Luego pides perdón. Es que yo sé lo que es eso. Yo sé lo que es eso. No es simplemente alcohol en la tierra. Yo sé lo que es eso. Estoy pactando mis generaciones. Estoy entregándole al diablo mis cuatro generaciones después de mí. Ahora, si yo he sido un creyente que nunca he distinguido mi mano izquierda y derecha, como muchos evangélicos del mundo, puedo aducir ignorancia y sordera, porque el Espíritu Santo seguro nos habló. Como cuando hay creyentes todavía íbamos a las alacitas. Esa festividad pagana donde, pues solo hemos ido a jugar, solo hemos ido a comprar, solo hemos ido a qué. Pero una vez que has entendido el mundo espiritual, no, ni de broma. No, ni de broma, porque yo sé quién es Mamón. He peleado toda mi vida contra él.
Cada diezmo y cada ofrenda del año es un desafío a Mamón. Y voy a ir a las alacitas a tomarme un café, a jugar una canchita, a comprarme una rosa. Yo que he peleado contra él. ¿Qué tienes en la cabeza? Es necesario entonces para esa persona volver a escuchar el fundamento, el lavamiento, el arrepentimiento, la imposición de manos. ¿Por qué? Porque todo queda desechado. La iniquidad está en la puerta. Pero es mi elección. Tal como fue la de los leprosos, si nosotros callamos este día, va a venir iniquidad sobre nosotros. ¡Lo sabían! ¿Cuándo has visto que los leprosos compartan buenas noticias? Pero en este caso era iniquidad para ellos y se dan cuenta de eso. ¿Cómo se resolvía la iniquidad en el Antiguo Testamento? Váyase a Levítico capítulo 21. Y va a entender algo que yo espero, de verdad espero con todo mi corazón. Hermano, de verdad espero que traiga una mentalidad diferente a ti. Empieces a cuidarte de los pecados en los que cayeron tus padres. No solo ores, te cuides. Te cuides. Levítico 21, 16, 21, perdón, Levítico capítulo 16, verso 21. Después Aarón, el sumo sacerdote, pondrá ambas manos sobre la cabeza del macho cabrío y confesará sobre él todas las iniquidades de los hijos de Israel y todas sus transgresiones, todos sus pecados, y poniéndolos sobre la cabeza del macho cabrío, lo enviará al desierto por medio de un hombre preparado para esto. El macho cabrío llevará sobre sí todas sus iniquidades a una tierra solitaria, y el hombre soltará al macho cabrío en el desierto. ¿Habían escuchado esto alguna vez? Uno de los libros más interesantes de estudiar es Levítico. Este sacrificio se llamaba echar suerte sobre Azazel. Azazel era uno de los dos machos cabríos. Para repasar la escena rápida, una vez al año el sacerdote escogía dos machos cabríos, dos cabras con cachos bien grandotes, igualitos, lo más parecido posible, machos. Dios nunca había pedido de sacrificio un macho cabrío, en ese sentido. Por ejemplo, si analizan las fiestas, lo usual era que pida corderos, pero no macho cabrío. Entonces, en cierto momento ponían a los dos y echaban suertes, o sea, ¿cuál? ¿El de la izquierda o el de la derecha? Y uno de ellos iba a ser sacrificado y el otro hacían lo que dice aquí Aarón, ponían sus manos sobre la cabeza del macho cabrío, el sumo sacerdote, representando a todo Israel, y ponían sobre él en especial las iniquidades de Israel. Entonces un hombre tomaba al macho cabrío, lo alzaba y lo sacaba del campamento y lo llevaba muy lejos al desierto y lo dejaba en el desierto. No lo mataba. La cosa evidente, por favor no se distraigan en estos minutos que es bien importante. La cosa evidente es de que ellos no querían la iniquidad dentro del campamento. ¿Cómo lo resolvían? Sacaban al macho cabrío del campamento. ¿Me están siguiendo? Ahora, ¿Acaso los sacrificios que hacían los,
los sacerdotes no eran suficientes para quitar la iniquidad? ¿Por qué era necesario esto? En el libro de Hebreos hay una declaración que a mí me parece tan impresionante. Dice que Jesucristo padeció fuera de la puerta. Cada parte del sacrificio de Jesús es diferente. Por ejemplo, los azotes eran necesarios que vengan sobre él para que podamos recibir paz. Dice, el castigo de nuestra paz fue sobre él. O sea, él fue golpeado con los látigos para que hoy día disfrutemos de paz. Las llagas se le abrieron para que recibamos sanidad. Por sus llagas fuimos sanos. Yo no soy sano por los azotes. No soy sano porque lo clavaron en la cruz. Yo soy sano por sus llagas. O sea, cada parte del sacrificio de Jesús que empezó en Getsemaní la noche anterior, trata con un área. Es algo que en algún momento debemos estudiar. Muy tremendo. Es muy tremendo. Cuando Él toma el patíbulo, que era la parte superior de la cruz, Él no carga toda la cruz como en las imágenes de las iglesias, carga el patíbulo. El patíbulo era el poste transversal, era un pedazo de madera tremendamente pesado. En cambio, la madera vertical ya estaba puesta en tierra. Ya estaba en el monte ahí parado. Lo que Él carga es el patíbulo. Qué nombre, ¿no? Lo que normalmente hacían con los reos era llevarlos hasta el Gólgota y ahí los clavaban y punto. Pero con él es diferente. A él le hacen cargar el patíbulo desde el lugar donde lo azotan, desde la casa de Herodes, donde todo sucede, hasta el Gólgota. En ese proceso él se cae 3 veces. ¿Recuerdan? La ruta que él hace tiene que ver con redimirnos de la iniquidad. Porque Él sale de la ciudad haciendo esa ruta. Noten esto. No cantaré el gallo 3 veces hasta que tú me niegues. Eso hablaba de la iniquidad. Jesús tenía que resucitar al tercer día. Todo lo que es 3 está asociado a confrontar la iniquidad. El 3. Jesús cae 3 veces en esa ruta. En esa ruta, por ejemplo, aparece un hombre, Simón de Cirene, que le ayuda con el patíbulo un tramo. ¿Por qué Jesús permite eso? Pero no permite, por ejemplo, que las mujeres lloren por él. Porque lo que él estaba cargando era la iniquidad humana. Y es tan interesante que un hombre llamado Simón de Cirene cargue el patíbulo un momento con él. Él acepta la ayuda. Al cargar Simón de Cirene el patíbulo con Jesús, está participando toda la naturaleza humana, la que nació sin señal de pecado, Jesús, con la simiente que nació bajo pecado, Simón de Cirene. O sea, él trata la iniquidad en la ruta en la que lleva el patíbulo hasta el Gólgota. Igual que, como dice acá, un hombre tomará el macho cabrío y lo llevará al desierto. Jesús está 2 veces en el desierto, y las 2 veces son terribles. La primera es en esos 40 días de ayuno, ¿recuerdan? ¿Contra qué él pelea? Contra la iniquidad. ¿Quién va a confrontarlo? El mismo diablo, la iniquidad en persona. ¿Y qué le ofrece? Las 3 cosas que provocaron que él cayera. En el desierto se confronta su iniquidad. ¿Cuál iniquidad podía tener Jesús? La que viene por línea de María.
¿Cuál era la típica iniquidad de las mujeres en Israel? Incredulidad. Empezando con Sara, que se ríe cuando le dicen que ella va a ser mamá. El problema de las mujeres de Israel era que eran incrédulas. ¿Qué confronta Jesús en el desierto? La iniquidad de la casa de María. La segunda vez que está en el desierto es caminando con el patíbulo sobre sus hombros. Él sale de la ciudad. Lo que se llama la Vía Dolorosa es una ruta que él recorre hasta el Monte Calvario. Él no muere dentro de la ciudad. El Gólgota estaba a las afueras de la ciudad. Levítico 26. Perdón, voy a ir primero a Éxodo 12. Éxodo 12. Por favor, quiero que entienda esto bien. Amén. Yo no sé lo que ha pasado en nuestras familias. Cada uno tiene una historia en su familia. Pero escúchame, si Dios permite que te enteres de algo que ha pasado antes, es para que tú tengas cuidado. ¿Dónde está tu padre? ¿Cómo terminó tu padre? ¿Dónde está tu madre? ¿Cómo terminó tu madre? ¿Qué fue de tus abuelos? ¿Cómo terminaron? ¿Qué fue de sus vidas? ¿Murieron contentos? ¿Murieron en paz? ¿Murieron maldiciendo? ¿Qué pasó? ¿Qué hay detrás de eso? Tú no eres la primera persona. Ha habido alguien que ha estado antes que tú. Muchos. Y lo que tú quieres es que lo que estás viviendo, creo yo, lo mejor, es entender que todo lo que me pasa es por mis decisiones y no porque me esté escondiendo a alguien detrás, ¿me explico? Alguien que no he visto, alguien que está jalando cosas de otra generación sobre mi vida. Yo no acepto eso. Éxodo 12, ¿se acuerdan de la Pascua, de las instrucciones, verdad? Y tomarán parte de la sangre y la pondrán en los dos postes y en el dintel de las casas donde lo coman, ¿se acuerdan? Ok. ¿En cuántos lugares tenían que ungir la sangre del cordero? Tres partes, los dos postes, la transgresión y el pecado, y el dintel, que está arriba, la iniquidad. No era necesario pintar toda la casa de rojo, ni la puerta. Era lo que sostenía la puerta. Era aquello que te comunica. Los dos postes y el dintel. La transgresión, primer poste. El pecado, el siguiente poste. Y el dintel, lo que está sobre ti, lo que está más arriba de ti, la iniquidad. O sea, la Pascua trataba estas tres cosas. ¡Claro que sí! Levítico 26, es el último pasaje que voy a leer. Levítico 26, verso 40. Levítico 26, verso 40 al 42. Si confiesa su iniquidad y la iniquidad de sus antepasados por las infidelidades que cometieron contra mí y también porque procedieron con hostilidad contra mí, Verso 41. Yo también procedía con hostilidad contra ellos para llevarlos a la tierra de sus enemigos. O si su corazón incircunciso se humilla y reconoce sus iniquidades. Verso 42. Entonces yo me acordaré de mi pacto con Jacob. Me acordaré también de mi pacto con Isaac y de mi pacto con Abraham. Y me acordaré de la tierra. Mira qué tremendo. Si confiesan su iniquidad y la iniquidad de sus antepasados. Voy a preguntarle cuántos crecieron en hogares donde en estos días se hacían celebraciones especiales. Pero noten esto, ustedes ya no la hacen. Amén. Hemos roto la iniquidad de nuestros padres. No solo hemos orado, ¿qué hemos hecho para romper eso? Ya no hemos practicado eso. Si yo mañana lo hago, ratifico la iniquidad de mis padres en mi generación.
Entonces, nota cómo era esto, ¿verdad? Qué tremendo. Cuando éramos niños, nuestros padres nos enseñaban a hacerlo. ¿Cómo? Al verlos. Al verlos. Cuando ellos adornaban las cosas, ¿se acuerdan? O sea, al verlos, nosotros aprendíamos. Y cuando ya éramos papás, hacíamos lo mismo y nuestros hijos aprendían de eso. Estábamos transmitiendo la iniquidad de una forma vivencial por nuestras acciones. ¡Qué tremendo! ¿Cómo hemos roto eso? Orando, sí. ¿Pero cómo más? Dejando de hacerlo. Exacto, no haciéndolo. ¿Te das cuenta que no es un tema de solo oramos? Ha significado un cambio. Tú mismo cuando te convertiste, quizás al principio, los primeros meses o años, lo hubieras seguido haciendo. Como que, ¿qué tiene de malo? Porque no el hecho de convertirse significa que ahora entiendes todo el mundo espiritual. Por favor. Pero a medida que el Espíritu Santo empezó a hablarnos, el Señor nos trajo una casa de entendimiento, pudimos escuchar de la sabiduría del cielo, dijimos, no, yo no puedo seguir haciendo eso. Quizás en su momento, si alguien nos hubiera preguntado, pero ¿por qué? ¿Qué tiene de malo? Yo no hubiera podido explicarlo. Había algo dentro de mí que me decía que no estaba bien, pero no sabía qué era. Llega un momento en que lo puedes exponer y la Biblia dice y aquí para allá, pero al principio solo es el Espíritu Santo diciéndote, cuidado, cuidado, algo no está bien. Apártate de eso, no salgas. Yo les volví a enseñar a mis hijos estos días, hablábamos, mientras pasábamos por, íbamos a comprar unas cosas al supermercado y veíamos gente jugando con agua. Y yo les decía, no tiene nada de malo jugar con agua, pero jugar con agua en estas fechas sí. Porque al jugar con agua en estas fechas tú te sumas al espíritu que hay en estas fechas. Pero si de aquí a 2 semanas abrimos las puertas para jugar aquí con agua todo el mundo, ningún problema. Es divertidísimo jugar con agua, pero no en estos días. Pero no en estos días. ¿Por qué? Porque nos sumamos al Espíritu que opera en estos días. Ah, ¿qué es eso? Me hace entendido. O sea, está mal que yo vaya con mis vecinos a jugar con agua esta tarde. Está terriblemente mal, no puedes hacerlo. Pero no voy a beber, no voy a hacer nada malo. Yo lo sé, hijo. El tema está que este espíritu del carnaval opera a través del agua. Ese es el punto. Ay, todo es malo. No, no es malo. De aquí a 2 semanas lo hacemos juntos. ¿Qué te parece? Pero no esta semana. Esta semana nosotros a lo mucho nos duchamos. No más allá de eso. Solo eso. A lo mucho. A lo mucho. ¿Por qué? Porque hemos entendido la manera en que pactas con esta celebración hoy. Entendido. ¿Te hace un problema eso? No. Te hace andar sabiendo hasta dónde puedes hacer las cosas. Wow. Mi consejo, y creo que es el consejo de Dios, es de que le pides al Señor guía para que Él te haga ver cosas que pueden ser iniquidad guardada en tu familia. Es un tema que nunca está de más enseñar este tema, iniquidad. Entendiendo de que es algo que va a tardar mucho tiempo en resolverse en la medida en que yo empiezo a cambiar mi manera de pensar, mi manera de verme a mí mismo, hasta el hecho de que yo cada día aprendo un poco más. Hoy hemos aprendido diferencias importantísimas entre transgresión, pecado, iniquidad, entre pecados de muerte y pecados que no son tan complicados. O sea, hoy día hemos entendido muchas cosas, pero yo no estoy aquí para darte información. Yo estoy aquí de parte de Dios para traer vida o muerte. Vida si tú entiendes y caminas en otra dirección. Y muerte porque si entendiendo tú decides seguir igual, estás sonado, no hay quien te ayude. Estás frito. Dios no va a mandar un ángel solo para ti para que entiendas algo que Él ya te ha explicado hoy día. El gran problema de entender algo es que el conocimiento en Dios trae responsabilidad. Tú ya no puedes ser ignorante de esto. Te metimos en un problema. Ora preguntándole al Señor, Padre, ¿qué cosas hay en mi familia que están sueltas? Puede que yo no las vea en mi vida. ¿Por qué? Hay cosas que se activan con el tiempo, son como las hormonas. Todos nacemos con el equipo completo de bebés, pero a cierta etapa se activa el equipo.
Y cosas que no eran importantes empiezan a ser importantes. Es lo mismo. Lo propio va a pasar, por ejemplo, un muchacho de la iglesia. Perfecto, excelente. Estudiante brillante, estudia en la universidad, sale perfecto hasta que gana su primer sueldo. Cuando hay una corrupción de iniquidad con la plata, ¡pum!, agarra el dinero propio y cambió el muchacho. El que era un chico perfecto, comprometido, amante del Señor, tocaba la guitarra, se pudrió el día en que recibió dinero. ¿Por qué? Porque eso era lo que lo conectaba con la iniquidad de la generación anterior. Una niña perfecta, preciosa, lindísima, toca aquí, toca allá, maestra de niños, ¡pum!, hasta que cae con un muchacho que jala una iniquidad horrible y ella se une en iniquidad con él. Y se pudrió todo, se murió todo. Literalmente se estorbó todo el plan. ¿Por qué? La iniquidad va a estar guardada, igual que las semillas de las flores en el desierto, hasta que haya un activador. ¿Quién dijera que habían miles de flores en el desierto? Sí las hay. Entonces yo cuando encaro una amistad, una relación, un trabajo, un nuevo rumbo, yo tengo que ver si eso no está fertilizando algo malo en mí. ¿Me explico? Para caer en las tinieblas, siempre el diablo manda un emisario. Hay alguien que te introduce a la droga, que te introduce a la pornografía, que te introduce al licor. Siempre hay un emisario del diablo, siempre hay un portero. Pero ¿por qué no le habla a ese muchacho? ¿Por qué no le habla a esa otra persona? Porque él solo conecta a gente que tiene la iniquidad, o sea que va a abrir la puerta. No cualquier persona. El diablo sabe a quién tentar con qué. ¿Cómo el diablo te conoce tan bien? Fácil, conoce a tus padres y a tus abuelos. Entonces él se mueve por probabilidades y estadísticas. Su materia favorita es estadística 1. Él sabe qué probabilidad tiene de caer esta generación. Bueno, a ver, si el padre tiene un gen recesivo de 45 y la madre no tiene ninguno, no va a meterle fuerza a eso porque no va a activarse. Pero si padre tiene 45, la madre tiene 30, ahí tengo una alta posibilidad. Juego ganador. Empiezo a generar un ambiente en el hijo para poder sacar cosas que estaban en el padre y en la madre y poder hundir esa generación. Es fácil. Ejercicio práctico, va a una cárcel y pregunta cuántos tuvieron a un padre en la cárcel. 70% de los criminales que están ahí tuvieron un familiar cercano en primer grado en la cárcel antes de ellos. Estadística pura. Que el Señor te dé la valentía para reconocer las semillas guardadas. Tal vez no puedas quitarlas, ¿sí? Tal vez ni siquiera sabes cómo quitarlas. Pero sí puedes ver cuando la nube se acerca para cubrir ese terreno. No sabes dónde está la semilla, pero sabes que la activa. Que el Espíritu Santo traiga sabiduría a tu vida. Señor, en el nombre de Jesús, yo quiero bendecirte. Porque tú has pagado un precio tan grande por nosotros. Tu sufrimiento alcanza para cubrir todas nuestras debilidades. Señor, delante de ti presentamos la iniquidad que reconocemos de nuestros padres. Ponemos delante de ti lo que nos es manifiesto. Lo sacamos a luz. Y Señor, tal cual tú nos enseñas en Éxodo 12, ponemos tu sangre en los postes y en el dintel de nuestras vidas y familias. Señor, queremos confesarte toda iniquidad que se nos ha manifestado. Señor, queremos estar seguros de que estamos caminando en sabiduría que nos permita guardarnos
de caer en cosas que nuestros antepasados han caído. Repudiamos las cosas que ellos hicieron para ofenderte, Señor, y no las queremos en nuestras vidas. Pedimos un espíritu de guía, un espíritu que nos esté trayendo consejo, que nos aperciba del peligro, de la trampa, del engaño, del mal, Señor, y que nos ayude a ser libres de toda acechanza del enemigo. Amado Señor, en este día te ruego que descienda un espíritu de sabiduría sobre tus hijos e hijas, Señor, para escuchar, para atender, para poner por obra lo que estamos hablando. Señor, tú nos estás haciendo saber cosas que antes no sabíamos, no para informarnos, sino para salvar nuestra vida y la de nuestros hijos, de nuestros padres, de nuestros amigos, para poder ser instrumentos de redención para ellos, Señor. Padre, en el nombre de Jesús, te pido que me ayudes. Quiero terminar mi vida en esta tierra como tú quieras y no como la iniquidad lo determine. Quiero que mis hijos alcancen todo lo que tú tienes para ellos. Nada menos que eso. Señor, tu temor nos llene en este día. Temor que nos acerque a ti, que nos haga caminar en sabiduría. Que libre nuestra alma mañana de caer en trampas. Amado, en el nombre que es sobre todo nombre, tomamos de la sangre preciosa del Cordero. La ministramos sobre nosotros. Y declaramos que ese camino, esa vía dolorosa que nuestro Señor transitó, fue para librarnos de la iniquidad, Señor. Te damos gracias por eso. Gracias por haber sido el macho cabrío que cargó nuestra iniquidad.

0: gente de Paraguay.
1: We see people from Paraguay.
0: Gente de Bolivia.
1: People from Bolivia.
0: De Chile.
1: From Chile.
0: Tenemos gente de Colombia.
1: And we have people from Colombia.
0: Venezuela.
1: Venezuela.
0: México.
1: Mexico.
0: Guatemala.
1: Guatemala.
0: Canadá.
1: Canada.
0: Perú.
1: Perú.
0: Ecuador.
1: Ecuador.
0: Y Estados Unidos.
1: And the United States.
0: Brasil.
1: Brazil.
0: Dios te bendiga. Qué bueno ver gente de Brasil.
1: It's good to see people from Brazil.
0: España también.
1: From Spain.
0: Llegó la gente de España. ¿Crees que sí?
1: People from Spain arrived.
0: Usted llegó de España. Oh, bienvenida.
1: Welcome.
0: Todavía hay gente que está llegando hoy en la noche.
1: There's still people that are arriving in this evening.
0: Y la verdad estamos muy emocionados de poder estar esta noche aquí. No saben cuánto tiempo hemos esperado esta reunión.
1: And we're really excited to be here tonight. You have no idea how long we've waited for this gathering.
0: Porque tenemos una palabra para compartir con esta tierra.
1: Because we have a word to share with this land.
0: Quiero tomarme esta noche para poder explicarle por qué estamos aquí.
1: I would like to explain to you why we are here.
0: Es una nación que es famosa por tener tantas actividades.
1: It's a nation that is so famous for having so many activities.
0: Todos los días y semanas del año hay muchas cosas en la iglesia acá.
1: Every day and every week there are activities at church here.
0: Y nosotros no vinimos a hacer una actividad más.
1: And we haven't come here to just do another activity.
0: Porque hacer una actividad aquí es algo muy complicado.
1: Because to do an activity here is really complicated.
0: Especialmente cuando uno no tiene una iglesia local.
1: Especially when you don't have a local church.
0: Especialmente cuando se cambió de país hace 6 semanas.
1: Especially when you just moved from another country 6 weeks ago.
0: Es un poco difícil hacer un evento.
1: It's a little difficult to do an event.
0: Rentar un hotel y conseguir todo.
1: To rent a hotel and get all the things necessary.
0: Gastar más de $150,000.
1: Spend more than $150,000.
0: Para tratar de ver qué es lo que Dios quiere hacer en un país que no es tuyo.
1: To try and see what God is wanting to do in a country that is not yours.
0: No estamos haciendo este evento porque necesitamos dinero.
1: We're not doing this event because we need the money.
0: Dios nos dijo que si teníamos que venir a este país.
1: God told us that if we had to come to this country.
0: No era porque por lo que íbamos a recibir de él.
1: It was not because of what we were going to receive.
0: Estábamos viniendo para dar.
1: We are coming to give.
0: Y tuvimos que dar mucho.
1: And we had to give a lot.
0: Le estoy diciendo que en cerca de 2 meses ya hemos dado como $150,000.
1: I'm telling you that in around 2 months we have given more than $150,000.
0: Entonces, ¿qué le pasa en la cabeza a una persona?
1: So what goes through a person's mind?
0: Para gastar todo lo que Dios ha estado reuniendo en ellos para hacer tantas cosas.
1: To spend so many things in what God has given them.
0: ¿Por qué nos esforzamos por reunir quizás 200 personas?
1: Why do we make such a big effort only to gather 200 people?
0: En una ciudad donde todo el mundo viene de vacaciones.
1: In a city where everyone comes just for vacation.
0: Cuando podríamos tener un evento en Buenos Aires con 2,000 personas.
1: Where we could have an event in Buenos Aires with 2,000 people.
0: O en Brasil con 4,000 personas.
1: Or in Brazil with 4,000 people.
0: ¿Por qué estamos aquí?
1: Why are we here?
0: Bueno, primero porque somos profetas.
1: Well, first because we're prophets.
0: Y los profetas hacen todo al revés.
1: And the prophets do everything the other way around.
0: Parecería que todo el mundo lo vemos al revés.
1: It seems that we see everything upside down.
0: Pero ya hace muchos años.
1: But many years ago.
0: Nosotros entendimos.
1: We understood.
0: Que hay un Señor.
1: That there is a Lord.
0: Que es Dios.
1: With whom is God.
0: Y Él es dueño de todo.
1: And He's the owner of everything.
0: De lo que yo soy.
1: Of what I am.
0: De todo lo que tengo.
1: Of what I have.
0: De mi vida, mi tiempo.
1: Of my life, of my time.
0: Y cuando Él dice, van.
1: And when He says, you go.
0: Vamos.
1: We go.
0: Y muchas veces uno no sabe por qué va.
1: And many times, we don't know why we're going.
0: Solo sabe que debe ir.
1: We just know that we have to go.
0: Porque hemos aprendido a no cuestionar.
1: Because we have learned not to question.
0: Hemos aprendido que la mejor señal de amor a Dios.
1: We have learned that the best signal of love towards God.
0: La mejor señal que yo le puedo dar a Dios.
1: The best signal that I can give Him.
0: No es mi dinero.
1: It's not my money.
0: Ni siquiera mi vida.
1: It's not even my life.
0: Es mi obediencia absoluta.
1: It's my obedience, my complete obedience.
0: Porque él es mi rey.
1: Because he is my king.
0: Él es mi señor.
1: He is my lord.
0: Y yo voy a vivir en esta tierra.
1: And I will live on this earth.
0: Mientras él respire mi nombre.
1: While he breathes my name.
0: Y cuando él deje de respirar mi nombre.
1: And when he stops breathing my name.
0: Yo ya no estaré acá.
1: I won't be here.
0: Entonces no tengo tiempo para hacer mis planes.
1: So I don't have time to do my plans.
0: No estoy para desarrollar mi ministerio.
1: I'm not here to develop my ministry.
0: No me interesa.
1: I don't care.
0: Que me llamen profeta, pastor o apóstol.
1: To be called pastor, prophet or apostle.
0: Me interesa que sea su ministerio el que se haga.
1: What I want is for his ministry to be done.
0: Su voluntad.
1: His will.
0: Esa es la razón de nuestra vida.
1: That's the reason of our living.
0: Y si debemos perder todo lo que tenemos.
1: And if we should lose everything that we have.
0: Y quedar como vinimos.
1: And be as how we came here.
0: Sea para su gloria hacerlo.
1: May it be for his glory.
0: Tengo cerca de 34 años en el ministerio.
1: I've been around 34 years in the ministry.
0: Me convertí apenas a los 16 años.
1: I accepted Christ when I was 16 years old.
0: Conocí a mi esposa cuando ella tenía 15 años.
1: I met my wife when she was 15 years old.
0: Y desde ese día estamos juntos hasta hoy día.
1: And from that day on we've been together.
0: No me he divorciado.
1: I haven't divorced.
0: No tengo otra mujer.
1: I don't have any other women.
0: Estoy casado con la misma persona.
1: I've been married with the same woman.
0: Que conocí cuando yo tenía 16 años.
1: That I met when I was 17 years old.
0: Tengo 5 hijos.
1: I have 5 children.
0: 2 mascotas.
1: 2 pets.
0: Y una cantidad de hijos asociados.
1: And a lot of associated children.
0: En muchos países.
1: In many countries.
0: Pero especialmente en el corazón.
1: But especially in my heart.
0: Hace muchos años cuando conocí al Señor.
1: Many years ago when I received Christ, when I accepted Christ.
0: Tuve la oportunidad de conocerlo en un grupo que venía de un avivamiento.
1: I had the opportunity to meet him in a group that was coming from a revival.
0: Un avivamiento muy grande que sacudió mi país.
1: A big revival that trembled my country.
0: Un hombre de Dios fue levantado el año 72.
1: In the year 1972 a man was risen.
0: Y este hombre sacudió todo mi país.
1: And this man shook my whole country.
0: También golpeó Brasil.
1: And he also hit Brazil.
0: Peru.
1: Colombia.
0: Y otros tantos países.
1: And many other countries.
0: Este hombre fue ganado por el ministerio de Catherine Kuhlman.
1: This man was won by Catherine Kuhlman's ministry.
0: Cuando él estudiaba para ser médico en este país.
1: When he was studying to be a doctor in that country.
0: El Señor lo tomó.
1: The Lord took him.
0: Lo sacó de las drogas.
1: He took him out of the drugs.
0: Le cambió la vida.
1: Changed his life.
0: Y lo devolvió a mi país.
1: And he returned him to my country.
0: Con 19 años de edad.
1: When he was 19 years old.
0: A levantar muertos.
1: To rise up the dead.
0: A sanar enfermos por cientos.
1: To heal hundreds.
0: A llenar estadios.
1: To fill stadiums.
0: Y se convirtió al mismo tiempo que otro joven.
1: And he accepted Christ at the same time as another young person.
0: Ellos dos se convirtieron en el mismo tiempo.
1: Both of these two people accepted Christ at the same time.
0: Y Catherine Kuhlman los llevó a Cristo a ambos.
1: And Catherine Kuhlman took both of these people to accept Christ.
0: Los dos empezaron a predicar vestidos de blanco.
1: Both of them started to preach dressed in white.
0: Uno de ellos se llamaba Benny Hinn.
1: One of them was Benny Hinn.
0: Se llama Benny Hinn.
1: He's still called Benny Hinn.
0: Y el otro se llamaba Julio César Rival.
1: And the other one is called Julio César Rival.
0: Ambos hombres,
1: both of these men,
0: jóvenes,
1: young,
0: fueron usados por Dios para provocar un despertar espiritual.
1: Were used by God to awaken spiritually.
0: Yo me convertí en un grupo que Julio dejó.
1: And I accepted Christ in a group that Julio left.
0: Julio levantó un ministerio sin querer levantar un ministerio.
1: Julio constructed a ministry without wanting to do it.
0: Y sus reuniones eran muy especiales.
1: And his meetings were really special.
0: Eran cultos que duraban 9 horas.
1: And there were services that lasted like 9 hours.
0: Nadie exactamente sabía qué iba a pasar.
1: Nobody knew exactly what was going to happen.
0: Empezaban los días sábados a las 3 de la tarde.
1: It started on Saturdays at 3 o'clock.
0: Y podía terminar 9, 10, 11 de la noche.
1: And it could end at 9, 10, 11 the night.
0: Lo que Dios quería.
1: Whatever God wanted.
0: Cada semana nosotros íbamos.
1: Every week we went there.
0: Llenos de expectativa.
1: And we were filled with expectations.
0: Porque nunca había una reunión igual a otra.
1: Because there was no meeting exactly the same as the other one.
0: En algunas reuniones habían explosiones impresionantes del Espíritu.
1: In one of these meetings there could be big explosions of the Spirit.
0: En otras simplemente había una adoración sin límites.
1: And in another one there could be without limits.
0: En otras simplemente había lenguas.
1: And in another one there were just tongues.
0: Y se cantaba en lenguas.
1: And people sang in tongues.
0: Y alguien predicaba en lenguas.
1: And someone preached in tongues.
0: Y luego oraban en lenguas.
1: And then they prayed in tongues.
0: Y nadie se daba el cuidado de traducirlas.
1: And nobody translated those tongues.
0: Pero lo asombroso era que todos entendían.
1: But the amazing part was everyone understood.
0: Y el que no entendía, entendíamos que era el que no entendía esas lenguas.
1: And those who did not understand those tongues,
0: entendíamos que era nuevo.
1: We knew that he was new.
0: O venía de la religión.
1: Or he came from religion.
0: Pero un par de reuniones después seguro que iba a entender.
1: But after a couple of meetings he would understand. He or she would understand.
0: Nadie nos enseñaba a adorar.
1: Nobody taught us how to worship.
0: O a ofrendar.
1: Or to give offerings.
0: Tomábamos el pan y el vino en todas las reuniones.
1: We took the bread and the wine in all of the meetings.
0: Los niños estaban sentados en todos los espacios disponibles.
1: And the children were sat down in all the available spaces.
0: Nadie se cansaba.
1: Nobody was tired.
0: No había tiempos de break o de descanso.
1: There was no break or resting time.
0: Y cuando terminaba la reunión,
1: and when the meeting was over,
0: 16 años.
1: I was 16 years old.
0: Todos nos despedíamos como si no nos fuéramos a ver nunca más en la vida.
1: And we said goodbye as if we weren't going to see each other ever again.
0: Abrazos.
1: We hugged each other.
0: Otra vez abrazos.
1: Another hug.
0: Y nos despedíamos a la siguiente semana.
1: And we said goodbye the next week.
0: Para mí esto era normal.
1: This was normal for me.
0: Para mí era normal que alguien diga, el Espíritu Santo nos dijo esto.
1: For me it was normal to hear someone say the Holy Spirit said this.
0: O cuando alguien me dijo el Espíritu Santo dice que tú debes ir a hablar con esa persona.
1: Or if someone told me the Holy Spirit tells me that you have to go talk to that person.
0: Había que hacerlo de inmediato.
1: We had to do it immediately.
0: Lo entienda o no lo entienda.
1: If I understood it or not.
0: Lo crea o no lo crea.
1: If I believed it or not.
0: Estábamos ahí para obedecer.
1: We were there just to obey.
0: Si nos decían que deberíamos pelarnos todo el cabello.
1: If we had to shave our heads off.
0: Podíamos hacerlo.
1: We could do it.
0: Éramos un ejército.
1: We were an army.
0: Enamorados del Señor.
1: In love of the Lord.
0: Lo que Él diga haré.
1: What He says I shall do.
0: Donde Él me mande iré.
1: Where He sends me I shall go.
0: Ese es el evangelio que yo conocí.
1: That's the gospel I knew.
0: Pero yo era muy joven y yo vivía muy lejos del centro de la ciudad.
1: But I was very young and I lived far away from downtown.
0: Entonces, por un tema de que no me daban permiso en mi casa,
1: and since I didn't have the permission
0: no me permitían, my mother, no me permitían llegar tarde,
1: they didn't let me arrive home late,
0: pude conocer una pequeña iglesia evangélica que estaba pegada a mi casa.
1: I got to know a church that was right next to my house.
0: Era una misión evangélica de norteamericanos.
1: A Christian mission from North America.
0: Los líderes eran americanos.
1: The leaders were Americans.
0: Personas extraordinarias.
1: They were extraordinary people.
0: Muy lindas, muy amorosas.
1: They were very loving, very nice people.
0: Y yo empecé a reunirme ahí.
1: And I started to get together there.
0: Básicamente porque era más cómodo para mí hacer esa reunirme en ese lugar.
1: Basically because it was more comfortable for me to get there.
0: En ese lugar todo estaba muy organizado.
1: And in that place everything was really organized.
0: La reunión no podía durar más de una hora y media o dos.
1: The meeting could not last more than 2 hours, more than an hour and a half.
0: Todos sabíamos quién iba a predicar.
1: Everyone knew who was going to preach.
0: Teníamos las instrucciones precisas para los himnos que deberíamos cantar.
1: We had the precise instructions of the songs we had to sing.
0: Y bueno, si Dios me quería ahí.
1: And okay, if God wanted me there.
0: Yo obedezco.
1: I obey.
0: Y yo me quedé ahí por 12 años.
1: And I stayed there for 12 years.
0: Empecé siendo líder de jóvenes.
1: I started being a youth leader.
0: Apenas éramos un puñadito de 4 jóvenes.
1: We were just about 4 young people.
0: Pero en pocos meses llegamos a ser más de 80 jóvenes.
1: But in a couple of months we were about 80 young people.
0: Porque en el fondo yo seguía haciendo mucho de lo que había aprendido en el otro lugar.
1: Because deep inside I continued doing what I had learned in the previous part.
0: Yo compartía la palabra como había aprendido.
1: I shared the word of God the way I had learned.
0: Meses llegamos a ser más de 80 jóvenes.
1: But in a couple of months we were about 80 young people.
0: Porque en el fondo yo seguía haciendo mucho de lo que había aprendido en el otro lugar.
1: Because deep inside I continued doing what I had learned in the previous part.
0: Yo

0: Yo no sé qué problemas han pasado en sus vidas.
1: I don't know what problems have happened in your lives.
0: Pero hay una sola razón por la que ellos vienen.
1: But there's only one reason why they come.
0: Y es para mostrarnos algo de Dios que no estamos viendo.
1: And it's to show us something of God that we are not seeing.
0: Hay algo que Él quiere darnos.
1: There's something that He wants to give us.
0: Él quiere darnos una llave detrás de todo sufrimiento.
1: He wants to give us a key in every suffering.
0: Es fácil orar porque eso pase.
1: It's easy to pray for that to happen.
0: Pero si simplemente pasa y no sabemos por qué pasó.
1: But if it happens and we don't know why it happened.
0: No podemos prevenir que en otros no les pase.
1: We can't prevent it from happening to others.
0: Ni podemos enseñarles cómo hacer que esto pase.
1: And we can't teach them how this can happen.
0: ¿Entiende lo que estoy diciendo?
1: Do you understand what I'm saying?
0: Esa es la razón por la que viene el sufrimiento.
1: That's the reason why suffering comes.
0: No hay un solo ejemplo en la Biblia.
1: There's no example in the Bible.
0: De una persona que caminó con Dios.
1: Of a person who walked with God.
0: A quien le haya sorprendido la muerte o la enfermedad.
1: That he or she was surprised by death or sickness.
0: Ellos sabían por qué estaban viviendo lo que estaban viviendo.
1: They knew
0: siempre.
1: Why they were living what they were living all the time.
0: Y eso era lo que ellos compartían a otros.
1: And that's what they shared with others.
0: ¿Me estás siguiendo?
1: Are you following me?
0: ¿Entiende lo que estoy diciendo?
1: Do you understand what I'm saying?
0: En ese tiempo nosotros empezamos a abrirnos a la posibilidad de que hay más.
1: And during that time, we start to open ourselves to the possibility of there is more.
0: Debe haber más.
1: There should be more.
0: Y los siguientes 5 años,
1: and the following 5 years,
0: nosotros invertimos todas nuestras fuerzas y tiempo.
1: We invested all of our strength and time
0: para entender cómo Dios piensa.
1: To understand how God thinks.
0: Cómo Él comunica su voluntad.
1: How does He communicate His will?
0: Gracias a esas experiencias,
1: we give thanks to those experiences.
0: Hoy día tenemos un ministerio.
1: And because of that, we have a ministry today.
0: Y ese ministerio,
1: and that ministry,
0: ha ayudado a muchísimas personas,
1: has helped many people,
0: a entender por qué les pasan las cosas,
1: to understand why things happen to them.
0: Hay más o menos 18 pasajes en los evangelios.
1: There are more or less 18 passages in the gospels.
0: Puede variar un poco más, un poco menos, de acuerdo a qué versión usted está leyendo.
1: It can be a little more or a little less depending on the version you're reading.
0: Donde Jesús llama hipócritas a la gente.
1: Where Jesus calls the people hypocrites.
0: Una de las veces en las que llama hipócritas a la gente.
1: And one of those times that he calls the people hypocrites.
0: Es cuando él dice, hay de ustedes,
1: is when he says,
0: hay de ustedes, fariseos hipócritas, porque cuando en la mañana se levantan y miran los cielos, ustedes dicen, va a ser un buen tiempo o va a ser un mal tiempo hoy.
1: All of you hypocrites, Pharisees, that you say it's going to be a good day or a bad day when you wake up.
0: Pero no saben reconocer el día de su visitación.
1: You don't know how to recognize the day of your visitation.
0: Los últimos 20 años,
1: the last 20 years,
0: hemos tenido el privilegio de estar casi en toda América.
1: Of being in almost all of America.
0: Nos falta conocer más o menos un 10% de América.
1: We're missing like just the 10% of America.
0: Y he tenido el privilegio de conocer casi todo Estados Unidos.
1: And I've had the privilege to get to know almost all of the United States.
0: Creo que me faltan 6 o 7 estados.
1: I think I'm missing 6 or 7 states.
0: Quiero decirle esto.
1: And I want to tell you this.
0: He visto la iglesia en todas estas partes.
1: I have seen the church in all of these places.
0: Hemos estado en los lugares más apartados que usted imagine.
1: And we've been in those far away places that you can't imagine.
0: ¿Puede imaginar usted el mapa de América del Sur?
1: Can you visualize the continent of South America?
0: ¿Puede ver usted que hay el continente termina en una colita muy finita?
1: And can you see that the continent ends up in like a little curve?
0: Ahí hay una ciudad.
1: There's a city in that place.
0: Se llama Ushuaia.
1: And it's called Ushuaia.
0: He estado ahí.
1: I have been there.
0: Usted puede ver el, la parte norte del continente.
1: Hay, como
0: un cuernito pequeño
1: que like es, a small horn,
0: está en territorio colombiano,
1: and it's in Colombian territory,
0: pegadito a Venezuela.
1: Very close to Venezuela.
0: Es La Guajira.
1: It's called La Guajira.
0: Y el puntito más superior,
1: and the northern part,
0: es un pequeño lugar extraordinariamente hermoso.
1: It's a very beautiful place.
0: Se llama Cabo de la Vela.
1: And it's called Cabo de la Vela.
0: Hay un punto más, Puerto Bolívar, que está un poquito más arriba.
1: And there's a part that's northern that it's called Puerto Bolívar.
0: Hemos estado ahí.
1: We have been there.
0: Hemos estado en la puntita última donde hay una gran pingüinera.
1: And we have been also in the big in the small point where there's a big penguin area.
0: 200,000 pingüinos.
1: 200,000 penguins.
0: Hemos estado con ellos.
1: We have been with them.
0: Hemos estado en el Mar del Norte de Europa.
1: We have been in the Northern Sea of Europe.
0: Mirando desde Holanda,
1: from Holland, from Netherlands,
0: los nortes de la Tierra.
1: The northern parts of the land, of the earth.
0: Hemos estado en la Antártida.
1: We have been in Antarctica.
0: No hay iglesia muy grande que visitar allá.
1: There's no big church to visit there.
0: Pero hay hijos de Dios allá.
1: There are children of God there.
0: Hemos estado en Asia.
1: We have been in Asia.
0: Mire, donde usted vaya,
1: wherever you go,
0: va a encontrar el mismo problema.
1: You will find the same problem.
0: La iglesia no sabe lo que está pasando.
1: The church does not know what is happening.
0: Son buenas personas.
1: They're nice people, good people.
0: Aman al Señor.
1: They love the Lord.
0: Están dando su vida por eso.
1: They're giving their life.
0: Pero cuando tú le preguntas por qué está pasando esto,
1: but when you ask them why is this happening,
0: lo único que tienen son opiniones.
1: The only thing that they have is opinions.
0: Le doy un ejemplo.
1: Let me give you an example.
0: Cuando yo voy a Colombia el 2007,
1: when I go to Colombia for the first time in 2007,
0: conozco hermosos hermanos colombianos.
1: I get to know very beautiful brothers.
0: Aquí tengo a varios de ellos.
1: And many of them are here today.
0: Conozco un país que tiene una guerrilla de más de 50, 60 años.
1: And I get to know a country that has been suffering with a guerrilla of more than 50 years.
0: Por la cual la iglesia ha orado muchísimo.
1: For which the church has prayed a lot.
0: Pero hasta ese momento no pasaba mucho.
1: But until that moment, nothing great has happened.
0: Entonces, cuando yo preguntaba a los pastores y les decía, ¿por qué vino la guerrilla? ¿Por qué causa tiene tanto poder aquí?
1: And when I asked the pastors, why does this guerrilla have so much power here?
0: No había respuestas.
1: There were no answers.
0: Y le puedo decir lo mismo en Venezuela con Chávez.
1: And I can tell you the same about Venezuela with regards to Chávez.
0: O le puedo decir lo mismo hoy día en Estados Unidos. ¿Qué opina usted?
1: Or I can tell you about the same thing in the United States.
0: Es la voluntad de Dios.
1: Is it the will of God
0: que se reinicien las relaciones con Cuba?
1: That the relationship with Cuba start to exist again?
0: ¿Qué dice Dios de eso?
1: What does God say about that?
0: ¿O qué está pasando con ISIS? ¿Me puede explicar qué está detrás de eso?
1: Or can you tell me what is happening with ISIS?
0: ¿Debemos orar contra eso o no orar?
1: Should we pray against that or should we not pray against that?
0: ¿Qué debemos hacer?
1: What should we do?
0: ¿Cómo puedo ser iglesia?
1: How can I be a church?
0: Que revela las cosas celestiales.
1: That reveals the heavenly things.
0: Cuando las cosas naturales no las puedo explicar.
1: When the natural things cannot be explained.
0: ¿Qué perdió la iglesia?
1: What did the church miss?
0: Que nos ha convertido en expertos teólogos.
1: That has made us expert theologists.
0: Y podemos dar la diferencia entre un ángel y un querubín.
1: And we can make a difference between an angel and a cherubim.
0: Aunque la mayoría de la gente nunca ha visto a uno o a otro.
1: Although the majority of the people have not seen either one of them.
0: Pero se han escrito libros al respecto.
1: But books have been written about this.
0: Muchos libros.
1: Many books.
0: Pero no sabemos exactamente.
1: But we don't know exactly.
0: ¿Por qué tenemos hoy día un papa argentino?
1: Why do we have an Argentinian pope?
0: Que además es jesuita.
1: Which is a Jesuit.
0: ¿Por qué causa está ahí él?
1: Why is he there?
0: ¿Cuál es su tarea?
1: What is his task?
0: ¿Qué es lo que él va a venir a hacer a Norteamérica este año?
1: What is he going to do in North America this year?
0: ¿Cómo puedo ser una iglesia profética?
1: How can I be a prophetic church?
0: Si yo no entiendo esto.
1: If I don't understand this.
0: Sabe, si mañana tenemos una confusión,
1: if tomorrow we are confused,
0: y resulta de que hay ángeles con alas,
1: and there are angels with wings,
0: en teoría son los arcángeles quien tienen alas.
1: In theory, those are the archangels that have wings.
0: Pero pues, cuando estemos allá resulta que conocemos un ángel con alas.
1: But when we're there, we meet an angel with wings.
0: ¿En qué va a cambiar eso mi fe?
1: How is that going to change my faith?
0: ¿En qué va a cambiar eso mi generación?
1: How is that going to change my generation?
0: ¿En qué va a cambiar mi ministerio?
1: How is that going to change my ministry?
0: ¿Pero qué pasaría?
1: But what would happen?
0: Si yo entiendo lo que está pasando entre Estados Unidos y Cuba.
1: If I understand what's happening between the United States and Cuba.
0: Y oro o a favor o en contra.
1: And I pray against or in favor of.
0: Eso sí va a afectar a mi generación.
1: That is going to affect my generation.
0: Y quizás pueda cambiar no solamente lo que está pasando en estos dos países.
1: And that will not only change what is happening between these two countries.
0: Porque aunque usted no lo crea,
1: even though you don't believe it,
0: esa pequeña isla,
1: that small island,
0: que se llama Cuba,
1: which is called Cuba,
0: cuya capital es Santiago de Cuba,
1: and its capital is Santiago de Cuba,
0: es uno de los puntos que más influencian a todo el continente americano.
1: Is one of those points that affects the northern, the American continent.
0: Y es el soporte de hechicería de casi todos los países de norte a sur.
1: And it's the foundation or the support of many witchcraft in northern and south, southern America.
0: Entonces,
1: so,
0: ¿es de Dios o no es de Dios estas relaciones que se están dando?
1: Are these relationships that are happening from
0: ahí,
1: God or not?
0: Y es ahí.
1: And it's there.
0: Escuche, es ahí.
1: And it's there.
0: Donde los profetas se necesitan.
1: Where we need the prophets.
0: No para saber si te puedes casar o no con fulanito.
1: Not to know if you're going to marry this person or not.
0: Esa es una manera tan estúpida de ver el ministerio.
1: That's a very stupid way of seeing the ministry.
0: No tiene que ver para ver cómo convertimos a tu esposo.
1: And you don't have to ask them how to preach the gospel to your husband.
0: ¿Sabes? Eso no lo pueden resolver los profetas.
1: The prophets can't solve those problems.
0: Dios no dio el ministerio profético para eso.
1: God did not give the prophetic ministry for that.
0: Ve la Biblia y ahí vas a entender cómo hacerlo.
1: Read the Bible and you'll learn how to do it.
0: Los profetas han sido levantados por Dios.
1: Prophets have been risen by God
0: para interpretar los tiempos.
1: To interpret times.
0: Para poder decir en una generación determinada.
1: To say in a determined generation.
0: Esta es la voluntad de Dios para Estados Unidos.
1: This is the will of God for the United States.
0: O para Colombia.
1: Or for Colombia.
0: O para Venezuela.
1: Or for Venezuela.
0: O para España.
1: Or for Spain.
0: Para eso Dios sopla su revelación.
1: That's why God breathes his revelation.
0: Esa iglesia,
1: that church,
0: es la del libro de Hechos.
1: Is the church of the book of Acts.
0: Ellos entienden qué está pasando todo el tiempo.
1: They understand what is happening all the time.
0: Ya pasó el tiempo en que yo me sorprendía por ver iglesias inmensas.
1: The time has passed when I was surprised of seeing enormous churches.
0: O por ver a 1,000 personas tiradas en el piso.
1: Or of seeing 1,000 people on the floor.
0: O por ver milagros extraordinarios.
1: Or of seeing extraordinary miracles.
0: Porque entendí que eso lo hace Dios.
1: Because I understood that God does that.
0: Y el Espíritu Santo da como quiere.
1: And the Holy Spirit gives however he wants.
0: Pero el deseo de entender,
1: but the desire to understand,
0: lo que Dios está haciendo,
1: what God is doing,
0: nace del corazón del hombre.
1: Is born in the heart of man.
0: Esa es la unción de Daniel.
1: That's the anointing of Daniel.
0: No me he de mover, Señor.
1: I shall not move
0: hasta que tú me digas qué está pasando en mi país.
1: Until you tell me what is happening in my country.
0: Y son esas las personas.
1: And it's those people
0: que cambian los países.
1: That change the countries.
0: Cambian los tiempos.
1: Change the times.
0: Y por la acción de ellos.
1: And due to their actions.
0: El reino avanza.
1: The kingdom advances.
0: Esa iglesia es
1: that
0: la que
1: church
0: es la que necesitamos ver.
1: Is the one we have to see.
0: Si esa iglesia está presente o no en Estados Unidos.
1: If that church is present or not in the United States.
0: Solo Dios lo sabe.
1: Only God knows.
0: Seguramente que hay 7,000 que no doblaron sus rodillas.
1: Surely there are 7,000 who have not knelt.
0: Siempre Dios tiene su pueblo.
1: God always has his people.
0: Pero nosotros estamos aquí.
1: But we are here
0: para cumplir con una responsabilidad.
1: To fulfill a responsibility.
0: Ajustar los tiempos de Dios.
1: Adjust God's times.
0: Para ser fieles con nuestro encargo.
1: To be loyal and faithful with what has been our task given by God.
0: Este evento teníamos que hacerlo hace 2 años.
1: We had to do this event 2 years ago.
0: En California.
1: In California.
0: No sé si hay alguno de que se registró hace 2 años.
1: I don't know if there's someone who registered 2 years ago.
0: Agradezco mucho su paciencia.
1: I thank you very much for your patience.
0: Pero no era de Dios hacerlo ahí.
1: But it wasn't from God to do it at that time.
0: Y voy a explicar por qué ahora.
1: And I'm going to tell you right now why.
0: El estado fundador.
1: The foundational state.
0: Escucha Estados Unidos lo que te estoy diciendo.
1: United States, hear me out.
0: El estado fundador de Norteamérica.
1: The state that founded North America.
0: Es Florida.
1: Is Florida.
0: El primer lugar donde llegaron europeos.
1: The first place where the Europeans arrived.
0: Según el relato histórico.
1: According to history.
0: Se llegaron antes los vikingos o no, es otro tema.
1: If the Vikings came before, that doesn't count.
0: Ellos también son europeos.
1: They're also European.
0: Pero la primera ciudad fundada.
1: But the first city that was founded.
0: En lo que hoy día es Estados Unidos de Norteamérica.
1: In what today is known as United States of America.
0: Está a hora y media de este lugar.
1: Is an hour and a half away from this place.
0: Se llama San Agustín.
1: It's called Saint Augustine.
0: Y Dios nos dijo.
1: And God told us.
0: Que deberíamos hablarle a esta nación.
1: That we had to talk to this nation.
0: En Florida.
1: In Florida.
0: Porque este es el estado.
1: Because this is the state.
0: Donde el ángel del Señor, donde el ángel de Estados Unidos reposa.
1: Where the angel of the United States rests.
0: Siento mucho por California.
1: I'm sorry for California.
0: Es hermosa California.
1: California is beautiful.
0: El ángel de Estados Unidos está acampado en Florida.
1: The angel of the United States is in Florida.
0: Y su vestidura es más grande que toda la ciudad de Orlando.
1: And his dresses are bigger than the city of Orlando.
0: Tiene un pie en el océano y un pie en el continente.
1: He has one foot in the ocean and one foot on the continent.
0: Y él está acá y está escuchando y mirando lo que estamos diciendo.
1: And he is here and he is listening to what we are saying.
0: La segunda razón,
1: the second reason,
0: por la que el Señor nos pidió hacer esto aquí en Orlando,
1: that the Lord asked us to do it here in Orlando,
0: es porque aquí tenemos una impresionante concentración de lagos.
1: It's because we have a big concentration of lakes.
0: Yo estoy rodeado por cerca de 11 lagos.
1: I'm surrounded by around 11 lakes.
0: Yo vivo en Orlando.
1: I live in Orlando.
0: Y hay 11 lagos muy cerca de mi casa.
1: And there are around 11 lakes near to my house.
0: Y Dios me dijo, tienes que hablar a las aguas.
1: And God told me you have to speak to the waters.
0: Hay un lugar parecido en su presencia de aguas.
1: And there's one place which is very similar in its presence of waters.
0: Muy importante en Estados Unidos.
1: And it's very important in the United States.
0: Pero está tomado por los jesuitas.
1: But it's taken by the Jesuits.
0: Se llama Lago Michigan.
1: It's called Lake Michigan.
0: En Illinois.
1: In Illinois.
0: Yo sé que en este momento lo que le estoy diciendo es un poco
1: I know that what I'm saying right now is
0: choqueante.
1: Causing a shock in you guys.
0: Y voy a explicar durante estos días por qué estoy diciendo todo esto.
1: And I'm going to explain during these days why I'm saying this.
0: Y le voy a mostrar las pruebas para que usted pueda verlo.
1: And I'm going to show you some evidence.
0: Pero nos dijo el Señor, deben cambiarse las aguas de esta nación.
1: But the Lord told us, the waters of this nation have to be changed.
0: Así que debes ir a hablar a las aguas de Orlando.
1: So you must go and speak to the waters of Orlando.
0: Nosotros en este momento estamos en una ciudad.
1: At this moment we are in a city.
0: Donde las aguas dulces de Estados Unidos están escuchando.
1: Where the sweet waters of the United States are listening.
0: El hombre que descubre Florida,
1: the man that discovers Florida,
0: buscaba la fuente de la juventud.
1: Was seeking the source of eternal youth.
0: Eternal youth. Y él se convenció de que encontró esa fuente en San Agustín.
1: And he thought and he was convinced that he had found it in Saint Augustine.
0: Él vino aquí por esas aguas.
1: He came for those waters.
0: Esto no es broma, es
1: historia.
0: This
1: is not a joke, this is history.
0: Él vio algo de lo que hoy día estamos hablando 500 años después.
1: What we're talking 500 years later.
0: Por eso es que debemos, siendo aguas,
1: and that is why, us being waters,
0: hablar a las aguas,
1: talk to the waters,
0: para que estas aguas cambien,
1: so that these waters can change,
0: y empiecen a provocar lo que Dios quiere que el agua provoque,
1: and start to provoke what He wants the water to do.
0: Por eso es que no podíamos hacer esto en California.
1: That's why we couldn't do it in California.
0: Porque es un desierto.
1: Because it's a desert.
0: Ahora, hace dos años no lo sabíamos.
1: Now, 2 years ago we did not know this information.
0: ¿Qué va a pasar de aquí a 3 meses en Orlando? No tengo idea.
1: What is going to happen from now to 3 months in Orlando? I have no idea.
0: La tarea es esta.
1: The task is the following.
0: Debemos hablar a las aguas
1: hoy. We should speak to the waters today.
0: Mañana.
1: Tomorrow.
0: Hasta el día sábado.
1: Until Saturday.
0: Esa es la tarea de este evento.
1: That is the task of this event.
0: No estamos por ustedes.
1: We're not here because of you.
0: Estamos por las aguas de Estados Unidos.
1: We're here because of the waters of the United States.
0: Una de las cosas que tú aprendes como profeta,
1: one of the things that you learn as a prophet,
0: es a juzgar las cosas ya no como tus sentidos lo ven,
1: is to judge things not how your senses see them.
0: Lo que usted está viendo en este pequeño auditorio,
1: what you're seeing in this small auditorium,
0: no se compara en nada a lo que realmente está pasando alrededor de nosotros.
1: Does not compare of what is really happening around us.
0: Es una tarea muy importante la que nos ha reunido.
1: It's a really big task which has gathered us here today.
0: Los últimos 15 años,
1: for the last 15 years,
0: hemos tenido el privilegio de ver y conocer,
1: we have had the privilege to get to know and to see,
0: a extraordinaria gente de Dios en muchos lugares,
1: of extraordinary people of God in many places.
0: Y la verdad es de que aunque todos están haciendo un trabajo impresionante,
1: and although many of them are doing an extraordinary job,
0: la mayoría de ellos se ha apartado de la fuente.
1: Many of them have gone away from the real source.
0: Quiero que entienda lo que estoy diciendo con mucho respeto y cuidado.
1: I want you to understand what I'm saying, and I say it with a lot of respect.
0: En algún momento de nuestra vida,
1: in some moment in our lives,
0: como creyentes,
1: as believers,
0: podemos estar dando ya no lo que viene de arriba,
1: we can be giving not what is coming from up, from heaven,
0: simplemente lo que hay dentro de nosotros,
1: but we're giving what is inside of us.
0: Y no es que esté mal,
1: and that's not wrong,
0: porque si Dios cambió nuestra vida van a salir cosas buenas,
1: because if God changed our lives good things are going to come out of us.
0: Pero esto no necesariamente representa lo que Dios quiere dar,
1: but this doesn't represent of what God wants to give.
0: Hoy día tenemos una gran cantidad de gente joven que no quiere estar más en las iglesias.
1: Nowadays we have a big amount of young people who do not want to be in church anymore.
0: Hay una pregunta.
1: And there's a big question.
0: Y la he escuchado y la he leído de muchos teólogos norteamericanos y sudamericanos.
1: And I've read it from big theologians from North America and South America.
0: ¿Por qué los jóvenes no quieren quedarse en la iglesia?
1: Why does the youth not want to stay at church?
0: Ellos dan varias respuestas.
1: And they give several answers.
0: Y están haciendo cada vez cultos más juveniles.
1: And they're doing more youth, more young meetings.
0: Pero siguen yéndose.
1: But they're still leaving.
0: No se puede reemplazar lo que viene del cielo.
1: We can't replace what comes from heaven.
0: La gente joven,
1: young people,
0: anhela lo que es genuino.
1: Desire what is original.
0: Y es eso lo que se está perdiendo.
1: And that is what we're missing.
0: Se ha reemplazado la religión.
1: We have replaced religion.
0: O la religión ha reemplazado.
1: Or religion has replaced.
0: Las aguas vivas.
1: The living waters.
0: El día de mañana le voy a explicar.
1: Tomorrow I'm going to explain.
0: ¿Qué es Estados Unidos?
1: What is the United States?
0: Le voy a explicar qué se ha establecido sobre esta nación.
1: I'm going to explain what has been established on this nation.
0: A partir de eso, usted se va a dar cuenta de algo muy, muy, muy impresionante.
1: And from that moment on, you're going to realize something.
0: Si yo de verdad quiero ser un ministro de Dios,
1: if I really want to be a minister of God,
0: y esto se aplica a todos aquellos que quieren servir al Señor,
1: and this applies to all of you who want to serve the Lord,
0: sin importar el país o la ciudad donde estén,
1: without taking into consideration the country or the city,
0: yo debo entender por qué Dios me puso en un lugar.
1: I have to understand why the Lord put me in a place.
0: Hace unas semanas hablaba con un pastor en Miami.
1: Some weeks ago I was talking with a pastor in Miami.
0: Y yo le hice una pregunta muy simple.
1: And I asked him something very simple.
0: Le dije, ¿qué es lo que Dios quiere para Florida?
1: And I asked him, what does God want for Florida?
0: ¿Qué Dios te ha dicho?
1: What has God told you?
0: Ese es el problema.
1: That's the problem.
0: Entonces empezamos a hacer eventos,
1: so we started to do events,
0: conciertos,
1: concerts,
0: hay que ganar gente.
1: We need to win people.
0: ¿Para qué?
1: For what?
0: ¿Para qué?
1: For what?
0: ¿Para qué voy a empezar un ministerio si puedo unirme a otro?
1: Why am I going to start a ministry if I can get together with another ministry?
0: ¿Qué tengo yo que pueda ser importante?
1: What do I have which could be important?
0: Le voy a explicar en estos días
1: days,
0: cuál de las 12 tribus es Estados Unidos.
1: Which of the 12 tribes is the United States?
0: Porque aunque los norteamericanos quisieran,
1: because although the Americans would like to be,
0: ellos no son las 12 tribus.
1: They are not the 12 tribes.
0: Sí. Dios dejó un poco para Argentina.
1: God left a little for Argentina.
0: Y un poco para Paraguay.
1: A little bit for Paraguay.
0: En fin, para todos.
1: For all of them.
0: Sí. Y ellos son parte de la nación.
1: And they are part of the nation.
0: Pero ¿qué parte son ellos?
1: But what part are they?
0: Entonces, desde todo punto de vista,
1: so from every point of view,
0: esta es una convocatoria a la Iglesia de Estados Unidos.
1: This is a calling for the Church of the United States.
0: Yo sé que la mayoría de los que están aquí no son de Estados Unidos.
1: I know that the majority of you guys are not from the United States.
0: Pero no estamos aquí.
1: But we're not here.
0: Escuche lo que le voy a decir.
1: Listen to what I'm going to tell you.
0: No estamos aquí.
1: We're not here.
0: Por las personas.
1: For the people.
0: Estamos por la nación.
1: We're here for the nation.
0: Si no hubiera ido a buscar amigos norteamericanos que tienen iglesias para hacer este evento ahí.
1: If not, I would have gone to some North American friends I had to do the event in their churches.
0: Podíamos haberlo hecho en Miami. Tengo muchas iglesias que nos conocen.
1: We could have done it in Miami. I know a lot of churches in Miami.
0: Sigue siendo Florida.
1: It's still Florida.
0: Hay una razón por la que estamos aquí.
1: There's a reason why we're here.
0: Y por la que ustedes están aquí.
1: And why you guys are here.
0: Mi oración es que cada persona que ha venido,
1: my prayer is that every person who has come here,
0: puede entender,
1: can understand,
0: los tiempos que estamos viviendo,
1: the times we are living.
0: ¿Qué es lo que Dios espera que ustedes hagan?
1: What is God expecting for you to do?
0: Porque se van a meter en un tremendo problema al terminar este evento.
1: Because you're going to be in a lot of trouble at the end of this event.
0: Hay una pregunta que va a hacerse inmensa frente a ustedes.
1: There's a big question that is going to appear in front of you guys.
0: ¿Qué hago con todo lo que vi?
1: What am I going to do with everything I saw?
0: ¿Cómo puedo volcar mi cara y mirar a otra parte?
1: How can I swift my face and look at another place?
0: ¿Cómo puedo volver a mi iglesia y olvidarme de todo después de lo que vi?
1: How can I go back to church and forget about everything I saw?
0: Todos los pastores, amigos míos que están aquí en esta noche, en
1: all
0: este
1: of
0: lugar,
1: my pastor friends that are here tonight,
0: tuvimos que responder esa pregunta en algún momento.
1: We had to answer that question at one moment in our lives.
0: Hasta el día sábado,
1: until Saturday,
0: el Señor te va a responder.
1: The Lord is going to answer.
0: Y si alguna persona se va sin respuestas,
1: and if any person leaves this place without an answer,
0: es porque no tuvo el coraje de preguntar.
1: It's because they did not have the courage of asking.
0: ¿Por qué nos ha reunido?
1: Why have you gathered us?
0: Estos pocos días.
1: These few days.
0: Para abrir su corazón respecto a esta nación.
1: To open his heart with regards to this nation.
0: ¿Te guste o no?
1: If you like it or not.
0: es probablemente la nación más influyente de la tierra.
1: It's probably the most influential nation in the world.
0: Y es un tremendo privilegio.
1: And it's a very great privilege.
0: Poder decir lo que vamos a decir desde este lugar.
1: To say what we're going to say from this place.
0: Amén.
1: Amén.
0: Padre, en esta noche queremos darte gracias.
1: Father, we want to give you thanks.
0: Nos cuesta mucho ver lo que está por venir.
1: It's very difficult for us to see what is going to happen.
0: Sin que nuestro corazón no interfiera.
1: Without letting our heart interfere.
0: Pero sabemos.
1: But we know.
0: Sabemos que sabemos.
1: We know that we know.
0: Que estamos aquí por un propósito.
1: That we are here because of a purpose.
0: Padre, en el nombre de Jesús.
1: Father, in the name of Jesus.
0: Yo te ruego que durante estos días.
1: We ask, we beg you, Lord, that these days.
0: Una unción de revelación se suelte sobre cada persona que está aquí.
1: An anointing of revelation be spilled in over all the people here.
0: No queremos ser solo personas que ven pasar los acontecimientos.
1: We don't want to be the people who see things happen.
0: Queremos entenderlos.
1: We want to understand.
0: Y sin importar la edad que yo tenga.
1: And without taking into consideration our age.
0: El ministerio que Dios me ha dado.
1: The ministry that God has given us.
0: Sin importar si soy joven o viejo.
1: Without taking into consideration if we're young or old.
0: Sé que tú nos has reunido.
1: I know that you have gathered us.
0: Y que tus rollos están a punto de ser abiertos.
1: And that your rolls are going to be open.
0: Para ser soltados delante de nuestros ojos.
1: To be placed in front of our eyes.
0: Padre, que en ese momento.
1: Lord, that at that moment.
0: En el momento en que tú abras, quites el sello y abras el rollo.
1: And that at that moment when you take the seal off and open the roll.
0: Haya un pueblo que quiera leerlo.
1: Let there be a people that are willing to read it.
0: Y que con humildad de corazón.
1: And with humbleness of heart.
0: Lejos de la tradición.
1: Away from tradition.
0: Lejos de la teología.
1: Away from theology.
0: Lejos de la experiencia.
1: Away from experience.
0: Se pongan como niños anhelantes.
1: Let them be children that expect.
0: Y busquen con todo su corazón.
1: And seek with all their heart.
0: Leer lo que tú tienes para este país.
1: Read what you have for this nation.
0: Estamos aquí por Estados Unidos.
1: We are here for the United States.
0: Y por tu reino.
1: And for your kingdom.

0: otro que me bese tenemere peca tosute, tras teneme abate. Te amamos, Señora.
1: We love you, Lord.
0: Estados Unidos, te bendecimos.
1: United States, we bless you.
0: Declaramos el amor del Padre sobre ti.
1: We declare the love of the Father upon you.
0: Y nos unimos a su deseo.
1: And we get together with his desire.
0: Para sanarte.
1: To heal you.
0: Para despertar a tus valientes.
1: To awaken those brave.
0: Para despertar a la generación escondida.
1: To awaken that hidden generation.
0: Aquellos que han sido guardados.
1: Those who have been kept.
0: Del cazador.
1: From the hunter.
0: Y de los ojos de la reina.
1: And from the eyes of the queen.
0: Y venimos a decirte.
1: And we come to say to you.
0: Que el día de coronación del ungido.
1: That the day of the crowning of the anointed one.
0: Está pronto.
1: Is near.
0: Está pronto.
1: Is near.
0: Saldrá de la cámara escondida.
1: He will come from that hidden chamber.
0: Y será honrado delante del templo.
1: And will be honored in front of the temple.
0: Y cumplirá el propósito de Dios.
1: And will accomplish the Lord's will.
0: La razón por la que él fue guardado.
1: The reason why he was hidden.
0: Por más de 6 años.
1: For more than 6 years.
0: Vengo a decirte en el nombre de Jesús.
1: I come to tell you in the name of Jesus.
0: Que el séptimo año ha llegado.
1: That the seventh year has arrived.
0: El séptimo año ha llegado para
1: the
0: ti, Estados Unidos.
1: The seventh year has arrived for you, United States.
0: Ha llegado.
1: It has arrived.
0: Y están aquí tus hermanos.
1: And your brothers are here.
0: Desde el primogénito del sur.
1: From the firstborn in the south.
0: Hasta los que han venido de las costas del Atlántico y del Pacífico.
1: From those who have come from the coast of the Atlantic and the Pacific.
0: Para ayudarte a ver.
1: To help you see.
0: Y entender el corazón del Padre.
1: And understand the heart of the Father.
0: Estamos aquí por ti.
1: We are here for you.
0: Te ponemos en lugar alto y espacioso.
1: We place you in a big and high place.
0: Para que mires la gran heredad que Dios te ha dado.
1: So you can see the great inheritance that the Lord has given you.
0: Y desde este estado fundador.
1: And from this founding state.
0: Desde el estado de Florida.
1: From the state of Florida.
0: Hablamos un tiempo de cambio de aguas.
1: We speak a time of water changing.
0: Aguas vivas que vienen desde el sur y desde el norte.
1: Living waters that come from south and from north.
0: Aguas que vienen de lo profundo de la tierra y del cielo.
1: Waters that come from deep below earth and from heaven.
0: Para dar de beber a los sedientos de Norteamérica.
1: To give beverage to those who are thirsty in North America.
0: Para dar de beber a la samaritana.
1: To give to the Samaritan.
0: Para limpiar el altar del sacrificio.
1: To clean the altar of sacrifice.
0: Venimos a declarar en el nombre que sobre todo nombre.
1: We come to declare in the name of, which is upon above all names.
0: Que el tiempo de cambio de aguas ha llegado.
1: That the time of water changing has come.
0: Y desde Orlando.
1: And from Orlando.
0: Tierra de lagos.
1: Which is land of lakes.
0: Hablamos tiempo de cambios ha empezado.
1: We speak that a time of change has started
0: para todo Estados Unidos,
1: for all of the United States,
0: del este al oeste,
1: from east to west,
0: del norte al sur,
1: from north to south.
0: Amen.
1: Amen.
0: Amen.
1: Amen.
0: Amen.
1: Amen.
0: Lloro por cada persona que llegó acá.
1: And I pray for every person that has arrived here.
0: Quizás solo quiso estar porque su corazón está unido al ministerio nuestro.
1: Maybe he or she wanted to be here because his heart is close to our ministry.
0: O quizás porque Dios de verdad lo incomodó por estar acá.
1: Or because the Lord made him uncomfortable and told him to be here.
0: Tú lo sabes, Señor.
1: You know it, Lord.
0: Oramos porque cada persona.
1: We pray for each person.
0: Vea lo que tú tienes para ellos.
1: Can see what you have for them.
0: Y puedan sacar entendimiento y sabiduría.
1: And can withdraw understanding and wisdom.
0: Para caminar en sendas de revelación mañana.
1: To walk in pathways of revelation tomorrow.

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fuego que has puesto en mi vida no se apagará. No se apagará en el nombre de Jesús. Queremos más de ti, Señor. Más de tu bondad, más de tu misericordia, papito amado. Más de tu misericordia, Dios.

Ves, Dios, no te olvides, mi hermano. Él provee la necesidad de cada uno de nosotros. Y dice: no te afanes, no te afanes. Sí, Señor. Sí, Señor.

todos los que estamos aquí, alcemos nuestras manos. Señor amado, gracias por traerme a este lugar. Te pido en el nombre de Jesús que te glorifiques aquí también, en La Paz, Bolivia, en esta ciudad. Señor amado, también tenemos hambre de ti. También queremos ser libres aquí, Señor amado. También quiero glorificar tu santo nombre en este lugar. Gracias.

Vamos a abrir nuestros ojos y vamos a darle un fuerte aplauso al Señor. Espíritu Santo, bienvenido a este lugar. Bienvenido, bienvenido. Esta es tu casa. Recuerda, mi hermano, mi casa es casa de oración, dijo el Señor. Y eso se cumple en el nombre de Jesús.

0: y a su nombre. ¿Quién vive?
1: Cristo.
0: Vamos, gózate, mi hermano. Este es el día que hizo el Señor, dice la Biblia. Alabado sea Él. Un grito de júbilo.

0: toda la honra, todo el poder es de Jesús. ¿Cuántos dicen amén? ¿Quién vive?
1: Cristo.
0: Dale un grito de júbilo. Aplausos, dale fuerte, fuerte, fuerte, fuerte al Señor. Fuerte, bienvenido.

¿Quién vive? Dale gloria al Señor con tus palmas. Ven fuerte, fuerte, fuerte. Los que estamos aquí, honremos su presencia. Amén.

vueltas, dando gritos, que algunos pueden decir que están locos, pero no es, sino es la expresión de alegría. ¿Cuántos dan un grito de alegría? Claro, tiene que haber alegría en medio de los hijos de Dios. ¡Gloria!

únicamente del varón. Con esto no quiero decir que la mamá no tiene ninguna responsabilidad, pero estamos hablando inicialmente del varón. Dice, entonces tiene que ser un hombre fuerte. Diga conmigo, hombre fuerte. Ahora, hay las excepciones, ¿no? Pero cuando usted mira una pareja, varón y mujer, generalmente, ¿quién tiene más fuerza física, el varón o la mujer? Generalmente, ¿no? Una que otra excepción puede haber, pero en la mayoría de los casos, el varón es un poco más grande, es un poquito más gordo, más fuerte, más musculoso, y la mujer no tanto. Digo, generalmente, porque puede haber que alguien se ha casado con alguien más grande, un varón, y su esposa es grande, y la esposa le puede llevar en la noche de bodas cargando, pero son excepciones, ¿no es cierto? Generalmente, ¿a quién le ha provisto Dios de más fuerza, al varón o a la mujer? Al varón. Entonces, el varón en diseño tiene que estar preparado para hacer todas las tareas que requieren de fuerza, todas las tareas que requieren de esfuerzo físico. Le voy a poner un ejemplo básico. ¿Qué pasa si en la noche, 3 de la mañana, pelea de gatos en el techo, todas las noches? Y la hermana con su palo de escoba peleando con los gatos todas las noches. ¿Eso está bien o está mal? ¿Qué cree usted? Y el varón durmiendo como la bella durmiente, como una cenicienta, feliz. ¿Está bien o está mal? Está mal, ¿sabes por qué? Porque el diseño dice aquí que el varón tiene más fuerza. Otro ejemplo, digamos, está caminando en la calle y vienen 3-4 perros a atacar a toda la familia. ¿Quién se supone que tiene que salir adelante a patear a los perros, a gritar? ¿El varón, la mujer o los niños? ¡El varón! Bueno, me dice, pero estás hablando de algo tan básico que creo que no compete hablar de esto. Aunque no crean, se ha empezado a perder. Les comento que alguna vez nosotros fuimos de campamento y recuerdo una pareja donde el varón obviamente era más grande, tenía más fuerza física, pero llegamos al lugar y en el lugar estaba lloviendo. Ya llovía. Yo dije, esperemos un poco para no mojarnos. Empezó a pasar la lluvia ahí, pero no se pasaba del todo. Yo les dije, hermanos, mejor descarguemos las cosas porque va a anochecer, no importa si nos mojamos un poco, pero descarguemos las cosas y nos preparemos para descansar, ¿ya? Y el varón escondido en el auto no salía del auto. Pero la mujer, como Rambo, versión femenina, ¡fa!, se puso ahí su cuchillo, su cinta en la cabeza, ¡fum!, y encima del auto, bajaba las cosas, descargaba la carpa y todo, va en plena lluvia, ¡fa! Y el varón desde abajo decía, esto ya te falta, de aquí desatá, del otro, y no quería mojarse ni sus uñas. Le estoy hablando de un caso específico. Entonces, casos como esto, o sea, pasan, digamos, en cosas pequeñas, pero se reproducen en cosas grandes. Por ejemplo, ¿cómo vamos a sustentar el hogar? Y generalmente las mujeres tienen mil ideas. Dice aquí, allá, allá, y esto, y esto, y esto, y esto, etcétera. Y no está mal, yo pienso en ninguna idea. Pero quien cuida la casa en diseño, dice la palabra del Señor, es el varón. Mira, lea conmigo, Lucas 11:21. Cuando un hombre fuerte está bien armado y cuida su casa, lo que en ella guarda está ¿qué? ¿Está? ¿Qué está? Está seguro. Diga conmigo, seguro. Entonces tiene que haber en el varón esa actitud de defender el hogar con esa hombría, con esa fuerza, también con esa seguridad. Se me viene a la mente el testimonio de una vez un papá, un amigo que tengo, tenía una hija joven de unos 18, 19 años aproximadamente, y este papá me cuenta su experiencia. Me dice, mi hija de 18, 19 años empezó a llegar a la puerta de mi casa con un muchacho, y el muchacho llegaba ahí y yo llegaba a la casa y el muchacho se escapaba, ¿no? Tenía una hija joven de unos 18, 19 años aproximadamente, y este papá me cuenta su experiencia. Me dice, mi hija de 18, 19 años empezó a venir.

colegio, dice este varón, ese muchacho viene con sus papás a la casa de este amigo. ¿Ya? Les reitero, la muchacha tenía 18, 19 años. Entonces, acompañada de sus papás, viene y le dice, ¿sabe? El papá le habla, ¿no? Como papá le dice, quiero que mi hijo conviva con su hija y que hagan la prueba. Y que si se entienden, pues en un futuro puede avanzar. Y si no se entienden, entonces también pueden estar separándose. Pero yo que soy padre joven, usted dice este papá, ¿no? Yo que soy padre joven, entiendo que nuestros hijos pueden convivir sin necesidad de casarse. Que hagan la prueba. Un papá que no conocía de las cosas del Señor, pero este papá que tenía a su hija, sí, se congrega, va a la iglesia. Y él me cuenta, me dice, y me entró una rabia, porque él pensaba que estaba viniendo a hablar del tema de, me presta la carpeta para que mi hija se copie las tareas, o algo así, una tarea, una cosita como eso. Nada más, pero cuando me empezó a hablar de esa manera, dice, me empezó a hervir la sangre aquí adentro. Dice, número uno, cada vez que yo vengo, tú nunca me quieres saludar, eso me habla muy mal de ti. Número dos, por lo que usted me habla, se refiere al papá, usted no debe ser cristiano, porque quien es cristiano entiende que no hay la palabra convivencia, hay solamente matrimonio. Es más, ni siquiera va a encontrar noviazgo en la palabra del Señor, va a encontrar solamente el tema de matrimonio. Entonces, entiendo que usted no es cristiano. Entonces, mi hija no puede estar casada con uno que no es creyente, porque hay un versículo específico que dice, no te unas en yugo desigual. ¿Dice o no dice la palabra del Señor? ¿Dice o no dice la palabra del Señor? Entonces, ¿sabe? Solamente porque soy cristiano y soy respetuoso. No sé qué. ¿Y tu hija? ¡Ah! No entiendes nada del amor. Tú nunca has amado. ¡Ah! Bueno, va a estar entendiendo. Pero como papá, uno tiene que entender este versículo que dice que el hombre tiene que usar su fuerza. ¿Cuántos hombres dicen amén? Amén. Ya pues, hermanos, me hacen quedar mal. ¿Cuántos hombres dicen amén? Amén, exacto. Las hermanas gritan más fuerte, van a ver. ¿Cuántas hermanas dicen amén? Fue por eso las hermanas están gobernando en este tiempo. Varones, tenemos que despertar, algo anda mal. ¿Cuántos varones dicen amén? Amén, están temblando. Dice aquí el versículo 21, cuando un hombre fuerte está bien armado, cuida su casa, lo que en ella guarda está seguro. Imagínense si tenemos que enfrentar al diablo por nuestro hogar, ¿cómo le tenemos miedo a una persona? ¿Cómo podemos tener miedo, digamos, a, no sé, a un acosador? Yo recuerdo otra escena, también un amigo. Tenía a su hija en la universidad. Y resulta que su hija, en la universidad, imagino unos 20, 21 años, estaba en una universidad privada y recibe una propuesta indecente del docente. Ya el docente le dice, no sé los detalles, pero le dice más o menos, si quieres aprobar, me tienes que pagar de otra manera. Ya, entonces vas a aprobar todo, así que le hace una propuesta indecente a la muchacha y la muchacha le cuenta a su papá. Ahora, en ese caso, ¿cómo debe actuar un papá con valor? Un papá aguerrido, un papá que no tiene miedo, tiene que salir a defender a su hija. ¿Cuántos hombres dicen amén? Yo le cuento la escena. Trabajamos en una empresa y dice, escojamos a los más grandotes de esa empresa. Tú. Ya, mañana van a venir con un traje de seguridad y todo, y vamos a ir a buscar a ese docente. Entonces, en el edificio que trabajaba este docente, dice, está tal persona, ¿sí? Los de seguridad ya medio extrañados, ¿no? ¿Quiénes son ustedes? Porque estaba este papá acompañado de 3 de 4 varones. Y se lo estoy buscando por una situación de familia. Allá le llaman, le dicen, está buscando aquí el señor Tantos. Si yo no tengo cita con él. No, dígale que es una situación así personal que quiero hablar. Y yo no entré a la reunión, pero este papá al salir me dice que se sentó en su escritorio
y le dijo,

dijo, si usted no renuncia a la docencia de esta carrera, yo lo voy a perseguir hasta que entre a la cárcel por acosador. Tengo grabaciones, tengo todo lo demás, y yo le prohíbo volver a acercarse a mi hija. Salió de unos 15 minutos después de su reunión, y a los 2-3 días, este docente estaba renunciando a su docencia por haberse enfrentado a un papá que tiene fuerza, que tiene autoridad, que es aguerrido. ¿Por qué le comento estas situaciones y estos ejemplos, hermano, hermana? Porque en diseño, dice la palabra del Señor, que el hombre es quien cuida la casa, y si la casa es cuidada por un hombre, la casa va a estar segura. Ahora sí, ¿cuántos varones dicen amén? Bueno, 22. Pero si otro más fuerte que él viene y lo vence, le quita las armas en que confía y sus pertenencias y dispone de ellas. Entonces, si tú dices el contexto de esto, puede haber otro hombre más fuerte, lo vence, dice, le quita las armas, sus pertenencias y dispone de ellas. Entonces, tenemos que pelear por la familia. Cuando dicen amén. La familia obedece a la pelea, al esfuerzo, de acuerdo a esto lo que hemos leído, obedece al armas, a estar seguro, a estar bien armado, a ser fuerte. Y esto es parte del diseño de la palabra del Señor. ¿Cuántos dicen amén? Venga, Mateo capítulo 12, versículo 24. Mateo capítulo 12, versículo 24. Una de las cosas que el varón también tiene que cuidar dentro del hogar es el tema de la unidad. Diga conmigo, unidad. Dice Mateo capítulo 12, versículo 24. Mas los fariseos al oírlo decían, este no echa fuera los demonios, sino por Belcebú, príncipe de los demonios. Versículo 25. Jesús sabía lo que estaban pensando, les dijo, todo país dividido en bandos enemigos se destruye a sí mismo, y una ciudad o una familia dividida en bandos no puede mantenerse. En esta versión dice, toda ciudad o casa dividida contra sí misma. Dice, no se puede mantener. ¿Ya? En Mateo capítulo 12 se indican a Jesús de que Jesús echaba demonios por Belcebú, príncipe de los demonios, y Jesús lanza este principio. Dice que una ciudad, un país dividido en bandos enemigos, o una casa o una ciudad dividida, no puede mantenerse. Estamos hablando de familia, por lo tanto, el concepto de casa pertenece a familia. ¿Sirve esto para un país? Claro que sí. Si usted mira el tema de la política, nuestro país está dividido por muchos años en el tema de la política, no solo en dos, sino en tres, en cuatro, en cinco partes, y eso no le hace bien a nuestro país. Ahora, en el tema de ciudad también puede haber división, claro que sí, pero lo que quiero hablar esta mañana es el tema de la división dentro de la casa. Es responsabilidad de nosotros como hogar velar por la unidad de la casa. Yo alguna vez he visitado algunas familias y siempre les menciono que es importante que se congreguen en una sola congregación. ¿Por qué? Por este principio. Porque dice la palabra del Señor, mire, todo país dividido en bandos enemigos se destruye a sí mismo, y una ciudad y una familia, en mi versión, en esa versión dice, una ciudad o casa dividida contra sí misma, dice, no puede mantenerse o no va a permanecer. Es un principio que habla la palabra del Señor. O sea, si la palabra del Señor dice, por ejemplo, que no es bueno que el hombre esté solo, es porque quiere decir que tiene que estar acompañado siempre de su esposa. Pero esto también habla para el tiempo de los hijos, y podemos encontrar diferentes ejemplos. Por ejemplo, Génesis capítulo 6, 7, Noé, cuando construye el arca,
trabaja más o menos 100 años en el arca, y Noé no trabaja solo, sino trabaja con su esposa, con sus hijos y con sus yernas. Y el momento que las aguas del diluvio empiezan a caer y el arca empieza a levantarse, Noé, siguiendo el diseño que les acabo de decir, entra con su esposa, con sus hijos y con sus yernas. Qué interesante, unidad de hogar. Y Dios, ¿qué dice de Noé? Noé, varón perfecto en todas sus generaciones. Con Dios caminó Noé. ¿Cuánto dicen amén? Entonces, si entendemos esto, no podemos permitir, digamos, que parte vaya a un lado, parte vaya al otro lado. No es el diseño del Señor. Póngase a pensar en Noé. De hecho, la palabra del Señor dice, va a ser como en los días de Noé y como en los días de Lot. Ahora, cuando nosotros vemos el buen ejemplo de Noé, vemos que entró con toda su familia. Pero vemos un mal ejemplo, le digo mal ejemplo, porque Lot significa velo. ¿Amén? Si usted mira la palabra Lot y va a la traducción original, la palabra Lot significa velo. Entonces Lot tenía un velo que no le permitía ver esto que le estoy hablando. Entonces cuando Lot tenía que escapar de Sodoma y de Gomorra, dice la palabra del Señor, que su mujer miró hacia atrás y se convirtió ¿en qué? En estatua de... Sus hijas tenían pareja o no tenían pareja. Génesis 19, 18, 19. ¿Quién ha leído la historia? ¿Las hijas de Lot tenían pareja o no tenían pareja? ¿Qué dice? ¿Tenían o no tenían? Tenían pareja. Los ángeles le dicen, antes diles a tus yernos que salgan, porque va a venir destrucción sobre Sodoma y Gomorra. Lot va donde sus yernos, o sea, las hijas de Lot ya tenían pareja. Y dice, muchachos, tiempo de irnos, tenemos que salir. ¿Y qué hacen los yernos de Lot? Se burlan, dice. Eran hombres, jóvenes burladores que no tomaban nada en serio. Y en este tiempo hay mucha juventud que no toman nada en serio. No digo todos, pero una gran cantidad de jóvenes. Que en este tiempo todo es chiste, todo es... Viva la vida, no me importa estudiar, no me importa trabajar, mis papás me pagan todo. O sea, hay muchos jóvenes que están ahí viviendo su vida alocadamente, y así eran los yernos de Lot. Ahora, ¿pero quién se consiguió ese tipo de yernos? Las hijas de Lot. Por eso te digo, el nombre es bien importante. Lot significa velo. Por lo tanto, Lot no tuvo la autoridad, la fuerza para inculcar esto en sus hijas, a diferencia de Noé. Entonces Lot no puede inculcar esto en sus hijas, va a tratar de sacar a los yernos, y los yernos dicen que burladores no salen. Entonces pierde a la mujer, pierde a los yernos, y al salir Lot de Sodoma y de Gomorra sale con sus hijas. Pero hijas influenciadas por las tinieblas dicen, en un pensamiento de Satanás, no hay hombres en esta tierra. ¿Ha leído eso o no? Y después le dice una, esta noche tú acuéstate con el papá y mañana yo me acuesto con el papá. Y así le sacan hijos a su papá, y de ahí vienen los moabitas, un pueblo enemigo del Señor. Entonces, pero esto de no hay hombres en la tierra es una mentira, porque para empezar, en ese tiempo ya su tío Abraham estaba vivo y ahí tenía cualquier cantidad de parentela para conseguir pareja. Pero tenían la misma ceguera que tenía Lot, la misma ceguera que tenía su esposa y la misma ceguera que tenían ellas. Entonces, por eso yo te quiero mencionar que cuando la palabra del Señor nos habla de hogar y dice una casa dividida no puede permanecer, es lo que le sucede a Lot. ¿Cuánto están entendiendo? Digan amén. Por eso es bien importante, hermano, hermana, cuidar nuestro hogar. Cuida a nuestra familia. Primera Timoteo dice, ¿no es cierto? Anhelas trabajar en las cosas del Señor, anhelas diaconado, anhelas obispado. Primero dice, marido de una sola mujer, y después en la parte final dice, en sujeción a sus hijos, porque el que no sabe gobernar su casa, ¿cómo va a gobernar la iglesia del Señor? ¿Cómo va a trabajar en las cosas del Señor? ¿Cómo puede ser posible que no puedes inculcar a tus hijos valores de respeto? ¿Cómo no puede ser posible que a tus hijos les puedes inculcar el camino del Señor? Y dice la palabra del Señor, porque eso es base para trabajar en las cosas del Señor. Entonces, quiero volver a leer esta parte. El libro de Mateo capítulo 12, versículo 25. Jesús
que sabía lo que estaban pensando, les dijo: todo país dividido en bandos enemigos se destruye a sí mismo, y una ciudad y una familia dividida en bandos no puede mantenerse. Dile que está a tu lado: una sola casa, una sola familia. Me dice: ¿y país y ciudad, pastor? Sí, pero no es el tema de hoy, ¿cierto? Mateo capítulo 24, versículo 43. Avanzamos un poco. El Señor está preparando a su pueblo, por eso le estoy compartiendo esto en este tiempo. Hay una promesa que dice que la iglesia le va a pisar la cabeza a Satanás. Está en el libro de Romanos. Dice, en breve, dice, nuestro Dios aplastará a Satanás bajo la planta de vuestros pies. Y está hablando a la iglesia. Pero para que esto suceda, la iglesia tiene que entender estos principios que habla la palabra del Señor. La base de la iglesia son las familias. Si una familia no está bien, no está en el diseño del Señor, difícilmente se va a poder acoplar al trabajo de iglesia que tiene pensado el Señor. Entonces el Señor dice que va a aplastar la cabeza de Satanás y va a utilizar a la iglesia. Entonces te quiere alinear a ti y a mí al modelo de familia y luego al modelo de iglesia para pisarle la cabeza a Satanás. ¿Por qué, hermano, hermana? Porque la venida del Señor ya está cerca. ¿Cuántos dicen amén? Ya está cerca. Y vas a ver muchos pastores, si tú revisas solamente en internet o tu entorno, muchos, o sea, ya dicen, ya falta poco, somos la última generación, somos la generación que ha visto resurgir a Israel desde 1948, 14 de mayo, y somos la generación que va a volver a ver a Jesucristo, volver en las nubes del cielo por su iglesia. A ver, ¿cuántos de los que están aquí han escuchado mensajes o han escuchado predicadores de que la venida del Señor ya está cerca? ¿Puede levantar la mano, por favor? ¿Cuántos han escuchado pastores, prédicas? ¿Han escuchado o no han escuchado? ¿Ve? Entonces ese no es mi mensaje en este día, pero tengamos claro de que la venida del Señor ya está cerca. Entonces si la venida ya se acerca, paralelamente a eso Dios está levantando hogares, levantando familias, y tenemos que entrar en diseño de hogar, diseño de familia, porque eso va a activar a la iglesia. Cuando dicen amén. Mateo 24, versículo 43. Pero sabe de esto, que si el padre de familia supiese a qué hora el ladrón habría de venir, velaría y no dejaría minar su casa. Entonces, de acuerdo a este versículo, ¿quién es el que vela por la casa? ¿El papá o la mamá? ¿Qué dice? ¿Papá o mamá? Papá. Yo escuché algo de mi esposa, que nunca lo había pensado de esa manera. Pero ella me dice, algunas veces me toca viajar a mí por algunas cuestiones que tengo que hacer, y me dice, cuando no estás en la casa, ella me dice, no encuentro paz, pienso que algo puede pasar y por si acaso voy a asegurar la puerta con candado, un palo, a los perros doble ración de carne para que no duerman, porque tú no estás, me dice. Pero cuando tú estás, me olvido de eso, me dice mi esposa, yo me olvido de eso, por eso es que tú estás pendiente. Yo no sabía, o sea, les hablo lo que mi esposa alguna vez me dijo, y dije, ¿verdad? O sea, el tema de estar pendiente en la noche es tarea del varón o de la mujer. También de la mujer, no digo que no, que la mujer tenga que dormir sueño seco toda la noche, o sea, también sí, pero, o sea, en teoría bíblica es el varón. Es el varón. Es el varón no podía estar durmiendo como carcacha vieja y zoncando toda la noche. Y la mujer estar alerta, ¿no? Como Spider-Man, ahí lista a cualquier sonido. No, anda un gato, anda un perro, ¿no? En diseño, dice la palabra del Señor, que el varón, versículo 43, Mateo 24, 43, dice, sabe de esto, que si el padre de familia supiese a qué hora el ladrón habría de venir, velaría y no dejaría minar su casa. ¿Cuántos hombres dicen amén? ¿Se acuerda hace unos años atrás cuando habían supuestos saqueos? Dicen, no, y en todas las esquinas de las calles hacían fogatas, quemaban llantas, y todos estaban alerta porque supuestamente habían personas que se entraban a tu casa y te robaban cosas. No sé, yo me acuerdo en mi zona, ahí los vecinos, ¿no?, alborotados a cualquier ruido, etcétera. Pero me sorprendió ver a un varón,
O sea, hay diferentes maneras de defender, ¿no? Y defender, otros se cierran fuerte, otros apagan las luces, no sé. Pero este varón que vivía frente a mi casa, o sea, escuchaba el ruido y salía con su picota. Así, como salvaje, ¿no? ¡Ah! ¿Y qué pasa? ¿A quién quieres matar? Con una de esas vas a matar a alguien. No, no, pero es que dice que hay ladrones. O sea, ya sea, creo que estás exagerando un poco, pero esa es la tarea de un varón. Dice, tiene que velar su casa en caso de que un ladrón esté acechando. Es el varón. Entonces, cuando un varón tiene estas características, está entrando en diseño. Está entrando en diseño. ¿Amén? Otra vez. ¿Cuántos varones dicen amén? Amén, ya estaba mejorando un poco. Proverbios capítulo 1, versículo 8. Proverbios capítulo 1, versículo 8. Ahora hablamos también un poco de la mujer y del varón. ¿Hay hermanas aquí? ¿Cuántas hermanas dicen amén? Uy, hay más hermanas, ¿no? Nos están ganando. Proverbios 1, 8. Dice así: oye, hijo mío, la instrucción de tu padre, y no desprecies la dirección de tu madre. Entonces ahí habla de dos cosas, ¿no? Hablemos primeramente de instrucción. Viene de musar. Para quienes tienen un diccionario Strong, es H3256. Viene de musar la palabra instrucción, que quiere decir consejo, corrección, disciplina, doctrina, enseñanza, escarmiento, instrucción y reprensión. ¿Ya? Cuando tú lo lees parece lo mismo, ¿no? ¿Cuál es la diferencia entre instrucción y dirección? Claro, parece lo mismo. Pero cuando vas al diccionario bíblico, al que se llama el diccionario Strong, se llama, viene de la palabra musar, que significa, por ejemplo, el tema de corrección, disciplina, doctrina, enseñanza, escarmiento, instrucción, reprensión. Entonces, para ponerle un ejemplo práctico, pongamos que un hijo no es obediente en alguna cosa, un hijo o una hija no es obediente en una cosa con el papá, y el papá debería dar, de acuerdo a esto, disciplina, escarmiento y reprensión. Ahora, ¿no les ha pasado alguna vez? Dice, no, algo comete el niño o la niña, dice, mi papá es buenito, mi papá nunca me dice nada, dice, ¿no? Nunca me dice nada. Mi mamá es la mala, dice, uy, no, mi papá, así que agarro el palo y me rompo el palo en la cabeza. Pero mi papá no hace nada, dice, no, es pedirle permiso al papá. ¿Por qué? Porque el papá siempre va a decir que sí. Entonces, ahí está mal. ¿Por qué? Porque, o sea, dice que el varón tiene que poner disciplina, enseñanza, escarmiento, reprensión, instrucción. O sea, la mano dura, no lo digo yo, dice la palabra del Señor, tiene que estar puesta por el padre. Digamos, ya, ¿a qué hora vas a ir? A las 7 de la noche. ¿A qué hora vas a llegar? 11 de la noche, ya, 11 de la noche. Llegó 11 y media de la noche, entonces, listo, no vuelves a ir nunca más. ¡Ya! ¿Qué? ¿Qué? No sé qué. Y aunque haga su pataleta, no, no, ¿por qué? Porque dice la palabra del Señor en el Proverbios 1:8, oye hijo mío, no desprecies la instrucción, que se traduce como disciplina, enseñanza, escarmiento, instrucción, reprensión. Entonces, se lo voy a traducir, es el trabajo sucio, el trabajo de disciplina, el trabajo de ser el malo de la obra, lo tiene que cumplir el varón. Eso dice la palabra del Señor. Reitero, corregir, disciplina, escarmiento, reprensión. Y seguramente se deben estar viniendo varios ejemplos a usted de cuando su papá fue hacia alguien que le puso algo fuerte. Y ese es el modelo que debemos seguir. ¿Por qué? Porque de por sí el varón tiene voz de mando. Yo recuerdo, mire, yo me contó una experiencia que alguna vez, ¿no? Llegaba el momento de lavar platos, tazas, cuando yo tendría 12, 13, 14 años. Entonces siempre con mis hermanos a veces
nos turnábamos por días. No recuerdo bien los días, pero creo que de mí era lunes y miércoles, de José Luis creo que era el martes, viernes, de mi hermana era sábado, lunes, así. Nos turnábamos, éramos tres que lavábamos, entonces 6 días, en dos nos compartíamos. Y alguna vez la cocina estaba sucia. Ah, no, pero esto es de ayer. Tú no has lavado ayer y has dejado todo sucio hoy día porque es mi día. Ah, yo no voy a lavar tampoco hoy día. Y ya le dejamos la carga para el día siguiente. Y en esas cosas mi mamá, ¿no?, venía y decía, no, tiene que lavar, todo está sucio, que no sé qué, no me ayudan y todo demás. Y nosotros como que pasamos desapercibida esa situación hasta que entraba en la escena mi papá. Con palabras como que, ¿por qué le estás levantando la voz a tu mamá? ¡Vaya a lavar! Entonces yo siempre conocí a mi papá como alguien que tiene voz de mando dentro del hogar. Entonces, con esto no quiero decir que yo no respetaba a mi mamá. También respeto a mi mamá. Pero cuando mi papá se enoja, se notaba que es el varón de la casa. No es lo mismo que se enoje mi mamá. Es más, alguna vez yo recuerdo mi mamá quejándose a mi papá. Marcelo, este tu hijo no me quiere hacer caso. Y hasta temblar. Ya había pasado al siguiente nivel. Marcelo, este tu hijo no me quiere hacer caso. ¿Qué ha pasado? Y ya cuando entraba en la escena mi papá, entonces es un nivel de mayor autoridad. Ahora, reitero, con esto no quiero decir que los varones tienen que ser brutos, torpes y tienen que estar golpeando con palo, etcétera, ¿no? Pero se tiene que mantener el diseño con el que ha sido creado. Si tú me muestras una foto de tu matrimonio, yo voy a ver la foto de tu matrimonio y solamente viendo la foto voy a saber quién es el que tiene más fuerza, quién tiene mayor autoridad. Y en el 99% de los casos siempre va a ser el varón. Entonces, varones, no les tratemos de pasar eso a la mujer. Decirles, tú estás a cargo, tú eres la que lleva el hogar en los hombros. No sé, díganle a su mamá. Yo voy a decir sí a todo, pero saben que su mamá se enoja, etcétera. No, porque dice la primera parte de este proverbio que el papá es el que corrige, el que enseña, el que escarmienta, el que da instrucción y el que da reprensión. ¿No es cierto? ¿Cuántos papás dicen amén? Una vez más, muchas más. ¿Cuántos papás dicen amén? Amén. Ahora aquí viene el tema de la mamá. No desprecies la dirección de tu madre. Hay mamás aquí, puedes levantar la mano, por favor. Hay mamás, sí, hay bastantes mamás. ¿De dónde viene la palabra dirección? Viene de H3384, que significa Torah, ¿ya? Y eso significa precepto, estatuto, derecho, dirección, enseñanza legal, ley y decálogo, ¿ya? Es diferente a lo que leímos de Musar, que significa el tema de instrucción. Aquí está hablando de dirección, que se refiere más dice, a un tema de dirección, enseñanza legal, o sea, teoría, la ley y el decálogo. Esto quiere decir, está hablando de principios bíblicos. Cuando habla del decálogo, se refiere también al Pentateuco, a la ley del Señor. Entonces, lo que más hace la mujer es instruir con su boca. ¿Se ha dado cuenta que dice que cuando entran en discusión dos mujeres, parecen dos ametralladoras, ¿no? Porque en diseño una mujer puede hablar más rápido. Pero eso que tiene la mujer como diseño, debería utilizarlo, dice, para enseñar. Reitero, la palabra dirección viene de Torah, que significa derecho, dirección, enseñanza legal, ley y decálogo. Entonces, ¿qué quiere decir esto? Entonces, las mamás deberían instruir con sus labios la ley de Dios. Decirle, hijo, eso que estás haciendo no está bien. ¿Por qué? Porque la palabra del Señor dice esto. Hija, lo que estás haciendo no está bien porque la palabra del Señor dice esto y te va a ir mal. Dicho de otra manera, quienes deberían emplear la fuerza no son las mamás. No es la chinela de la mamá, la que debería dirigir a los hijos, sino
debería ser, de acuerdo a la palabra del Señor, el conocimiento de la ley de Dios que habita en los corazones de las mamás, también de los papás, pero en este caso dice la palabra del Señor, Proverbios 1:8, no desprecies la dirección de tu madre. Y esta dirección tiene que estar referida con la palabra del Señor. O sea que si tu mamá conoces la palabra del Señor, vas a poder dirigir a tu hijo. Vamos a poner un ejemplo, un hijo que no quiere estudiar. No, mamá, que no sé qué, me he dado cuenta que tengo ya 18 años y mejor me dedico a ser heladero, que no es malo, no es malo ser heladero tal vez, ¿no? Pero te sale con la idea de que no quiere estudiar. Entonces viene la palabra del Señor y una mamá que le puede decir, hijo, Proverbios dice que debemos atesorar la sabiduría, la inteligencia, porque el que tiene sabiduría y inteligencia, dice Proverbios, que también va a tener riquezas. ¿Cuánto dicen amén? Entonces le direccionas con la palabra del Señor y tus labios. Pero mamá, no, yo quiero ser heladero nomás, ya soy bachiller y no necesito nada más en esta tierra. No, hijo, nunca terminamos de aprender. O sea, el derecho de ser bachiller es un paso, pero la Biblia dice, ata la sabiduría, ata la inteligencia a tu corazón y hazlas tus parientas. ¿Cómo te puedes escapar de la instrucción? ¿Cómo te puedes escapar de la universidad? ¿Cómo te puedes escapar de un masterado, de una maestría? Hijo, va a ser para tu bien. Me vas a agradecer. Entonces las mamás, de acuerdo a esto, dirigen con sus labios. Te reitero, Torah significa corregir, disciplina, doctrina, enseñanza, dirección, enseñanza, ley, decálogo. Ya, precepto o estatuto. Entonces está hablado más que todo a la suavidad. ¿Se acuerdan en Proverbios 6:7? Dice, habla de una mala mujer y dice, lo rindió con la suavidad de sus palabras. Las mujeres tienen algo en sus palabras, pueden doblegar a una persona también con sus palabras. De hecho, cuando Eva le entregó el fruto prohibido a Adán, no lo hizo por los ojos, sino lo hizo por los labios. Entonces, ese don que tienen las mamás, lo tienen que utilizar para dirigir a sus hijos. ¿Cuántas mamás dicen amén? Te presenta a su pareja o a su futuro, al prospecto de pareja que tiene. Y si digamos la mamá no está de acuerdo, la mamá con sus palabras tendrá que decirle, sabes, hija, no me parece por esto, por esto, por esto. Hijo, no me parece por esto, por esto, por esto y por esto. Cuando las mamás se callan, están perdiendo esa oportunidad de dirigir a sus hijos. Ahora, si un hijo es desobediente a lo que su mamá le dice, bueno, está ocurriendo lo que dice Proverbios 1:8. No desprecies la dirección de tu madre. Si desprecias la dirección de tu madre, te va a ir mal. ¿Cuántos han entendido? Digan amén. ¿Por qué les estoy hablando de esto, hermano, hermana? Porque, miren, reitero, la iglesia está entrando a la parte final de todos estos 2000 años después del Señor Jesucristo. Dice la palabra del Señor que Jesucristo se va a casar con una iglesia sin mancha. Y dice la palabra del Señor, una iglesia gloriosa, a fin de preparar una iglesia gloriosa para el Señor. Entonces, la iglesia está creciendo, no solamente en números, sino está creciendo en madurez, está creciendo en la calidad que tenemos de relacionarnos espiritualmente con el Señor. Y por lo tanto, esto se va a notar en nuestras familias. Y hermano, hermana, Satanás tiene como blanco a nuestros hijos. Si no cuidamos a nuestros hijos, si no instruimos a nuestros hijos, si no les pasamos nuestro conocimiento teórico, práctico a nuestros hijos, entonces nuestras familias van a fracasar. Pero quienes tenemos el verdadero cuidado de llevar adelante a nuestra familia, de acuerdo a la palabra del Señor, somos nosotros los papás. ¿Cuántos papás dicen amén? Proverbios capítulo 14. 10 minutos más, hermanos. Nos podemos hacer autoatentados, ¿sí? Proverbios capítulo 14, versículo 14. En el diseño correcto, una mujer y un varón dirigen a los hijos. Ese es el diseño correcto. O sea, si un joven tiene un buen papá y una buena mamá, entonces lo van a dirigir de una manera correcta. ¿No es cierto? Pero, ¿a qué me refiero con autoatentados? ¿Puede haber alguien que vaya en contra del hogar? Sí, miren, Proverbios 14:14. La mujer sabia, ¿qué cosa hace? Dice, edifica su
casa. ¿Qué hace la mujer sabia? Más la necia con sus manos la derriba. Ahí yo le pregunto, ¿una mujer puede edificar una casa? ¿Puede o no puede? Sí. Ahora, ¿una mujer también puede derribar una casa con sus manos o no puede? Puede. ¿Puede, de acuerdo a este diseño? Sí, sí puede. Entonces eso me refiero con autoatentados. O sea, dentro del diseño, si uno está fuera del diseño del Señor y ocupa todo lo que tiene para destruir, puede destruir. Pero si ocupa todo lo que tiene para edificar, lo va a hacer, va a edificar. ¿No es cierto? O sea, hay frases para varones y para mujeres. Por ejemplo, alguien dice, he escogido mal mi pareja, tengo un mal esposo y le puede ir mal en la vida. Pero hay otro que va a decir, he escogido mal mi pareja como mujer y también le va mal en la vida. Pero la cuestión está en que encuentres sabiduría y vas a edificar tu casa. Pero si encuentras necedad, vas a destruir tu casa. Ahora, la palabra del Señor obviamente nos llama a edificar la casa. ¿Cuántas hermanas dicen amén? Proverbios 29:15. Otro autoatentado. ¿Un joven puede hacer un autoatentado a su hogar? Puede. ¿Un varón puede? Puede, pero hablemos ahora del joven. Proverbios 29:15. Ahí dice, pastor, ¿yo cómo puedo dañar a mis padres? Mis padres son mayores que yo, tienen más autoridad que yo. Cualquier cosa que yo haga no les afecta a mis papás. ¿Cómo que no? Sí les afecta, joven. Mira. Un antidiseño de las tinieblas. La vara y la corrección dan, ¿qué? Sabiduría. ¿Cuántos papás dicen amén? ¿Cuántos papás tienen vara en su casa? Mi esposa siempre me dice, tienes que darles chicote a tus hijos. Y hasta ahora no les doy, así que tampoco les puedo exigir. Pero dice aquí la Biblia, la vara y la corrección dan sabiduría. ¿Amén? Pero mira, dice, más el muchacho consentido, ¿qué cosa va a hacer? Avergonzará a su madre. Pregunta. Si un muchacho se pone en el plan de ser desobediente, consentido, alguien que no tiene respeto por los valores de la casa, etcétera, ¿puede dañar un hogar o no puede dañar? ¿Puede traer vergüenza a sus padres o no puede traer vergüenza? ¡Claro que puede! Entonces son los casos en los que cuando no hay disciplina, no hay corrección, el muchacho consentido va a avergonzar a su madre, dice aquí, ¿no? Imagino también a su padre, pero en este caso dice, va a avergonzar a su madre. Entonces, esto es algo que nosotros buscamos evitar en nuestras familias, pero tenemos que utilizar la vara y la corrección para dar sabiduría. Ahora, esto de la vara no necesariamente tiene que ser un palo que te rompan en la cabeza o que te golpeen, ¿no? O sea, el tema de la disciplina, o sea, puede ser no necesariamente algo físico, sino, por ejemplo, quitarles el celular, cortarles el internet, cortarles los permisos, ese tipo de cosas. ¿Por qué? Porque esto dice, la vara y la corrección dan sabiduría. Estamos hablando dentro del entorno del hogar. Ahora, hago un pequeño paréntesis aquí. Todos estos principios también sirven para la iglesia. Ya todo lo que estamos hablando dentro de hogar también sirve para la iglesia, sí. Porque dice la palabra del Señor en 1 Timoteo capítulo 3, dice que la familia es base para la iglesia. O sea, ¿cómo vas a administrar la iglesia del Señor si tu casa estás administrando mal? Entonces, estos principios de administración de hogar también funcionan en la iglesia. 1 Timoteo capítulo 5, dos versículos más, o tres. 1 Timoteo capítulo 5, versículo 4. ¿No hay internet? Pero ahí hay una aplicación. ¿Quién sabe colocar? A ver. ¿Yo estaba por ahí? No. ¿Se subían los niños? No estoy. Josito, pon la Biblia, porfa, con la aplicación, porque si no hay internet. 1 Timoteo capítulo 5, versículo 4. Ya dice, si alguna viuda tiene hijos o nietos, aprendan estos primero a ser piadosos para con su propia, ¿qué lee usted? Para con su propia, y a recompensar a sus, ¿a quién? A sus padres, porque esto es lo bueno y agradable delante de Dios. Ahora, yo quiero preguntar a los papás, a los que tienen hijos. Pregunta, ¿en tu casa ya está todo hecho? Ya está todo barrido, limpiado, acomodado,
planchado, tu cachuchín ya está limpio, tu gato ya está perfumado, ya está todo hecho o faltan cosas por hacer en la casa. Hay papás, ¿ya está todo hecho o falta? ¿Falta poquito o falta mucho? Una vez más, ¿falta poco o falta mucho? Mucho. Ahora, ¿qué dice la palabra del Señor? Dice, ¿hay hijos aquí? A ver, ¿quiénes todavía viven bajo el cuidado de sus papás? Levanten la mano, por favor. ¿Hay jóvenes aquí o no? 2, 3, 4. Dice, si hay hijos, dice, primero, estos aprendan a ser piadosos. ¿Con quiénes creen? Dice, con su familia y recompensar a sus padres. Porque esto es lo bueno y agradable delante de Dios. ¿Qué significa? Que los hijos, dice, no digo yo, dice la palabra del Señor, que deberían recompensar a sus padres. Por ejemplo, le voy a dar un ejemplo. Mamá, esta semana no entras a la cocina. Yo voy a cocinar y yo voy a aliviar todo el servicio. Wow. Eso es recompensar a sus padres. Mamá, estás en mes de cumpleaños. No te preocupes. Yo toda esta semana de tu cumpleaños, yo cocino, yo lavo, yo limpio. ¡Wow! Esa sería una recompensa para una mamá. Ahora, ¿cuál sería la recompensa para una familia? No, yo limpio la casa, yo saco los perros, o yo preparo la comida, etcétera. Dice aquí, a los jóvenes les está hablando, dice que los jóvenes, los hijos, deberían primero, dice, ser piadosos para con su propia familia y a recompensar a sus padres. Porque esto es lo bueno y agradable delante de Dios. ¿Cuántos hijos dicen amén? ¿Hay hijos o no hay hijos aquí que tienen papás todavía cerca de su casa? ¿Cuántos hijos dicen amén? Aunque estés casado. Hay muchos hijos que son un dolor de cabeza para los padres. Dicen, no, yo soy la oveja negra, siempre le saco canas verdes a mis papás. Bueno, es tiempo de cambiar esta situación y ya no. Ya no seas la oveja negra, sino más bien entender este versículo y dale, o sea, recompensa a tus padres. Y dice, si quieres ser piadoso, empezá con tu familia. Qué lindo ver, ahora se lo digo como padre, qué lindo ver que tu hijo recoja solito su cuarto. No solo eso, recoja la sala. ¡Wow! Que recoja solito la cocina. ¡Wow! Ese hijo vale oro. ¿Cuántos papás dicen amén? Sembra eso ahora, hijo, porque cuando seas padre, Dios mediante vas a cosechar ese tipo de hijos. ¿Cuántos dicen amén? Entonces, hay muchos jóvenes que tienen tiempo para hacer diferentes cosas, no, pero aquí les habla la palabra del Señor. Dice que primero aprendan a ser piadosos para con los de su propia familia y recompensen a sus padres. ¡Wow! ¡Qué lindo! Hay momentos que seguramente a usted se le vienen a la mente, pero una de las cosas que a mí me dejó así meditando mucho fue el testimonio de mi papá, pero refiriéndose al pastor Javier, cuando el pastor Javier tendría, supongo, 8 años, 7, 9, tal vez 10. Dice que el pastor Javier, cuando era niño, como en muchas escuelas y colegios los llevan a los museos, ¿no es cierto? Entonces a él le llevaron al museo y le mostraron esto es así, asá, se paga aquí y toda esta situación. Entonces llegó el pastor Javier a la casa, reitero su edad, 8, 9, 10 años, y en ese entonces mi abuelo estaba todavía vivo. Entonces le dice a su abuelo, abuelo, yo te llevo al museo. Y esa parte cuenta el abuelo, dice, el abuelo tenía su plata, ¿no? Digo, ay, ya hijo, pero ¿dónde es? ¿Cómo se hace? Yo no sé. No te preocupes, abuelo, yo te voy a llevar. Entonces dice que mi hermano, niño, ¿no? 8, 9 años, agarró su dinero, agarró sus ahorros y se llevó a su abuelo al museo. Tomó el microche, que va de aquí, ¿no? De la Buenos Aires hasta la Plaza de Rocinio, creo que es el Museo Costumbrista. Esa parte me cuenta mi papá, me dice, y el Javier así de niño se cargó a su abuelito. ¿A dónde le estás llevando? Al museo. Y el abuelo dice que el Javier, pequeñito, entraba al micro y él pagaba el pasaje. No le dejaba pagar al abuelo.
y pagaba el pasaje. Llegaron al museo y él sacaba su dinero y pagaba el boleto, que no es lo mismo el boleto para estudiantes que boleto para personas comunes y corrientes. Igual, ¿no? Todo su ahorro ahí en el boleto y todo lo demás, y le hizo pasear a su abuelo. Pero lo que me conmueve a mí es el testimonio del abuelo. Dice, wow, mi nieto me ha sacado a pasear, me ha invitado fresco de Quiza, me lo ha pagado mi pasaje, me lo ha pagado mi entrada al museo. ¡Wow! Este es mi nieto, ¿no? Mi papá se sentía, y a veces cuenta esto mi papá, así como con lágrimas en los ojos, porque es algo muy lindo hacer cosas para tus abuelos o para tus padres. Y déjame decirte que eso trae bendición. ¿Cuántos dicen amén? ¡Qué lindo! Hacer cosas para tus abuelos, cosas para tus padres. No lo digo yo, pero esto trae bendición. Penúltimo versículo, Efesios capítulo 6. ¿No pudieron? ¿No funciona? No hay técnicos de computación aquí. Hay, creo, unos cuantos. Efesios capítulo 6, versículo 2. La honra a los padres, ¿trae buenos resultados o no? ¿Trae bendición o no? Veamos lo que dice la palabra del Señor. Cuidado saliendo de aquí, digas, Willy dice. No, yo no digo, decir lo que dice la palabra del Señor. Efesios 6, 2. Honra a tu padre y a tu madre, que es el primer mandamiento con promesa, para que te vaya bien o mal. Para que te vaya bien. Está relacionado con el anterior versículo. Dale buenas noticias a tus padres. Ayúdales a tus padres. O sea, trabaja con ellos. O sea, haz lo que haces sentir bien. Y dice aquí, honra a tu padre y a tu madre para que te vaya bien y seas de larga vida sobre la tierra. ¿Cuántos dicen amén? ¿Cuántos quieren morirse jóvenes? Nadie. ¿Cuántos quieren ser saludables y fuertes como Moisés a los 120 años? Dice que nunca se volvió ciego, nunca se encorvó, nunca perdió su vigor, su fuerza. Y si se fue con el Señor a los 120 años, ¿cuántos quieren ser como Moisés? Amén. Como Moisés a los 120 años fuertes. ¿Sabes? Una de las cosas que te va a ayudar a hacer eso es que honres a tu padre y a tu madre para que te vaya bien, dice, y seas de larga vida sobre la tierra, dice. ¿Cuántos dicen amén? ¿Cuántos tienen todavía papás vivos? ¿Cuántos tienen abuelitos vivos? Igual, sigue la misma regla. ¿Por qué le digo la misma regla? Porque a los abuelitos, la palabra del Señor dice que los bienes o la bendición de los hijos de Dios va a alcanzar para tus hijos y para tus nietos. O sea, es descendente. Pero también es ascendente, porque esta bendición que habla de honra a tu padre y a tu madre no es que se corta solamente con tu papá o con tu mamá. Si tienes abuelos, tienes que honrar también a tus abuelos o a tus bisabuelos, si tienes la fortuna de tenerlos. Pero si solamente tienes papá y mamá, entonces los honras y vas a ser de larga vida en esta tierra. Vas a ser rodeado de salud, vas a ser rodeado de bendición, y el Señor esto mira con agrado. ¿Cuántos dicen amén? Porque nosotros miramos pues de manera vertical. Miras a tu bisabuelo, tu tatarabuelo, tal vez ya no lo has conocido, ¿no es cierto? Tal vez vas a conocer a tus hijos, a tus nietos, bisnietos probablemente ya no, tataranietos probablemente no, ¿no es cierto? Entonces lo más cercano para nosotros son nuestros hijos, nuestros nietos, nuestros padres, nuestros abuelos, hasta ahí. Pero Dios no mira así, Dios mira de manera horizontal. Dice la palabra del Señor que Dios no es Dios de muertos, sino es Dios de vivos. ¿Cuántos dicen amén? ¿Se acuerdan? Cuando a Jesús le hacen una pregunta, le dicen, Señor Jesús, ¿cómo es eso que escribes que tú eres el padre de David? Si David había nacido mucho antes que nosotros. Y Dios les explica algo bien bonito, les dice, Dios no es Dios de muertos, es Dios de vivos. Es Dios de Abraham, Dios de Isaac y Dios de Jacob. Y les hace leer un salmo donde Dios está ahí y David escribe, le habla a Jesús como su padre. ¿Qué quiero decirles con esto, hermano, hermana? Tal vez tú no has conocido a tus bisabuelos, a tus tatarabuelos, pero déjame decirles que Dios sí los conoce. Tal vez tú no has conocido a tus hijos, a tus nietos, a tus bisnietos, ¿no?
¿no? Pero Dios sí los conoce. Entonces, cuando tú honras a tus generaciones, hermano, hacia el lado de arriba o hacia el lado de abajo, lo único que estás haciendo, hermano, es ser obediente a la creación del Señor, porque tú hubieras nacido 100 años antes o 100 años después. ¿Y quién es hoy tu hijo? Podría haber sido tu padre, si Dios no hubiese querido mandar así de esa manera. Porque acuérdense que dice que antes de la fundación del mundo Dios ya nos conocía. Por lo tanto, tu hijo antes de la fundación del mundo también estaba. Tú estabas ahí, tu abuelo estaba ahí, tu tatarabuelo estaba ahí. Lo único que nos diferencia es el tiempo en que hemos sido enviados. Imagínese a su hijo, al revés, que tu hijo es ahora tu padre. Si te pones a pensar en eso, yo me pongo a pensar, ¿no? Si mi hijo hubiera sido mi padre, ¿cómo hubiera sido mi hijo como padre? Pero yo pienso ahora en mi padre, que ha sido un lindo papá, pienso en mi mamá, que son lindos papás. Yo digo, Señor, gracias por mis padres, porque me han criado, me han ayudado. También digo gracias por mis abuelos. Entonces, solamente entender, hermano, que probablemente alguno de los que está en la línea de generación pudo haber tenido un día malo o haber tomado malas decisiones, pero eso no importa. Porque yo les pregunto, ¿acaso nosotros no tenemos equivocaciones? Sí, las tenemos, y bastantes. Pero lo que quiero decirles, hermano, hermana, que si en esta vida tienes papá y mamá y los honras, vas a ser de larga vida. ¿Cuántos dicen amén? Quiero terminar con 1 Corintios capítulo 13, versículo 11. Cuando hablo de autotentado, aquí está un ejemplo, su hijo del Oliver, ¿han visto? Que con sus dedos apunta a la corriente y quiere enchufar directo sus dedos. Primera Corintios capítulo 13, versículo 11. Dice, cuando yo era niño, hablaba como niño, pensaba como niño, juzgaba como niño. Mas cuando ya fui hombre, dejé lo que era de niño. Una vez más, cuando yo era niño, hablaba como niño, pensaba como niño, juzgaba como niño. Mas ahora, dice, ya fui hombre, dejé lo que era de niño. Todo tiene su tiempo. ¿Cuántos dicen amén? Un día fuiste niño, digo todo, porque los niños están allá. La mayoría de los que están aquí no son niños, excepto los pequeñitos, ¿no? Pero un día fuiste niño. Hablabas como niño, pensabas como niño, actuabas como niño. Pero ya no eres niño. Tienes que madurar. Dice aquí, ahora que eres hombre o eres mujer, dejas lo que era de niño. ¿No es cierto? Se van a dar cuenta que hay conductas bien propias de niños. ¿Cierto? No quiero entrar en muchos detalles, pero digamos, hay conductas bien propias de niños. Por ejemplo, el tema de la responsabilidad, ¿no? No asumen la responsabilidad realmente los niños porque no tienen facultad para esa situación. Pero puedes encontrarte en ese tipo con personas mayores que actúan como niños, no quieren aceptar su responsabilidad. Pero dice la palabra del Señor aquí una especie de madurez. Ahora, si el Señor nos está hablando de que las familias tienen que crecer espiritualmente, tienen que crecer en cuanto a orden, en cuanto a conducta, hermano, esto implica que hay personas que tienen que llevar adelante a sacar sus propias familias, y esos son los papás. No les puedes cargar con esa responsabilidad a los niños. Tenemos, quienes somos papás, la obligación de instruir a nuestros hijos, instruir a nuestra familia, para que las familias sean acordes a lo que la palabra del Señor dice. ¿Cuántos dicen amén? Le voy a pedir que se ponga de pie, vamos a orar. Señor amado, en el nombre de Jesús, Padre amado, reconocemos nuestras fallas, ya sean presentes o en el pasado. En el nombre de Jesús, Señor, te entregamos todas nuestras falencias, todos nuestros errores, Señor. Y Padre, los ponemos delante de ti para pedirte perdón, Señor, por cada error que hemos cometido, y probablemente hemos dañado a nuestro hogar, hemos dañado a nuestros padres. Siendo jóvenes podemos haber dañado a nuestros padres. Sí, Señor amado, siendo padres también podemos haber fallado como padres. Padre amado,
Mas este día, Señor, reconocemos que tú puedes ayudarnos. El Espíritu Santo puede ayudarnos. Padre, ¿quién puede ser el mejor maestro si no tú, Espíritu Santo? Dice tu palabra que el Espíritu les guiará toda verdad. Espíritu Santo, quien es esposa, dígale, Espíritu Santo, ayúdame a ser buena esposa. Quien es varón, diga, Señor, ayúdame a ser buen esposo. Y si todavía estás soltero, dile, Señor, ayúdame a ser buen hijo, a recompensar a mis padres, a ayudar a mi familia. En un antidiseño del Señor, tal vez los jóvenes son una carga, son un problema, una piedra difícil de llevar. Pero si entras al diseño del Señor, más bien vas a ser una ayuda para tus padres, vas a ser un bálsamo para tu familia. Señor amado, en el nombre de Jesús, Padre, queremos entrar en ese diseño de tu palabra. Queremos entrar, Señor amado, sí, en poder reconocerte en todos nuestros caminos. Padre Santo, ninguno de nosotros puede decir este día, somos perfectos, no nos falla nada. Porque tu palabra dice en Romanos, Padre, por cuanto todos han pecado y se han sido destituidos de la gloria del Señor. Padre amado, por eso te pedimos que nos ayudes a entender, Señor amado, qué es lo que necesitamos en este tiempo. En nombre de Jesús, Espíritu Santo, ayúdanos, ayúdanos. Miren, hermano, podía terminar esta charla diciéndoles, hermano, lea tal libro, lea esta otra cosa, pero sabe, lo más importante es que deje que el Espíritu Santo le ayude. Por eso dice, el Espíritu les guiará a toda verdad. A quien cree que le falta para ser buen hijo, dile, Señor, Espíritu Santo, ayúdame. A quien cree que le falta para ser buen padre, buena madre, dile, Espíritu Santo, ayúdame. Padre amado, en todas las labores dentro del hogar, Padre amado, levanta mi casa, levanta mi familia. Señor amado, cuando tú vuelvas, Padre, como dice tu palabra, como en los días de Noé y en los días de Lot, yo quiero presentarme como Noé, Señor amado, con toda mi casa, con toda mi familia. Y yo creo en esa promesa que dice, mi casa y yo serviremos a Dios, mi casa y yo serviremos a Dios. En el nombre de Jesús, Padre amado, hoy pongo delante de ti mi casa, mi familia. En el nombre de Jesús. ¿Sabe? Si ustedes, papá, mamá, con fe, diga los nombres de sus hijos. Ahí con fe, diga los nombres y diga los bendigo. En mi caso, yo voy a bendecir a mi hijo Joab, a mi hijo Isaac. Bendijo, Señor, a mi hijo Paul. Padre amado, los bendigo, Señor amado, con toda bendición. Y también bendigo a mi esposa. Bendigo a Raquel, Dios amado. Todo lo que ellos hacen, todo lo que ellos emprenden, todo lo que ellos tienen, sea bendecido. Y Señor amado, en el nombre de Jesús, Padre amado, danos carácter para llevar adelante nuestro hogar. Padre amado, bendice la fuente de ingresos, la fuente económica, pero también bendice nuestra salud. Padre amado, bendice la salud de mi casa, bendice la salud de mis hijos.

Yeshemi. En el nombre de Jesús, ahí donde está, le pido que levante su mano en el nombre de Jesús y empiece a declarar palabras de bendición sobre sus hijos, sobre su casa, sobre su familia. ¿Sabe? El enemigo lanza decretos de muerte sobre nuestra casa, sobre nuestra familia. Tal vez alguien en el pasado te ha dicho, ¿sabes? Vas a ver, pues vas a ver. Cuando pasen unos años, vas a ver. El varón cambia, la mujer cambia. Y tal vez de esa manera ha maldecido tu casa. O alguien te ha dicho, ¿sabes? Vas a ver cuando tus hijos crezcan, cuando se vuelven jóvenes, se vuelven rebeldes. Y alguien ha maldecido así tu casa. Mas en el nombre de Jesús, en el nombre de Jesús.

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2: Muy buenas tardes, Lakewood. Es un gozo estar aquí en la casa del Señor. ¿Cuántos dicen amén? Así es. Vamos a cantarlo así.

0: largo de la historia de Fermín, de cómo Dios te alcanzó. Yo lo puse en un blog hablando de ti, que uno, es bien raro que Dios salve a un músico de tu nivel. Jesús dice que es más fácil que un camello entre por el ojo de una aguja que un rico entre al reino de los cielos. Entonces son pocos los que se convierten, y los que se convierten son pocos los que tienen un caminar espiritual digno de seguir, y de los que tienen un caminar espiritual digno de seguir son pocos los que están en el ministerio, y de los que están en el ministerio son pocos los que están pastoreando.
1: Qué clavado, tipo, ¿eh?
0: Si hay alguien una, clavado, cosa más, yo, una cosa más.
1: Sí. Okay.
0: Y de los que están pastoreando son pocos, están tan centrados. Pero empezamos. Cuéntanos un poquito acerca de cómo llegaste a la fama, cómo se lanzó el proyecto de Control Machete.
1: Muy bien. Bueno, yo soy de Monterrey y siempre me gustó la música desde muy pequeño. Encontré una guitarra en casa de mi abuela, le puse cuerdas y intenté aprender a tocar la guitarra. Entonces siempre me gustó la música. Ya en la universidad, ya alrededor de los 17, 18 años, estaba estudiando medicina y conocí a un amigo que era hijo de un amigo de mi papá. Se fue a vivir a mi casa, estudiaba medicina junto conmigo, era de Laredo, Texas, y le encantaba el rap, era fanático del rap. Yo en ese momento no me encantaba el rap, no lo conocía mucho, y él me empezó a enseñar algunos discos de rap, y de repente escuché que había rap en español, y lo escuché, y dije, pues yo puedo hacer eso, y hice unas canciones, y desde esa época siempre quise que la gente cantara mis canciones. O sea, era algo que tenía como un sueño, una meta. O sea, un día me gustaría que la gente pudiera cantar mis canciones.
0: Cuéntanos, ¿cuál fue el primer así éxito de Control Machete?
1: El primer éxito de Control Machete, bueno, de repente formamos este grupo que en realidad era una especie de proyecto, porque cada uno de los integrantes de Control Machete tenía su propio grupo, y hicimos este proyecto que se llamaba Control Machete y mandamos algunas canciones a una disquera. La disquera se interesó, nos firmó sin tener, solamente teniendo como 5 o 6 canciones, nos firmó y hicimos un disco. Y en la época en que estábamos grabando el disco, o sea, en medio de la grabación, hicimos una canción que se llamaba Comprendes Méndez. Y desde que la escuchamos nosotros, fue esta canción tiene algo. O sea, uh-huh. Simplemente
0: yo creo que es la canción más conocida hasta la fecha
1: de Control Machete. Yo creo que es la canción más conocida. Y listo, empezó a tocarla un DJ en la Ciudad de México en una radio alternativa, y empezó a generarse. En Monterrey nos tocaba un cuate que tenía un programa de radio en esa época, y empezó a tocar la canción, y de repente nos hicimos famosos.
0: Okay, entonces estabas viajando por todo Latinoamérica, Europa, Estados Unidos. Sé que en tu conversión tuvo mucho que ver la relación con tu ahora esposa, en ese entonces novia. Tere, cuéntanos un poco de tu relación con ella, de cómo se conocieron, cómo empezó la relación.
1: Exacto, comenzamos a viajar, nos hicimos famosos, y quiero que entiendas que en Monterrey no hay nadie famoso más que Tatiana, ¿sabes? Entonces Tatiana es la única famosa, y de repente ser famoso en una ciudad donde solo Tatiana es famosa, creó una presión, por lo menos en mí, ¿no? Una presión de tratar de alejarme de la gente, tratar de vivir de noche, literalmente vivía de noche, y comenzó una vida un poco en este ambiente de simplemente andar de rol. Entonces una noche en un lugar que se llama Bulldog, es un bar en la Ciudad de México, estábamos ahí nosotros nada más, y entró Saúl el de Caifanes, ¿no? Entonces fue así de, órale, ahí está Saúl el de Caifanes, ¿no? Entonces hay que conocerlo. Entonces fuimos y le dijeron a él, no, pues ahí están los chavitos de Control Machete que te quieren conocer, y nos acercamos, y entre la gente que iba con él iba Tere, ¿no? Y ahí la conocí, a la que ahorita, el día de hoy, es mi esposa. Y ella trabajó todo el tiempo en la televisión. Ella trabajaba en Telehit, hacía producción, y entonces la conocí ahí y después comencé a verla en diferentes lugares porque trabajando en Telehit, pues nos iba a entrevistar en algún momento. Entonces la volví a ver en Acapulco y comenzamos una relación, ella y yo.
0: Un amor acapulqueño.
1: ¿Eh?
0: Amor acapulqueño.
1: Amor acapulqueño, sí. Comenzamos una relación y de repente los domingos la veía extraña, ¿no? Rara en las tardes y era así de, ¿a dónde fuiste? ¿O qué te fumaste? ¿O qué onda? ¿No? Y me decía, pues fui a la iglesia, ¿no? Y me dijo, soy cristiana. Y le dije, pues yo soy Fermín. Porque no había algo que entendiera qué significara el cristianismo en esa época. Yo crecí en una familia tradicional, crecí en una escuela religiosa, ¿no? De catolicismo, y era todo lo que yo sabía acerca de Dios a través de eso. Entonces ella me dice que venía de la iglesia, y entonces yo empiezo a hacerle las preguntas que toda persona no cristiana le hace a un cristiano, ¿no? Entonces, ustedes no creen en la Virgen, no creen en los santos, nosotros sí. Y ella no me trató de responder nada, me regaló una Biblia, ¿no? Y me regaló una Biblia. Y entonces yo dije, ah, sí, ah, ¿quieres que yo busque? Ah, pues yo busco, ¿no? Y empecé a buscar en el Nuevo Testamento cosas que me habían enseñado de niño, que me las habían enseñado como algo que al menos yo creía que estaban en la Biblia. Y empecé a buscarlas y no las encontré. Me sentí defraudado. Y pero gracias a Dios que no me quedé nada más con el sentirme defraudado, sino que empecé a leer cosas que me interesaron. Y le dije, llévame a tu iglesia, ¿no? Entonces fui a la iglesia, una primera vez, era la época de Control Machete, cuando Control Machete era famoso, era el año 99. Y entonces nadie me saludó, nadie se acercó, ay, ¿qué tal? Bienvenido, nadie me dijo bienvenido. Me senté en una fila y yo estaba ahí sentado y de
0: repente te preguntaron, veía, ¿andan armados?
1: Y veía cabecitas así asomándose para verme, ¿no? Y yo así de, ¿qué le pasa, no? Entonces todo estaba en contra, ¿no? Pero escuché el Evangelio y me atravesó saber una cosa, que Dios quería tener una relación conmigo, porque mis relaciones continuamente estaban rotas y era por mi culpa. Entonces de repente decir, Dios quiere tener una relación contigo, lo primero que pasó por mi mente es, no me conoce, porque si me conociera sabría que va a salir lastimado si se relaciona conmigo, ¿no? Porque todos salían lastimados de tener una relación conmigo. Y entonces, pero una y otra vez que fui a esa misma iglesia, las cuatro veces que fui, las cuatro veces dijeron lo mismo. Dios quiere tener una relación contigo a través de Jesús. Y la última vez, la cuarta vez que fui, tenía que ser la cuarta, soy Fermín Cuarto. La cuarta vez que fui, la cuarta vez que, nada que ver.
0: Nada que ver,
1: andar
0: bro.
1: Contigo
0: bro,
1: se me
0: pega.
1: Los chistes malos se
0: los
1: me pegan
0: chistes
1: contigo.
0: Chafas. Pero los ensenadenses, mira cómo se ríen, son bien eso. Amables.
1: Pues es que ya dije que Ensenada es la mejor ciudad del mundo, por eso.
0: Amén, amén.
1: Entonces, la cuarta vez que fui, volví a escuchar el mismo mensaje y lo creí. Simplemente levanté mi mano, le entregué mi vida a Cristo y el Espíritu Santo vino en mi vida, en el sentido de todo creyente. Cuando cree, el Espíritu Santo viene y hace morada en él. Yo traté de seguir mi vida como la vivía antes y ya no era disfrutable. Fumar mota ya no era disfrutable, ponerte borracho. Ya había algo que me impedía disfrutar las cosas que antes disfrutaba y dije, ya me echó a perder.
0: No te quiero interrumpir. Pero yo creo que aquí hay muchas personas o que fumaban marihuana o que se emborrachaban, o que están haciendo eso, pero no creo que haya personas aquí que hayan tenido el éxito que tú tienes, y muchas personas quieren, anhelan, desean así ser famosas, que la gente los reconozcan, y sé porque he hablado contigo y he escuchado tu testimonio varias veces de que tú tenías todo eso y nunca sentiste ningún tipo de llenura por eso, al contrario, como que, cuéntanos de eso.
1: Sí, cada vez me estaba creciendo más un orgullo en mí, ¿no? Y eso, nada era suficiente, ¿no? Siempre era algo más y nada era suficiente. Y Y solamente una relación con Cristo fue algo que me llenó. O sea, fue como eso, una sensación de llegar a casa, de estar en el lugar donde tienes que estar. Y y yo sé, yo me subía literalmente al techo de mi casa, fingía estar en un concierto, ¿no? Y imaginándome la gente aplaudiéndome a mí y cantando mis canciones. Pero cuando fui a esa iglesia, estaban cantando igual que como cantamos hace unos momentos, y yo los veía cantar y veía en el techo, y yo así de, ¿qué hay en el techo? ¿Qué están viendo ellos que yo no estoy viendo? ¿A quién le están cantando? Porque veía que la gente que estaba aquí no estaban cantando con ellos, o sea, no estaban cantando las canciones de las personas que estaban cantando, ¿sabes? Sino que todos en conjunto estaban cantando algo que yo no sabía, que yo no conocía y que yo no percibía ni siquiera. Y eso fue un impacto para mí, porque yo conocía los escenarios y sabía de qué se trataba, y se trataba de mí, ¿sabes? Pero de repente darme cuenta que no se trataba de mí fue algo muy, muy impactante para mi vida, ¿no?
0: Entonces, conoces a Jesús en esta iglesia y sé que fue una transición, no de la noche a la mañana, como algunas personas que de repente ya dejan de tomar, dejan de fumar, dejan de decir malas palabras, dejan así en seco su vieja vida y de repente ya son bien cristianitos. Sé que tú tuviste una experiencia diferente. Cuéntanos un poco de eso.
1: Bueno, estaba pues más cerca de aquí, en San José, California, terminando una gira de El Grab Tour, ¿no? Que en esa época se hizo una gira con puros grupos latinos, y terminamos en Hollywood, haciendo un show ahí en Hollywood, pero el show anterior era en San José, California. Y Tere, que ya sabía que yo era cristiano porque había ido a su iglesia, ¿sabes? Y que cada vez me preguntaba, ¿ya no estás fumando? Y yo todo drogado, no estoy fumando, ¿no? Y le mentía, ¿no? Y yo decía, cuando llegue allá me arreglo. O sea, no lo disfrutaba ya como lo disfrutaba antes, pero seguía encadenado. Para mí fue una imagen muy clara. El que se droga como que vuela, es el, como su rollo, ¿no?
0: Por eso quiero agarrar el vuelo.
1: No. Precisamente.
0: Okay. Perfecto, okay.
1: Pero esa canción, bueno, es otra historia.
0: Estoy bien mal, perdóname, bro.
1: Pero tiene que ver, definitivamente tiene que ver. Te voy a decir por qué. Porque eso, el marihuano siempre es eso, ¿no? Uy, vamos a volar, ¿no? Y ese rollo, y por eso siempre hay referencias de eso. Cuando alguien está pensando en eso, ¿no? En la droga, ¿no? Pero de repente para mí fue muy, muy clara la imagen, que según yo estaba volando, pero en realidad nada más estaba dando círculos con una cadena que me tenía atrapado. Entonces realmente no tenía libertad, realmente estaba encadenado, estaba encarcelado. Por eso en muchas de mis canciones utilizo esa imagen. Estaba yo encadenado, era yo el que estaba siendo controlado. No, yo no controlaba nada, me estaban controlando. Y los vicios me tenían así. Entonces, la imagen era muy clara para mí, así. O sea, estaba dando nada más círculos sin moverme de un solo lugar. Y según yo, era libre, ¿no? Pero ahí en San José, California, fui por ella al aeropuerto. Desde el momento en que me vio, me vio y me cachó. Fue así como, tú sigues en lo mismo, ¿no? Y me quebré. O sea, fue así de, pues sí, y no puedo dejarlo. Y al cuando le dije eso, me dijo, Jesús está dentro de tu corazón. Y yo le dije, ¿y eso qué? ¿No? Él te puede ayudar. Y yo, él tiene muchos problemas en el mundo como para ayudarme a mí. Y me dijo ella, ¿sabes qué? Déjame orar por ti. Y le voy a pedir a Dios que te ayude. Y desde ese momento, ahí sí sucedió. Dios me quitó mi adicción, la sacó de mí. Y cuando me di cuenta que Dios podía alterar la química de mi cuerpo, porque entiendo, esto de la adicción es un remanente que se queda dentro de tu cuerpo que te exige volver a drogarte. Y cuando supe que él pudo meterse en mi cuerpo y sacar la química de mi cuerpo y dejarme libre, entonces fue, yo tengo que conocer a este Jesús, yo tengo que saber quién es. O sea, si puede hacer eso, ¿qué más puede hacer? Y fue cuando comencé a congregarme.
0: Ok, increíble, bro, increíble. Y yo creo que eso va a ser de mucha ayuda a muchas personas, porque yo creo que lo que yo he visto es que muchos chavos dentro de la iglesia, sí.
1: Te puedo decir algo, cuando Tomás, ¿no? No está en el momento en que Jesús aparece a sus discípulos resucitados. él duda, ¿no? Él dice, si yo no meto mis dedos en sus llagas, no, mi mano en su costado, no voy a creer, dice Tomás, ¿no? Y en la siguiente semana Jesús aparece y ahí está Tomás, y es increíble, Jesús sabe lo que Tomás dijo y simplemente le lo aborda y le dice, Tomás, aquí están mis llagas, mete tus dedos y mete tu mano en mi costado y cree, no seas un incrédulo, ¿sabes? Uh-huh. Y Tomás necesitó el que Jesús hiciera algo para creer, ¿sabes? Y yo creo que no necesita Jesús hacer nada para que tú creas. Pero en mi caso, Él me permitió ver su poder para que mi fe creciera, ¿sabes? Pero no necesariamente tiene que suceder algo impactante en tu vida. O sea, lo que quiero decir es, a lo mejor tú creciste en la iglesia toda la vida, ¿no? Y dices, no, pues yo no tengo un testimonio como ese, ¿no? Mi vida es bien aburrida, ¿no? Así todo. No me ha pasado nada nunca y no sé qué. ¿Sabes? La misma gracia que me sacó a mí de las drogas es la misma gracia que te está sosteniendo a ti y guardándote a ti. ¿Sí se entiende?
0: Sí.
1: ¿Se entiende? O sea, no necesita suceder algo espectacular para que creas. Lo que ya sucedió fue que Jesús murió en la cruz del Calvario,
0: claro,
1: por tus pecados.
0: Claro.
1: Y eso es sorprendente, y eso es increíble.
0: Eso
1: y fue real, y fue cierto. No es una leyenda, es histórico. Y Jesús resucitó al tercer día, ¿no? Cuando los demás le pidieron una señal a Jesús. Ya estoy enseñando, mira.
0: Sí.
1: Cuando los demás.
0: Y grábalo, lo pasamos mañana.
1: Cuando le pidieron una señal, Jesús dijo: no, señal no se va a dar, ¿no? Sino solamente la señal de Jonás. ¿No? Y esa es la señal que debemos de creer, que Jesús murió y resucitó por nosotros, y eso es suficiente para hacerlo nuestro Señor y Salvador.
0: Amén. Y te conozco y sé que ese es tu corazón, y creo que eso, que Jesucristo muerto, resucitado, viviendo a la diestra del Padre, intercediendo por nosotros, podemos tener salvación en Él. No hay nada que se compara con eso. Eso es suficiente, eso es dulce comunión, y Dios ha sido fiel al darnos eso. Yo creo que Dios está abriendo los corazones de muchos aquí para que puedan creer en Él, y muchos que son cristianos que a lo mejor están batallando, que puedan decir, ¿sabes qué? Yo voy a confiar que Dios me va a ayudar a vencer esa adicción, o pornografía, o enojo, o ira, o sexo, o lo que sea. Yo creo que Dios se puede ayudar, pero todo sale de ese concepto, Cristo y este mismo crucificado. Okay, sé que también hay muchos cristianos, y sé que muchos cristianos jóvenes tienen este anhelo, esa aspiración de estar en el ministerio, de a lo mejor ser líder de jóvenes, o pastor, o plantar una iglesia. Cuéntanos un poquito, en poco tiempo, el viaje que Dios te llevó, ahora sí, el vuelo.
1: Ya no expliqué eso.
0: Okay.
1: La canción de vuelo tenía que ver con eso. O sea, ahora realmente estaba volando. Ahora realmente ya no había una cadena que me atara. En Cristo realmente eres libre y puedes volar.
0: Entonces,
1: ¿cómo llegué?
0: Porque vas a llegar al cielo. Sí.
1: Algo así decía.
0: Algo así decía. Okay, cuéntanos en unos cuantos minutos la historia de cómo Dios tomó a un recién convertido rapero y lo hizo pastor.
1: Yo recibí un consejo en Tijuana. Vine a dar mi testimonio a Tijuana. Un amigo mío, César Garza, me invitó a un congreso que hacían ellos, y sin anunciar simplemente me presentó y conté mi testimonio. Pero ahí conocí a un hombre que me dio el mejor consejo que pudo haberme dado, que fue discípulate, ¿no? Yo no tenía ni idea que era discipular. O sea, era como, órale, pues discípulate, pues órale, eso es lo que tendré que hacer. Él me dijo esto, me dijo, tú eres famoso, eres rapero, y seguramente la gente va a querer escuchar tu testimonio, y las iglesias te van a querer invitar a sus iglesias a dar tu testimonio, pero si tú no te arraigas, o sea, echas raíces y te discipulas, te vas a morir. O sea, dentro de 2 años no vamos a saber nada de ti, ¿no? Entonces lo que tienes que hacer es conseguir a alguien que te discipule, ¿no? Entonces, una semana antes había conocido a mi pastor Héctor Hermosillo. Entonces una semana después de que me da ese consejo, me casé, nos fuimos de luna de miel. Cuando regresamos, fuimos a casa de Héctor y le dije, ¿me puedes dar clases de Biblia? Y me dijo, pues no tengo ningún salón de clases, no tengo pizarrón. Si quieres, vente a vivir a Cuernavaca y abrimos la Biblia y nos tomamos un café y conocemos a Jesús. Jesús así discipulaba a sus discípulos, ¿no? Viviendo con ellos. Es que vente a vivir para acá. Y literalmente nos dejamos lo que estábamos haciendo y nos fuimos a buscar una casa en Cuernavaca, así de locos. Tomamos una decisión así radical. Ya teníamos todo para vivir en Monterrey, pero en ese momento no había nada que en Monterrey me pudiera dar lo que yo necesitaba, que era conocer más de Jesús. Y entonces me mudé a Cuernavaca y él comenzó a enseñarme la Biblia verso a verso, a estudiar la palabra. Y Dios estaba haciendo algo, porque yo no sé por qué razón él decidió. El primer libro que me enseñó fue Primera de Timoteo, Segunda de Timoteo y Tito. Y si tú lo sabes, son cartas pastorales, son cartas de un pastor a un pastor más joven. Yo no sabía qué era eso, ¿no? Simplemente estábamos estudiando y después de ahí nos fuimos a Primera de Corintios, que es una carta de doctrina, ¿no? Y creo que Dios estaba preparándome para algo. Después de 5 años de estar en esa iglesia, de yo lavar baños, era muy chistoso llegar a la iglesia y tener que lavar los baños. Y me decían, me acuerdo la primera vez que fui a lavar baños, me dijeron, no, pídeles en el baño de mujeres el agua, porque solamente allá hay agua, ¿no? Entonces les grité, me pasan agua, ¿no? Y sale María del Sol, ¿no? Dándome la cubeta. Y fue darnos cuenta, esto es lo que tenemos que hacer, esto es lo que debemos de hacer, servir al Señor. Y después de 5 años, mi pastor, Dios lo llama a irse a Chicago, y simplemente me dijo, yo creo que Dios te está llamando a pastorear la iglesia, como ves. Y yo con mi bocota dije, va. y así le dije, va. Y decidí sentarme en primera fila y ver qué es lo que Dios quiere hacer a través de nosotros. Y ya llevamos 8 años pastoreando. Entonces me dijo una vez, vamos a poner un instituto bíblico. Y yo le dije, órale, qué padre, así puedo meterme al instituto bíblico. Me dice, no, tú vas a ser un maestro. Y yo, ¿qué? O sea, yo primero tengo que prepararme. Y él, no, tú vas a aprender así, ¿no? Y yo, ¿qué? Entonces la primera boda que fui fue mi boda cristiana. La segunda boda la oficié yo. El primer funeral cristiano al que asistí lo oficié yo. Y no tenía ningún manual ni nada, simplemente abría la Biblia y era lo que el Señor me decía que tenía que hacer, y comenzó mi vida a funcionar de esa manera. El día de hoy estamos pastoreando ahí en Semilla de Mostaza, México, en la avenida San Antonio, y ahí en la Ciudad de México, y Dios ha hecho grandes cosas.
0: Y la verdad, muchos hemos sido bendecidos por el contenido que está produciendo Semilla México, en el internet, blogs, YouTube, todo. Entonces, gracias, yo creo que de parte de todos, por todo el contenido que están poniendo. Gracias personalmente por aceptar venir y bendecirnos con,
1: gracias a Dios,
0: con la enseñanza, con el concierto que vas a dar.

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libro de Nehemías, por favor, capítulo 1, versículo 8 en adelante. Amén, dice así la palabra del Señor. Nehemías, capítulo 1, versículo 8. Dice: acuérdate ahora de la palabra que diste a Moisés tu siervo, diciendo: si vosotros pecareis, yo os dispersaré por los pueblos. Versículo 9. Pero si os volviereis a mí y guardaréis mis mandamientos y los pusiereis por obra, aunque vuestra dispersión fuere hasta el extremo de los cielos, de allí os recogeré y os traeré al lugar que escogí para hacer habitar allí mi nombre. Vamos a orar. Padre, te pedimos que nos ayudes a comprender tu palabra esta mañana. Amado Espíritu Santo, te pedimos que tú nos enseñes, porque conforme tu palabra dice que el Espíritu nos va a guiar a toda verdad, creemos que esa verdad está en Cristo Jesús. Jesús es la verdad. No permitas que nos apartemos hacia un pensamiento humano, hacia una filosofía humana, sin sentido, sin criterio, sino, Señor amado, sea tu palabra la que nos pueda formar, la que nos pueda guiar, la que nos pueda establecer en tu verdad, para que no nos veamos ni a izquierda ni a derecha. Señor, reconocemos que es muy sencillo desviarse de tu palabra, de tu camino. Es muy sencillo, Señor amado, salirse del camino, entrar un camino angosto. Es difícil entrar al camino ancho, es fácil, Padre amado. Pero, amado Espíritu Santo, te pedimos que nos ayudes a entender tu palabra. Y como dice tu palabra misma, lámpara es a mis pies tu palabra, lumbrera mi camino. Que nos alumbre, Señor amado, para saber por dónde ir. Gracias, Padre, por este tiempo. Entregamos esta jornada de bendición y atamos a todo espíritu inmundo contrario a tu palabra. En el nombre de Jesús lo atamos y lo echamos fuera. En el nombre de Jesús nos volcamos contra todo espíritu de Satanás que viene a robar, matar y destruir, y declaramos que no tiene parte ni autoridad en nuestras vidas, en nuestro pensamiento ni en nuestro corazón. En el nombre poderoso de Jesús, amén. Amén y amén. Dele un fuerte aplauso al Rey de Reyes y Señor de Señores. Hermano, hermana, amén. Esta mañana vamos a hablar del tema de la unidad, que hemos tocado diferentes oportunidades en este mismo lugar, pero esta vez tomando en cuenta el libro de Nehemías. ¿Ya? Usted sabe que el pueblo de Israel había sido dispersado a diferentes lugares. Habían sido tomados por diferentes pueblos y ellos estaban por todos los lugares. Algo parecido a lo que ha vivido, por ejemplo, Venezuela en los últimos años. Usted ha debido ver venezolanos en nuestro país, o si ha tenido la oportunidad de viajar, por ejemplo, a Chile, igual, repleto de venezolanos. He visto más en Santa Cruz que en La Paz, imagino por el tema del clima, porque La Paz tiene un clima duro, al igual que Potosí, Oruro, etcétera. Entonces, yo he visto más venezolanos en Santa Cruz, en la terminal, cerca del aeropuerto también, y bastantes venezolanos con mucha necesidad. Y yo les preguntaba alguna vez, ¿y no les convenía quedarse en su país? Es que no tenemos para comer. Y usted debió ver las noticias, que todo el sueldo de un mes apenas les alcanzaba para comprar un poco de papel higiénico, un poco de productos básicos, probablemente un maple de huevo, y ahí se terminaba todo el sueldo de un mes de los venezolanos. Entonces ellos empezaron a emigrar a diferentes países, Colombia, que está cerquita, Ecuador, Perú también se llenó de venezolanos, Bolivia no tanto, porque nuestra situación económica no es la mejor de Latinoamérica, pero pese a eso, inclusive llegaron los venezolanos. Ahora se fueron, porque Bolivia también entra en un periodo de recesión económica, ¿no es cierto? Entonces, pero es un ejemplo que vale para ver que estaban repartidos por todos lados, ¿no?, los venezolanos. De la misma manera, estaba el pueblo de Israel disperso en diferentes lugares, y la palabra del Señor dice que Nehemías en el versículo 8 le mencionó esto. Dice el versículo 8: acuérdate ahora de la palabra que diste a Moisés tu siervo, diciendo, escuche, si vosotros pecareis, yo os dispersaré por los pueblos. Mire, me llama la atención cómo el pecado activa la dispersión, la división, la diáspora, le llaman otros, ¿no? O sea, es bien interesante cómo la palabra del Señor menciona que el pecado activa
la división. Ustedes tienen una fotografía, se acuerda en Estados Unidos cuando familias fueron separadas, ¿no? Parte de la familia entró, digamos, papá entró con sus dos hijos, mamá se quedó en el lado mexicano y luego los tuvieron que separar. En otros casos entraron solamente hijos, papá se quedará de un lado, hijos pasaron al otro lado, los niños estaban en el lado americano y los papás estaban en el lado mexicano. Imágenes desgarradoras donde habían separado a las familias. Entonces me llama la atención que esto de la separación de hogares, separación de pueblos, separación de naciones, de acuerdo al versículo 8, es producto, dice, de haberse separado del Señor. Si vosotros pecareis, yo os dispersaré por los pueblos. Ahora, si usted medita en el versículo 9, dice, pero si os volviereis a mí y guardareis mis mandamientos y los pusiereis por obra, aunque vuestra dispersión fuera hasta el extremo de los cielos, de allí os recogeré y os traeré al lugar que escogí para hacer habitar allí mi nombre. Entonces aquí viene lo contrario, dice, pero si se arrepienten, si me buscan, yo los voy a juntar en un solo lugar. Esto es bien interesante, este secreto de la palabra del Señor sirve para naciones, pero también sirve para una familia. Yo alguna vez he visto esto en algún testimonio, un hermano acercándose en un ayuno hace unos 6, 7 años aproximadamente, llorando, lloraba y venía al ayuno y decía, por favor, hermanos, quiero que oren por mí, porque por mi culpa, porque he sido borracho, porque he sido pecador, esto, esto, aquello, mi esposa ha decidido irse de mi casa. Entonces nunca se había ido de mi casa, pero esta semana mi esposa ha agarrado sus cosas y se ha ido y me ha dejado con mis hijos. Y él lloraba, no por su esposa, dice, porque yo me he pasado, era un borracho, era esto, era lo otro, y por favor, quiero pedirles, por favor, que me ayuden para que mi esposa vuelva. Y recuerdo que él se quebrantó en ese ayuno, oró. Pasaron 2, 3 meses, vino una vigilia y él todavía solo. Y seguía orando, seguía clamando por su esposa. Pasaron 5, 6 meses y un día llegó con su esposa, con sus hijos. Y la hermana, recuerdo que cantaba en el coro en otra congregación, bien bonito, ministraban. Y así estuvieron juntos, yo los conocí juntos. El hermano en ese entonces tendría unos tal vez 40 años aproximadamente, su señora aproximadamente la misma edad. Y el hermano pasó a la presencia del Señor hasta hace unas 3 semanas atrás. Pero hasta el último de sus días, ella vivió junto con su familia, con su esposa, con sus hijos. Le menciono esto porque eso es en carne y hueso lo que le estoy mencionando. Que cuando uno se arrepiente, que cuando uno dobla sus rodillas al Señor, parte de la bendición del Señor se llama unidad. Parte del pecado y el castigo del pecado, o sea, el castigo del pecado, es la separación, es la dispersión, de acuerdo al libro de Nehemías. Entonces, Nehemías tenía las intenciones de unir, de reedificar el lugar donde ellos iban a ser restaurados. Esto se puede interpretar, digamos, para levantar una nación, pero también a nivel familiar y a nivel personal. Quiero que saltemos al capítulo 2. Nehemías capítulo 2 en el versículo 5 dice: y dije al rey, si le place al rey y tu siervo ha hallado gracia delante de ti, envíame a Judá, a la ciudad de los sepulcros de mis padres, y la reedificaré. Entonces Nehemías tuvo en su corazón levantar las muras, los muros que se habían destruido. Entonces habla con el rey y Dios pone en el corazón reedificar esta ciudad, reedificar los muros. ¿Por qué? Porque esto también había nacido del corazón de Dios. Esto se puede aplicar, reitero. Por ejemplo, hay cosas que se han caído en tu vida, se han caído en tu familia, se han caído en tus proyectos o a nivel personal. El libro de Job menciona que nosotros tenemos un muro de protección cuando estamos sirviendo al Señor. Dice que Dios edifica un muro alrededor de nosotros. Entonces, cuando te apartas del camino del Señor, puedes sentir que este muro se cae. ¿Cómo te das de cuenta que esto se cae?
te va mal en los negocios, te va mal en la salud, te va mal en tus relaciones personales, y las diferentes cosas empiezan a funcionar mal. Entonces también puede funcionar a nivel personal y levantar y edificar estos muros que el Señor mismo menciona que Él los puede levantar. Pero en este caso específico, Nehemías puso en su corazón reedificar estos muros, porque eran del pueblo de Dios, de una nación, ¿ya? Vamos a seguir estos principios para que podamos entender lo que dice la palabra del Señor. En el versículo 8, Nehemías capítulo 2, versículo 8 dice: y carta para Asaf, guarda del bosque del rey, para que me dé madera para enmaderar las puertas del palacio de la casa y para el muro de la ciudad y la casa en que yo estaré, y me lo concedió el rey según la benéfica mano de mi Dios sobre mí. Entonces esto es bien interesante. Cuando Nehemías se acerca al rey, el rey le dice: bueno, ¿qué tiempo vas a tomar? Tal tiempo. Entonces tienes permiso, tienes autorización. Y a Nehemías se le ocurre, aparte de pedirle solamente un tiempo para tomar esta labor, le dice: ¿qué tal si como rey me pudieses conceder madera? Dicho de otra manera, insumos, recursos, economía. Y misteriosamente el rey Artajerjes le concede este anhelo a Nehemías, le manda madera, y no solamente madera. Si usted lee toda la historia, se va a dar cuenta que también le da generales, le da gente, le da recursos para que Nehemías, con esta madera y con los recursos que le provee el rey, él puede empezar a edificar la ciudad otra vez, los muros. Ahora, el rey Artajerjes no tenía la obligación ni siquiera de darle permiso. Pero nosotros conocemos por la palabra del Señor que dice que Dios pone el querer y Dios pone el hacer por su buena voluntad. ¿Cuánto dicen amén? ¿Cuánto dicen amén? Entonces mire, aquí hay dos reinos, el reino de la luz y el reino de las tinieblas. Cuando te acercas al reino de las tinieblas, Satanás va a mover toda su maquinaria para destrozar lo que quieres edificar. De hecho, hay muchas personas que cuando se congregan en este lugar, dice: pastor, me voy a congregar y estoy 2-3 meses. Pero ser cristiano había sido bien grave. ¿Por qué? Porque me han botado del trabajo, casi me pisé el auto, he tenido un accidente, he tenido un problema en el colegio con mis hijos. Y verdad, cada vez que yo estoy pasando más tiempo en estas cosas del Señor, me doy cuenta que cuando las personas empiezan a aferrarse del Señor, realmente Satanás se levanta contra las familias que quieren aferrarse al camino del Señor. Entonces, es verdad, porque Satanás es el príncipe de este mundo. Pero que hay una verdad, dice la palabra del Señor: mayor es el que esté en nosotros que el que esté en el mundo. ¿Cuántos dicen amén? Entonces, si dice mayor es el que esté en nosotros que el que esté en el mundo, ¿cómo es posible que cuando una familia se quiere convertir, sufre los ataques de las tinieblas? ¿Cómo es posible que nosotros, siendo hijos de Dios, hijos del Rey de Reyes, Señor de Señores, no podemos utilizar el beneficio de ser llamados hijos de Dios? Porque dice la palabra del Señor: tomarán con sus manos serpientes y escorpiones, y sobre toda fuerza del maligno nada les dañará. Entonces nosotros tomamos en autoridad, entramos al camino del Señor, y en el mundo espiritual podemos pedirle al Señor, por ejemplo: Señor amado, en el trabajo donde estoy no me pagan bien. Entrar en un tiempo de ayuno, entrar en un tiempo de oración y pedirle al Señor un nuevo trabajo. ¿El Señor puede o no puede? ¿Puede o no puede, Señor? De hecho, en este tiempo hay muchas personas que están trabajando de una manera, pero con esto de la inteligencia artificial, muchos trabajos van a ser modificados. Y algunos de nosotros vamos a tener que aprender nuevas habilidades. Si no lo hacemos así, tal vez van a ponerte en la lista de despidos o en la lista de personas que ya no ganan lo mismo que tú ganabas antes. Hay algunos negocios que se han empezado a actualizar, que lo que tú ganabas hace 10 años, digamos, en un X negocio, hoy probablemente ya no necesitan nada, o sea, nada de eso. Le pongo un ejemplo. ¿Se acuerda hace 20, 30 años atrás, cerca de la alcaldía, había personas con máquinas de escribir y taca, taca, taca, taca? Y tú ibas a cualquier lado, y ¿qué trámite necesita? ¿Qué carta? Tú le dabas tus datos y no, taca, taca, taca, con su máquina de escribir. Y todavía creo que hay personas que trabajan en eso. Pero hace 20, 30 años atrás había unas 20 personas cerca de la alcaldía con su máquina de escribir. Dígame usted si hay todavía 20 o 30 personas ahí trabajando cerca de la alcaldía. ¿Por qué ya no?
Si todos necesitamos cartas, todos necesitamos esto, porque la misma alcaldía ha sugerido que ya no se necesitan más fotocopias, nada de papeleo. Estamos entrando a una era digital. No, no necesitas fotocopias. Dígame usted si hay todavía 20 otras personas ahí trabajando en la alcaldía. ¿Por qué ya no? Si todos necesitamos cartas, todos necesitamos esto, porque la misma alcaldía ha sugerido que ya no se necesitan más fotocopias, nada.

Señor pone, por ejemplo, el Señor quiere que todas las bendiciones lleguen a nuestras manos en este tiempo. ¿Cuánto dicen amén? Yo le pregunto, digamos, si usted tiene una familia y vive en alquiler, ¿será bueno? ¿Usted cree que Dios en su corazón quiere regalarle una casa? Yo creo que sí. No, porque hay personas que dicen, no, pastor, es que es mucho, es muy complicado. No, en este caso Nehemías tuvo el anhelo de reedificar todos estos muros, y dice la palabra de Señor que Dios tocó el corazón de Artajerjes, y Artajerjes no le dio solamente permiso, sino le proveyó madera. Lo que me muestra a mí la palabra del Señor es que cuando tú estás edificando para el Señor, edificando en el plan del Señor, los recursos van a llegar a tus manos. ¿Cuánto dicen amén? Dile que está a tu lado, los recursos van a llegar a tus manos. ¿Cuántos creen eso? Digan amén. Entonces mire cómo Dios toca a Artajerjes. De hecho, Artajerjes no era un rey cristiano. Estamos hablando de un pueblo que había capturado al pueblo judío. Los que han visto la película 300, si recuerdan el rey Artajerjes, uno con sus cadenas, uno pelado, uno grande. Tú lo miras, no sé si exactamente haya sido el rey Artajerjes así. De acuerdo a la palabra, creo que no. Pero algo tiene que ver con la historia reflejada en esa película. ¿Y cómo te imaginas que ese rey pueda regalarle madera a Nehemías para que pueda edificar, si no fuese por el toque poderoso del Señor? Entonces aquí viene algo bien importante. Cuando tú estás emprendiendo a hacer algo motivado por el corazón del Señor, ten por seguro que los recursos no van a faltar. ¿Cuántos dicen amén? Conozco una persona, no recuerdo los días, pero me parece que es los viernes, creo, o los jueves, en las mañanas aquí cerca del puente, se ha puesto la tarea de invitar comida a cualquier persona que haga fila, y vienen indigentes, alcohólicos, que yo sepa, debe estar cerca de 10 años o más regalando comida. Le entrevistan en un canal de televisión y le preguntan, dice, ¿cómo usted puede sustentar estos gastos, teniendo en cuenta que a veces él no les invita solamente una marraqueta con café, sino les invita platos de comida? Y él dice, cuando he empezado esto, las primeras veces lo he hecho con mis ahorros, ¿no? He puesto mis ahorros y daba, pero después de eso, dice, Dios siempre ha provisto y nunca nos ha faltado insumos para alimentar a estas personas que tienen necesidad. Yo le pregunto, ¿de quién usted cree que provienen esos recursos? ¿De dónde provienen esos recursos? Del cielo. ¿Cuánto dicen amén? Entonces, cuando tú te emprendes, o sea, te pones como meta y empiezas a emprender algo que esté en el corazón del Señor, el Señor va a colocar los recursos necesarios. ¿Cuánto dicen amén? Esa es nuestra fe. Ahora, ¿el enemigo se levanta o no se levanta? Salte al capítulo 2, versículo 10, dice, pero oyéndolo Sanbalat, Oronita y Tobías, el siervo amonita, les disgustó en extremo que viniese alguno para procurar el bien de los hijos de Israel. Entonces Sanbalat y Tobías representan al pueblo enemigo del Señor. En este tiempo para nosotros, Satanás. Cuando tú tienes una dirección del Señor de edificar algo, de levantar algo, hay un enemigo que se va a levantar. Y ese enemigo, la palabra del Señor le llama el adversario. Satanás, el adversario. Dice el acusador, que acusaba a nuestros hermanos de día y los acusaba de noche. Se va a levantar Satanás en contra de tu salud, en contra de tu casa, en contra de tu familia, en contra de la iglesia. Misteriosamente, digamos, alguien dice, pero ¿cómo puede estar en contra de la iglesia alguien en contra? Es bien interesante, a veces cuando la iglesia empieza a crecer o cuando la iglesia está yendo bien en algunas áreas, siempre va a haber personas guiadas por Satanás que van a decir, esto está mal, esto está mal, esto está mal, esto está mal. Pero esto nace del corazón de Satanás, porque cuando una hora se levanta, Satanás no está feliz. Cuando tu familia empieza a avanzar, Satanás se va a levantar también en contra de tu familia.
Cuando tú te levantas en un trabajo guiado, motivado por el Señor, dentro del trabajo o en tu casa o ahí en el barrio, se van a levantar personas que les va a disgustar en extremo. ¿Por qué? Porque la palabra del Señor menciona que hay una lucha de semillas desde Génesis 3:15. La semilla de la serpiente

Y nosotros, que el Señor ha puesto una semilla de parte del Señor. Así que dice que estas dos personas, Sanbalat y Tobías, se disgustaron en extremo que viniese alguno para procurar el bien de los hijos de Israel. Entonces empezaron a oponerse. Y ahí, si usted lee toda la historia, se va a dar cuenta que los empezaron a difamar, diciendo: ustedes están levantando seguramente estas murallas porque quieren hacer guerra en contra de nosotros, porque seguramente nos quieren matar, porque seguramente, y empezaban a manejar teorías que no eran ciertas. Mire, para no tardar mucho, voy a lanzar el siguiente versículo. Nehemías capítulo 3, versículo 1 dice: entonces se levantó el sumo sacerdote Eliasib con sus hermanos los sacerdotes, y edificaron la puerta de las ovejas. Ellos arreglaron y levantaron sus puertas hasta la torre de Amea, y edificaron hasta la torre de Hananel. Mire, si usted mira todo el capítulo 3, se va a dar cuenta que empieza a listar las tribus y sus tareas, ¿no? Esta tribu edificó esta puerta, esta otra tribu esta otra puerta, y juntos edificaron esta puerta, y luego los hijos de esta tribu levantaron esta otra puerta, y esta tribu junto a esta familia levantó esta puerta. Y si tú empiezas a ver solamente el capítulo 3, te das la tarea de ver los pueblos, te vas a ver que hay unidad en el trabajo de todas las personas. Por eso le estoy tomando el libro de Nehemías esta mañana como el tema central de unidad. Entonces, cuando ellos empezaron a la cabeza de Nehemías a reedificar el templo, todos empezaron a trabajar en un solo sentir, en una sola dirección. Mire, para volver al ejemplo inicial que yo le había planteado, alguna vez analizaron en una escuela profética la situación de Venezuela. ¿Por qué Venezuela? Ahora ya ha vuelto, ¿no? Más o menos a estabilizarse, pero hace unos 7-8 años, alguien decía: ¿por qué Venezuela no puede volver a su territorio, no puede sacar ese presidente o esos presidentes que están en contra de Dios, están en contra del crecimiento, y obviamente a ojos de todo el mundo han destruido la economía de ese país? ¿Por qué? Y hacían algún análisis desde el punto de vista profético, y alguien decía lo siguiente: porque Satanás ha dividido a los venezolanos. Porque una de las cosas que tenían que hacer ellos era ir y pelear contra ese gobierno opresor. Entonces, entrar y sacar a quienes los estaban asediando, y juntos y unidos tendrían que haberlos sacado. Y esa sería la manera, digamos, de pelear contra esto. Una diferencia de nosotros como nación, que está inclusive en las monedas que tenemos en nuestra economía, dice: la unión hace la fuerza. Yo creo que esa frase en nuestro país ha traído bendición, porque dice: la unión hace la fuerza, y es algo que nos diferencia, por ejemplo, con la nación de Venezuela. Usted se ha debido dar de cuenta que nuestro país históricamente ha sacado presidentes en base a esa unidad. Muchos presidentes han escapado, han dejado el gobierno, y casi el último presidente sale, precisamente porque cuando la gente se empieza a unir, es más, hay una frase que vitorea, ¿no? Dice: el pueblo unido jamás será vencido. Alguna vez seguramente le han hecho gritar a usted también. Entonces, es algo que es verdad, que cuando nosotros como nación nos unimos, somos capaces de hacer cualquier cosa, de derrocar presidentes, de ponernos en contra de algo, ¿no? Y es más, si es que no ha funcionado el sacar al actual presidente las movilizaciones pasadas, me parece que es porque hubo división entre las personas que se estaban movilizando, ¿no? Entonces había unos que criticaban, y otros que querían seguir movilizando, y otros que querían seguir trabajando, otros que decían: no bloquean, y otros decían: bloqueamos, y otros no. Y ahí hubo esa división. Entonces no tuvo la fuerza necesaria y no se pudo sacar al presidente actual, pero casi, ¿no? Algunos dicen: termina este periodo de gracia y luego lo vamos a sacar. Bueno, pero ese es otro tema. Pero mire, lo que quiero mencionarles es que si usted lee el capítulo 3 de Nehemías, todo ese pueblo trabajó de manera unida. Todo el capítulo tú ves y dice: y ellos trabajaron, se unieron, levantaron esta puerta, y este pueblo hizo y se levantó con esa familia y levantaron esta puerta. Y todo el capítulo menciona nombres de familias, nombres de pueblos, y
no existe en todo ese capítulo alguien que diga, y tal pueblo no quiso trabajar, y tal pueblo no quiso hacer nada, no, sino que todos a una sola voz edificaron. Entonces, este es un modelo que nos muestra la palabra del Señor para el tema de unidad. ¿Qué quiero decir con esto? Que si usted está levantando, por ejemplo, una familia, entiende que Satanás puede sembrar semillas en cualquiera de las personas de su hogar. Pero si usted entiende que todos tienen que trabajar hacia un solo objetivo, esto proviene del Señor. Y si alguien se levanta en contra de la unidad, por ejemplo, de un hogar, o en contra de la unidad de una iglesia, inclusive en contra de la unidad de una empresa, esto puede funcionar, se va a dar cuenta que aquí es el diseño del Señor para ver qué es lo que tenemos que hacer. Nehemías capítulo 4, versículo 3. Estaba junto a él Tobías, ¿se acuerda? El que estaba en contra de Nehemías, amonita. Cuando vemos la naturaleza de este pueblo, los moabitas y los amonitas provienen de la relación de incesto de Lot y sus hijas. Entonces ahí se puede dar de cuenta que estos pueblos amonitas, que estaban en contra de Israel, tienen un principio que no estaba acorde a la palabra del Señor. Entonces Tobías, junto a él, el amonita, el cual dijo: lo que ellos edifican del muro de piedra, si subiere una zorra, lo derribará. Imagine esa frase para criticar lo que estaba haciendo el pueblo de Israel. Una frase despectiva, humillante. Digamos, tú estás edificando algo y que alguien diga: lo que estás edificando, si se sube una zorra, lo va a destruir, lo va a hacer a un lado, lo va a hacer caer. Una frase despectiva. Ahora, reitero, hay que tomar las palabras de como quien viene. De quien vienen estas palabras se llamaba Tobías y es un enemigo de que se levante algo. Entonces, yo quiero que mediten esta situación. Cuando usted está guiado por el Señor y guiado para levantar alguna actividad, algún negocio también puede ser, o su casa, su familia, o probablemente su profesión, que también es un tipo de edificación, Satanás va a utilizar personas o va a utilizar medios para tratar de que lo que usted está edificando sea menospreciado con palabras, con actitudes. Y pueden levantarse personas que pueden quererse burlar de lo que usted está haciendo. Por ejemplo, hace un instante, nuestro hermano aquí, Fausto, decidió consagrar a su hijita. ¿Y cuál sería la voz de las tinieblas en ese caso? ¿De qué sirve consagrar a los hijos? Está perdiendo el tiempo. Pero eso es una voz que sale de las tinieblas. Me agradó cuando él dijo que su mamá lo llevó a una iglesia. Y gracias a ese acto, él no se apartó del camino del Señor, porque su mamá sembró una semilla de parte del Señor, su mamá con fe sembró esa semilla, y hasta la fecha él sigue buscando del Señor. Entonces, es bien bonito anhelo eso, pero de seguro Satanás, utilizando un compañero, utilizando un amigo, entre comillas, puede decirle: hermano, eso no sirve de nada. Lo importante en la vida es el estudio, es el trabajo, que tú no le hagas faltar dinero, y eso es todo, no necesitas nada más. ¿Por qué le crees a la religión? Digamos, ¿no? Alguien cuerdo, alguien filósofo, alguien tal vez prudente, supuestamente en sus palabras, pero tienes que tomar eso de personas que no tienen una semilla de parte del Señor, y van a haber personas que se van a levantar en contra de tu trabajo, en contra de tu negocio, y hay personas que nos empiezan a atacar. Por ejemplo, si usted se pone a orar en algún lugar, va a darse de cuenta que personas cruzan los brazos, miran a otro lado. O si tú empiezas a hablar, digamos, en un lugar público, cosas de la Biblia, van a haber personas que se levantan y se salen, se van de ese lugar, no les gusta. ¿Por qué? Porque este espíritu que estaba en Tobías, este amonita, dice una frase despectiva respecto al trabajo de Nehemías. Esta frase es bien fea. Dice: si subiera una zorra, la zorra lo va a derribar. Entonces, hermano, hermana, tienes que estar preparado para el ataque de las tinieblas. ¿Por qué? Porque las tinieblas van a utilizar todo su mecanismo para destruir lo que Dios está edificando. Pero mayor es el que esté en nosotros que el que esté en el mundo. ¿Cuántos dicen amén? Dile al que está a tu lado: mayor es el que esté en nosotros que el que esté en el mundo.
El versículo 9 dice lo siguiente: entonces oramos a nuestro Dios, y por causa de ellos pusimos guarda contra ellos de día y de noche. Me sorprende la actitud de Nehemías, porque vio en Tobías una actitud despectiva, fea. Y alguien hubiera dicho: puedes tomar también la actitud de no hacer nada. Que hable y no haces nada. Pero no, Nehemías dice que ponen guardia contra ellos de día y de noche. ¿Qué significa? Que le prestan especial atención a aquellas cosas que se están levantando medio feas. Por ejemplo, en su casa, alguien de la familia empieza a escuchar música secular. Toc, chichi, toc, chichi, toc, chichi, toc, chichi, toc. Y vos ves y no es música cristiana. Ese es un enemigo que se está levantando. Y si tú dices, por ejemplo: jóvenes, los jóvenes siempre así son, no hay problema. Entonces no le estás prestando especial atención a aquello que se está levantando como un enemigo. Dices: pastor, ¿qué de malo tiene pues cantar música secular? Recuerdo hace años atrás un joven que todo el tiempo: ¿qué ha pasado? Es que he terminado con mi chica. ¿En serio? ¿Cuánto tiempo estamos con ella? 3 meses. Ya. Pasó 2 o 3 meses con otra chica, ¿no? Después: ¿qué ha pasado? También he terminado con esa chica. ¿En serio? ¿Cuánto tiempo estamos con ella? Igual, 3 meses, pero ya he terminado. Estoy mal, mano, no, estoy mal. Pasa 4 o 5 meses y otra vez: y la misma historia, ¿no? Y así, así, y todo lo demás. Y poco a poco conociéndole un poco más. ¿Y qué tipo de música escuchas? A mí me gusta Cristian Castro. Es que yo soy bien romántico, dice. Es que bien romántico soy. A mí me gusta el romance. Cristian Castro escucho de mañana, tarde y noche. Es que soy bien romántico. Ya me he dado cuenta cómo Satanás, o sea, empezó a utilizar esa parte de las canciones para lastimar esa área de su vida. Entonces se levantan los enemigos. Satanás utiliza algunas herramientas. Por ejemplo, si alguien escucha música secular en tu casa y tú no haces nada, no entiendes lo que está diciendo Nehemías para pelear en contra de la unidad. Entonces, si alguien escucha música secular en tu casa, lo que tienes que decirles es explicarle lo base, ¿no? Lo básico. De hecho, yo he tenido a veces discusiones con cristianos porque me dicen: no afecta tanto. Si tú oras, ayunas, no te afecta la música secular. Entonces le invito el martes para que podamos discutir teología de si afecta o no afecta la música secular. No en este lugar porque va a ser amplio, pero de hecho hay personas que defienden, dicen: no, ¿de qué malo? Alguien dice: ¿qué de malo tiene ver películas de terror? Es para entender la estrategia del enemigo y las tinieblas. Vemos películas de terror para entender cómo Satanás se mueve. Yo todas las películas del Aro 1, 2, 3, 4, 5 tengo, Exorcistas 12, Dios, veo con mis hijos. ¿Por qué? Porque es para entender las tinieblas. Era mi manera de ver películas de tesoro, nada que ver. Escuchar música secular, nada que ver. Meter cosas a medio uso, sin discernimiento espiritual, nada que ver. ¿Por qué le digo sin discernimiento espiritual? Hay alguno que se puede enojar: pero pasa, yo trabajo con esas cosas usadas. No ataco todas las cosas usadas. Por ejemplo, digamos, su pariente dice: mira, hermano, esta mesa es muy grande, lo quiero vender. Dice: véndemelo y te funciona. Está bien. Pero, por ejemplo, yo he visto casos de liberación, no he visto en la tele, no me han contado, he visto casos de liberación donde hay demonios que están en una mesa, en un objeto. Estamos practicando liberación y me dice: en ese lugar hay un espíritu inmundo. Y veo ver una mesa como una especie de elefante de vidrio medio antiguo. Y le pregunto al dueño de casa: ¿esa mesa de dónde es? Ahí nos compró en la 16, en los artículos ahí americanos. Bien barato, bien linda mesa es. Y ves, y tiene forma, ¿no? De dioses hindús, de Buda, elefantes y todo lo demás. Y en ese lugar habitan demonios. No es el tema de hoy, pero vea el tema anatema. Ponga en el buscador Google, anatema, Biblia, en el Google, y vas a ver cualquier cantidad de prédicas respecto a meter un anatema en tu casa. ¿Ya? Entonces, ese tipo de cosas también, cuando estás velando por el tema de la unidad, tienes que empezar a trabajar dentro de tu casa. No puede ser posible, por ejemplo, que eres cristiano
y en tu cartel paseña es cerveza con una chica pelada. No, pues no, ah, no, estás mal. Está mal. No puedes decir, digamos, ¿no? Enamorado de Jesús, todo lo, te lo debo a ti, digamos, en un cuarto, y vas al cuarto de tu hijo, y en el cuarto de tu hijo, un ídolo satánico, un zoquero, AC/DC, Iron Maiden, pegado, cuando sabemos que practican música diabólica, satánica, y pegado en el cuarto de tu casa. Entonces, cuando tú tienes una actitud, digamos así, no me importa, no pasa nada, no entiendes lo que está hablando Nehemías. Dice que Nehemías, cuando vio que algo se estaba levantando en contra de lo que Dios quiere hacer, dijo, puso guarda contra ellos de día y de noche. ¿Por qué de día y de noche? ¿Porque Satanás trabaja en el día o en la noche? Las 24 horas trabaja, pero bíblicamente dice la palabra que el que puso semillas de cizaña trabajó en la noche. Entonces hay que tener mucho cuidado en la noche. Una mamá angustiada me contó este testimonio. Me dijo, ¿sabes? Mi hijo, yo no sabía que se drogaba. Me pedía a mami 5 pesitos para una salchipapa, 10 pesitos. Yo como mamá, claro hijo, tomás 5, 10 pesos. Y la droga habían sabido vender, dicen, carritos de salchipapa. Ahí por una zona, en diferentes zonas. Y le pregunto al joven, ¿qué preguntas? ¿Cómo dices si quieres comprar droga? Es bien fácil, tú solo le dices, ¿me vende papa? Y la señora ya sabe qué te tiene que vender. O sea, la droga se llama papa, sí. ¿Cuánto cuesta? 5 bolivianos. Y te da, te compras, y él dice, no, me entro a mi casa, mi mamá se duerme a 11, 12 de la noche, y él empieza la drogada, 1, 2 de la mañana, hasta las 3, 4, 5, 6, y está volando toda la noche. Toda su familia está durmiendo. A despertarle a tu hermano, 10 de la mañana, ¿qué hora se va a despertar? Y claro, él se ha dormido 6 de la mañana, 10 de la mañana, pues sigue durmiendo, 11, 12, se levanta así con sus ojos medio chinos, ha dormido apenas. ¿Y es por qué? Porque cuando Satanás se levanta, no lo va a hacer a veces abiertamente, lo hace escondidas. Por eso yo siempre digo que cuando en la familia hay lugar, celulares bloqueados, con contraseña, dar la vuelta de celular 4 veces, girar 4 y girar así, y mostrar la cara y la oreja y toda esa situación, y si recién se desbloquea, algo está mal. Dice que Nehemías puso guarda contra ellos de día y de noche. Ahora es tan fácil entrar al mundo de las tinieblas, realmente es tan fácil, porque conocí a una persona también que vendía droga. Todo esto no porque yo esté metido en ese ambiente, sino por el tema de que personas se acercan y me empiezan a contar su testimonio. Él me dice, yo vendía droga. Y dice, ¿cómo vendes droga? No entiendo. Nos llega el producto y en canales de YouTube de transmisión en vivo, no grabados. Usted sabe que cuando se transmite en vivo hay la opción, después de que se transmite en vivo, se borra todo. Nos transmitimos en YouTube, colocamos música que sabemos que llama a los jóvenes, ¿no? Tipo hip hop, reggaetón. Entonces ponemos esa música y yo pongo en el texto de la transmisión en vivo, ¿alguien quiere papa? Estoy en tal zona. Inmediatamente les dejo mi WhatsApp con el chip que habilitó en esos días y pum, pum, pum, me llegan llamadas y por allá. No le voy a llegar a la puerta de mi casa, voy a la plaza, voy más así, voy más abajo y les entrego y ahí vendo droga. Miren, dicen estas personas. Entonces, ¿por qué le menciono todas estas cosas? Porque cuando Nehemías entendió esta situación, se puso en guardia. Se puso en guardia. Entonces, cuando Satanás ataca la unidad, por ejemplo, del hogar, la unidad de la familia, es bien evidente, digamos, entre esposos, competencia. Pero entre los hijos, irreverencia. ¿No? Lo contrario de reverencia, lo contrario de sujeción, autoridad, ¿no? Es más bien el tema de me pegas, te pego, me cabeceas, yo te devuelvo, ¿no? Llamas a la policía, yo también puedo llamar a la policía. Entonces, cuando existe ese problema, te tienes que dar cuenta que Satanás ha empezado a sembrar ese tipo de cosas de irreverencia, reitero, en las parejas, en los hogares, etcétera, y está atacando la unidad. Entonces, ¿qué tiene que hacer un Nehemías en esa casa? Pararse y poner guardia de día y de noche, y decir, ¿por dónde Satanás está entrando?
¿Por dónde es que Satanás está entrando? Y a veces esto es una cuestión de investigar, pero te puede fallar. Lo importante en estas cosas es ayuno y oración. Y dice la palabra del Señor: tienen ojos pero no ven, tienen oídos pero no oyen. Pero cuando oras, cuando ayunas, el Señor te puede revelar los secretos que a nuestros ojos están escondidos. Pero para Dios nada está escondido. ¿Cuántos dicen amén? Dice que el Espíritu Santo escudriña lo más profundo de Dios. Entonces, para el Espíritu Santo escudriñar lo más profundo de tu hijo, de tu hija, de tu esposo, de tu esposa, es fácil y te lo puede revelar. Porque no es cierto que yo le puedo decir con mi boca diferentes cosas, pero en mi mente puedo pensar otra cosa. En tu casa alguien te puede hablar bonito y te puede decir esto y lo otro, construiremos esto y lo otro, pero dentro de su pensamiento puede decir otra cosa. Y el Espíritu Santo escudriña eso profundo. Entonces el Espíritu Santo nos puede revelar realmente cuál es la intención de cada una de las personas que vive en nuestra empresa, en nuestro negocio, en nuestra casa, en nuestra familia. ¿Cuántos dicen amén? Mire el versículo 13, Nehemías capítulo 4, versículo 13. Entonces, por las partes bajas del lugar, detrás del muro y en los sitios abiertos, puse al pueblo por familias con sus espadas, con sus lanzas y con sus arcos. No es casualidad. Cuando yo leí esto, decía, esto no puede ser casualidad. ¿Cómo es posible que para defenderse en contra del adversario, Nehemías dice, pone al pueblo por familias con sus espadas, con sus lanzas y con sus arcos? ¿La espada qué es? La palabra del Señor. ¿Cuántos dicen amén? ¿Cuántos tienen espada? Levanten su espada, aunque sea su celular. ¿Qué son lanzas? Lanzas son los hijos. Dice, los hijos tenidos en la juventud son como saetas, son como lanzas, dice la otra versión. ¿Cuáles son los arcos? Hay una canción, arco de bronce, batalla. Pero me llama la atención que los pone por familias. Mira, aquí hay algo bien interesante. La palabra del Señor menciona que para luchar contra el enemigo, o sea, Nehemías junta al pueblo por familias, no como sea. Por eso es bien importante, creo, hermano, hermana, que esto nos dé mayor luz. En el Nuevo Testamento, por ejemplo, dice, cuando un reino se divide o una casa se divide, va a caer. Menciona reino, menciona casa. Y esto está también en el Antiguo Testamento. Parte de la unidad de un reino, de una nación, también parte de las familias. Es el mismo principio, parte de que una iglesia empiece a crecer, también parte de familias unidas. No es casualidad, la mayoría de estos jovencitos que están sentados aquí a mi lado derecho, la mayoría son hijos de los hermanos de la congregación. Tal vez uno que otro no, pero la gran mayoría, sus papás están aquí sentados. No, los que tocan aquí o a los que cantan acá, la mayoría son hijos. Alguien se acerca y dice, pastor, han crecido. Sí, una de las razones es que el hecho de haber estado tanto tiempo ya congregados en ese lugar, más de 20 años, ha producido también matrimonios, ha producido hijos, y es un crecimiento natural, ¿ya? Entonces, parte de derrotar las estrategias de la familia es no separarse como familia. A menos que, claro, Dios tenga un diseño especial, específico, y Dios pueda mover, ¿no?, a personas y diga, tú estás en esta congre, tú en esta otra congre, reitero, con un diseño específico del Señor, que no creo que, o sea, sea en muchos casos, pero puede darse. No quiero poner límites a la palabra del Señor, ¿no es cierto? Dios realmente puede decir, digamos, tú en esta congre, tú en esta otra congre, pero me parece muy difícil realmente creer, digamos, que una hermana esté en esta congre y su esposo esté en la otra congre. O sea, realmente, reitero, me parece muy difícil. Puede darse el caso, no quiero poner, reitero, un límite con mi boca a la palabra del Señor, puede darse el caso, pero en la mayoría de los casos
En la mayoría de los casos, el Señor siempre te va a colocar al lado de tu familia. ¿Cuántos casados dicen amén? ¿Hay casados aquí o no hay casados? ¿Cuántos casados dicen amén? Y solteros, aprendan, ¿verdad? Porque si no te quiere perseguir a la iglesia, no quiere congregarse contigo y te casas así, y luego vas a llorar, ¿por qué no quiere venir a la iglesia? Pero tan evidente, tan obvio, si desde solteros no te quería perseguir a la iglesia, ¿qué esperabas que pases? Cada uno tiene que tener ese sentido de caminar juntos en unidad. De hecho, por eso es bien importante a veces entender la palabra del Señor. Y mire, dice: puso al pueblo por familias, con sus espadas, con sus lanzas y con sus arcos. Lo que nos está hablando el libro de Nehemías es el poder de la unidad. Uno hace caer a mil, dos hacen huir a 10,000. Usted solito puede pelear contra mil, y eso ya es glorioso. ¿Cuántos dicen amén? Que usted pueda vencer a mil en el mundo espiritual, eso es impresionante. Pero si usted se une en su casa, con la esposa, con el hijo, o si no es casado, con su hermano, con su papá, con su mamá, se pone en oración, dos hacen huir a 10,000. Por eso es bien importante que en el hogar encontremos personas con quienes orar, con quienes compartamos. Eso es bien importante, porque si no lo hacemos, entonces Satanás empieza a ganar ventaja. Pero en la unidad del Señor existe la victoria. ¿Cuántos dicen amén? Mire el versículo 16. Ya estamos acabando. Nehemías capítulo 4, versículo 16. Dice: aquel día la mitad de mis siervos trabajaba en la obra, y la otra mitad tenía lanzas, escudos, arcos y corazas, y detrás de ellos estaban los jefes de toda la casa de Judá. Qué interesante, dice: la mitad del tiempo, o la mitad de las personas, trabajaba en la obra, y la otra mitad tenía lanzas. ¿Qué significa? Que la mitad de sus obreros estaba trabajando, digamos, levantando paredes, manejando piedras, haciendo fuego para trabajar, pero la otra mitad estaba alerta, agarrando sus lanzas. ¿Qué significa esto? El Señor no se opone con que levantemos cosas, edifiquemos. Por ejemplo, alguien dice: quiero comprarme un auto, buena cosa deseas. Quiero comprarme una casa, buena cosa deseas. Quiero construir mi casa, buena cosa deseas. Está bien, la mitad de tus esfuerzos en eso, pero la otra mitad tienes que agarrar tu lanza y decir: estoy en guerra, estoy ayuno, estoy en oración. ¿Por qué? Porque entiendo que Satanás viene a robar, matar y destruir. Pero no es también solo espiritual, porque hay personas que solo oran, oran, oran, oran y no hacen nada. Por eso dice la palabra del Señor: pidan y recibirán. Eso es orar. Pero dice: busquen y van a hallar, toquen la puerta y se les va a abrir. Lo mismo está hablando los Nehemías. Dice: mitad de tu tiempo está bien, edifica, levanta, trabaja, estudia, entra a la universidad, empieza a aprender cosas, ¿no? Inteligencia artificial, aprende esas cosas, está bien. Pero la otra mitad del tiempo no te olvides de la guerra espiritual, porque Satanás viene a robar, matar y destruir. Pero si entendemos que mayor es el que esté en nosotros que el que esté en el mundo, y además tienes una actitud de guerra en contra de las tinieblas, en el nombre de Jesús yo declaro con fe, hermano, hermana, que vas a vencer, vas a vencer, vas a vencer. ¿Por qué? Porque estás del lado ganador, dice la palabra del Señor: mayor es el que esté en nosotros que el que esté en el mundo. ¿Cuántos dicen amén? Dile con fe al que está a tu lado: mayor es el que esté en nosotros que el que esté en el mundo. Le dice: pastor, mi mamá ya no viene, ¿qué puedo hacer? Alguien le dice: cocinásele una tortita. Bien, es su cumpleaños, cocinásele rico. Bien también. Pero ahí termina. No, Nehemías le hubiera dicho: ahora entra en ayuno de 3 días por tu mamá, entra en guerra espiritual. Ahora ora por tu mamá, cuando ofrendes, ofrenda por tu mamá. Cuando ores en lenguas, ora por tu mamá. Pero hazle la tortita, hazle la comida, ayúdale a hacer las compras. Está bien. Alguna vez una mamá se quejó y dijo: a mí no me gusta la iglesia. ¿Por qué? Porque mi hijo se sale todos los fines de semana, iglesia, iglesia, iglesia, y toda la casa está sucia, sus ropas sucias, no hacen su tarea, todo el día se pierden, se van al Wally, van a la iglesia, sus reuniones, todo el fin de semana desaparecen, iglesia, iglesia, iglesia, y en la casa todo está de cabeza, sus estudios, sus notas, mal. No me gusta la iglesia.
Alguna vez alguna mamá se quejó. Yo dije, ah, hermana, usted es la que vende aquí. Yo soy amigo de su hijo canta allá en la iglesia. Ah, tú eres de la iglesia de mi hijo. Me dice, no me gusta la iglesia. ¿Por qué? Porque mi hijo ha entrado en la iglesia, se ha salido de la universidad, ha perdido materias, era buen alumno, era primero de su clase, pero ha llegado a la iglesia y mi hijo ha perdido la U, ha repetido por primera vez un año. No me gusta la iglesia. ¿Es por qué? Porque muchos de nosotros no hacemos este equilibrio. La mitad de tu tiempo está bien que trabajes, que estudies, que te esfuerces, aprendas inglés, aprendas computación, aprendes, está bien esas cosas, pero la otra parte también hay que hacer guerra espiritual. Imagínense si Nehemías solo hacía guerra, todo el día preparado con sus lanzas, listos para pelear y no edificaba nada, no hubiesen levantado nada. Pero a mí me llama la atención que en el diseño de Nehemías dice, la mitad de nuestra gente trabajando, esforzándose, pero la otra mitad con sus lanzas, listos para la guerra. Y en las cosas del Señor siempre tenemos que estar listos para la guerra. ¿Cuántos dicen amén? Porque el diablo no duerme. ¿Qué es pelear para nosotros? Ayuno y oración. Le invito los martes, todos los martes de 12 a 2 de la tarde y media estamos orando siempre en este lugar y ayunando. Amén. Nehemías capítulo 4, versículo 23. Y ni yo, ni mis hermanos, ni mis jóvenes, ni la gente de guardia que me seguía, nos quitamos nuestro vestido. Cada uno se desnudaba solamente para bañarse. No se quitaban, dice, su ropa solo para bañarse. Su ropa de guerra, su ropa de trabajo estaba ahí. Y el único tiempo en que ellos se desvestían era, dice, para irse a bañar. ¿Qué nos menciona esto? Que estaban todo el tiempo en apronte, todo el tiempo en tiempo de guerra, todo el tiempo era tiempo de trabajo. Imagínese si digamos en una casa, ¿no? Dice, mira, ya tenemos el terreno, ahora vamos a construir. Pero si solamente depende, digamos, del papá o de la mamá y los ingresos, tal vez esa casa va a tardar en construir. ¿Por qué? Porque el hijo no tiene tiempo, la esposa no tiene tiempo, el papá cuando puede, el albañil no tiene tiempo y esa casa no se levanta. Yo recuerdo cuando mi papá construyó la casa que tenemos aquí cerca, había una época en que llegaba la arena en el camión y mi papá estaba trabajando, ¿no? Entonces nosotros en ese entonces de 12, 13 años probablemente, más o menos algunos años, mi papá nos decía, van a jugar, porque teníamos en ese entonces el Atari. ¿Se acuerdan, no? ¿Quién tenía esa consola? Nosotros jugábamos Atari, estudiamos toda la semana y sábado era marcado para jugar Atari todo el día. Entonces mi papá entraba y decía, van a jugar Atari, ya. Pero en la tarde, en la mañana, suben toda la arena, así va. Y por jugar, todos a cargar, ¿no? Arena, de albañiles, de ayudantes de albañiles. Toda la mañana, todos fregados en la tarde, pero jugando felices Atari toda la tarde, pero toda la mañana. Usted sabe que manejar arena para niños de 13 años es bien pesado. Pero hoy veo esa casa y alguna vez mi mamá dijo lo siguiente: ¿saben? Esta casa es de ustedes porque ustedes de niños nos han ayudado a construir esta casa. Y yo me sorprendí de eso y me vino esos recuerdos cuando éramos niños, y es verdad. Entonces, cuando uno, por ejemplo, como familia empieza a trabajar en un solo sentido, van a alcanzar sus objetivos. ¿Cuántos dicen amén? Pero ¿qué pasa si cada uno está por su lado? Hija, ayúdame a cocinar. No tengo tiempo. Se enciende en su cuarto y TikTok, TikTok, TikTok. La que no tiene tiempo. Estoy haciendo tarea. Para entrar me van a golpear. No van a entrar así nomás. Estoy pasando clases en vivo. Hay una mamá que se quejó. Dice, mis hijas estaban supuestamente pasando clases en el tiempo de la pandemia. Me pidieron internet, me pidieron celulares para pasar a clases. Yo les tocaba la puerta. Mami, estoy pasando clases. No metas bulla. Quería entrar fuera de mi cuarto en clase en vivo. Me van a ceñir si te apareces en la cámara. Fuera de aquí. Vivían Zaro, dice, porque debajo de su cama tapadas con el celular todo el día, mañana, tarde, noche. Y en las noches, 2, 3 de la mañana, siguen con el celular prendido. Bien, Zaro, siempre son mis hijas. Ha pasado el tiempo de la pandemia y sus dos hijas pierden el año.
Dice, pastor, me han engañado. Yo comprando internet, pagando el internet, dándole celular nuevo, y las dos hijas reprobadas. ¿En qué mundo ya vivimos? ¿Eso es por qué? Porque probablemente están en otro sentir. Pueden haber hijos que están en otra cuestión, en otro micro. Voy a quitarle a mi esposa un testimonio que ella me relata. Ella trabaja en una universidad y me menciona que hacen pues control a los universitarios, ¿no es cierto?, para que no abandonen la carrera, porque a una universidad precisamente le conviene que tengan más alumnos, más pensiones, más dinero, entonces las universidades son felices. Entonces es clarito, cuando un estudiante deja de hacer tareas y le hacen una llamadita de atención. Hola, ¿está bien? ¿No se ha accidentado? ¿Todo bien? Porque, mire, son 3 meses, 4 meses y usted no ha hecho nada de tareas. Entonces es más o menos parte de su trabajo. Y me menciona ella, dice que a veces hay personas que todo el semestre ni han pasado clases, ni han presentado tareas, ni nada por el estilo. Sus papás vienen el siguiente semestre y depositan con un QR y pagan el siguiente semestre. Pero sus hijos ni han pasado clases. Nada. Y en el siguiente semestre, y los papás dicen, bueno, ¿cuál es el QR? Aquí, entonces pagan los papás el siguiente semestre y vuelven a repetir el mismo año, y todo el año ni han pasado clases. Este es un ejemplo, por ejemplo, de personas que en tu familia el papá se está matando, está cargando, haciendo cosas difíciles en su trabajo, y los hijos les vale. No todos los casos, obviamente, pero en ese caso, la muchachita le vale. Entonces, como estrategia, ¿qué empezaron a pedir? Los teléfonos de los papás. El momento de su inscripción. Ya no el teléfono solamente del estudiante, sino de los papás. Porque cuando pasa este tipo de cosas, llamar a la referencia, señor, una consulta, su hija está de viaje o su hija ha sufrido un problema, porque le cuento que 6 meses y ni una tarea. ¿Qué? Mañana mismo va a presentar todas las tareas. Y como harto de milagro, dice, las tareas empiezan a subir, porque los papás agarran chicote y hay alguien que les dice, su hija no está haciendo las tareas. ¿Por qué sucede esto? Porque algunos hijos no entienden el sacrificio de algunos papás. Yo les pregunto a los papás, una pensión, digamos, de universidad, más o menos, $150, $200, ¿a los papás les regalan? ¿O para un papá es difícil conseguir ese monto? Papás, les pregunto, ¿fácil o difícil? ¿A cuántos papás les regalan $150 o $200 mensuales para pagar una pensión de universidad? Y algunos se están rascando. ¿Fácil o difícil, papás? ¿Por qué sucede eso? Porque Satanás ha sembrado semillas en ese sentido, y puede pasar en colegios, puede pasar en esposos, en esposas, en diferentes áreas. Pero me llama la atención que Nehemías dice que todo el tiempo trabajaban en una cosa y no se quitaban la ropa, sino solamente para irse a bañar. En Nehemías capítulo 5, versículo 7, nos menciona una manera de crecimiento en unidad bien interesante. Dice el versículo 7, ya para ir terminando, entonces lo medité y reprendí a los nobles y a los oficiales y les dije, exigís interés a cada uno de vuestros hermanos, y convoqué contra ellos una gran asamblea. Versículo 8, Nehemías 5:8, les dije, nosotros según nuestras posibilidades rescatamos a nuestros hermanos judíos que habían sido vendidos a las naciones, y vosotros vendéis aún a vuestros hermanos y serán vendidos a nosotros. Y callaron, pues no tuvieron que responder. Versículo 9, dije, no es bueno lo que hacéis. ¿No andaréis en el temor de nuestro Dios para no ser oprobio de las naciones enemigas nuestras? 10. También yo y mis hermanos y mis criados les hemos prestado dinero y grano. Quitémosles ahora este gravamen. Versículo 11. Y os ruego que les devolváis hoy sus tierras, sus viñas, sus olivares y sus casas, y la centésima parte del dinero, del grano, del vino y del aceite que demandáis de ellos como interés. Levantaron las murallas y Nehemías dijo, listo, ahora todos empiecen a trabajar en este esquema nuevo. Y algunos se levantó y dijo, Nehemías, hemos trabajado, hemos levantado la muralla sin sueldo, porque lo hemos hecho por nuestra nación,
hemos trabajado, pero aquí hay un pequeño problema. Nosotros ya no tenemos nada. No tenemos dinero, no tenemos recursos, no tenemos ni comida. ¿Por qué? Porque este sector del pueblo de Israel nos ha prestado plata con interés. Y les debemos nuestra comida, les debemos nuestra ropa. Y eso como los banqueros dentro del mismo pueblo de Dios. Y menciona en el interés, versión en el versículo 7, pero mira el versículo 9, Nehemías les dice: no es bueno lo que hacen, no andaréis en el temor de nuestro Dios para no ser oprobio de las naciones enemigas nuestras. O sea, Nehemías les dice: ustedes que han sacado provecho de sus mismos hermanos, no está bien. ¿Sabes? Algo que yo rescato del pueblo judío es que entre judíos se ayudan. Por ejemplo, digamos, hay un judío que vende llantas, tú vas a comprar llantas y vas donde tu amigo judío, porque dices que el dinero que está saliendo de mis bolsillos va a apoyar a mi mismo pueblo judío, y entre ellos se apoyan, es parte de la política que tienen ellos como nación. Y es bien interesante esta costumbre que tienen ellos, que han guardado precisamente por este tipo de enseñanzas, porque entre hermanos no deberíamos ganarnos, por lo menos mucho, es lo que yo entiendo aquí. Algo que lamentablemente puede suceder es que entre nosotros, inclusive entre familiares, digamos, tú vendes, no sé, cualquier cosa, ¿no? Máquinas de alguna cuestión. Entonces, digamos, tu hermano vende. Hermano, tú vendes filmadoras. Véndeme, pues, la filmadora. Y digamos, la filmadora cuesta $1,000. Pero como tú no sabes exactamente los precios, tu hermano, ¿1,000? Ya, 1,500. El mejor precio te estoy dando. 1,500. Vas a pedir esto a 2,000. Y como es tu hermano, tú no dudas de tu hermano. Le pagas los 1,500 y te vas feliz. Qué lindo, mi hermano, el que cuesta 2,000 me ha vendido en 1,500, y feliz te vas a trabajar cuando entras al marketplace y ves la misma cámara a 1,000 y te desanimas. Mi propio hermano, sabes, eso proviene de las tinieblas y está en la palabra del Señor. Si quieres levantar tu familia, a tu familia no le deberías ganar ni un peso. A tu hermano, a tu hermana, a tu papá, a tu mamá. Y todo lo que siembras vas a cosechar. Tus hermanos te van a ayudar. Ah, pero mi hermana tiene plata. Hay que ganarle. No se va a dar cuenta. Claro, pero como dice que todo lo que siembras cosechas, lo mismo te va a suceder a ti. Algo que yo valoro mucho de mis papás es mi papá me dice: no, hijo, llévame aquí, estamos por allá, y a veces estoy con mi carro, yo le llevo a mi papá o a mi mamá, y ellos siempre agarran dinero y me dicen: para tu gasolina. Yo digo: no, no eres, por favor, no te preocupes, no, no, no, toma para tu gasolina. No, no, no, no, eres, por, no, yo te quiero llevar gratis. No, toma, y es una pelea, ¿no? No me des, te quiero dar, no me des, te quiero dar, no me des, te quiero dar, y billete afuera, ves, nadie quiere recibir. Porque yo no le quiero cobrar a mi papá, pero él me dice: yo no puedo subir a todo, todo gratis, toma para tu gasolina. Y sabes, esa es la actitud que debería haber en todos nosotros. No darle a tu hermano, o sea, a tu familia, hablando digamos de familia, ni un peso. Y eso ayuda a levantar a las familias. Pero qué triste es, digamos, que tu hermano, tu hermana, tu primo, tu prima vean en ti un artículo de ganancia. Ahora sí, aquí vamos a sacar todo lo que se merece que le saque. Y eso no le agrada. Nehemías le dice: no es bueno lo que están haciendo. No andaréis en el temor de nuestro Dios para no ser oprobio de las naciones enemigas. ¿Por qué? Porque digamos, tú le ganas a tu hermano o le ganas a tu papá, estás yendo en contra de tu propia familia. No está bien. O alguno le dice: sabes, hijo, mira, tú vas a vender esto. Tú sabes que yo vendo esto, ¿no ves? Tú vas a vender lo mismo que yo, pero te vas a ganar tú. Ah, ya, mamá, le dice, mentira. Le está utilizando de su vendedor. Ella le está ganando todo y su hijo está trabajando gratis para ella. Y mientras él mueve más productos, ella feliz porque ella está ganando gratis. Lo legal debería ser: hija, mira, yo gano 100,
lo mismo del proveedor, tú agázate a 100, yo viendo a 110, tú también me dé a 110. Eso es ayuda de mamá. Ya, pastor, pero nada que ver, por ahí un día mi hijo me gana. Qué lindo, porque tu familia estará ganando. Tu hijo se levantará un día, ¿no? Esto es bien interesante, porque en el diseño de Satanás, los papás esconden los costos, los papás no dicen cuánto ganan, y su hijo es su esclavo. No le da. Y esta es una semilla bien fea, ¿no? O sea, provoca dolor. Hay personas que dicen, mi abuelo me ha hecho trabajar años de años para él, he trabajado, he limpiado, he hecho todo, y no me ha dado nada. Y se va resentido con su abuelo. Ahora yo le consulto, tal vez dice, pero vivo su abuelo, ni tan vivo, porque si la Biblia dice, todo lo que haces vas a cosechar, entonces te va a ir mal. También yo y mis hermanos y mis criados les hemos prestado dinero y grano, quitémosles ahora este gravamen. Mira, Nehemías había prestado, dice, dinero y grano, y deciden cobrarles nada de interés. Les regalan. ¿Por qué? Porque ese es el principio del Señor. Dice, les ruego que devuelvan hoy sus tierras, sus viñas, sus olivares y sus casas, y la centésima parte del dinero. Esto es grave. Hace unos meses atrás, un año tal vez un poco más, hermanos entraron a un sistema piramidal de estafa, ¿no? Metes $100, en un mes recuperas $400, algo así. Metes $300, en un mes lo duplicas. Y personas metieron, ¿no? Metieron a esto. Obviamente era una estafa, la estafa cae, pero los que se llenaran los bolsillos no devuelven el dinero. Esto es triste, esto está en la palabra del Señor. Dice Nehemías, les dice, les ruego que devuelvan hoy sus tierras, sus viñas, sus olivares, sus casas, la centésima parte del dinero, del grano, del vino, del aceite, y que demandáis de ellos como interés, devuélvanles. Y el último versículo, le dijeron, lo devolveremos y nada les demandaremos, haremos así como tú dices. Entonces convoqué a los sacerdotes y les hice jurar que harían conforme a esto. Mira, les hizo jurar que devuelvan eso. Póngase de pie, vamos a orar.

Lo más cercano que usted tiene, obviamente, su casa, su familia. Yo no conozco el grado de unidad de su casa, pero si Satanás los ha dividido y ha triunfado en este tiempo, aquí es el diseño para levantar su casa. Hay casos más extremos, por ejemplo, familias separadas, no solamente por un pensamiento, sino por las distancias. La esposa está en España, él se ha quedado aquí en Bolivia, se lo ha llevado un hijo a España, el otro hijo está aquí en Bolivia, y hay hogares que se han separado de esa manera. Y alguien dice, pero por un beneficio económico. No. El diseño del Señor es la unidad. Alguien dice, pero sabes, mis bolsillos están llenos. Aunque estoy lejos de mi papá, lejos de mi mamá, lejos del esposo, lejos del hijo, pero mis bolsillos están llenos. Eso es mi consuelo. Pero la palabra del Señor dice, la vida del hombre no consiste en los bienes que posee. O tal vez te sientes fuera de la casa del Señor, o fuera de las actividades del Señor, fuera de la voluntad del Señor. Y algo que Nehemías menciona en el capítulo 1 es algo bien parecido a lo del hijo pródigo. Dice, me levantaré, iré a la casa de mi padre. Nehemías dice algo parecido, me levantaré, iré donde el rey, a pedirle que me ayude. Si te sientes apartado de la casa del Señor, que es la peor de las separaciones, sientes que tus decisiones, tus inseguridades te han separado de la casa del Padre, y sientes una distancia, hoy puedes levantarte y decirle, Señor, te necesito. Te necesito en mi vida, Padre. Tal vez el enemigo se levanta y te dice, imposible. Ya no tienes edad, le dirá un joven. Alguien le dirá, tú ya... No, por esto, por esto. Y el diablo te empieza a acusar y saca a la luz tus errores. Pero así era Sanbalat y Tobías. Hablaban en contra del propósito del Señor y acusando con falsedades al pueblo del Señor. Debes saber que esas acusaciones que vienen a veces de tu propia mente, ni siquiera es de una persona, aunque algunas veces Satanás utiliza personas y te dice cosas que te hace sentir mal. Saber que Satanás es el acusador. Un joven me dijo, sabes, hermano, yo no quiero volver a la iglesia porque he tomado y se me ha ocurrido ir mareado a la iglesia, y los hermanos de la iglesia me han visto mareado. Me da vergüenza porque todos los de la iglesia deben decir, ha tomado, y me da vergüenza verles a la cara a mis hermanos. Le dije, sabes, joven, cuando le llevaron a la mujer sorprendida en el acto del adulterio, los acusadores estaban ahí, y Jesús les dijo, si alguno de ustedes es libre de pecado, arroje la primera piedra. Y así que todos ellos empezaron a irse, y Jesús le dijo, mujer, ninguno de ellos te condena, yo tampoco, vete y no peques más. Debes saber, amigo, que ninguno de nosotros puede condenarte, los que estamos aquí, al menos en la iglesia, porque todos, empezando de quien habla, tenemos muchos pecados. El apóstol Pablo decía, de los pecadores yo encabezo la lista. Entonces no pienses que los de la iglesia son quienes acusan tu vida, sino tienes que entender que quien acusa tu vida es Satanás. Uno dice, sabes, pastor, yo ya no quiero ir a la iglesia porque le he fallado tanto al Señor. O ya no quiero danzar, ya no quiero estar en el ministerio de alabanza. O dice, ya no quiero predicar. ¿Por qué? Porque le he fallado al Señor. Amigo, si supieras que las misericordias del Señor se renuevan todos los días, te darías cuenta que el Señor siempre está dispuesto a abrazarte. Siempre.
siempre, siempre, nunca se va a cansar. Hasta el último día, el Señor nunca se va a cansar de abrazarte, de perdonarte, de cambiarte la ropa sucia, de ponerte un anillo en tus manos, de cambiarte los calzados, porque dice la palabra del Señor, porque de tal manera amó Dios al mundo, que ha dado su Hijo unigénito para que todo aquel que en él crea no se pierda, mas tengas vida eterna. Levanta tus manos y dile: Señor amado, yo te pido perdón por todo tipo de separación. He dejado de orar, he dejado de ayunar, he dejado de leer la palabra, y reconozco, Señor, que me he separado de ti. No tú, yo me he separado de ti, Padre. Te pido, Señor amado, que me aceptes otra vez como tu hijo. Y utiliza las mismas palabras que el hijo pródigo. Me levantaré, iré donde mi padre y le diré: Padre, he pecado contra el cielo y contra ti. No soy digno de ser llamado tu hijo. Cierto, Señor, no merezco ser llamado tu hijo. No soy digno. Pero dice que el padre corrió, extendió sus brazos, le abrazó y le besó. Yo no sé qué pecado tienes. Yo no sé cuál es tu falla. Tampoco quiero saber. Pero lo que sé es que Dios es más grande que tu pecado. Dios es más grande que tu falla. Y el perdón de Dios, el amor de Dios, cubre multitud de pecados. Sharapapapaparite y caramba.

principio de la unidad es Dios, Dios con su pueblo, usted con Dios. Es que si usted le permite a Dios obrar en su vida, usted es uno con el Señor y el Espíritu Santo le va a guiar a toda verdad. No se va a equivocar en nada, en sus inversiones, en sus actividades, en su trabajo, en sus relaciones personales. Si usted es uno con el Señor, va a avanzar. Si usted tiene su familia, lo siguiente que va a haber es que su familia se empieza a unir. Porque como Dios es el centro, si usted es varón, dice que Dios es su cabeza. Entonces, en función a eso, su familia en torno empieza a girar en torno a Dios y la familia se empieza a unir, pero con Cristo como cabeza. Y es bien interesante, si usted sigue caminando en la voluntad del Señor, dice la palabra del Señor que Cristo es la cabeza de la iglesia. Entonces la iglesia empieza a caminar en unidad, no en función a un pastor, digamos un pastor que tenga buena labia, un buen discernimiento entre comillas, no, sino dice la palabra del Señor que Cristo es la cabeza de la iglesia. Entonces toda la iglesia empieza a caminar.

etcétera, y la iglesia empieza a caminar en unidad, porque Cristo es la cabeza de la iglesia. Y este principio de unidad es el que utilizó Nehemías para llevar al pueblo del Señor dentro de los muros. Déjeme decirle que vamos a ver un movimiento similar, porque Dios está ahora recogiendo a todo su pueblo en todas partes del mundo, de toda tribu, de toda lengua, de toda nación, dice la palabra del Señor, una multitud que nadie puede contar. Y sabes, si no era de la misma tribu, ni la misma lengua, ni la misma nación, probablemente ni siquiera hablan.

todo empieza en volver a Cristo. Hermano, hermana, vuelva a Cristo, únase a Cristo. Su familia va a decir, como José decía, yo y mi casa serviremos al Señor. Su familia, su casa va a servir al Señor. Y es bien lindo como la familia de Noé, la familia de Noé entró al arca y toda esa familia se salvó. Ese es el plan del Señor. Con fe levante sus manos y diga conmigo, yo y mi casa serviremos al Señor. Con fe levante sus manos, declare con fe, porque dice la Biblia, todo lo que digas te será hecho. Yo y mi casa serviremos al Señor. Yo decía, esto está mal escrito, porque debería decir mi casa y yo. Alguien dice, el burro por delante, está mal escrita la Biblia. No, no está mal escrita la Biblia. Josué dice, yo y mi casa serviremos al Señor. ¿Sabes por qué dice así? Aunque pareciera que rompe con la gramática que conocemos, porque cuando dices yo y mi casa serviremos al Señor, el primero que debe dar el paso para que una casa se rinda a los pies de Cristo no es tu papá, no es tu mamá, no es tu hermano, no es el esposo, no es el esposo, sino eres tú. Tú te rindes a Cristo y toda tu familia se va a rendir a Cristo. Dile conmigo con fe, yo y mi casa serviremos al Señor. Yo y mi casa serviremos al Señor. Declare con fe, diga conmigo, yo y mi casa serviremos al Señor. Yo y mi casa serviremos al Señor. No

0: mi familia, Señor amado, te entrego mis fuerzas. Y Padre amado, no desconocemos las artimañas de Satanás. Sabemos que Satanás ha venido a robar, matar y destruir. Y en ese instante atamos a todo espíritu del diablo, toda semilla de cizaña que Satanás ha sembrado en mi casa o en mi misma vida. Oíme bien, Satanás, todo aquello que me separa de Dios, todo pensamiento, filosofía que me separa del Señor. Oíme bien, Satanás, en el nombre de Jesús. Oíme bien, Satanás, te ato y te echo fuera. Te echo fuera en el nombre de Jesús. Mire, yo siento decirle a alguien que Dios, que Satanás le ha puesto una filosofía que dice: sabes, yo no me congrego porque no hay buenas congres alrededor de donde estoy yo. Mentira. Dios está en tu casa, Dios está en tu cuarto. En el nombre de Jesús, toda filosofía, todo pensamiento de Satanás, en el nombre de Jesús, oíme bien, Satanás, te ato y te echo fuera. Fuera de mi mente, fuera de mi corazón. Semilla de Satanás, oíme bien, en el nombre de Jesús te ordeno que te seques ahora. En el nombre de Jesús, semillas de Satanás, de odio, de resentimiento, de ira, celos, contiendas, pleitos, disensiones, borracheras, herejías, homicidios, fornicación, adulterio, hechicería, brujería, te ato y te echo fuera. Sal ahora en el nombre de Jesús. En este día nos volcamos contra toda enfermedad que ha puesto Satanás, por toda puerta que se ha entrado Satanás, por un lugar ha entrado, por la salud. Oíme bien, Satanás, espíritu de enfermedad que quieres crecer en mi cuerpo, te ato y te echo fuera de mi cuerpo. Sécate ahora en el nombre de Jesús. Tal vez alguien ha sentido un bulto que ha empezado a crecer en su cuerpo. Oíme bien, Satanás, espíritu de enfermedad, no te recibo. Espíritu de odio, no te recibo. Te ato y te echo fuera de mi cuerpo. Sal ahora en el nombre de Jesús. Tal vez alguien tiene un diagnóstico médico que dice que tienes una X enfermedad. Dile en el nombre de Jesús, declaro con fe esta palabra. Dile conmigo: por sus llagas. Fuerte, dile: por sus llagas hemos sido todos nosotros sanados. Por sus llagas yo he sido sanado. Por sus llagas yo soy liberado. Por sus llagas la enfermedad no me puede tocar en el nombre de Jesús. Y este día, Señor amado, me vuelco contra todo espíritu inmundo de pobreza, de escasez, de miseria. Te recuerdo, Satanás, el evangelio de Mateo capítulo 4, donde Jesús dice: he traído buenas nuevas para los pobres, buenas noticias para los pobres. En el nombre de Jesús declaro lo que dice la palabra del Señor, que Dios ha enviado a su Hijo y Él se ha empobrecido para que yo sea enriquecido. De acuerdo a lo que dice el Salmo capítulo 1, en el nombre de Jesús, todo lo que haga va a prosperar. Diga conmigo, en el nombre de Jesús, levantando su mano: todo lo que haga, todo lo que emprenda, va a prosperar conforme a la palabra de Dios. Shura baba baba baba. Gracias, Padre. Gracias, Cristo. Gracias, Señor amado. Perdonamos a aquel que nos ha dañado con un comentario, con una actitud. Perdona nuestras ofensas, así como también nosotros perdonamos a los que nos ofenden. Padre amado, nos declaramos libres para caminar en tu voluntad. Nos declaramos libres para caminar en tus diseños. En el nombre poderoso de Jesús declaramos que somos una casa de unidad, Padre. Nosotros somos casa de unidad con Dios. Declaro que mi familia es casa de unidad, Padre. Y como tú decías, Jesucristo, el Padre y yo uno somos. El Padre y yo uno somos. Gracias, Dios. Gracias, Cristo de la gloria. En el nombre poderoso de Jesús. Amén. Amén. Y amén. Denle un fuerte aplauso a Rey de Reyes y Señor de Señores. Abrace unas tres personas y dígale: somos casa.
1: Vamos a declarar.

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0: Hola, durante Explore Music Fest 2014, el festival de música cristiana que organizamos aquí en La Frater, en Guatemala, tuve la oportunidad de entrevistar a distintos artistas cristianos que vemos generalmente en la plataforma. Pero quería en estas entrevistas poder sacarles algo de lo que he podido compartir con ellos a la hora de un almuerzo, a la hora de un cafecito, a la hora que podemos tener tiempo entre servicios cuando vienen a la iglesia. Y este es el resultado de una de esas entrevistas. Cristín, qué gusto. Qué bueno tenerte aquí. Realmente la idea de estas entrevistas es poder tener un poquito de lo más importante, que es lo que hablamos cuando estamos entre servicios o cuando hay que comer, y es cuando uno llega a conocer a la gente y ver que no son solo cantantes.
1: Sí.
0: Hay algo más que eso. Y Cristín ha tenido de todo. Ha enfrentado de todo a lo largo de su vida. Entiendo que perdiste a tu papá desde muy pequeña y que fue algo bien complicado.
1: Bastante.
0: Entiendo que enfrentaste un problema de abuso sexual cuando eras niña. Y entiendo que en el 2003 también hubo una transformación en tu vida espectacular. Quisiera que nos hablaras de esas tres cosas, comenzando por lo de tu papá, lo del abuso sexual y lo de esa transformación del 2003 en donde fuiste libre para vivir para tu Redentor. ¿Qué fue lo que pasó?
1: Bueno, mi papá murió cuando yo tenía 6 años y medio, pero yo tengo memoria desde los 2 años. Así que la personalidad de mi papá y la mía son muy similares. Él era el artístico, el apasionado, el jovial, el alegre, tocaba la guitarra y éramos muy afines. Y cuando él falleció, ya yo desde los 2 hasta los 6 había tenido una buena relación con él. Y tenía muchísimas memorias de mi papá y de momento me dijeron, pues papá bebía mucho, se le dañó el hígado y se fue. Así, puff. Cuando siempre nos habían dado la esperanza de que iba a regresar, se va a poner mejor, ya va a regresar, ya va a salir del hospital. Y de momento se murió y todas esas esperanzas se quedaron en nada. Y mi mamá se casó nuevamente con un puertorriqueño y de estar viviendo en Nueva York, donde nací, nos mudamos a Puerto Rico. Y todo ocurrió como bastante rápido. Yo no tuve tiempo como de pasar por mi luto saludable, porque al ser niña, los adultos tienden a pensar, bueno, los chiquitos no saben lo que está pasando, no están al tanto. Y yo siempre digo, los niños sí saben lo que está pasando y ellos procesan las emociones y los traumas de la misma manera, pero no saben expresarse como un adulto. Esa es la única diferencia. En mi caso, vivir el luto de mi papá fue muy malo porque él era mi héroe. Yo era daddy's girl, la niña de papá. Entonces mi mamá al volverse a casar, yo no me llevaba muy bien con mi padrastro porque para mí todavía el lugar de mi papá estaba ahí. Porque todavía tenía como esa esperanza de negación de que iba a regresar. Okay. Aunque no lo iba a volver a ver hasta que muriera y lo viera en el cielo. Entonces pasa el tiempo, eso quedó resguardado dentro de mi corazón. No lidiamos con ese luto, no tuve terapia con un psicólogo de niños ni nada de eso, no había esos recursos cuando yo estaba chiquita. Entonces crecí siendo entonces patito feo en esa etapa de la prepubertad que los brazos te crecen más rápido que las piernas. Entonces yo era muy, muy rara, siempre he sido muy rara, muy diferente y siempre digo que era un poquito difícil de mirar en esa etapa de patito feo, en donde pues tenía deformidad en mis dientes y me tuvieron que hacer operaciones y ponerme frenos y mi cabello es muy tropical y crespo. Esto es tecnología de la belleza. Entonces, siendo diferente, ser criticada por los demás porque era fea y no era como las demás, no parecía una latina, aunque sí lo era de sangre por mi mamá. Entonces, ya no solo era la orfandad de mi papá, sino el rechazo por ser diferente. Y lo único que prácticamente ganaba un poquito de admiración era porque cantaba. Y lo hacía bien desde pequeña. Entonces, al ir creciendo, dándole un poquito para adelante a la cinta, entro en la universidad a estudiar música. Y ya me había enamorado de un joven, ya había pasado la pubertad, ya había habido la metamorfosis que le ocurren a las mujeres, ya pues había aprendido a arreglarme, a verme un poquito mejor. Y entonces me enamoro de este joven, nos vamos a la universidad juntos y después de casi 3 años de una relación de noviazgo que yo había abierto las puertas de mi corazón de par en par para este joven, pues de momento ya no estaba, me dejó. Entonces ahí fue que comenzó realmente mi crisis, porque todos esos asuntos sin resolver desde mi niñez y toda esa proyección que yo había puesto en este joven, que él era como que la luz de mis ojos, porque como no había tenido abierto las puertas de mi corazón de par en par para este joven, pues de momento ya no estaba, me dejó. Entonces ahí fue que comenzó realmente mi crisis, porque todos esos asuntos sin resolver desde mi niñez y toda esa

0: a conocer del Señor?
1: Sí, yo nací en un hogar cristiano.
0: ¿Servías desde en la iglesia que nací, y cantabas?
1: Estaba en la iglesia, servía desde a los 9 años, fue la primera vez que agarré un micrófono en un servicio de niños. Uh-huh. Y seguí desarrollándome en la música dentro de la iglesia. Ese era como mi escape. Uh-huh. A todos los sentimientos que estaba aflorando a lo largo de mi juventud y de mi niñez. Y la música. Pero realmente no tenía una relación con el Señor. Me había acostumbrado a que mi vida giraba en torno a la iglesia. Okay. Pero no necesariamente una relación, uh-huh, con el Señor. Yo no... Que mi mamá me obligaba a orar. Porque, uh-huh, para mí era como hablar con el aire. Okay. Porque no conocía a Dios. No lo había realmente invitado a mi corazón de que él fuera mi salvador y fuera mi amigo, que fuera mi padre.
0: Sumado a esto, el abuso sexual de niña.
1: Eso fue otro capítulo. Cuando paso la crisis, comienzo a vivir una doble vida, siendo ya la líder de adoración principal de la iglesia donde me crié, una iglesia relativamente grande en el área noroeste de Puerto Rico. Soy la líder de alabanza a cargo de todo el grupo de adoración. Pero estoy en la universidad pasando mi mal de amores y mi rebelión, y comienzo entonces a vivir doble vida, y empiezo entonces durante el tiempo universitario, lejos de mi casa, a ser una persona, y durante el fin de semana en la iglesia a ser otra persona completamente, uh-huh, diferente. Y entonces a pecar, porque yo decía, bueno, si Dios... Si yo no le importo a Dios, porque Él no evitó que mi papá muriera, y a consecuencia de eso todo lo que vino después no lo evitó, pudiendo ser el Dios Todopoderoso y hacerlo, pues a mí tampoco me va a importar complacer a Dios con mi buen comportamiento. Y comencé a pecar a propósito, porque tenía coraje contra Dios. Pero es una historia bastante larga que algún día la pondré en un libro.
0: Súper, no, eso estaba viendo.
1: Sí.
0: Estaba viendo en Instagram, yo sigo a Tessie DeWard de Casa de Creación.
1: Casa Creación.
0: Y decía hace 7 semanas, ya no aguanto las ganas de que salga el libro de esta mujer. Y sí, es un proyecto todavía, ¿verdad?
1: Sí, todavía está en proceso.
0: ¿Y algunas ideas que tengas?
1: Tenemos ideas, quiero compartir mi historia, por eso les digo que probablemente esperamos que el año que viene puedan leerla. Y todo el proceso de cómo el Señor me rescató va a estar en ese libro, pero al cabo del Señor rescatarme, me entrego realmente a la maravilla de la redención y la gracia de Dios.
0: Esto fue en el 2003.
1: En el 2003.
0: ¿Qué fue lo que pasó? ¿En qué momento? Porque yo creo que nuestras iglesias están llenas, y creo que cada uno de nosotros en algún momento de nuestras vidas hemos estado sin estar. Uh-huh. Yo siempre digo que no es lo mismo conocer de Dios
1: que conocer a Dios.
0: Yeah. ¿Qué fue lo que hizo que conocieras la redención? Que conocieras verdaderamente a Jesús como el Salvador, como mi suficiente para todo.
1: Me costó a mí el tocar el fondo de mi vida. El Señor fue, en su misericordia, Él me cuidó y no pasaron cosas peores. Pero sí estaba metida en varios líos que yo me había metido. Y costó el yo, en mi insensatez y en mi rebelión y en mi mal comportamiento, llevarme a un punto del que no sabía cómo salir. Estaba metida en relaciones muy dañinas. Estaba bebiendo, estaba comenzando a ser alcohólica, porque ya estaba comenzando a depender de lo que sentía cuando el mundo se me escapaba, porque estaba intoxicada. Estaba entregando mi cuerpo, uh-huh, porque yo quería ser famosa, y había gente dentro de la industria que no me estaban cobrando dinero, pero sí me estaban cobrando en carne y hueso. Y yo estaba muy dispuesta a entregarlo todo porque yo quería ser famosa, porque al fin de todo... Yo quería el aplauso de la gente, porque eso para mí representaba, por fin alguien me acepta. Wow.
0: Y todo esto mientras el fin de semana, diligentemente y apasionadamente, seguías cantando en la iglesia.
1: Exactamente.
0: ¿Y cuándo fue el momento, ese momento donde dijiste hasta aquí?
1: Bueno, me habían invitado a cantar a un evento cristiano en Puerto Rico. Y me habían puesto a cargo de los coros en una sala muy prestigiosa llamada el Centro de Bellas Artes. Es una de las mayores salas del Caribe. Me invitaron ahí para un evento cristiano, y pues yo iba a aparecer como la que estaba dirigiendo el coro. Y como yo quería ser famosa, no me importaba si era famosa secularmente o cristianamente. Lo que importaba era que la gente me viera, que me aplaudieran y que todo el mundo dijera, wow, Christine de Clario. Mi orgullo era tanto que no me importaba servir a Dios o servir al diablo, con tal de que la gente, uh-huh, me aplaudiera. Entonces me invitan a este evento, llego al ensayo, y cuando llegué al ensayo había un ambiente al que yo

0: No había sido expuesta hacía mucho tiempo, desde que comencé mi doble vida, porque recuerda esto, yo era la que estaba liderando adoración en los diferentes lugares en donde yo iba y había adoración. Estaba acostumbrada a que yo era la que tenía el control del ambiente, o al menos eso pensaba yo. Y como yo veía que en medio de mi negación de pecado y en medio de mi autojusticia, Dios se movía. Porque cuando hay un don de Dios sobre nosotros, Dios se va a mover a pesar de nosotros, uh-huh, y no porque nosotros estemos ahí. Y en mi caso, como yo estaba en la voluntad permitida de Dios y no en la voluntad perfecta de Dios, Él tenía que trabajar con la gente que estaba en el público y Él lo iba a hacer aunque yo estuviera sucia. Uh-huh. Porque era por ellos, no por mí.
1: Claro.
0: Entonces yo veía que Dios se movía y yo decía, pues yo estoy bien, porque no pasa nada. Hay gente que se está salvando, hay gente que está llorando cuando yo estoy adorando, hay gente que está Dios haciendo algo con ellos, pues todo debe andar bien. Pero cuando llego a este ambiente de este ensayo, me encontré con un ambiente de adoración en espíritu y en verdad, sin hipocresía, sin tapones, sin mantos que uh-huh, pudieran uh-huh. cubrir la misma gloria del Señor, y todos estaban adorando al Señor genuinamente, excepto yo. Y cuando llegué, obviamente el Espíritu habita en la alabanza de su pueblo, y ahí Dios estaba, y comienzo yo a sentir literalmente mi cuerpo, que yo empecé a temblar de miedo, porque la oscuridad que había dentro de mí se estaba comenzando a ser confrontada con la luz de Dios que se estaba manifestando en ese salón de ensayo, que no era en una iglesia, era en un salón de ensayo secular. Y comencé a temblar, me acerqué a donde al director, al cantante que estaba organizándolo todo, y le dije, wow, esto está muy bonito, pero yo creo que tengo una situación que es de vida de muerte. Me gustaría que oraran por ella, pero yo creo que yo mejor me voy, porque creo que la situación me priva de poder compartir de esto tan hermoso que está ocurriendo aquí. Y él me miró y me dijo, tranquila, porque cuando entraste por la puerta, el Espíritu Santo me dijo por lo que estabas pasando.
1: Wow.
0: Pero aún así yo no lo acepté bien, porque yo decía, si Dios le dijo lo que yo hice la semana pasada, frita, me botan de aquí a patada. Porque me estaba portando muy, muy mal. Y yo, como no conocía el amor y la misericordia de Dios, yo siempre escuchaba de Dios te está mirando, Dios castiga, juicio de Dios si estás en pecado, que no te haga... Entonces, cuando él me dijo eso, me atemoricé más, pero él me dijo, ¿sabes qué? Pero nada de eso viene al caso. Quédate con nosotros y adora con nosotros. Y eso fue clave para mí. Uh-huh. Adora con nosotros y cuando hayamos terminado, vamos a orar y Dios va a hacer algo. Y dije, bueno, me quedé. Comencé a sentir la presencia del Señor. Estuve temblando todo el ensayo. Y cuando salimos del ensayo, nos dirigimos hacia lo que hace todo buen cristiano después del servicio, a comer, que eso es lo más que... Nosotros oramos mucho, adoramos mucho y comemos mucho. Entonces, antes de llegar al restaurante que nos dirigíamos todos, me senté en el carro, puse las manos sobre el guía y dije, Dios, te voy a decir una cosa. Si tú existes, si tú eres real, si yo te importo, si es verdad eso de que tú me amas, tienes hasta la medianoche para demostrarlo. Si no, llega a las 12 de la noche y yo voy a seguir viviendo mi vida como a mí me da la gana. Y si me pierdo, pues que me pierda, porque ¿qué más da? Uh-huh. Si tú no intervienes es porque no existes y ¿para qué perder mi tiempo? Me lanzo al mundo ya. Y alrededor de las 11 y pico de la noche, había entrado una señora muy rara al restaurante. Ella estaba vestida muy diferente a lo que se usaba en ese momento. No estaba vestida de acuerdo a los estándares religiosos del pentecostalismo conservador puertorriqueño en donde yo me crié. Tenía pantalones, nosotros no usábamos pantalones. Tenía el cabello pintado, nosotros no nos teníamos el cabello, maquillaje, uñas pintadas. Todas esas cosas para nosotros eran, no, eso no es de cristiana. Y ella entró, y cuando ella entró por la puerta yo la juzgué, yo dije, esa mujer... Aquí estoy lleno de cristianos y esa mujer está irrumpiendo en el espíritu, la coinonía, la shekina de Dios que está en este lugar. Bueno, y mi mente la arrastró por el piso, la pobre mujer. Sin embargo, como eso de las 11 y tanto, a esa mujer fue la que Dios utilizó para traer palabra de vida a mí. Y era una profeta del Señor. Y ella me dijo, el Señor a través de ella me dijo una cantidad de cosas que yo no había compartido con nadie, lugares a donde yo había frecuentado que yo no había compartido con nadie, comportamientos que yo tenía que no había compartido con nadie. Sin embargo, aunque fui confrontada proféticamente a través de esa mujer por el Señor, no me sentí señalada. Al contrario, me sentí por primera vez que tenía un papá que se importaba por mí. Como que tu papá te agarre después que te haya dicho mil veces, no te tires por ese barranco porque te vas a romper dos o tres huesos, no lo hagas porque te vas a rayar. Y lo hace, ¿qué va a hacer? Papá va a ir, te va a recoger, te va a sentar sobre su falda, te va a limpiar, te va a decir, mira lo que te hiciste, te dije que no lo hicieras, pero entonces, como ya lo hiciste, ya qué más da, vamos a limpiarte, vamos a levantarte, vamos a sanarte, vamos a ponerte de vuelta en donde estabas y vamos a tener más precaución la próxima ocasión. Así me sentí. Me sentí como ese amor que decía Jeremías, me sedujiste con tu amor y fui seducido, yo me dejé seducir. Y fue un momento que marcó el antes y después en mi vida. Fue el momento en donde, ese día, en agosto del 2003, donde realmente me entregué al Señor. En donde ya nada más importaba, porque ya me había dado cuenta que yo por mis propias fuerzas y por mi propio orgullo había echado todo a perder. Pero Dios me dio otra oportunidad, me entregó una nueva vida, me entregó la esperanza otra vez de que sí, Él me amaba, de que sí tenía oportunidad de estar con Él. Si seguía viviendo cerca de Él, iba a llegar al reino de los cielos. Ya no era algo que estaba tan lejos, sino que el corazón de Dios estaba cerca.
1: Dice, con la ley realmente nadie puede. O sea, todos somos pecadores, dice la Escritura. Y el requisito para venir a Él es ser pecador, pero una vez llegamos, la gente cree que vivimos por nuestras fuerzas, por nuestras obras, y siempre es por su gracia.
0: Su poder se perfecciona en medio de nuestras debilidades. Y Dios es fuerte cuando nosotros somos débiles, pero Él se hace aún más fuerte cuando nosotros reconocemos que somos débiles. Eso es en lo que a veces fallamos. Tendemos a decir, yo soy fuerte, yo soy fuerte, yo soy fuerte. Pero entonces lo que estás haciendo es tratando de tú chiquitito, con tu sombra chiquitita, cubrir a un Dios que es muy grandototote. Pero no se puede así.
1: No, anoche yo estaba emocionado por la entrevista porque yo sabía cómo sos, o sea, cuál es tu corazón y la transparencia que reflejas. Porque hay muchos cristianos que, lamentablemente, por el juicio de la iglesia, no se atreven a hablar. Por eso me encantó esa persona que dijo, no te vas, te quedas aquí, yo sé todo lo que has hecho. Porque eso es restauración, eso es la gracia de Dios, la misericordia, o sea, la justicia. Somos justos por su obra, no por mí.
0: Claro. Y la religión lo que te dice es, estás en pecado, aléjate. Y te cortan todas las oportunidades, permiso, de que pueda estar cerca del altar. Entiendo yo que la gloria de Dios jamás puede ser contaminada por nuestro pecado, pero nuestro pecado sí puede ser afectado por la gloria de Dios. Si quitamos ese acceso que tenemos del altar de Dios, de la gloria de Dios, de poder estar en su presencia, en un lugar seguro, restaurándonos en el amor de Dios, cosas suceden. Pero si le decimos a alguien, ya, aléjate de la iglesia, no vuelvas más hasta que te restaure, lo estamos echando a la boca del lobo. Debería ser todo lo contrario. La religión nos dice, sácalo. Pero el amor de Dios y la relación nos dice, entralo más.
1: Y el Evangelio dice que si alguno es sorprendido en pecado, ustedes que son espirituales, restáurenlo
0: con temor, mansedumbre. Sí. Calladitos la boca, se ven más bonitos.
1: ¿Y por qué? Porque podemos ser tentados.
0: Claro.
1: En lo mismo u otras cosas y caer.
0: El que piense estar firme, mire que no caiga. Eso es bíblico.
1: Un día leí, los cristianos no mentimos cuando hablamos, mentimos cuando cantamos. Y me encanta eso que dijiste, mi doble vida.
0: Claro.
1: ¿Qué puede hacer alguien ahora mismo que esté viviendo una doble vida para decir un hasta aquí?
0: Yo creo, y esto lo aprendí en estos días, nosotros a veces pensamos que nuestro don y lo que nosotros hacemos es lo que nosotros somos. Y a veces nos arraigamos tanto de lo que nosotros hacemos y tenemos temor de fallar y de parecer un fracaso delante de los demás porque vivimos agarrados de lo que hacemos. Por ejemplo, yo soy cantante. Eso es lo que hago primariamente como profesional y como ministro. Si yo estuviera pendiente de lo que yo hago más de quién yo soy en el Señor, yo tendría mucho miedo de hablar de lo que yo pasé. Porque yo no quisiera que la gente dejara de gustar de lo que yo hago, porque para mí significaría que dejan de gustar de quién yo soy. Sin embargo, nosotros entendemos quiénes somos cuando estamos dispuestos a que eso que hacemos, si el Señor nos pidiera no lo vuelvas a hacer más por estar en mi presencia, estuviéramos dispuestos a hacerlo. ¿Quién eres? Se evidencia en la persona que queda si te quitan lo que haces. En cambio, a veces estamos en ministerio y creemos que lo que hacemos es lo que somos, y cuando alguien atenta en contra de eso, pues entonces nosotros nos empezamos a temblar y empezamos con los sudores fríos, y no queremos que nos quiten posiciones, no queremos que nos quiten oportunidades, no queremos que nos cierren puertas, pero en ocasiones es necesario que podamos bajar un poquito de nuestro pedestal de nuestra ejecución y lo que nosotros hacemos, en lo que nos desempeñamos, para a veces poder ser sanado. Cuando yo llegué al Señor, que me entregué realmente, entré rápido a grabar discos, entré rápido al ministerio, pero hubo un periodo de tiempo que yo me di cuenta que eso no fue sabio. Que yo debía haberme tomado un tiempo para estar a solas en la presencia del Señor. Y no fue hasta el momento que yo entregué eso y dije, Señor, si no tengo que cantar una nota más por permanecer en tu presencia y estar a salvo en tus brazos, yo estoy dispuesta a hacerlo. Y fue justamente en ese momento que las cosas comenzaron a suceder mejor y que las puertas comenzaron a abrirse y que la gente comenzaron a decir, wow, Cristín, acabas de dar un boom. Es como que Cristín de Clario, todo este éxito, ¿a qué se debe? Se debe a que me rendí a lo que yo hacía, por convertirme en quien soy en la presencia del Señor, por desarrollar mi carácter más que mi talento, porque el don está. El carácter es lo difícil que hay que desarrollar.
1: No, ese libro va a estar buenísimo.
0: Ya no puedo esperar.
1: Me emociona. Yo creo que hay muy pocos autores que realmente hablen con esta transparencia. Y nos va a edificar a nosotros, a mis hijos, a toda la gente que nos está viendo. Cristín, gracias por ser transparente. Gracias por compartir tu historia. Gracias por edificarnos.
0: Muchísimas gracias. Es un placer estar aquí.
1: Espero haya disfrutado de esta entrevista. 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Que Dios le bendiga.

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va a permanecer siempre fiel. Esa es su característica. Amén. Y dice que aunque nosotros fuéramos infieles, Él se mantiene fiel. ¿Qué tal esa? Ah, alguien va a decir, eso sí no. Conmigo no. Yo he escuchado decir a una predicadora, los dije recién, los reitero entonces. Le dije, estaba predicando, la predicadora centroamericana decía, y Abraham, bueno, el Señor le pidió a Abraham que sacrificara a Isaac, a su único hijo. Y Abraham lo llevó, pero ¿saben qué? Yo no lo hubiera hecho, dice. Yo me asusté, ¿no? O sea, está predicando de fe y dice, pero yo no lo hubiese hecho, dice la predicadora. Yo dije, porque al final dice, porque no soy Abraham. Soy otra persona. Y verdad, ¿no? O sea, cada quien está en un proceso, está en diferente tránsito, pero hay cosas así bien concretas de la palabra de Dios que están ahí establecidas y están, ¿no? Nadie le puede quitar eso, ¿no? Está ahí la palabra de Dios para ser obedecida, está ahí la instrucción de Dios. Pero le entiendo a esta hermana cuando habla de del nivel en el que ella estaba, no, yo quizá no lo hubiese podido hecho. No dice quizá, no lo hubiese hecho. Porque yo no soy Abraham, dice, ¿no? Pero la palabra está ahí bien clara, bien contundente y es para ser obedecida. Si en algún momento tú como que todavía no te da valentía de hacer ciertas cosas, eso no significa que la palabra de Dios se haya menguado, se haya rebajado, ya no tenga el mismo poder. La palabra de Dios sigue siendo la misma. Sigue siendo, no hay variación. Dice que en Él no hay sombra de variación. No hay ni siquiera un milímetro de variación. Sombra de variación, me imagino que tiene que ver con esta expresión, con un término astronómico, tiene que ver con el sol, tiene que ver con las estaciones, tiene que ver con el tiempo en el que estamos ahora. Los científicos dicen que no es como hace miles de años, ahora ha cambiado. Es probable que tengamos menos segundos, más minutos, menos horas, menos, o sea, no voy a entrar en ese tema que no es mi especialidad, pero la gente que estudia astronomía debe darse cuenta que un día de hoy no debe tener los mismos segundos que un día de hace miles de años. A eso me voy. ¿Cómo lo entendemos eso? No sé. Eso ya es parte de su ciencia, ¿no? Parte de su estudio. Pero cuando dice que Dios no tiene sombra de variación, me imagino que está hablando de esos términos astronómicos. El Señor no va a variar. No va a variar. No, pero es que se puede un poquito, no sé, entender esos tiempos. No, el Señor dijo una cosa y así es. Él dejó establecido algo. Y no puede haber sombra de variación en Él. Voy a leer un versículo, pero el tema no es solo eso, es más amplio. Pero está en Filipenses capítulo 3, versículo 1. Que estoy empezando a hablar, que Dios no puede variar en lo que Él ya dijo, ya estableció. Dice Filipenses capítulo 3, versículo 1. Por lo demás, hermanos, gozaos en el Señor. A mí no me es molesto el escribiros las mismas cosas. Y escribiros las mismas cosas y para vosotros es seguro. ¿Qué está queriendo decir el apóstol? Que él reiteraba. Que no puede cambiar, pues vuelvo a decir, en el Señor no hay sombra de variación, no puede haber un cambio. Él dijo algo y está establecido. Quería tocar este punto, y vamos a volver luego a Filipenses, pero quería tocar este punto porque estamos en una época en que este mes la tradición hace que cultural, ¿no? Quiero decir, de nuestro entorno hace que se vuelque una cantidad de población en idolatrar, en darle honra a quien no se merece honra. La creación no merece honra, ¿no? ¿Y qué significa Pachamama?
Pacha significa tiempo. También significa tierra. Mamá, supongo que mamá, ¿no? Madre tierra o madre tiempo. Entonces le dan un homenaje en este mes. Eso es idolatría, porque Dios jamás ha instruido que se haga eso. Y Dios no puede tener sombra, no hay sombra ni variación en Dios. Él ya lo ha establecido. Entonces tenemos que ser claros en esto. Ahora, uno puede decir, pastor, pero estamos en un entorno en el que esto es prácticamente lo más normal. Eso es lo que el diablo quiere hacer ver. Ese es el marketing del diablo, que te quiere hacer ver que vos estás mal, que todo el mundo está en lo correcto y tú es el que eres el que está o la que está mal. Esa es la política del diablo. Claro, porque tú sales a las calles y están quemando aquí, están quemando allá, están ofreciendo sus sacrificios, ¿no? Sus ofrendas. Y piensas que, bueno, la mayoría lo hace. Entonces, la minoría debe estar errada, ¿no? Hay un ejemplo muy, muy grotesco de esto, ¿no? No porque las moscas estén detrás del excremento van a estar en lo correcto, ¿no? No es eso. No porque todas las moscas estén detrás de algo que nada que ver, eso es lo correcto. Porque todas las moscas están en un sentido, entonces por algo están las moscas ahí, ¿no? No. No necesariamente porque estén todas las moscas detrás de algo, eso es lo correcto. Ese algo es correcto, ¿no? No hay tal. Aquí la mayoría, no hay tal mayoría. En el Señor no hay sombra ni variación. Él estableció algo. Ahora, que tú no tienes, ¿cómo te podría decir? Poder de decisión sobre las vidas, eso es cierto. Ajá. Claro, ahí estás correcto, porque tú no le puedes imponer algo. Esa persona sabe lo que está haciendo, pero hay cosas que tú puedes hacer. Ah, ya, eso es diferente. Tú puedes establecer tú puedes ejercer el espacio de poder que Dios te ha dado. Si hay cosas en las que tú puedes decidir, hazlo. Si hay cosas que tú puedes hacer, hazlo. A eso me refiero, ¿no? El hecho de participar, por ejemplo, esa ya es una decisión. Si estás en una mesa, ¿cómo se llama? Y tú sabes que no crees en eso, ahí lo que tú puedes hacer es ser claro, decirlo, y ya está. Pero pastor, ¿puedo perder el trabajo? No creo. Si lo pierdo, Dios no creo que te deje en la nada. Hay cosas que puedes hacer, vuelvo a decir, y hay cosas que no puedes hacer. Por ejemplo, que la otra persona decida lo que tú estás decidiendo, no lo va a hacer. Esa es una persona, es otra persona. Pero en tu caso, tú puedes hacer cosas que a ti te afectan, que tú afirmes, que tú digas o que tú rechaces. Eso sí puedes hacer. Pero va a haber consecuencias. Pero si confiamos en Dios, Dios va a abrir las puertas. Hay gente que se toma ciertas libertades, pero si Dios te ha dado autoridad en ciertas cosas, tú puedes establecer, tú puedes marcar, ¿no? Los límites también. Dios te va privilegiar, te va a honrar, que cuando levantes su nombre no salgas avergonzado. Amén. Vamos a buscar otro versículo. Miren, está en
Y luego voy a volver a Filipenses, interesante eso. En Éxodo, por favor. Libro de Éxodo. Capítulo 20. Ah, ya sé. Vamos a repetir. La tabla del 10. ¿Sí o no? ¿Eso es o no es?

Dice capítulo 20, versículo 1. Vamos a leer los primeros versículos. Y habló Dios todas estas palabras diciendo: Yo soy Jehová tu Dios que te saqué de la tierra de Egipto, de casa de servidumbre. No tendrás dioses ajenos delante de mí. No te harás imagen ni ninguna semejanza de lo que esté arriba en el cielo, ni abajo en la tierra, ni en las aguas debajo de la tierra. No te inclinarás a ellas, ni las honrarás. Porque yo soy Jehová tu Dios, fuerte, celoso, que visito la maldad de los padres sobre los hijos, hasta la tercera y cuarta generación de los que me aborrecen. Y hago misericordia a millares a los que me aman y guardan mis mandamientos. No tomarás el nombre de Jehová tu Dios en vano, porque no dará por inocente Jehová al que tomare su nombre en vano. Acuérdate del día de reposo para santificarlo. 6 días trabajarás y harás toda tu obra. Next. Mas el séptimo día es reposo para Jehová tu Dios. No hagas en él obra alguna, tú, ni tu hijo, ni tu hija, ni tu siervo, ni tu criada, ni tu bestia, ni tu extranjero que está dentro de tus puertas. Porque en 6 días hizo Jehová los cielos y la tierra, el mar y todas las cosas que en ellos hay, y reposó en el séptimo día. Por tanto, Jehová bendijo el día de reposo y lo santificó. Honra a tu padre y a tu madre, para que tus días se alarguen en la tierra que Jehová tu Dios te da. No matarás, no cometerás adulterio, no hurtarás, no hablarás contra tu prójimo falso testimonio, no codiciarás la casa de tu prójimo, no codiciarás la mujer de tu prójimo, ni su siervo, ni su criada, ni su buey, ni su asno, ni cosa alguna de tu prójimo. Todo el pueblo observaba el estruendo y los relámpagos y el sonido de la bocina y el monte que humeaba, y viéndolo el pueblo temblaron y se pusieron de lejos y dijeron a Moisés: habla tú con nosotros y nosotros oiremos, pero no hable Dios con nosotros para que no muramos. Y Moisés respondió al pueblo: no temáis, porque para probaros vino Dios, y para que su temor esté delante de vosotros, para que no pequéis. Hasta ahí, por favor. ¿Ve? ¿Para qué es esto? Dice: para que su temor esté delante de vosotros, para que no pequéis. Dios siempre va a ser claro en su palabra. Acabo de leer los 10 mandamientos, pastor, pero eso ya no, nada que ver, ¿no? Eso en la iglesia católica, ¿no? ¿Quién ha dicho? Dice: cielo y tierra pasarán, mas mis palabras no pasarán. Y Jesucristo dijo: yo no vine a abrogar la ley, yo vine a cumplirla. Claro que no estaba pidiendo, él sabía que humanamente no vamos a podernos presentar como Jesucristo sin pecado. Pero él dice: por eso he venido a cumplir, yo sí he venido a cumplir la ley. Una vez cancelada esto, ya no hay condenación para nosotros, porque nosotros en uno de estos puntos hemos debido fallar. Estos días, no estoy diciendo en toda su vida, aún en el pensamiento. Entonces, por cualquiera de esas cosas ya estaríamos descartados hace rato, o este mismo día, o estas mismas horas, pero porque Jesús vino a cumplir, diciendo en toda su vida, aún en el pensamiento. Entonces, por cualquiera de esas cosas ya estaríamos descartados hace rato, o este mismo día, o estas mismas horas.

serle fiel. Eso es todo lo que nosotros podemos hacer por el regalo que Él nos dio. Les dije al principio, en el Señor no hay variación, no hay cambio. Él sigue siendo el mismo. ¿Cuál es la diferencia? Que nosotros hemos aceptado, nos hemos humillado, hemos reconocido nuestro error, nuestra falla, nuestra falta, y nos hemos humillado delante de Dios, le hemos pedido perdón, y Él nos ha redimido, nos ha hecho aceptos delante de Dios. Esa es la única ventaja, eso es lo único que hemos podido hacer, es humillarnos delante de Dios. Él lo dio todo, Él pagó el precio, Él se entregó por nosotros. ¿Cuánto dicen gloria a Dios? Se merece un aplauso el Señor. En todo está, especialmente en la primera parte, encaja lo que está pasando ahorita en nuestra, especialmente en nuestra nación, ¿no? Esas expresiones están dando vueltas otra vez, ¿no? Dice el versículo 2, otra vez, ahí mismo, 22, dice: Yo soy Jehová. Yo soy Jehová tu Dios, que te saqué de la tierra de Egipto, de casa de servidumbre. Dios nos rescató de la esclavitud. ¿Qué esclavitud? Del pecado, hermano. Dios nos rescató. Pero te aclara: Yo te he rescatado. ¿O crees que tú eres libre porque sí? Porque se te ha ocurrido. ¿Crees que eres libre porque así, por así, de suerte? Yo te he sacado de la esclavitud, de la tierra de esclavitud. No tendrás dioses ajenos delante de mí. Manténgase íntegro, por favor. No le podemos colocar un altar paralelo. No es Dios y algunas cosas más, no. No tendrás dioses ajenos delante de mí. Es integridad para Dios. Es más, otros ponen a la altura de Dios a su familia. Ni a su familia, hermano. No. Eso sí que es lo... Yo sí... Si tocan mi familia, ya es otra cosa. No. Dice: No tendrás dioses ajenos delante de mí. Solo Él es Dios. Desde luego lo demás entra, va a engranar, va a encajar todo. Pero primero es Dios. Y no hay una plataforma paralela para algo más al lado de Dios. No, Dios es único. No tiene parangón, no tiene a alguien que se le pueda poner a su lado. Dice el 4: No te harás imagen ni semejanza de lo que esté arriba en el cielo, ni abajo en la tierra, ni en las aguas debajo de la tierra. No te inclinarás a ellas, ni las honrarás, porque yo soy Jehová tu Dios, fuerte y celoso, que visito la maldad de los padres sobre los hijos hasta la tercera y cuarta generación de los que me aborrecen. Esto es prácticamente la idolatría, ¿no? Inclinarse, honrar a cosas que están en el cielo o en el agua, cualquier imagen, semejanza de lo que esté arriba, dice, de lo que esté abajo, ni en las aguas debajo de la tierra. Gracias, Damaris. Gracias. No, la instrucción dice: No te harás imagen. Y vuelvo a decir, estamos en una generación ahorita que está exaltando la creación, ¿no? Bueno, en toda la humanidad, con diferentes intensidades, si vale el término, la humanidad siempre ha buscado honrar

a lo natural, ¿no? Pero ahorita hay como una exaltación hacia lo natural, ¿no? Y es una confusión. Dios nos ha mandado a sojuzgar la tierra, que es a gobernar la tierra, a obtener producción de la tierra, administrarla correctamente a la tierra. Eso está bien, pero la gente ya lo quiere llevar al otro extremo, ¿no? Un extremo de destrucción de la tierra. Han visto los incendios, han visto todo eso. Es destrucción de la tierra. Pero a la par quieren también exaltarla a la tierra, ¿no? O sea, wow, lo máximo. Entonces, hay una, ahí hay una situación de incoherencia, ¿no? Primero, un descuido de lo que Dios nos ha regalado, y el otro extremo, de idolatrarlo. Ninguno de esos. Dios te ha puesto por administrador de la tierra. No es tu Señor. Y tampoco tú puedes destrozarlo. Dios te ha puesto de administrador. Entonces creo que ahí tiene que estar la palabra indicándonos qué hace. Esto del versículo 5 es fuerte. No te inclinarás a ellas ni las honrarás, porque yo soy Jehová tu Dios, fuerte, celoso, que visito la maldad de los padres sobre los hijos hasta la tercera y cuarta generación de los que me aborrecen. Aquí la palabra aborrecer significa que dan prioridad a otras cosas y relegan a esta persona. Es aborrecer. O sea, tú ves 2, 3, 4, 5 y tú a los demás los aíslas y tomas uno, eso es aborrecer, más o menos, para entender, ¿no? Dice, y así lo has puesto a Dios entre varias cosas como algo más del aparador, y dices, pues no, así lo arrinconas, ese nivel ya no lo has honrado como a Dios. Eso es lo que nos dice, no tú, sino a este tipo de, a la población que está hablando eso, ¿no? Ya no le honraron a Dios, sino lo desplazaron, lo aborrecieron. Entre muchas opciones, lo colocaron ahí, uno más. Y aún así uno más, ese lo relegaron, ¿no? Entonces, pero dice que Dios visita la maldad de los padres o los hijos hasta la tercera y cuarta generación de los que me aborrecen, dice. Algo hay, y ese es otro tema, pero tiene que ver con esto. Muchas de las cosas que vemos en la sociedad son producto justamente de haber aborrecido a Dios, de haberlo desplazado a Dios de su primer lugar. Usted se ha ido a dar cuenta que hay pecados recurrentes en sectores, en naciones, en ciudades, en zonas, en familias. Es como que cosas que están ahí esperando una oportunidad para manifestarse. La famosa expresión de por ahí, así siempre son ellos, es una maldición. De tal palo, tal astilla. El hijo de tigre, tigre tiene que ser. El hijo de perro, perro tiene que ser. Eso es esto. Porque yo soy Jehová tu Dios, fuerte, celoso, que visito la maldad de los padres sobre los hijos hasta la tercera y cuarta generación de los que me aborrecen. No es tan facilito meterse en algo y luego esto no traiga consecuencias. Y no trae consecuencias para uno solamente, sino hasta la tercera y cuarta generación. Quizá ni la conozcas. Nuestra cuarta generación. Pero el que hace esto, no sabe esto, o el diablo le ha engañado y está maldiciendo hasta su cuarta generación. Todo lo que pasa en nuestra nación podría explicarse por estas cosas, por haberle dado la espalda a Dios y haberse inclinado
a eso, ¿no? A la idolatría. Es fuerte este tema, pero tenemos que entender eso, ¿no? Dios nos ha privilegiado así como ministerio, quiero hablarles así. Algo que no hablo normalmente así, pero ahora creo que es oportuno. Dios nos ha privilegiado llegar a ciertos lugares como ministerio, con el hermano Carlos al frente. Físicamente, a llegar a lugares donde habían espíritus territoriales, que han tenido que ser vencidos para llegar a predicar en esos lugares. De tal manera es que cuando el hermano Carlos quiere venir, cuando viene a La Paz o quiere venir a La Paz, pregunta por estos lugares, porque ya sabe que estos lugares son nuestra cancha, si vale el término. Ya hemos tomado autoridad sobre ese lugar. Dice, ahí es súper, ahí es lindo, dice. ¿No? Entonces, es más, hablando de ciudades, ¿no? La Paz siempre va a ser la cancha de la carpa de Jesús. No quiero decir que no funcione en el interior, funciona, pues. La prueba es que la carpa se ha dado la vuelta a Bolivia. Pero ¿dónde se han establecido las obras de la carpa? En La Paz. Yo les podría decir que cada campaña de la primera época generaba una iglesia. ¿Sí? Sin problema. Y por el resto del país, milagros, señales, todo lo que quieran, pero obras, iglesias, algo pasa. Por eso es que es un tema territorial. Cuando el hermano Carlos dice, imagínense, él viene de la costa. O sea, viene de pocos metros bajo el nivel del mar, a veces de 0 metros bajo el nivel del mar. Y cuando dice que iba a Bolivia, se viene a predicar a 4.800 metros, al alto. ¿Por qué? Porque es la cancha de la carpa de Jesús. Ha habido y hay una conquista espiritual en el lugar. Es bien. A mí me alegra cuando hay estudios de guerra espiritual. Me gusta porque es bíblico. Pero yo alucino cuando escucho esos estudios relacionando a lo diario, a la vivencia, a lo que vivimos como ministerio. Cuando hablan de eso, yo ya estoy relacionando en una paralela, así es como un cuadro, una imagen que tengo. Este lado izquierdo estoy escuchando el mensaje, este lado derecho estoy viendo la relación con lo que nosotros vivimos. ¡Ah! Digo, claro, entonces esto es esto. Para mí no es un mensaje más, para mí es la base, la estructura de entender lo que nosotros hemos vivido o estamos viviendo todavía, ¿no? Entonces, muy real, muy fuerte. Y lugares así. Y cuando hablas de La Paz, hay lugares donde él sabe. Dice, ahí. Y hay lugares donde él no quiere entrar. Cuando empezamos este ritmo de nuevamente con la carpa, el 2016 creo que fue. Entonces habíamos encontrado un lugar en el alto y estaba todo bien. Ahora en La Paz ya está bien, en La Paz busco. La Paz no había dónde. Y se me ocurrió, no, ¿dónde? ¿Qué hacemos? Y alguien me dio la idea también y por ahí surgió. Me dicen, el campo ferial, el este, ¿no? Que hay aquí entre la Camacho y la Avenida del Ejército, todo este lugar, ¿no? El teatro al aire libre. ¡Ah! Tienes razón. Digo, voy a hacer la solicitud. Empezamos a hacer la estrategia. Y digo, ya, entonces, vamos para allá. Y se dio. Hicimos la solicitud. Además, que hicimos como las anteriores veces, la misma estrategia. Vamos a hacer un trabajo social también. Vamos a llegar así, de esta forma. Un trabajo de salud con la parte dental y así, ¿no? O sea, estaba bien estructurado eso. Ya, vamos. Y se abre la puerta. Y yo le llamo emocionado, hermano Carlos. Hermano
Carlos, le cuento que ya nos han dado permiso para el campo ferial. ¿Dónde es eso? Me dice. Bueno, tantos años también fuera de La Paz, ¿no? A ver, le voy a dar la dirección, igual que ustedes les digo, ¿no? Entre la Camacho, claro, la Camacho conozco, me dice. La Camacho se ubica entre la Avenida del Ejército, está ahí el Teatro al Aire Libre. ¡Ahí! Así me dijo. ¡Ahí! ¡A ese hueco vacío me quieres llevar! Me dijo, así, así textual. ¿A ese hueco vacío me quieres llevar? Yo pensaba que me va a dar una felicitación, ¿no? Campo ferial, vamos a poner una publicidad, va a ser una maravilla. ¿No? Ni aunque le hubiésemos puesto forrado de oro, no quería ir. Me dijo, ¿a ese hueco vacío me quieres llevar? ¿No te acuerdas? ¿No te acuerdas que ya hicimos una? Ustedes han conseguido igual, acordate, me dice. Yo, en ese entonces yo, pero sí, claro, estaba, era parte del equipo, ¿no? Pero en decisiones nada que ver, ¿no? ¿Te acuerdas? La cancha Zapata, ¿te acuerdas o no te acuerdas de esa campaña? ¡Pele! Así me digo. Yo dije, este hermano tiene una memoria de, no sé, tan así, rápida. Y me acordé que fue pues un fracaso total esa campaña. Fracaso total. Después de haber estado en varios lugares de la primera época, llegamos a la cancha Zapata. Era el segundo lugar donde se estaba armando la carpa así de grande. En la Plaza Villarreal se armó con 5 postes. Y en la plaza, en esta cancha Zapata se estaba armando con 3 postes. Nunca yo había visto armado la carpa de Jesús con 3 postes. Menos con 5, bueno, ya, sí, esa vez alguna vez vino, pero nunca armar, no, yo mismo esos de 3 postes, menos el de 5. Sí armamos de 2 y de 1 de esa carpa roja y azul. Para mí era gran cosa, 3 de 3 postes, gigante, toda la cancha Zapata, pero vacío. Vacío de vacíos de vacíos. Y no solo tiene que ver con publicidad, no sé, tiene que ver con muchas cosas y tiene que ver con lo espiritual también. Es muy, muy, muy, muy claro el tema de territorial. Cuando él viene y si le decimos vamos a predicar en la zona Callampaya o en la portada, da un grito de júbilo, porque esa zona de La Paz ya ha tomado control. Ya ha sido entregado, si quieren ustedes, a este ministerio. Es nuestra cancha. Así dice él. Cancha. Cuando pregunta, él dice, ¿dónde? ¿Dónde? Hay lugares donde, dice. Tembladerani, cancha de la carpa de Jesús. Pero otros ministerios entrarán ahí, bien difícil, bien difícil. Otros ministerios no entran fácil ahí, no entran, porque hay o no hay ahí espíritus territoriales. El tejar. Es más, esas dos últimas zonas que acabo de mencionar, y no lo voy a reiterar, son conocidas por el alcoholismo en La Paz. No lo voy a volver a mencionar porque ya lo han escuchado ustedes, porque van a pensar que yo me estoy agarrando. Para empezar, yo también vengo de la Buenos Aires, ¿no? Tampoco vengo del planeta de las estrellas. Pero más que la Buenos Aires, marcado esos dos lugares que acabo de mencionar. Y Dios le ha permitido invadir esos lugares, si vale el término, a este ministerio. Otras iglesias ahí no fructifican, no fructifican. Son espíritus territoriales. Pues cuando él viene, ¿de dónde? Dice. Son guerras que ha podido ganar como ministerio. Ha incursionado y ahí está establecido.
cuando dice acá, Éxodo 25, no te inclinarás a ellas ni las honrarás, porque yo soy Jehová tu Dios fuerte, celoso, que visito la maldad de los padres sobre los hijos hasta la tercera y cuarta generación de los que me aborrecen. Está hablando que este es un asunto muy serio. Por favor, de verdad les digo. A mí me dijeron una vez hace unos buenos años, porque ustedes no trabajan con la parte de social. ¿No se dan cuenta que hay alcoholismo por donde ustedes están? Yo digo, los ministerios que trabajan con alcoholismo hay. Peniel, Remar, existen. Pero nosotros tenemos que accionar en otra área, pero sobre este mismo punto. Pero Dios tiene un ejército. Una vez, en el inicio ministerial, ¿no? O sea, ese hablando en persona, ¿no? Y hermano Carlos hablaba, se reunía, el domingo llegaba aquí, él vivía en Santa Cruz, y el domingo predicaba en el Cine México, y a sus discípulos los reunía, y después de almuerzo les empezaba a controlar qué han hecho, cuáles son los resultados que están haciendo, más o menos, ¿no? Y era pues un reto, ¿no? Y ahora no puedo decirte un invento, ¿no? Primero que tenemos que decir la verdad, ¿no? Y también cualquier verdad, no, porque quiere decir verdad de flojera tampoco sale, ¿no? Una verdad que de trabajo está buena, ¿no? Entonces, así. Y llega una hermana, porque en el equipo no solo habían varones, había una hermana, y le dice, ¿y tu hermana? Ah, yo estoy trabajando en rehabilitación. Le digo, ¿ah, sí? Para él le parecía sorprensivo, porque él no, por lo menos que yo sepa, no trabaja en esa área. Que ore por gente así, sí, pero ¿cómo? Le dice, no, yo voy a Peniel y se trabaja con alcohólicos y estoy en eso, así. ¿Pero qué haces? Le dijo, no, hay que compartir la palabra. No estás haciendo nada, le dijo, nada. Porque ese trabajo ya hay quien lo haga. Y para hacer un trabajo con alcohólicos tienes que tener respaldo de Dios, tienes que tener la estructura. Dios, para esos que trabajan ahí, ya los ha preparado. Saben qué tienen que hacer. Tú estás perdiendo el tiempo. Lo que tú tienes que hacer es irte a ganar una cholita que vende tomate y la ganas para Cristo. Y se puso medio rara la hermanita y dijo, no te pongas mal. Ella va a ganar a su familia para Cristo, para empezar. Va a ganar a su comadre, a su vecina, a su cliente, a su casero, a su casera. Y vas a ganar una ganadora de alma. Ese es tu trabajo. Pero lo otro Dios los va a estar haciendo. Ya tiene gente para eso. Y te aseguro, es bien duro lo que te voy a decir. De muchos que los que rescatan, muchos se vuelven para atrás. Y entonces, a mí cuando me preguntaron, ¿qué hacen ustedes? Incidimos a nivel de alcoholismo previniendo que nuestros jóvenes ingresen a eso. Esa es nuestra forma de incidir socialmente. Porque el hecho de que estén aquí, para decir sin vueltas, aquí nuestra gente joven en el Señor, sirviendo a Dios, eso los está aislando del alcoholismo. Nos está aislando, a todos incluidos. Trabajar en contra del alcoholismo no es solo ir a rescatar, porque hay gente que hace ese trabajo, lo hacen cada 28 de diciembre, una iglesia muy conocida, amigos nuestros, de la Avenida Montes, ¿no? Van y recolectan gente, les peluquean, les bañan, les dan su comida y están haciendo un trabajo social. ¿Y ustedes por qué no hacen? Porque nosotros trabajamos en una prevención. Que nuestros hijos estén en el Señor, que crezcas en el Señor, que estos hijos ganen a sus amigos jóvenes, que estén involucrados aquí, eso también es ir en contra del alcoholismo. Y es más efectivo, porque si de joven le muestra su camino, aún de viejo no se va a apartar, dice la palabra. Entonces, cuando aquí es maestros y maestras están trabajando con niños, están trabajando en contra del alcoholismo. Están trabajando socialmente, sí.
están sacándolos del círculo de ese vicio. ¿Cuántos dicen gloria a Dios? Entonces tenemos que seguir trabajando ese nivel. Gánese todos los jóvenes posibles. Gánese todos los niños posibles. Gánese todos los papás y mamás posibles. Porque esa generación, sus hijos, van a ser rescatados de esos vicios. Pero los descuidamos. Y eso va a ser una... ¿cómo se llama eso, no? O sea, una bola de nieve. Tenemos que prevenir eso. Hay algo más de esto. Hablando del tema que dije hace rato, de las zonas que mencioné, Dios me privilegió de entrar sin saber. No sabía ni papa todavía de guerra territorial. Nada sabía. Muchacho, ¿no? Solo creía en Dios y ya está. Hasta ahí fue. Creía que la unción de Dios está en nosotros. Creía en el poder de Dios, en el nombre, sobre todo nombre, en la autoridad del Hijo de Dios. Hasta ahí. Y me pongo a hacer una obra. Yo era partícipe de una casa de oración, porque esa era la figura que tenía la carpa de Jesús, el evangelismo, y la consolidación era las casas de oración, llegar a casas y ahí con los nuevos cristianos, los temas más básicos de la doctrina y aprender así, ¿no? Entonces yo en la casa de oración aprendiendo, yo decía, yo quiero tener una casa de oración, pero de jóvenes, ¿no? ¿Dónde me voy a meter? A Tembladrani. Claro, se llama San Pedro Alto, ese lugar. Pero es del mismo lugar. ¿Por qué? Porque ahí había llegado la carpa de Jesús. Entonces, ahora ya entiendo que porque habían conquistado ese espacio, teníamos autoridad. Yo no sabía el beneficio con el que estaba llegando, una idea. Y se cumplió aquello que anhelaba. Tenía casa de oración y era de jóvenes. Y era particularmente, por lo menos 50% de esa zona. Los demás eran los que llegaban a la cumbre, unos cuantos, pero era ese, esencialmente de ese lugar. Con el tiempo, yo vi que tenían esa conexión con esto ancestral. Yo dije, ¿cómo es posible que Dios haya podido rescatar a estos jóvenes que venían de esa influencia? ¿Cómo es que yo mismo haya podido llegar a servir un lugar así tan fuerte espiritualmente? Si no fuera por el Espíritu Santo, no se hubiese podido hacer. Entiendo ahora que ya se había tomado autoridad sobre este lugar y ya tenemos autoridad sobre este lugar. Pero hay que practicarlo también, ¿no? No es que, ya lo tenía y listo. No, no. Entonces, solo así se puede comprender. Solo así se puede comprender el nivel de las cosas del Señor. ¿Qué nos queda? Ser fieles al Señor. Honrarle. Saber que Él es el único que merece honor y honra. Cuidarnos de no deshonrarlo a Dios. Mantener nuestra prioridad por Dios y no bajarlo a nivel de otras cosas. Y ahí Dios. No, no, no, no. Dios es otro nivel. Lo demás no puede compararse a Dios. Sacar las demás cosas del altar que solo es para Dios, nuestra vida. Que el Señor nos ayude a honrarlo siempre. Pastor, yo estoy en medio de eso. La Biblia dice que estamos en el mundo, pero que no somos del mundo. Nos puede rodear. Pero nosotros
por lo menos en lo que nos corresponde a nuestra propia vida, no podemos dejarle espacio a otro lugar. En el lugar de Dios solo puede estar Dios. Y como tu familia, no tienes que pedir permiso a nadie. Tu familia tampoco es un lugar en el que el diablo tenga que tomar una plataforma. No. El lugar en el que estás, en el espacio en el que el Señor te ha dado autoridad, hazlo. Quiero pedirle con todo mi corazón que nos mantengamos firmes, valientes. El mundo tiene su estrategia, pero dice la palabra: confiad en mí, yo he vencido al mundo. Cuando la gente quiere mimetizar, mezclar las cosas, usted manténgase firme. No hay opción, no hay posibilidad en la que Dios pueda compartir su gloria con nadie. Amén. Que más bien visita la maldad, dice, sobre tercera y cuarta generación. Apártese de eso, por favor. Ni siquiera lo piense. Ni siquiera le dé espacio. Por si acaso nomás, dice, ¿no? Pero no vas a hacer nada, pues. Te lo vamos a comprar Coca-Cola. Nada. Tú no eres parte de eso, simplemente eso. Tú no eres parte de eso, no tienes nada que ver con las tinieblas. Dios nos ha reservado, nos ha guardado, nos ha aislado para Él. El Señor lo va a hacer. ¿Es difícil? Claro que sí. Porque es para valientes. Hazlo. Si tú eres valiente, Dios te va a honrar. No te va a dejar desprotegido. No te va a dejar sin respaldo. Dios te va a defender. Dios te va a sacar del aprieto. Dios te va a sacar del... Y si me botan del trabajo, Dios te va a responder. Les comenté, ¿no? Una vez. ¿Y ahora qué hago? Estaba en un trabajo. No era agosto, era Año Nuevo Aymara. Eso es el 21, ¿no? De junio. Entonces, ya aquí la institución tiene que ir a recibir el Año Nuevo Aymara, las rayas del sol. Ya fuera los rayos del sol, para mí no me afectaría porque los rayos del sol los recibo todos los días, no pasa nada. Yo digo, pero no iría así a recibirlos, ¿no? Pero yo diría, ¿qué puede pasar? No, esta institución era una estación, institución, ¿no? Ya, así estamos organizando. Bueno, fulano de tal, comisión de transporte, porque había que llevar gente hasta la cumbre donde se estaba realizando esto, ¿no? Ya, con transporte a fulano de tal, van todos los de la oficina, pero también ese, listo. Luego, comisión de desayuno, porque hay que tomar desayuno, porque también es importante, ¿no? Desayuno, fulano de tal, a la cabeza de tal, ¿no? Y cada comisión, ¿no? Organizar el evento folclórico, porque después de esto iba a haber evento folclórico, fulano de tal, la cabeza, ¿no? Con tales personas, con su equipo. Dice Javier Martínez, encabezando la comisión de protocolo. ¡Ay, qué bueno! Dije yo, Ujier, pues está bien, ¿no? Protocolo, bienvenido. ¿Qué voy a hacer? Mi trabajo, ¿no ves? Mi trabajo, está bien, pues, mi trabajo es, pero así con nombre, bien grande, ¿no? Ni cómo decir que era parte del cuerpo. Javier Martínez,
de tal sección de la oficina, responsable de protocolo, le acompañan fulanos de tal, no sé qué yo. Y así, ¿no? Y me apersono. Ahora vamos a desglosar lo que hace cada función. Ven, el de desayuno, con café, sándwich de carne fría y así, tantas cosas. El de transporte tiene que ser 2 micros, que aquí, que allá. El de ahí, cada quien, ¿no? Ya. El protocolo tiene que contratar al maestro. Maestro, al amauta. El de protocolo, al amauta. Desde luego, comprar la mesa, tener listo el fuego. Al pastor le habían metido a hacer el segundo de la mauta. No, ahorita claro, yo estoy sonriendo, pero en ese momento me puse mal. Dios mío, esto es del diablo. Este es ataque del diablo y de algún compañero, porque sabe que soy cristiano, o de alguna compañera que sabe que, y justo a mí me están taladrando, o es solo del diablo. Y ya dije, esto no puede ser. Y listo, ¿no? Yo no voy a participar en esto. ¿Qué hago? Sabiduría del Señor, pues sabiduría. ¿Qué más? Dios mío, ayúdame. Delante de toda esa gente me iban a silbar, cualquier cosa, ¿no? Era una reunión. Permití que concluyeran y me aproximé a uno de los responsables, no a la cabeza, a uno de los responsables. Y antes que yo le diga nada, me dice, miren, ¿sabe qué? Me dice, no sé qué ha pasado aquí, me dice, pero esto está mal. Ella me dijo. Y era una persona a la que yo le había predicado. Tenía un tema de salud. Y un día le dije, oraremos. Y no había dónde orar. Al despacho de la primera autoridad de ese lugar. Ahí, ¡zas! Ahí oramos. Y se acordaría de eso, yo no sé. Pero diría, ¿cómo a él le van a colocar para estas cosas? No. Esto está mal, me dijo, esto está mal. Yo no sé qué ha pasado aquí. Pero no se preocupe. Ni se preocupe, yo ahorita mismo le cambio. Y a mí me puso a desayunos. Ay, no creo que haya contaminación con las carnes frías. Yo voy a estar bien. Es más, les voy a dar un poco más caliente por agradecimiento. No, le agradezco, dijo, ¿no? Era una colega además, ¿no? Y le dijo, le agradezco porque no se preocupe, yo sé que esto nada que ver con usted. Sí, gracias. Entonces yo le digo con todo mi corazón, Dios te va a salvar de esa. Si estás en un momento así, Dios te va a salvar. ¿Acaso no es Salvador? Mi Salvador. Póngase de pie, por favor. Pero mantengámonos firmes así, como dice la palabra. No nos vamos a inclinar al diablo, pero estamos rodeados de eso. Así siempre dice la palabra, pero no somos de este mundo. Estaremos, pero no somos. La convicción en nuestra es otra cosa. Vamos a orar, por favor.

Y uno dice, ah, qué bien, pastor, se puede vencer. No solo una vez, que Dios le ha rescatado esa. No solo una vez, ahí mismo. Otra. Esa creo que ya era en agosto, porque esa era del Año Nuevo Aymara, ¿no? Que es el 21 de junio. Y esta, segundo testimonio que ya lo conté también, es de agosto, justo, ¿no? Y dice, no, ese es que no nos preguntaron ni nada. Tampoco había que ir a la cumbre a recibir el sol ni nada. Ahí no, en la oficina, la cabeza que estaba en ese momento ya contrató su amauta. Cuando ese día, nosotros estábamos en un día normal, era el primer viernes, creo, de agosto. Y dice, bueno, todos por favor van a recibir en este momento, aquí les va a entregar un puñado de creo que era coca, azúcar, no sé qué cosa. Todos se van a recibir, por favor, y el fuego ya está en el patio. En el patio ya habían hecho fuego y había que ir a presentar ahí. Y dice, Señor, Dios mío. Yo pensé que esta ya la he vencido. El diablo es testarudo. Yo dije, nah, no me importa ya nada. Yo conozco a Dios. Y no me importa que se enojen, que no sé qué me dirán. Pero la cosa es que, Señor, ayúdame. Dame sabiduría. Ábreme las puertas. Enséñame. Guíame. Y aquí estoy, Señor amado. Yo no tengo claro cómo va a ser la cosa, pero yo no deseo. No quiero. Pensé inclusive, yo no voy a salir de la oficina, todos que salgan y me quedo al último y no sé, y digo, no, yo no voy a salir y los demás volverán o algo, yo no sé. No tenía idea. Y ya nos hicieron formar igual ahí en el hall para salir al patio. ¿Qué hago? Y se me aproxima la misma persona. Me dice, por favor, delante de todos, aliste su maleta, por favor, necesito que salga en este momento. ¿Quiere que yo inaugure con la coca y el azúcar? ¿Qué le pasa? Si ella es la que me ha ayudado antes de dos meses. Quiero que, por favor, me acompañe un momentito. Sí. Ay. Salí, me dice, me acompaña a las gradas, hacia la puerta de la calle casi, hasta la puerta, me dice. Lo esperamos el lunes, váyase, porque después esto es libre para todos. Usted no tiene que estar en esto, me ha dicho. Gracias. Me fui. Dios te va a rescatar. Te va a salvar, serle fiel al Señor. No te inclines a dioses ajenos. No honres al que no merece honra. Dios nos ha dado la tierra para gobernarla, para administrarla, para cuidarla también, pero no para adorarla. Te ha dado tu familia, tu hogar, porque es el plan de Dios. Pero no para adorarlo, para que juntamente con tu familia le sirvas a Dios, para que expandas los principios del Señor. Porque si de niño le enseñas el camino, aún de viejo no se apartará de él, dice. Dios nos ha dado esta patria linda, la provisión de Dios, pero no para lo han hecho acá. Vamos a orar. Papito bueno, guárdanos, Señor Jesús. Guárdanos de deshonrarte, Señor. Señor, no permitas que nos equivoquemos. No permitas que por miedo entremos a un ritmo que tú no quieres para nosotros. ¿Miedo a qué? Padre amado, que podamos ser valientes.
Y les he contado, Señor Jesús, a tus hijos, a tus hijas, dos cosas en las que tú me has salvado. Pero si aún tuviera que contar otra en la que, como tus hijos tuvieron que dar su vida, así tendrá que ser. Porque es mejor, mejor honrarte a ti. La convicción de Daniel, Señor. La convicción de sus cuatro amigos. La integridad. La decisión de no postrarse ante nadie más que tú. Hay en nuestra vida siempre. Bendito Jesús. Alguien dígale, perdóname, Señor, porque puedo dejarme influir. Puedo permitir que el temor pueda tomar espacio en mi vida. Perdóname, Señor Jesús. Yo quiero honrarte a ti. Aún al mayor costo. Cambiado nada y no vas a cambiar. No hay sombra ni variación en ti.

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siento vivo y tú te sientes vivo. Vamos a bailar con esta música, porque Dios nos dio la vida y Él vive en nosotros, ¿sí?

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Otra vez dile.

Apocalipsis 1:11. Usted también ahí en casa, tome su Biblia y síganos, por favor. Dice la palabra así: después dijo Dios, produzca la tierra hierba verde, hierba que dé semilla, árbol de fruto que dé fruto según su género, que su semilla esté en él sobre la tierra, y fue así. Estamos leyendo el primer capítulo del libro de Génesis, el libro de los orígenes, el libro de donde se detalla el principio de todas las cosas. Quiero que tomen su atención en una palabra en particular. La palabra es género. La palabra género viene del hebreo min. Esta palabra hebrea es muy interesante porque habla acerca de un grupo de organismos del mismo tipo. Género también es raíz de gen, de genes. De ahí viene genes. Entonces, cuando hablamos de un mismo género, está diciendo de un mismo gen. Creo que todos tenemos una idea de lo que son los genes. Eso no es nuevo. Entonces, aquí está diciendo: produzca la tierra hierba verde, hierba que dé semilla, árbol de fruto que dé fruto, según sus genes, según su género. Que su semilla esté en él sobre la tierra, y fue así. La segunda cosa que quisiera que noten está en Génesis capítulo 2, verso 4. Génesis 2, 4. Dice: estos son los orígenes de los cielos y de la tierra cuando fueron creados, el día que Jehová Dios hizo la tierra y los cielos. La palabra que aquí es importante mencionar es justamente orígenes. Orígenes viene del hebreo toledá, termina con H al final, que literalmente significa patria. Muy interesante. Entonces dice acá: estas son las patrias, en un sentido, de los cielos y de la tierra. Ahora, ¿por qué utiliza la palabra patrias? ¿Por qué menciona orígenes? Básicamente, aquí nos está introduciendo a un concepto que hemos leído muy rápidamente y lo hemos pasado, como decía un apóstol amigo mío, son versos que los leemos de noche, ¿verdad? Porque no tenemos luz para entenderlos, la verdad es esa. Aquí dice: estos son los orígenes de los cielos y de la tierra cuando fueron creados. No se olvide que la palabra orígenes significa patria. Estas son las patrias de los cielos y de la tierra. Aquí el escritor de Génesis me empieza a introducir a la visión de que tanto en los cielos como en la tierra hay diferentes linajes, hay diferentes razas. Así como en el género humano, y estoy utilizando el término género, nosotros podemos hablar de gente de raza negra, de raza blanca y de raza amarilla, creo que son las tres razas oficialmente reconocidas. También en los cielos hay razas, hay géneros diferentes. Y aunque todo viene de un solo gen creativo que es Dios, no todas las razas son iguales. Hay diferentes características de cada una de ellas. En algunos lugares de la Biblia a esto se llaman genealogías. Y hay genealogías terrenales como hay genealogías celestiales. Miren qué interesante. Le doy un ejemplo. No es el tema específico de este material, pero nosotros sabemos por la palabra que existen, por ejemplo, serafines, querubines, ángeles. Aparecen los gibores en Génesis 6. O sea, ¿qué son ellos? ¿Qué son los querubines? ¿Qué son los arcángeles? ¿Qué son los serafines? Son precisamente diferentes familias, son razas celestiales, diferentes. Cuando uno ve el libro de Apocalipsis, va a darse cuenta de una diversidad de seres celestiales extraordinarios. Los ancianos, los seres vivientes, ¿verdad? Están los querubines, los querubs. Están los exousia, los seres gloriosos, los arcones. Estoy hablando de los términos griegos de estas palabras. Están una multitud de ángeles. No todos son iguales. Cada uno de ellos se diferencia, no simplemente por rasgos físicos, y gracias a Dios se describe aún a estos seres, ¿verdad?
como Ezequiel describe los maravillosos seres que vio, sino también que se diferencian por sus funciones. Ellos tienen funciones diferentes. Ahora, les repito, no es tanto el tema este el que nos corresponde en esta, en este material, pero sí el que ustedes empiecen a darse cuenta de que entender el mundo espiritual no tiene que ver simplemente con el hecho de decir, ah, Dios, sí, el Espíritu Santo, y ahí estamos nosotros, sino que es una dimensión maravillosa de variedad, de diversidad, en los que Dios ha mostrado su poder creativo de una forma extraordinaria. Ahora, cuando Dios crea al hombre, lo que hace Él es darle un cuerpo. Noten que de todos los seres que Dios creó, los seres humanos son los depositarios o los que reciben un cuerpo. Estoy hablando de cuerpo en el término soma, en el término de cuerpo material, porque ya Pablo más adelante nos habla de que hay cuerpos celestiales y cuerpos terrenales. Amén. Se menciona eso. Cuando el Señor le da un cuerpo a Adán, lo que Él está dando es lo que Él necesita para vivir en el plano terrestre. Tal es así que cuando hablamos del género humano, la palabra humano viene de humus. Humus. Humus man. Hombre ligado a la tierra. No solo eso, la palabra, ¿verdad? Adán es una palabra hebrea plural. Está hablando de hombres. Pero el concepto mismo del nombre de Adán significa de la tierra o terrenal. Esto lo sabemos, y la descripción tan maravillosa que se hace en el capítulo 1 de Génesis, de cómo Dios crea al hombre y habla de la tierra y habla del agua, no es para nada extraña, considerándose de que el hombre químicamente tiene más del 70% de su cuerpo formado por agua, y de que tenemos más de 14 componentes, ¿verdad?, similares con el polvo. Tal es así que si usted, después de 20 años de que un cuerpo fue enterrado, usted abre ese lugar, lo que va a encontrar es polvo. De ahí que la descripción que hace Génesis del hombre como polvo y agua, esto es barro, básicamente, no es tan alejada de la realidad. Vamos más adelante. Dios ha establecido su creación bajo ciertos límites. Por ejemplo, el entorno terrestre o natural es un entorno limitado en el cual el hombre puede moverse. Hace un momento hablé acerca de que Dios creó también las patrias celestiales. Hice referencia a Génesis 2. Y ahí dije claramente de que cuando se habla de generaciones, ¿verdad?, se está hablando de razas celestiales, según el original, y también de razas terrenales. Nosotros podemos saber que de Sem, Cam y Jafet, los tres hijos de Noé, se formaron todos los grupos humanos que hoy día se conocen. Tal es así de que la antropología determinó, por lo menos las escuelas más difundidas, de que existen tres razas básicamente en la humanidad. Pero también en el mundo celestial existen razas como las que he mencionado, de querubines, serafines y todo aquello. Ahora, para que la creación de Dios sea armónica, Dios dice, el hombre va a vivir en el plano terrestre y los seres celestiales van a vivir en el plano espiritual. Dios determina que su creación, si bien trabaja armónica, pero los seres que habitan en esas esferas están limitadas a ciertas fronteras. A la luz de eso, por ejemplo, para que un ser, digo ser, vive en la tierra, necesita algo. Necesita un cuerpo terrenal. Para que un ser viva en una esfera celestial, necesita un cuerpo celestial. Este es un principio muy sencillo. El punto es este. Los demonios, no estoy explicando en este momento el origen de ellos, andan desesperados por conseguir un cuerpo, porque para poder permanecer en el plano natural
¿Ellos necesitan qué? Necesitan un cuerpo. Y no lo tienen. De tal forma que ellos deben prestarse un cuerpo físico para tener derecho de permanecer en el plano terrestre. ¿Estamos bien? Tan tremendo es este concepto, hermanos míos, tan tremendo es este concepto, de que aún Dios, para poder introducirse en la humanidad, tuvo que conseguir un cuerpo para Jesús. Él no podía venir simplemente como un ser espiritual y hacer lo que tenía que hacer acá. Necesitó un cuerpo, y en un momento le voy a leer algunos versos que nos van a traer luz para entender esto. En el libro de Génesis capítulo 2, sigo en Génesis 2, verso 7, dice: Entonces Jehová Dios formó al hombre del polvo de la tierra y sopló en su nariz aliento de vida, y fue el hombre un ser viviente. Lo que hace al hombre hombre son dos componentes básicos. Número uno, ¿verdad? El polvo de la tierra. Y número dos, el aliento de vida que él recibe. El hombre es un ser creado con un diseño tan perfecto que tiene, y fíjese la palabra que voy a utilizar, tiene el derecho de moverse en el plano terrestre porque tiene cuerpo, y de moverse en el plano celestial o espiritual porque dentro de él habita un espíritu eterno. Mientras que Satanás y todos sus demonios y todos los seres espirituales, aún los querubines, serafines, etcétera, están limitados por su naturaleza a no moverse de la esfera en la que están. ¿Por qué? Porque Dios ha limitado su creación claramente. De ahí, permítanme decir algo que ya lo voy a explicar más adelante. A la luz de esto, es ilegal la presencia de un demonio en una familia, porque él está en una esfera en la que no le corresponde. Él debe estar en la esfera espiritual. Él no puede estar en la esfera terrenal. Si él está en la esfera terrenal, es porque tiene algún derecho que le permite estar, aún sin tener cuerpo, presente en el plano natural. ¿Me están siguiendo? Vamos a ver. Si ustedes leen en Génesis, y no vamos a entrar en mucho detalle en este momento, ustedes se van a dar cuenta que Satanás no pudo hablar directamente el cara a cara con Eva, tuvo que usar un cuerpo. Usó el cuerpo de una serpiente para hablarle a Eva. Noten que no fue Satanás quien se apareció y empezó a hablarle a Eva. No, no pudo. No tenía derecho para estar en ese lugar porque carecía de un cuerpo terrenal, de un cuerpo natural. Entonces utilizó una serpiente, y fue la serpiente la que habló, o lo digo de esta forma, fue Satanás que habló a través de la serpiente, de tal forma que Dios, al final de todo el proceso del pecado, lo que hace es también maldecir a la serpiente, cosa que ustedes lo leen en la palabra. ¿Por qué? Por haber dejado que su cuerpo sea usado. Y Dios maldice a la serpiente. Ahí se puede ver algo muy interesante. Le doy otro ejemplo. En cierta ocasión, unos demonios salen de un hombre y se meten a una piara de cerdos. Pero ¿saben qué hacen los cerdos? No admiten ser usados como caza de los demonios, y se tiran al mar. Y se mataron ese día. ¿Recuerdan de qué pasaje estamos hablando? Pero no así la serpiente. La serpiente toleró que el diablo utilizara su cuerpo. Y por eso es que Dios la maldijo. ¿Se está entendiendo? Ahora, hay un pasaje muy tremendo, que es Génesis 6, no lo vamos a ver en este momento, pero ahí también se ve cómo se cometió un acto de ilegalidad, porque seres espirituales adquirieron de forma ilegítima cuerpos naturales. Y Dios maldijo esa generación con tanta severidad que mandó el diluvio. Eso nos hace ver que el deseo de Dios es de que las fronteras en las cuales Dios creó su creación se conserven. Y los únicos que tenemos derecho para movernos del plano natural o terrenal al plano espiritual somos aquellos que hemos nacido dos veces. Hemos nacido primero en el plano natural y luego
al conocer al Señor, hemos nacido en el plano espiritual. Entonces, tenemos doble nacionalidad. Tenemos el doble derecho. Yo me muevo en el plano natural y la creación debe responder a mi voz. Y también tengo derecho de entrar por las puertas del Hades, porque soy un ser espiritual y tengo el pasaporte, que es mi ser espiritual, para penetrar los ámbitos espirituales. ¡Qué tremenda verdad! Espero que eso le alegre mucho. ¿Ah? Vamos a buscar 1 Corintios capítulo 6. Esta parte es importantísima de entender. ¿Por qué? Porque la sanidad interior y la liberación es un asunto de derechos, es un asunto de legalidad. Los demonios no salen porque la gente le pegue gritos, no salen porque le ponga la Biblia en la cabeza. Si ellos están en una persona, es porque tienen derecho de estar. Y lo que nosotros tenemos que hacer como ministros de Dios es ser como abogados, saber qué derechos tienen y con qué derechos yo puedo sacarlos. De eso se trata, básicamente. Vamos a buscar, a ver, 1 Corintios, capítulo 6, versículo 17 y 19. Vamos a ir al 17 y 19. 1 Corintios, capítulo 6, versículo 17 y 19. Dice, pero el que se une al Señor, un espíritu es con él. Verso 19, ¿o ignoráis que vuestro cuerpo es templo del Espíritu Santo, el cual está en vosotros, el cual tenéis de Dios y que no sois vuestros? Mire, le voy a decir algo que lo va a estremecer en su asiento, y a usted también que está ya viendo este material. Tan tremendo es este ordenamiento de Dios, que el Espíritu Santo necesita de cuerpos humanos para habitar en el plano terrestre. Es por eso que cuando ustedes ven el Antiguo Testamento, es muy diferente al Nuevo Testamento en un elemento. El Espíritu Santo no permanecía entre los hombres, sino que todos los profetas eran bautizados por el Espíritu Santo. Y ahí está Isaías, ¿verdad? Y dice, y vino el Espíritu del Señor sobre mí. Y cada profeta que ustedes ven en los 39 libros del Antiguo Testamento fueron visitados por el Espíritu Santo. Pero luego el Espíritu Santo se iba de ellos y quedaban como habían estado. O sea, el Espíritu Santo no andaba ahí simplemente moviéndose, sino que para que el Espíritu Santo pueda permanecer en el plano natural, igual que los demonios, perdón por decirlo así, tiene que tener un derecho. Debe tener un cuerpo, y nosotros somos los que le damos el cuerpo para que el Espíritu Santo permanezca en esta creación. Pero ya en el Nuevo Testamento se produce algo nuevo, ¿verdad? Justamente en Hechos 2 el Espíritu Santo desciende sobre la primera iglesia, y la iglesia se constituye justamente en la morada de ese Espíritu Eterno que antes, por la economía de Dios, aún no podía permanecer en la tierra plenamente. Este verso les va a hacer pensar. Váyanse conmigo a Hebreos. Hebreos capítulo 10. Este verso es maravilloso. Es muy profundo. Muy profundo. Está hablando de Jesucristo. Usted sabe que uno de los libros más maravillosos del Nuevo Testamento es Hebreos, porque da una comprensión de todo el plan de Dios. Hebreos 10, verso 5. Dice, por lo cual, entrando en el mundo, dice, sacrificio y ofrenda no quisiste, mas me preparaste cuerpo. Jesús está hablando y le dice al Padre, me preparaste cuerpo. Jesús, para poder venir a salvarnos, necesitaba tener un cuerpo humano. Porque si no, no tenía derecho de moverse en el plano terrestre. Amén, me están siguiendo, ¿verdad? Entonces dice, me preparaste cuerpo. De ahí la importancia de entender que Jesús nació de una mujer.
Por eso es que Juan luego escribe y dice, si alguno dice que Jesús no vino en la carne, el tal sea anatema. Porque si tú dices que él no vino de mujer, quiere decir que él no tenía derecho de moverse entre nosotros. Entonces hoy día la nueva era habla acerca del Cristo como el ser espiritual, ¿verdad? Que viene, ilumina y se va. Y Jesús es uno más, como Buda, como Mahoma, como todos esos seres místicos. Pero nada que ver. O sea, Jesucristo tenía dos naturalezas, igual que tú. Tenía una naturaleza terrenal con la que el Padre lo formó, y eso lo recibió en el vientre de María, pero también tenía una naturaleza celestial, con la cual él vino y pudo completar su obra. Amén. Entonces, aún Jesús tuvo que sujetarse a estas leyes. Necesito cuerpo para salvar a los hombres. Muy bien, y ahí dice el profeta, hablando de parte de Jesús, me preparaste cuerpo. De tal forma, podemos llegar a una conclusión en este momento, de tal forma, que la base de la sanidad interior, la que estamos poniendo en este momento, es comprender de que nos movemos en función de derechos. ¿Qué derecho tienen los seres espirituales de atormentar a una persona? ¿Qué derecho tienen de robar tu economía? ¿Qué derecho tiene un demonio de enfermarte? ¿Por qué? Porque después de lo que les acabo de explicar, ellos han sido limitados a una esfera de la creación que son las regiones celestiales. Por eso Pablo habla de esto, ¿verdad? Él dice que no tenemos contra carne, sangre, sino contra principados, contra potestades, contra los gobernadores de las tinieblas de este siglo, contra huestes espirituales de maldad que habitan en las regiones celestes. Ahí yo le pregunto, cuando usted hace liberación a algo, o a una persona, perdón, ¿acaso se mete a las regiones celestes? Está dentro de una persona. Ahí está el demonio tirándolo al piso. Pero ahí dice Pablo de que nuestra lucha es arriba. Es en regiones celestiales. Me están siguiendo. ¿Por qué? Porque Dios puso límites y dijo, no pasarán. Y esos límites se los puso a los querubines, a los serafines, a todos, y por norma también a los demonios. De tal forma que cuando un demonio es sorprendido en este terreno, primero que está haciendo algo ilegal, se está moviendo en un lugar que no le corresponde, es un inmigrante ilegal. Pero por el otro lado, él no es tonto, él está ahí porque tiene un derecho. Alguien le está haciendo casa. Y así como el Espíritu Santo recibe casa de nosotros, también los demonios reciben casa de otras personas. Por eso es importante comprender este punto, amados, porque si no, la sanidad interior se convierte en simplemente un asunto de gritos, en un asunto de tratar de sacar a una persona de una situación determinada sin entender qué es lo que provocó que esa persona esté en esa condición. Mira este verso que para mí por lo menos es muy revelador. San Juan capítulo 14, está hablando nuestro amadísimo Señor, San Juan capítulo 14, verso 30. Jesús está hablando, él va a ir a la cruz muy pronto y dice a los discípulos, no hablaré ya mucho con vosotros, porque viene el príncipe de este mundo y él nada tiene en mí. ¡Wow! Él no me puede tocar. Él no tiene ningún derecho sobre mí. Por eso es que Jesús más adelante, él va a hablar de esto y dice, nadie me quita mi vida, sino que yo la pongo y la puedo volver a tomar. Él se entregó voluntariamente. Puesta esta base, lo que viene a continuación es empezar a entender cuáles son los derechos que nosotros concedemos a las tinieblas para que puedan tocar nuestra vida. Ya volvemos. Después de haber puesto una base a todo el tema que estamos trabajando en este día, quiero invitarlos a que podamos ya desarrollar un poco más de lo que sí nos interesa conocer, que es el tema de sanidad interior.
Sanidad interior, entendiendo el poder de las tinieblas, es lo que ustedes tienen en pantalla en este momento, y quizás es lo que mejor define lo que estamos tratando de hacer, entender el poder de las tinieblas. Nuestra fuente de información no son las tinieblas, es Dios. Es a través del Señor que nosotros entendemos cómo las tinieblas operan. En primer punto, vamos a darnos un pequeño repaso a la estructura anatómica más general que el hombre o que se ha hecho del hombre. Nosotros conocemos por la palabra de que el hombre es un ser que tiene un espíritu, es un ser que tiene, no solo eso, también tiene un alma, y también es un ser que tiene un cuerpo. Esto es lo que se ha enseñado por años, es algo que la iglesia conoce. En este momento no vamos a profundizar en cuanto a la amplitud de esta explicación, ya que simplemente decir que el hombre es justamente espíritu, alma y cuerpo es como decir que un cuerpo es cabeza, tronco y extremidades. Es así de general, y creo que estamos absolutamente convencidos que somos más que cabeza, tronco y extremidades. Somos seres maravillosamente creados por Dios que tienen muchísimos elementos internos. Pero vamos a quedarnos con esta definición clásica. En este momento, espíritu, alma y cuerpo es como decir que un cuerpo es cabeza, tronco y extremidades. Es así de general, y creo que estamos absolutamente convencidos que somos más que cabeza, tronco y extremidades. Somos seres maravillosamente creados por Dios que tiene

la voluntad y de la mente. Y también podemos decir que nuestro cuerpo está formado por órganos, sistemas y sentidos. ¿Qué pasa cuando una persona viene a Jesucristo? Entendiendo que somos seres tripartitos, ¿qué pasa con cada una de nuestras partes, entre comillas? Veamos. Nuestro espíritu recibe vida de forma instantánea. La palabra nos explica esto, Juan 3:36, Isaías 57, verso 15 y muchos otros pasajes más nos dice que hemos pasado de muerte a vida. Eso fue cuando conocimos al Señor. Ahora, obviamente, no está hablando de simplemente una experiencia que le digo en el plano natural, porque ¿qué pasó? Cuando uno conoce al Señor en una iglesia o en una experiencia personal, quizás solamente hizo una pequeña oración, no sintió gran cosa, ni un fuego abrasador, ni mucho menos, otros sí, otros más o menos, yo qué sé. Pero más allá de eso, ¿qué sucede internamente? Cuando usted se conecta con Dios por medio de la cruz, lo primero que pasa es que su espíritu que estaba dormido, estaba adormecido a causa del pecado en el que vivíamos, es en ese instante resucitado, es revivido, es reanimado. Y la vida de Dios se deposita en ese espíritu en un instante. Eso es algo automático. Desde ese momento, y esto usted lo ha experimentado y todos nosotros, usted puede leer la Biblia y la entiende. Pero si antes de eso, antes de ir a la cruz, usted trataba de entender la Biblia, usted podía entender mil cosas, pero menos el mensaje correcto. Usted tiene deseos de orar, tiene deseos de cantar al Señor. ¿Por qué no lo sintió antes? Lo que pasaba es que su espíritu, que es el elemento que Dios ha creado para conectarse con la dimensión del Espíritu Santo, estaba dormido. Entonces no había forma en que usted se enganche con Dios, porque el gancho que es el espíritu del hombre estaba en una posición, si vale el término, de inactividad. Entonces usted conoció al Señor, se conectó con el Espíritu Santo y empieza a fluir la vida de Dios sobre usted de una forma abundante, aunque uno no sienta nada. Está pasando. Nuestra alma empieza un proceso de limpieza. ¿Por qué? No se olvide que dijimos que en el alma está nuestra voluntad, están nuestras emociones, está nuestra mente. Si ustedes se dan cuenta, la parte consciente de nosotros está ligada al alma. Ahí está nuestra tenacidad para salir adelante, para hundirnos. Está nuestra mente, de donde nacen todos los pecados. Y también está, pues, el corazón que nos lleva a situaciones de alegría o también de tristeza. Por eso es fácil entender que el alma se constituye en el elemento más complicado de trabajo. O sea, es nuestra alma el problema. Y esa lucha está explicada en Romanos 7, cuando Pablo dice, mira, en mi espíritu yo quiero hacer esto, pero en mi cuerpo encuentro una ley que se rompe con la ley de mi espíritu, porque hago lo que no quiero y lo que quiero hacer no hago. O sea, él está explicando justamente esta dicotomía entre el cuerpo y el alma de personas que han conocido a Cristo. O sea, el Espíritu Santo entró al espíritu del hombre y mi espíritu está dispuesto, mas la carne es débil. En un momento voy a explicar qué entiende Pablo por carne, téngame paciencia. Y luego tenemos nuestro cuerpo. Nuestro cuerpo es el que menos sufre el impacto de la conversión, del nuevo nacimiento. Ubíquese, si pudiéramos hacer como una escala porcentual, diríamos que mi espíritu es el que más recibe, luego está mi alma, que cada día tiene que ir luchando para cambiar mi manera de pensar, para que cada vez mi voluntad se rinda al Señor. Un ejemplo muy sencillo, usted acaba de conocer al Señor ese domingo en la mañana, en el servicio, un culto extraordinario, usted lloró, se quebró, le pidió perdón al Señor, usted nació de nuevo, se acerca el ujier, le dice bienvenido a la familia de Dios, hoy día su nombre ha sido escrito en el libro de la vida, lo pasan a discipulado, usted no entiende nada. Lo único que sabe es que algo le pasó. Entonces uno se sale de la iglesia feliz, va a su auto, cierra la puerta y como está medio todavía entre el gozo y la alegría, cierra de un portazo y se hace morder el dedo. Y yo no creo que de su labio brote alabanzas en ese momento, sino todo el antiguo repertorio que usted tenía, ¿verdad? Si era una persona que tenía la tendencia a, como dicen en Chile, hablar garabatos o decimos acá malas palabras, lo que sea, va a salir de todo. No creo que diga aleluya, gloria a Dios, me machuqué la uña.

pues viva el Señor, o sea, sino que va a salir justamente lo que salía siempre, y uno dice, ay caramba, pero acabo de conocer al Señor, ¿cómo puedo decir estas cosas? Bueno, bienvenido a la reprogramación del alma. Nuestra alma tiene que pasar por un proceso de reentrenamiento. Y ahí están todos los consejos que Pablo nos da, que hablemos conforme a la verdad, que renovemos el espíritu de nuestra mente, etcétera, etcétera. Y nuestra mente, nuestra voluntad y nuestro corazón va a llevar su tiempo ser tratado por Dios. Hasta que un día podamos decir lo que Pablo dice, ya no vivo yo, sino Cristo vive en mí. Pero hasta ese día, usted va a encontrar que todavía en la iglesia nacen niños en matrimonios que nunca se consumaron, todavía hay gente cristiana que cae en adulterio, todavía hay jóvenes atados a la pornografía.

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fuego que has puesto en mi vida no se apagará. No se apagará en el nombre de Jesús. Queremos más de ti, Señor. Más de tu bondad, más de tu misericordia, papito amado. Más de tu misericordia, Dios.

provees, Dios. No te olvides, mi hermano. Él provee la necesidad de cada uno de nosotros. Y dice: no te afanes, no te afanes. Sí, Señor. Sí, Señor.

todos los que estamos aquí, alcemos nuestras manos. Señor amado, gracias por traerme a este lugar. Te pido en el nombre de Jesús que te glorifiques aquí también, en La Paz, Bolivia, en esta ciudad. Señor amado, también tenemos hambre de ti. También queremos ser libres aquí, Señor amado. También quiero glorificar tu santo nombre en este lugar.

Vamos a abrir nuestros ojos y vamos a darle un fuerte aplauso al Señor. Espíritu Santo, bienvenido a este lugar. Bienvenido, bienvenido. Esta es tu casa. Recuerda, mi hermano, mi casa es casa de oración, dijo el Señor. Y eso se cumple en el nombre de Jesús.

0: Y a su nombre. ¿Quién vive?
1: Cristo.
0: Vamos, gózate, mi hermano. Este es el día que hizo el Señor, dice la Biblia. Alabado sea Él. Un grito de júbilo.

palabra. Todo el poder es de Jesús. ¿Cuántos dicen amén? ¿Quién vive? Dale un grito de júbilo. Aplausos, dale fuerte, fuerte, fuerte, fuerte al Señor. Fuerte, bienvenido.

Dale gloria al Señor con tus palmas. Ven fuerte, fuerte, fuerte. Los que estamos aquí, honremos su presencia. Amén.

es, sino es la expresión de alegría. ¿Cuántos dan un grito de alegría? Claro, tiene que haber alegría en medio de los hijos de Dios. ¡Gloria!

toda la honra y la gloria es para ti, Padre amado. Podemos despertar. Buenos días, iglesia. Buenos días, familia. Estos días afuera están empezando a levantar altares que empiezan a honrar a otros dioses. Pero esta mañana queremos levantar un altar que sea para el único. El día de ayer en la garita, un grupo de jóvenes valientes, no ha importado perder la compostura, no ha importado que les digan aleluyas, y fueron como un elemento de juicio a esa zona, y fueron a cambiar la atmósfera de ese lugar, porque alabamos, celebramos y exaltamos el único nombre, el nombre de Jesús, el Eterno, porque no hay otro nombre dado a los hombres

es rey de nuestro país, Bolivia. ¿Cuántos dicen amén? Él es el rey. Amén.

0: Grande eres Dios. Levanta sus manos, dígale: Señor, te amo, te amo. A veces solamente le pedimos cosas, pero dile: te amo, Jesús, gracias por un día haberte fijado en mí. Amén. Y hoy estamos en este mes, y obviamente declarando vida en toda la atmósfera. Amén. Vamos a declarar vida en todos los lugares, en nuestras familias, en donde trabajemos, vida. Amén. Mientras el enemigo dice muerte, nosotros declaramos vida en el nombre de Jesús. Amén. Declaramos vida. Vamos a seguir alabando al Señor.
1: Él está vivo.

está vivo. Vamos a declararlo por todo lado, por las universidades, por todo lugar, que Él está vivo. Amén. Y vamos a cantar una canción más alegre. Vamos a... Ustedes saben que el estar aquí es porque hay muchas razones, porque Él hizo un milagro con nosotros. ¿Cuánto dicen amén? Él nos rescató, nos sanó. Hay muchas razones.

0: Un aplauso fuerte al Rey.
1: Amén, Padre. Y tú eres digno de alabar. ¿Cuántos saben que Él es digno de alabar? Digno de toda nuestra alabanza. Digno de cantarle con todas nuestras fuerzas. Porque Él ha sido bueno con nosotros. Él ha sido bueno desde nuestro despertar hasta el anochecer. Él es bueno. Y por eso hoy